0: a los trabajadores que están al aire libre, a los que hagan deporte, a las altas temperaturas se le va a unir, pues eso, posibilidades de partículas en suspensión que al respirar, lógicamente, pues repercute en el aparato respiratorio cardiovascular.
1: El pantano de Iznájar, en Córdoba, el mayor de Andalucía, está casi al 90% de su capacidad, una imagen que no se veía desde hacía más de una década, un paisaje que atrae a turistas y que ha permitido recuperar la actividad acuática, como detalla Luque Ruiz, que es el alcalde.
2: Desde la pesca, desde los campamentos que se están haciendo en el camping y en la escuela náutica, gente que viene a ver el centro de interpretación, en fin, gente que únicamente pues viene a ver lo llamativo del paisaje con tanta agua.
1: En el exterior seguimos pendientes de Estados Unidos por un tiroteo cerca de la Casa Blanca. Dos personas han resultado heridas, incluido un sospechoso, en este suceso que ha obligado al cierre preventivo del complejo presidencial. Agentes del Servicio Secreto estadounidense han respondido ante la alarma de que un hombre armado estaba a las afueras de la Casa Blanca. Un último apunte, los Javis consiguen un premio histórico para el cine, el español, como mejor dirección en su película La Bola Negra en el Festival de Cannes. En deporte ha terminado la Liga en Primera División con triunfo del Betis, que ha quedado quinto en la clasificación, y derrota del Sevilla. Mallorca, Girona y Oviedo son los equipos que han descendido a Segunda. Temperaturas 23 grados en Sevilla, 22 en Cádiz, 21 marcan los termómetros en Córdoba, Huelva y Jaén, 19 grados en Almería, Granada y Málaga. Andalucía, 2 de la madrugada y 3 minutos.
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1: Crystal Silence, Chick Corea. Buenas noches, de nuevo estamos en el Boulevard del Jazz. Esta es la segunda hora de la madrugada del sábado al domingo. Domingo ya, con novedades. Y es un trabajo curioso, y como es curioso e interesante, por eso, bueno, para mí, pero creo que os interesa también. Y es la procedencia de esta mujer que se llama Amy Allen, y que su ámbito jazzístico no es contrastado, porque ella es más una cantante del ámbito del rock o del punk, pero sin embargo ha hecho este trabajo que es eminentemente jazzístico, con un programa claramente jazzístico, y me parecía, incluso en las referencias, por eso me pareció interesante que, bueno, pues una mujer con una trayectoria no excesivamente larga, es joven, tiene 40 y pocos años, pues llegue, o se reconduzca para presentar un trabajo tan claramente jazzístico, con una voz sugerente, por lo menos, y sobre todo en los registros medios, me parece una mujer de una belleza singular. En los registros medios, y ya os digo, se llama Amy Allen, está acompañada por el pianista Charles Dodo, el contrabajista François Mutin y el baterista Kish Abedi. Además, concretamente en el segundo de los temas, escuchamos al guitarrista Tony Romano, y en este tema, que es el Crystal Silence de Chick Corea, está Noah Allen, el trompetista Noah Allen. O sea, pues reconducir la trayectoria musical de una mujer que está bastante bien situada en ese ámbito, yo os digo, pues me parecía interesante y diferente. Y entonces, pues de la diversidad nace pues toda la riqueza intelectual que necesitamos los humanos para vivir, para sobrevivir y para seguir en claves musicales, artísticas, que yo creo que son unas claves muy, muy necesarias, siempre. No diría aquello de ahora más, no, siempre, en realidad siempre. Bueno, te recuerdo que estás en el Boulevard del Jazz, que esto es Radio Andalucía Información, y que es nuestro tiempo del jazz los fines de semana, noche del sábado al domingo, noche del domingo al lunes, o en el momento en el que te dé la gana. Por ejemplo, estoy viendo ahora mismo, paseando por la mañana, a una de mis Alicias preferidas, Alice in Wonderland, y la veo caminando, es por la mañana, y está, es una bulevareña perfectamente identificable, porque va por la calle a veces moviendo un poco la cabeza. Si ves a alguien con auriculares que va moviendo la cabeza de una forma un poco particular, puede ser o esa Alicia a la que estimo y quiero tanto, o cualquier persona que va sintiendo el Boulevard del Jazz a cualquier hora del día, porque con esto de los inventos galácticos, pues podemos sentir lo que nos dé la gana a la hora que nos dé la gana, con todos los artilugios y todos los mecanismos de referencias extrañas y de nombres extraños, entre comillas todo, por supuesto, pero bueno, es una alegría, de verdad, es una felicidad compartir contigo este pedacito de madrugada, como yo suelo decir, pues con novedades y con cosas originales que yo al menos entiendo que te pueden gustar, porque tú, que tampoco eres muy así jazzística, de decir, pues a mí el jazz forma parte de la agenda de músicas que me gustan. Sí, porque es una música fresca e interesante, porque cuando la escucho me suena diferente y distinta, posiblemente porque yo los momentos son diferentes y distintos, y esa es la música que mejor me identifica, por ejemplo, para eso, ¿no? Pues continuamos en claves muy, muy jazzísticas con esta mujer que se llama Amy Allen y que suena
2: así de bien.

Et la contrebasse, François Moutin, à la batterie, Couche avait dit. Le piano Thierry Dodo, et à la voix, Demi Allen. Bonsoir, buenas noches. Ha sido un placer compartir contigo este pedacito de madrugada. Esta noche que viene, a la misma hora, si quieres, nos encontramos otra vez aquí, con otras ofertas, con otras novedades, con otras historias, con otras claves. Te acompaña, como siempre, en el control, en la producción y al micrófono, tu amigo Javier Domínguez, que te desea que pases una muy buena noche y tengas un buen día. Mortal Immortal. Amy Allen. 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
2: Susto en la Casa Blanca, una persona ha disparado contra un control de seguridad situado a las afueras. Los agentes federales han herido al tirador y a una persona más, un transeúnte que no ha podido evitar los disparos. El incidente ha provocado el cierre por motivos de seguridad de la Casa Blanca, donde se escucharon entre 15 y 30 disparos que fueron captados por las cámaras de la prensa que en ese momento estaban haciendo directos sobre el posible acuerdo entre Estados Unidos e Irán. Este era el momento.
3: But his grip on Republican support on Capitol Hill is weakening.
2: Después de los disparos, el periodista se refugiaba en el interior de las instalaciones de la Casa Blanca. Otro asunto ya en Andalucía, la Hermandad de Valencia ha cerrado esta noche, tras más de 10 horas, las presentaciones de las 127 filiales ante la Hermandad Matriz de Almonte en el Rocío. Así que los rocieros esperan ya en sus casas la jornada de este domingo en la que la Virgen procesionará por la aldea. Por la mañana a las 10 será la misa pontifical, se prevé multitudinaria y desde el Plan Romero se pone en marcha un dispositivo especial de seguridad. Este está siendo un rocío de altas temperaturas, como reconocen los romeros.
4: Merece la pena, aunque haga calor, venir a ver a la Virgen del Rocío.
5: Bueno, ha habido años de lluvia que también nos hemos mojado, hemos pasado caminos de agua muy grandes, pero vamos, ahora llevamos 2 años con bastante calor. Será el cambio climático, será el cambio del tiempo, pero bueno, eso a los rocieros no los impide. Aquí a ver a la Virgen y a celebrar con ella Pentecostés.
2: Este sábado han estado activos hasta 6 incendios en nuestra comunidad. Ya están extinguidos los de Almonte y Minas de Río Tinto en Huelva, el de Pizarra en Málaga, el de Almadén de la Plata de Sevilla está controlado y estabilizados los de Jatcar en Granada y el de Adamuz en Córdoba. Algunos efectivos han colaborado con el equipo de extinción de incendios de Extremadura en el fuego que sigue activo desde este viernes en Monesterio. Y el Ayuntamiento de Vélez de Benaudalla en Granada ha pedido precaución ante el aumento del caudal del río Guadalfeo por el desembalse de agua programado para este fin de semana en la presa de Rules. Se trata de un desembalse que se enmarca en las labores habituales de mantenimiento de la presa. No obstante, ha recomendado extremar la precaución en las zonas inundables próximas al cauce del río. Y 3 embarcaciones semirrígidas de la Armada han sido sustraídas durante unas maniobras militares que se estaban realizando en la base del Retín, en Barbate. Todo apunta a que los autores del robo son narcotraficantes. Ana Candón.
6: Ha ocurrido esta semana pasada durante las maniobras del ejercicio Flotex, el más importante que desarrolla la Armada anualmente en nuestro país. Parte de las maniobras incluía la llegada a la playa del Retín con 3 semirrígidas de 25 caballos cada una, que después debían ser enterradas o camufladas. Se optó por esto último. El ejercicio continuó y cuando los infantes de Marina regresaron, las lanchas habían desaparecido. Con ellas, 11 trajes secos valorados en unos 1.800 euros y equipos de rastreo. Fuentes de la Armada han confirmado el suceso a Canal Sur Radio. La investigación la está llevando a cabo la Guardia Civil.
2: En deportes, final de Liga en primera con triunfo del Sevilla, que ha quedado quinto en la clasificación, y derrota del Sevilla. Mallorca, Girona y Oviedo son los equipos que han descendido a segunda división. Temperaturas en Andalucía, tenemos 22 grados en Sevilla y Cádiz, 20 en Córdoba, Huelva y Jaén, 19 grados en Almería, 18 marcan los termómetros en Granada y en Málaga. Andalucía, 3 de la madrugada y 3 minutos.
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2: Las altas temperaturas de estos días están marcando el desarrollo de la romería del Rocío. La aldea almonteña se prepara este domingo de Pentecostés para la celebración a partir de las 10 de la mañana de la misa pontifical ante los sin pecados de las 127 hermandades filiales. La misa se celebrará junto a las marismas, igual que el año pasado, emoción entre los rocieros.
3: Extraordinario, pero mucha calor, pero un ambiente estupendo y mucha agua que nos han dado y de todo.
4: Un ambiente muy bueno, muy bonito,
3: sano.
2: Este sábado han estado activos hasta 6 incendios en Andalucía. Ahora mismo están extinguidos los de Almonte y Minas de Río Tinto en Huelva y el de Pizarra en Málaga. El de Almadén de la Plata en Sevilla está controlado y estabilizados los de Jatar en Granada y el de Adamuz en Córdoba. Algunos efectivos, además del Infoca, han colaborado con el equipo de extinción de incendios forestales de Extremadura en el fuego que sigue activo en Monesterio. El 1 de junio se activa el plan Infoca en Andalucía y desde el sindicato CESIF denuncian que aún no se han incorporado al dispositivo el personal de refuerzo. Lo dice Gregorio López, secretario general de CESIF en la Agencia de Emergencias de Andalucía.
5: Todavía no se han realizado los llamamientos pendientes al personal eventual y esto provoca que los equipos estén incompletos, sobrecarga de trabajo y acumulación de fatiga entre los profesionales que están actuando a día de hoy. Nos preocupa especialmente la capacidad de respuesta ante los incendios simultáneos, porque Andalucía afronta un verano especialmente complicado.
2: La mujer que permanecía ingresada en la unidad de aislamiento del Hospital Clínic de Barcelona por ser contacto de antivirus con una de las fallecidas ha dado negativo en la tercera PCR que se le ha practicado, por lo que seguirá la cuarentena en su casa durante 14 días. Con esos días se completarán los 42 de cuarentena. El ministro de Cultura, Ernest Urtasun, ha pedido a la Fiscalía que inicie una investigación por las agresiones denunciadas por los activistas de la Global Tsumut Flotilla a su llegada a España tras su misión de ayuda humanitaria a Gaza.
6: La Fiscalía tiene que iniciar una investigación ante lo y un procedimiento de facto ante la Audiencia Nacional para investigar estas graves vulneraciones de los derechos de nuestros conciudadanos y el Gobierno de España tiene que acompañar estas denuncias escuchándoles y evidentemente ante todo lo que quieran hacer porque estas cuestiones no pueden quedar impunes.
2: En el exterior seguimos, una persona ha disparado contra un control de seguridad situado a las afueras de la Casa Blanca. Los agentes federales han herido al tirador que finalmente ha fallecido. También ha herido a una persona más, un transeúnte que no ha podido evitar los disparos. El incidente ha provocado el cierre por seguridad de la Casa Blanca donde se escucharon entre 15 y 30 disparos. En deportes, final de liga en primera con triunfo del Betis que ha quedado quinto en la clasificación y jugará la Champions. Derrota del Sevilla que se ha quedado a un punto del descenso, aunque ese sí, en la 13ª posición. Mallorca, Girona y Oviedo son los equipos que han descendido a segunda. Temperaturas a esta hora en Andalucía con cuatro provincias por encima de los 20 grados. 22 grados hay en Cádiz, 21 en Sevilla, 20 en Córdoba y en Huelva. Algo más bajas las temperaturas en Granada, Málaga, Almería y Jaén con entre 17 y 18 grados. Andalucía, 4 de la madrugada y 3 minutos.
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2: Ya está activado en El Rocío el plan Ermita en la aldea. Es un dispositivo especial de seguridad, atención médica y protección civil para dar cobertura a la misa, el rosario de esta noche y sobre todo para la madrugada, para la salida de la Blanca Paloma. Las atenciones sanitarias en la aldea se han duplicado con respecto a la romería del año pasado. Son ya más de 700 las registradas, con 28 traslados a centros hospitalarios por caídas de caballo, de moto, la localización de un menor en los caminos. El consejero de Presidencia y Emergencias en Funciones, Antonio Sanz, pide a los romeros prevención, sobre todo y también teniendo en cuenta las altas temperaturas.
3: Y una solicitud de colaboración ciudadana a que quien vaya a asistir a la misa pues venga provisto de gorro, de sombrero, de abanico, de ropa ligera, de ropa clara, hidratación y también de protección solar. Evidentemente la exposición durante tiempo elevado que durará la misa pues es un factor de riesgo.
2: Este calor de verano está dejando en Andalucía récord de temperaturas y noches tropicales que se van a mantener hasta principios de junio. Los meteorólogos, eso sí, descartan que esto sea una ola de calor, aunque alertan de los riesgos para la población más vulnerable. La fuerza del viento mantiene hoy aviso en el estrecho y en el litoral gaditano, aviso amarillo con rachas de hasta 60 kilómetros por hora. En Granada trabajan 13.000 camareras de piso. Este sábado han salido a la calle para pedir que se mejoren sus condiciones laborales. Una de las principales reivindicaciones del sector es que disminuya la carga de trabajo. Como señala Toñi Milla, portavoz del sector de camareras de piso de la Coordinación Sindical de Trabajadoras de Andalucía.
4: Normalmente aquí en Granada estamos contratadas entre 4 horas, 5 horas y 6 horas. No han llegado de hoteles, camareras contratadas 6 horas, que se tienen que hacer 28 habitaciones. Eso es totalmente inasumible. Solimos salir de 1 hora y media, 2 horas más tarde para asumir el parte de habitaciones que nos ponen. ¿Qué es lo que pasa? Que esas horas no te las pagan.
2: En el exterior seguimos pendientes de Estados Unidos por un tiroteo cerca de la Casa Blanca. Un joven de 21 años de Maryland ha sido abatido por el Servicio Secreto de Estados Unidos tras comenzar a disparar en uno de los controles de seguridad cercanos a la Casa Blanca. Hay otro transeúnte en estado crítico. Este era el momento captado por los periodistas que desde ese punto informaban de un posible acuerdo entre Estados Unidos e Irán.
5: But his grip on Republican support on Capitol Hill is weakening.
2: El tirador, Nasir Best, ya había sido detenido en junio y julio del año pasado por el Servicio Secreto por intentar entrar en una zona restringida. Según la prensa de Estados Unidos, tenía problemas de salud mental. En cultura, los Javis consiguen un premio histórico para el cine español como mejor dirección con su película La Bola Negra en el Festival de Cannes. Javier Ambrosi y Javier Calvo lo comparten con Pablo Palikowski por la cinta polaca Fatherland.
6: El arte es el mejor vehículo para la empatía. Nuestra película habla de humanidad, habla de ver al otro como un ser humano, entenderle, comprenderle, amarle. Y creo que el arte nos hace ser mejores.
2: Palabras tras recoger el galardón. En deportes, final de Liga en primera con triunfo del Betis, que ha quedado quinto en la clasificación y jugará el año que viene la Champions, y derrota del Sevilla, que se ha quedado a un punto del descenso en la 13ª posición, eso sí. Mallorca, Girona y Oviedo son los equipos que han descendido a segunda. Temperaturas en Andalucía: hay 17 grados en Granada y Málaga, 18 en Almería, Córdoba y Huelva, 20 marcan los termómetros en Sevilla y en Jaén, 22 en Cádiz. Andalucía, 5 de la mañana y 4 minutos.
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2: Las altas temperaturas marcan el desarrollo este año de la romería del Rocío. La aldea almonteña se prepara ya para este domingo de Pentecostés, para la celebración a partir de las 10 de la mañana de la misa pontifical ante los sin pecados de las 127 hermandades filiales. La misa se va a celebrar junto a las marismas, igual que el año pasado, y mucha emoción entre los rocieros.
3: Extraordinario, pero mucha calor, pero un ambiente estupendo y mucha agua que nos han dado y de todo.
4: Un ambiente muy bueno, muy bonito,
3: muy sano.
2: Este sábado han estado activos hasta 6 incendios forestales en Andalucía. Ya están extinguidos los de Almonte y Minas de Río Tinto en Huelva y el de Pizarra en Málaga. El de Almadén de la Plata en Sevilla está controlado y estabilizados los de Jácar en Granada y Adamuz en Córdoba. Algunos efectivos están colaborando con el equipo de extinción de incendios forestales de Extremadura en el incendio que sigue activo desde este viernes en Monesterio. El 1 de junio se va a activar el plan Info y desde el sindicato CESIF denuncian que aún no se haya incorporado al dispositivo el personal de refuerzo, lo dice Gregorio López.
5: Todavía no se han realizado los llamamientos pendientes al personal eventual y esto provoca que los equipos estén incompletos, sobrecarga de trabajo y acumulación de fatiga entre los profesionales que están actuando a día de hoy. Nos preocupa especialmente la capacidad de respuesta ante los incendios simultáneos, porque Andalucía afronta un verano especialmente complicado.
2: El pantano de Iznájar en Córdoba, el mayor de Andalucía, se encuentra casi al 90% de su capacidad, una imagen que no se veía desde hacía más de 10 años. Un paisaje en todo su esplendor que atrae a los turistas y que ha permitido también recuperar la actividad acuática, como dice su alcalde, López Ruiz.
6: Desde la pesca, desde los campamentos que se están haciendo en el camping y en la escuela náutica, gente que viene a ver el centro de interpretación. En fin, gente que únicamente pues viene a ver lo llamativo del paisaje con tanta agua.
2: La mujer que permanecía ingresada en la unidad de aislamiento del Hospital Clínic de Barcelona por ser un contacto de antivirus con una de las fallecidas ha dado negativo en la tercera PCR que se le ha practicado, por lo que va a seguir la cuarentena en su casa durante 14 días. Con esos días completará los 42 días de cuarentena. Y en el exterior, agentes del Servicio Secreto de Estados Unidos han abatido a tiros a un sospechoso que se acercó la tarde de este sábado a un control de seguridad cerca de la Casa Blanca y comenzó a disparar. Se trata de un joven de 21 años que sacó un arma de una bolsa y comenzó, como decimos, a disparar, según el gobierno de Estados Unidos. Durante el tiroteo, un transeúnte resultó herido y está en estado crítico. En deportes, final de Liga en primera con triunfo del Betis, que ha quedado quinto y por tanto jugará la Champions, y derrota del Sevilla, que se ha quedado a un punto del descenso, aunque eso sí, en la 13ª posición. Mallorca, Girona y Oviedo son los equipos que han descendido. En temperaturas a esta hora en Andalucía, 17 grados en Granada y Málaga y 18 grados en Almería y Córdoba, 19 en Sevilla, Huelva y Jaén, 21 grados en Cádiz. Andalucía, 6 de la mañana y 3 minutos.
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2: Ya está activado el plan Ermita en la aldea del Rocío, el dispositivo especial de seguridad, atención médica y protección civil que sirve para dar cobertura a la celebración de la misa que tiene lugar a las 10 de la mañana, el rosario de por la noche y sobre todo en la madrugada la salida de la Blanca Paloma. Las atenciones sanitarias en la aldea se han duplicado con la romería con respecto al año pasado. Son ya más de 700 las registradas, con 28 traslados a centros hospitalarios por caídas de caballo, de moto o la localización de un menor en los caminos. El consejero de Presidencia y Emergencias en Funciones, Antonio Sanz, pide a los romeros prevención, sobre todo teniendo en cuenta las altas temperaturas.
3: Y una solicitud de colaboración ciudadana a que quien vaya a asistir a la misa pues venga provisto de gorro, de sombrero, de abanico, de ropa ligera, de ropa clara, hidratación y también de protección solar. Evidentemente la exposición durante tiempo elevado que durará la misa pues es un factor de riesgo.
2: Y es que este calor de verano está dejando en Andalucía récord de temperaturas que se van a mantener hasta principios de junio. Los meteorólogos descartan que se trate de una ola de calor, aunque alertan de los riesgos, sobre todo para la población más vulnerable, las personas mayores y los niños. La fuerza del viento mantiene hoy domingo el estrecho y el litoral gaditano en aviso amarillo, con rachas de hasta 60 kilómetros por hora. Y es que a las altas temperaturas se une también las partículas de polvo en suspensión que llegan de Marruecos, como advierten desde Meteorred el experto Francisco Martín.
4: Este cambio tan llamativo de temperatura, sobre todo a los trabajadores que están al aire libre, a los que hagan deporte, a las altas temperaturas se le va a unir pues eso, posibilidades de partículas en suspensión que al respirar lógicamente pues repercute en el aparato respiratorio cardiovascular.
2: Mejora la situación de los incendios en Andalucía después de una jornada de sábado con 7 incendios simultáneos, 7 incendios activos. En ellos han trabajado más de 200 efectivos del Plan Infoca. Ahora mismo solo quedan 4 activos porque han quedado extinguidos los de Almonte en Huelva, el de Pizarra en Málaga y también el de Almería. La situación de esos incendios activos: están controlados los de Adamuz en Córdoba, Minas de Río Tinto en Huelva y Almadén de la Plata en Sevilla, y estabilizado el que comenzaba ayer en Alhama de Granada. Seguimos en Granada, donde trabajan 13.000 camareras de piso y este sábado han salido a la calle para pedir que mejoren sus condiciones laborales. Lo explica Toni Milla, portavoz del sector de camareras de piso de la Coordinación Sindical de Trabajadoras de Andalucía.
5: Todavía no se han realizado los llamamientos pendientes al personal eventual y esto provoca que los equipos estén incompletos, a sobrecarga de trabajo y acumulación de fatiga entre los profesionales que están actuando a día de hoy. Nos preocupa especialmente la capacidad de respuesta ante los incendios simultáneos, porque Andalucía afronta un verano especialmente complicado.
2: Los Javis consiguen un premio histórico para el cine español como mejor dirección con su película La Bola Negra en el Festival de Cannes. Javier Ambrosi y Javier Calvo lo comparten con Pavel Pailowski por la cinta polaca Fatherland.
6: El arte es el mejor vehículo para la empatía. Nuestra película habla de humanidad, habla de ver al otro como un ser humano, entenderle, comprenderle, amarle. Y creo que el arte nos hace ser mejores.
2: En deportes, final de Liga en primera con triunfo del Betis, que ha quedado quinto en la clasificación y jugará la Champions, y derrota del Sevilla, que se ha quedado a un punto del descenso, aunque eso sí, décimo tercero en la clasificación. Mallorca, Girona y Oviedo son los equipos que han descendido a segunda división. Temperaturas en Andalucía: tenemos 21 grados en Cádiz, 20 en Sevilla y Jaén, hay 18 grados en Córdoba y en Huelva, 17 marcan los termómetros en Almería, Granada y Málaga. Andalucía, 7 de la mañana y 4 minutos.
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2: ¿Qué tal? Muy buenos días, Andalucía. Tiroteo en las inmediaciones de la Casa Blanca esta madrugada que se ha saldado con el atacante muerto y un transeúnte herido por los disparos de los miembros del servicio secreto. La seguridad de Donald Trump ha vuelto a quedar comprometida. El presidente se encontraba dentro del recinto cuando se produjo este tiroteo que recogieron los medios de comunicación que informaban de un posible acuerdo con Irán. Acuerdo que, por cierto, podría ser inmediato y permitir la reapertura del estrecho de Hormuz. Aquí en nuestro país, miles de personas se han manifestado este sábado en Madrid para pedir la dimisión de Pedro Sánchez y el adelanto de elecciones generales tras la investigación judicial abierta al expresidente Rodríguez Zapatero. Al finalizar la marcha, un grupo de manifestantes intentó llegar a la Moncloa, tuvo que intervenir la policía, 3 personas fueron detenidas y 7 agentes resultaron heridos leves. Se ha abierto también una investigación en Bilbao por los altercados que se produjeron a la llegada de los activistas de la flotilla, la Ertzaintza, cargado contra un grupo que se habría saltado el cordón de seguridad y bloqueado los accesos de las puertas de salida y entrada del aeropuerto. Sonido de esos altercados, de esos disturbios ocurridos ayer en el aeropuerto de Bilbao. El calor va a seguir este domingo con temperaturas máximas en torno a los 36 grados en ciudades como Sevilla o Córdoba, 35 en Jaén. Continúa además soplando con fuerza el viento de Levante en la provincia de Cádiz, donde se ha vuelto a activar el aviso amarillo. Un calor que lo venimos comprobando este fin de semana ha hecho que aumente el riesgo de incendios. Hasta 7 fuegos estuvieron activos en la tarde de este sábado en Andalucía. Ahora quedan 4 y presentan buena evolución. El rocío además vive ya sus horas más intensas. Esta mañana se celebrará la misa pontifical y se activa el plan ermita para la ceremonia y también para la procesión de la Virgen la próxima madrugada por la aldea. Las atenciones sanitarias se han duplicado con respecto al pasado año y es que el calor aprieta también en la romería.
3: Merece la pena, aunque haga calor, venía a ver la Virgen de Rocío.
4: Bueno, ha habido años de lluvia que también nos hemos mojado, hemos pasado caminos de agua muy grandes, pero vamos, ahora llevamos 2 años con bastante calor. Será el cambio climático, será el cambio del tiempo, pero bueno, eso a los rocieros no los impide. Aquí a ver a la Virgen y a celebrar con ella Pentecostés.
2: Y aunque hay toldos en la mayor parte de las calles del recinto del Arenal y aire acondicionado en las casetas para aliviar las altas temperaturas, en la Feria de Córdoba también tienen que enfrentarse a los casi 40 grados.
5: Hombre, porque la Feria de Córdoba tiene una alegría, tiene una entrada para todo el mundo aquí, cogemos a todo el mundo y aquí es alegría.
6: Esto es una maravilla, con la calor y todo, pero invita a venir porque el mes de mayo habrá que echarle el broche como sea.
7: Aunque hace mucha calor, pero bueno, es lo que estamos acostumbrados, no podemos hacer otra cosa.
2: En Cádiz, la Guardia Civil investiga el robo de 3 embarcaciones de la Armada en el transcurso de unas maniobras en la base del Retín en Barbate. El Ministerio de Defensa ha abierto otra investigación, en este caso por un accidente en un campo de tiro de la base El Goloso en Madrid, que ha dejado un militar herido. Y en Cannes, Javier Calvo y Javier Ambrosi, los Javis, se han llevado la palma de oro a la mejor dirección por la película La Bola Negra.
8: Pues estamos muy contentos, muy sorprendidos y muy emocionados.
9: Da fuerza sí. Y ganas de seguir creando y de seguir investigando.
2: En deportes, la última jornada de Liga en Primera nos dejó la victoria del Real Betis por 2-1 ante el Levante y la derrota del Sevilla por 1-0 en Vigo frente al Celta. El equipo vigués y la Real Sociedad jugarán Europa League. El Getafe se ha clasificado para la Conference y descienden a segunda Mallorca, Girona y Oviedo. Hoy se juega la penúltima jornada de Liga en Segunda División con horario unificado. Eibar, Córdoba, Málaga, Racing, Sporting, Almería, Mirandés, Granada y Cádiz, Leganés, los partidos de los equipos andaluces. Y en la Copa del Rey de Fútbol Sala, hoy el Jaén Paraíso Interior juega a partir de las 4 de la tarde la final del torneo ante el Jimbi Cartagena. 8 de la mañana, 5 minutos. Comenzamos.
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2: 8:06 de la mañana. Miramos en primer lugar a Estados Unidos. Esta noche, nuevo tiroteo cerca de la Casa Blanca. Un hombre ha intentado llegar hasta un control de seguridad cercano a la residencia de Donald Trump y ha sido abatido. El presidente estadounidense se encontraba en el recinto. Beatriz Galeano.
15: Se trata de un joven de 21 años de Maryland que ha sido abatido por el Servicio Secreto de Estados Unidos tras comenzar a disparar en uno de los controles de seguridad cercanos a la Casa Blanca. Hay otro transeúnte en estado crítico. Este era el momento captado por los periodistas que estaban en el lugar porque informaban de un posible acuerdo entre Estados Unidos e Irán. El periodista se protegió entrando en la Casa Blanca. El tirador, Nasir Ebbes, ya había sido detenido en junio y julio de 2025 por el Servicio Secreto estadounidense por intentar entrar en una zona restringida. Según la prensa estadounidense, tenía problemas de salud mental.
2: No se ha pronunciado Donald Trump sobre este tiroteo, pero sí el presidente de Estados Unidos ha confirmado en las redes sociales que se están negociando los últimos detalles de un acuerdo de paz con Irán, un acuerdo que incluiría la reapertura del estrecho de Hormuz, Beatriz.
15: Según Trump, será anunciado próximamente y es un acuerdo al que se llega tras mantener llamadas con sus aliados del Golfo Pérsico y también con Israel. Actualmente se están discutiendo los aspectos y detalles finales del acuerdo que se anunciarán próximamente. Además de muchos otros elementos del acuerdo, se abrirá el estrecho de Hormuz, ha dicho en su red social. El anuncio de Trump se produce después de que el Ministerio de Exteriores iraní, el secretario de Estado de Estados Unidos, Marco Rubio, y los mediadores pakistaníes afirmaran a lo largo de este sábado que se han logrado avances significativos en las negociaciones de paz.
2: Aquí en nuestro país, la manifestación convocada por Sociedad Civil Española en Madrid con el lema Sánchez dimisión ya, acababa este sábado con 7 agentes de policía heridos leves y 3 detenidos cuando han intentado acercarse a la Moncloa, a la sede de la presidencia del gobierno. Patricia Zarandieta, buenos días.
16: Buenos días. La policía además tenía que intervenir cuando algunos de los manifestantes increparon a varios periodistas que estaban cubriendo esta protesta. Según los organizadores, habrían asistido 120.000 personas, una cifra que la delegación del Gobierno en Madrid rebaja a 40.000. La marcha contaba con el apoyo de Vox y también del Partido Popular, aunque su líder, Alberto Núñez Feijóo, no acudió porque ya tenía un compromiso en Baleares.
2: Allí Feijóo ha reivindicado un cambio del clima político nacional tras el auto de imputación del expresidente del Gobierno, José Luis Rodríguez Zapatero, y ha criticado, Patricia, el apoyo de los socialistas.
16: Feijóo se ha preguntado si no queda nadie en el PSOE que se sonroje, dice, con este Gobierno y ha denunciado que nunca se había llegado a una situación así.
17: Zapatero no era un jubilado haciendo negocios por su cuenta. Si hacía negocios, era porque tenía detrás al poder, al Consejo de Ministros y a la presidencia del Gobierno de España. Y ahí está la explicación. Hay que estar muy podrido moralmente o muy pringado o las dos cosas para leer los 80 folios del auto de imputación por corrupción de Zapatero y salir a darle apoyo.
2: La portavoz del PSOE, Montse Mínguez, ha cargado contra el Partido Popular por someterse, decía, a las exigencias de la ultraderecha.
16: Los socialistas auguran que Sánchez volverá a conseguir aunar a una mayoría social para seguir adelante, defienden, con un proyecto que hace crecer a España. Y añadía que al PSOE ya le han dado por muerto antes.
18: Tenemos un año apasionante por delante, pero lo vamos a hacer y lo vamos a hacer bien. Nos han matado muchas veces, muchas. Y los socialistas, puño en alto, seguimos en pie.
2: El líder de Vox, Santiago Abascal, ha anunciado que van a solicitar la prisión provisional para el expresidente Zapatero y la declaración como testigos de Pedro Sánchez y de todos los miembros de su Consejo de Ministros. Insiste que en estos momentos es más necesaria que nunca la moción de censura.
19: Y en estos momentos Pedro Sánchez, ante esa situación, va a hacer todo lo necesario por retrasar la convocatoria de unas elecciones, por no devolver la voz a los españoles, va a hacer todo lo legal y lo ilegal para no respetar la voluntad popular, para alterar el censo electoral y para perpetuarse en el poder.
2: Para la secretaria general de Podemos, Ione Belarra, el PSOE está políticamente agotado tras la imputación del expresidente Zapatero.
16: Belarra ha asegurado que el auto del juez Calama pinta feo y que cuanto más se va conociendo, más preocupados están ante un caso que señala está marcando el fin de una etapa.
20: Es un auto que pinta feo, no es el auto del juez Peinado, y cuanta más información vamos conociendo, más preocupadas estamos. Desde mi punto de vista, este gravísimo caso está marcando el fin de una etapa. Yo veo al PSOE políticamente agotado y creo que lo que tenemos que hacer es trabajar en una izquierda fuerte, limpia, feminista, ecologista, que no tenga ninguna sombra de corrupción.
2: Hoy se cumple una semana de las elecciones andaluzas que dejaron al Partido Popular a 2 escaños de la mayoría absoluta. El 75% de los andaluces cree que Juanma Moreno debe gobernar en solitario, sin Vox, un pacto que solo 1 de cada 5 andaluces vería bien. Es lo que señala la última encuesta de Sociométrica para El Español. Y dejamos a un lado la política, estamos pendientes también un día más del calor y de los incendios. Mejora la situación de esos incendios, de esos fuegos en Andalucía después de una jornada de sábado donde estaban activos 7 incendios simultáneamente, y en ellos han trabajado más de 200 efectivos del plan Infoca. Ahora mismo solo quedan 4 activos.
16: Están extinguidos los de Almonte en Huelva, el de Pizarra en Málaga y el de Almería. Controlados los de Adamuz en Córdoba, Minas de Río Tinto en Huelva y el de Almadén de la Plata en Sevilla, y estabilizado el de Alhama de Granada. Además, algún retén de la Infoca está colaborando con el equipo de extinción de incendios forestales de Estrella Madura en el incendio que sigue activo desde el pasado viernes en Monesterio, en Badajoz.
2: La Junta de Andalucía ha llamado a la precaución ante el riesgo de incendios con este aumento de las temperaturas, Patricia, que estamos registrando.
16: El consejero de Presidencia en Funciones, Antonio Sanz, señala que aunque estemos en una etapa de riesgo medio de incendios, hay que estar alerta y llamar al 112 ante cualquier avistamiento de humo de llamas.
21: Un llamamiento a la precaución porque este importante aumento de las temperaturas aumenta evidentemente el riesgo de incendios forestales. Y sí, decir que ante cualquier avistamiento de humo o llama es fundamental avisar inmediatamente al 112.
2: El 1 de junio se activa el plan Infoca en nuestra comunidad, pero desde el sindicato CESID denuncian que aún no se han incorporado al dispositivo el personal de refuerzo. Gregorio López es el secretario general del CESID en la Agencia de Emergencias de Andalucía.
22: Todavía no se han realizado los llamamientos pendientes al personal eventual y esto provoca que los equipos estén incompletos, sobrecarga de trabajo y acumulación de fatiga entre los profesionales que están actuando a día de hoy. Nos preocupa especialmente la capacidad de respuesta ante los incendios simultáneos, porque en Andalucía afronta un verano especialmente complicado.
2: Pues este calor en mayo, pero de pleno verano, está dejando en Andalucía récord de temperaturas y noches tropicales que se van a mantener hasta principios de junio, es decir, toda la próxima semana. Los meteorólogos descartan que este episodio pueda considerarse como una ola de calor, pero alertan de los riesgos, sobre todo para la población más vulnerable. La fuerza del viento mantiene hoy domingo al estrecho y al litoral gaditano en aviso amarillo con rachas de hasta 60 kilómetros por hora.
16: Y a las altas temperaturas se unen también las partículas de polvo en suspensión que han llegado procedentes de Marruecos, lo advierte desde Metorred Francisco Martín.
23: Esta entrada de aire cálido cargado de polvo en suspensión va a afectar sobre todo a la zona occidental de Andalucía. Van a notar cierta turbiedad en la atmósfera provocada por el polvo en suspensión que va a dar lugar a un episodio de calima. De aquí hay un cúmulo de circunstancias que tenemos que tener cuidado todos.
16: Trabajar en la calle con estas temperaturas se hace casi misión imposible.
24: Bueno, y aquí en el trabajo la sensación de más de 40 es una barbaridad, la verdad. Pues nada, muy mal. Todo el día bebiendo agua, hidratándome todo el rato en el trabajo y poco más.
16: Este calor se sobrelleva como se puede y en casa con el aire acondicionado.
25: Con el cambio de armario y ya está. Y es que esto es lo que nos queda. Aquí no hay término medio. Aquí o pasamos del frío al calor, de golpe.
26: Estamos ya un poco con muchísimo calor, un poco apretados, pero bueno, ya se viene lo bueno, pero apenas estamos en mayo, o sea que la cosa ya pinta mal.
16: Y los turistas que nos visitan, sorprendidos.
3: Aquí, nosotros estamos de visita aquí. Pues bastante agobiante, de hecho. Llevamos el agua que no nos la quitamos de encima.
2: Las altas temperaturas se están marcando también la Romería del Rocío. La aldea Almontaña se prepara este domingo de Pentecostés para la celebración a partir de las 10 de la mañana de la misa pontifical ante los sin pecado de las 127 hermandades filiales.
16: La misa junto a las marismas contará con la interpretación musical bajo la dirección de Manuel

0: de sombrero, de abanico, de ropa ligera, de ropa clara, hidratación y también de protección solar. Evidentemente la exposición durante tiempo elevado que durará la misa pues es un factor de riesgo.
1: Desde esta mañana se activa el Plan Ermita, es un dispositivo especial de seguridad, atención médica y protección civil para dar cobertura tanto a la misa pontifical como al rosario de por la noche, sobre todo de madrugada a la salida de la Blanca Paloma. Las atenciones sanitarias hasta el momento en la aldea se han duplicado con respecto a la romería del año pasado. Son ya más de 700 las registradas, con 28 traslados a centros hospitalarios.
2: Calor también en la Feria de la Salud de Córdoba, aunque el recinto del Arenal se ha preparado frente a las altas temperaturas. El 81% de sus calles cuentan con sombras de toldos y de árboles, y en el interior de las casetas tampoco falta el aire acondicionado.
3: Los toldos y los árboles se notan muchísimo.
4: Me parece muy buena idea, ya tenían que haberlos puesto hace años.
5: Beber un poquito y alternando con agua y estar bajo el aire acondicionado, porque vamos, hoy es necesario.
6: Si ahora viene junio con 45 grados, esto no es nada.
7: Uno nace con esto en la sangre, los cordobeses estamos acostumbrados a esto de la feria, el calor y aguantamos.
2: Y miramos también a la carretera, se están investigando las causas de un accidente de tráfico en la A8100 en Carmona, en Sevilla, que se ha saldado con 4 heridos que han sido trasladados al Hospital Virgen del Rocío de Sevilla. En otro accidente de moto, en la A2228, una mujer tenía que ser rescatada por los bomberos tras caer al río Barbate. Fue evacuada en helicóptero hasta un centro hospitalario. Y el Ayuntamiento de Vélez de Benaudalla, en Granada, ha pedido precaución ante el aumento del caudal del río Guadalfeo por el desembalse de agua programado para este fin de semana en la presa de Rules.
1: Se trata de un desembalse que se enmarca en las labores habituales de mantenimiento de esta presa, por lo que no supone un riesgo. No obstante, el consistorio ha recomendado extremar la precaución en las zonas inundables próximas al cauce del río y al circular por sus inmediaciones.
2: Y el pantano de Iznájar, el mayor de Andalucía, se encuentra casi al 90% de su capacidad, una imagen que no se veía, Patricia, desde hacía más de una década.
1: Son cifras que contrastan con las del pasado mes de septiembre, cuando el pantano estaba tan solo al 20%. El tren de borrascas y las lluvias de esta primavera han logrado el espectacular cambio, un paisaje en todo su esplendor que atrae a turistas durante toda la semana y también el fin de semana.
8: De Aguilar de la Frontera. Venimos a ver el nivel que tiene. Es increíble, ¿verdad?
9: Me encanta, es la primera vez que lo he visto. Eso estaban diciendo, que daba pena, pero vamos, que ahora es impresionante.
10: Una barbaridad. El lago de Andalucía. Como esto no hay nada.
2: Y tres embarcaciones semirrígidas de la Armada han sido sustraídas durante unas maniobras militares realizadas en la base del Retín en Barbate. Todo apunta a que los autores del robo son narcotraficantes que las emplearán para el petaqueo, el suministro de combustible a narcolanchas. También se han llevado material valorado en cerca de 2.000 euros. Ana Candón.
11: Ha ocurrido durante la realización del ejercicio Flotex, el más importante que desarrolla la Armada anualmente en nuestro país. En las maniobras estaba incluida la llegada de efectivos de infantería de marina a la playa barbateña del Retín a bordo de tres semirrígidas de 5 metros de eslora. Tras desembarcar, las lanchas debían ser enterradas o camufladas. Se optó por esto último, el ejercicio continuó y cuando dos alférez regresaron a por ellas, las lanchas habían desaparecido. Y no ha sido el único material sustraído. Los narcos presuntamente también se han llevado 11 trajes secos valorados en unos 1.800 euros y equipos de rastreo. Fuentes de la Armada han confirmado el suceso a Canal Sur Radio. La Guardia Civil se ha hecho cargo de la investigación.
2: Y el Ministerio de Defensa ha abierto otra investigación, en este caso sobre un accidente ocurrido en uno de los campos de tiro de la base El Goloso en Madrid, con un militar herido.
1: Desde la Asociación de Tropa y Marinería de España, su presidente Marco Antonio Gómez ha solicitado luz y taquígrafo sobre lo ocurrido.
12: Resulta que en un ejercicio de tiro en seco, un compañero nuestro militar sufrió el impacto presuntamente de un proyectil en la zona de su mejilla, donde necesitó más de 20 puntos de sutura. Ocurre un accidente en vez de haber luz y taquígrafos, porque los accidentes se producen. No puede ser de que además se intente presuntamente callar a nuestros compañeros.
2: Y ha quedado suspendido temporalmente el rescate del montañero de Andújar de Jaén en el Monte Olimpo de Grecia por la climatología adversa. Un bombero del dispositivo resultaba herido mientras participaba en las tareas de búsqueda.
1: Fue hace 6 días cuando Francisco, de 25 años, se comunicó con su familia en Andújar a través de un mensaje telefónico indicando que había llegado a la primera cima. Después conocen que se encontró con otros montañeros que al parecer le aconsejaron no seguir por las condiciones meteorológicas, como explica su hermano Juan José Espósito.
13: Estamos en contacto con todos los operativos, bomberos de Grecia, policía, voluntariado, todos los refugios de allí cerca nos están ayudando mucho. Estamos en contacto con ellos, están saliendo voluntarios todos los días, todas las mañanas.
2: Y lo contábamos al principio, los activistas de la flotilla han regresado ya a España. En Bilbao, en el aeropuerto, se registraban este sábado incidentes y 4 personas eran detenidas por la policía vasca.

0: Amnistía Internacional ha pedido una investigación y también explicaciones por la forma de actuar de la Ertzaintza, Beatriz.
1: Más de una treintena de activistas que formaban parte de la Global Summit Flotilla han regresado este sábado a Barcelona, Santiago de Compostela, Madrid y Bilbao. Precisamente en el aeropuerto de Bilbao se han registrado incidentes y momentos de tensión entre quienes les esperaban y la Ertzaintza, que ha arrestado a 4 personas. Este es el sonido del momento. En las imágenes lo que se ve es a la policía vasca utilizando sus porras contra personas que estaban en el suelo y las han detenido por desobediencia grave, resistencia y atentado a agente de la autoridad. El Departamento Vasco de Seguridad asegura que se ha iniciado una investigación para verificar si la actuación de los agentes se ajusta a las instrucciones en vigor. 5 días después de ser capturados, cuando se dirigían a la Franja de Gaza con ayuda humanitaria, han regresado a España.
0: El ministro de Cultura, Ernest Urtasun, ha pedido a la Fiscalía que inicie una investigación, en este caso por las agresiones denunciadas por los activistas de la Global Summit Flotilla a su llegada ayer a España tras su misión de ayuda humanitaria a Gaza. Agresiones denunciadas por los activistas por parte de las autoridades israelíes.
2: Que la Fiscalía tiene que iniciar una investigación ante lo y un procedimiento de facto ante la Audiencia Nacional para investigar estas graves vulneraciones de los derechos de nuestros conciudadanos, y el Gobierno de España tiene que acompañar estas denuncias escuchándoles y evidentemente ante todo lo que quieran hacer, porque estas cuestiones no pueden quedar impunes.
0: La Organización Mundial de la Salud ha elevado el riesgo de contagio de ébola a muy alto después de que el Congo haya registrado más de 200 muertes y cerca de 900 casos sospechosos por la epidemia en el este del país.
3: Se están investigando ahora 2 tipos de anticuerpos como posibles tratamientos para esta nueva variante que no tiene vacuna autorizada. El gobierno congoleño ha prohibido además los vuelos a la capital del país, epicentro de este brote de ébola, y en la zona fronteriza de Uganda se han confirmado 3 nuevos casos.
0: Y la Guardia Civil ha detenido a 15 personas y ha desarticulado una red criminal por presuntamente estafar cerca de 400.000 euros mediante llamadas que simulaban ser de bancos. La trama operaba en varias provincias españolas, entre ellas Jaén, Málaga o Granada.
3: Los presuntos autores realizaban llamadas telefónicas haciéndose pasar por responsables de seguridad bancaria para conseguir así que las víctimas facilitaran códigos de verificación o autorización de operaciones sin saber que estaban siendo estafados, lo explica la portavoz de la Guardia Civil, Fátima García.
4: El dinero era transferido a distintas cuentas bancarias controladas por la organización, muchas de ellas facilitadas por terceros captados expresamente para esta función, conocidos como nulas. Los investigadores comprobaron igualmente que parte del dinero sustraído era convertido en criptomonedas y transferido a plataformas financieras internacionales.
0: Y también les venimos contando que los cineastas españoles Javier Calvo y Javier Ambrosi, los Javis, han ganado el premio a mejor dirección por su película La Bola Negra. También ha sido premiado exaequo el director polaco Pavel Pawlikowski por Fatherland Fjord, del cineasta rumano Cristian Mungiu. Se ha llevado la palma de oro a la mejor película. Ya lo logró en 2007 por 4 meses, 3 semanas, 2 días. Penélope Cruz, Lola Dueñas o el artista Guitarrica de la Fuente forman parte del elenco de La Bola Negra, que narra las vidas interconectadas de 3 hombres en 3 épocas distintas. Una de las últimas obras inacabada de Federico García Lorca. Javier Calvo, durante su discurso, ha explicado que tanto él como Ambrosi han cambiado mucho haciendo esta película y que espera que cambie también a la gente que la vea, que pueda entender cosas y tomar decisiones.
5: El arte es el mejor vehículo para la empatía. Nuestra película habla de humanidad, habla de ver al otro como un ser humano, entenderle, comprenderle, amarle. Y creo que el arte nos hace ser mejores.
0: 8 y casi 25 minutos de la mañana.
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0: 8 y 25 minutos, vamos ya con la actualidad del deporte que nos trae Carlos Gonzalo. Buenos días.
9: Hola, ¿qué tal? La última jornada de Liga en Primera División se cerraba con la victoria del Real Betis por 2-1 ante Levante y la derrota del Sevilla por 1-0 en Vigo ante el Celta. Se despidieron del fútbol en activo en el Betis Adrián San Miguel. César Azpilicueta lo hizo en el Sevilla.
10: Ese chiquillo que llegó con 10 añitos al Betis, con un sueño de llegar a debutar en el primer equipo, y bueno, al fin y al cabo, fíjate tú cómo ha sido la historia.
11: Y la verdad que ha sido una grata experiencia y me voy muy satisfecho de haber podido defender estos colores esta temporada.
9: También dijo adiós al Real Madrid Dani Carvajal.
12: Lo primero, quiero dar las gracias a nuestro presidente, don Florentino. Él fue el que me trajo de vuelta desde Alemania. He crecido con él, hemos ganado muchísimas Champions juntas.
9: Fue lo más sonado de una última jornada de Liga en Primera en la que el Getafe se clasificó para jugar la Conference League. Este es el hombre que hizo el milagro, Pepe Bordalás.
13: Que hemos tenido, con las limitaciones que hemos tenido, la verdad es que es algo increíble. Yo creo que esto quedará para la historia no solamente del Getafe, sino de la Liga.
9: El Celta y la Real Sociedad van a jugar Europa League. Barcelona, que perdió 3-1 en Valencia, Real Madrid, que ganó 4-2 al Atleti de Bilbao, Villarreal, Atlético de Madrid y Real Betis jugarán la Liga de Campeones. Esta última jornada también nos dejaba los descensos del Girona y del Mallorca, que acompañan al Oviedo a Segunda División. Los gerundenses empataban a 1 con el Elche y el Mallorca, que ganó 3-0, cayó también a Segunda División. Como curiosidad, una victoria del Girona habría salvado también al conjunto gerundense y al Elche, pero este extremo no se dio. Michel asumió toda la culpa del descenso de su equipo, el Girona. Sergi Darder, en el Mallorca, dijo que los jugadores son los principales culpables del descenso del conjunto bermellón.
14: Una situación muy dura, el vestuario está roto, está, ya sé que la afición está dolida, está, pues como nosotros, en una tristeza y ganas de buscar culpables, y bueno, me siento máximo responsable de todo lo que ha pasado.
15: Defendemos porque creo que hicimos una primera vuelta desastrosa, culpa de los jugadores, nada directiva, nada de entrenador, nada de nada. Es verdad que tenemos una vida soñada, vivimos de nuestra profesión, vivimos del fútbol, que es el sueño de cualquier niño, y no hemos sido capaces de estar a la altura de un escudo muy grande.
9: Se cierra la Liga en Primera División con incógnitas de futuro sobre casi todo. En lo que respecta al fútbol andaluz, vamos a ver cómo afronta el Betis su participación en Champions y cómo acaba el futuro más inmediato del Sevilla, inmerso en una venta que no acaba de concretarse y que de momento paraliza renovaciones y fichajes. Y después, en de lo de Primera, hoy le toca a la Segunda División. Horario unificado en la penúltima jornada, todo a partir de las 6:30 de la tarde. El Cádiz recibe al Leganés, busca asegurar la permanencia. El Málaga juega en casa en la Rosaleda frente al Racing de Santander. Quiere mantener el equipo de Funes su puesto de playoff. La Unión Deportiva Almería tiene más complicado el ascenso directo. Los de Rubi lucharán por seguir terceros ante el Sporting de Gijón. Y sin nada en juego, el Córdoba juega frente al Eibar y el Granada frente al Mirandés. También hubo drama en la última jornada de Liga en Primera Federación. Al final, ascenso directo para el Dense. Promocionarán por subir Sabadell, Atlético Madrileño, Villarreal B y Europa. Descienden Betis Deportivo, Tarazona, Marbella, Sanluqueño y Sevilla Atlético. El Fútbol Club Barcelona Femenino se proclamaba campeón de la Champions ante el Olympique de Lyon, al que derrotaba por 4-0, con dobletes de Salma Parayuelo y Eva Payor.
16: Es increíble, es increíble. Con este equipo estamos mejor equipo en Europa. Estoy agrosa. No tengo para hablar.
9: El Recreativo y es la Orden de Huelva perdía la final de la Liga de Bádminton ante el Cartagena y hoy jugará el segundo partido de la serie por el título de la Liga Femenina de Balonmano, el Costa del Sol Málaga, en casa del Rocasa Gran Canaria. Además, en baloncesto, Liga ACB, victoria de Unicaja por 101-83 ante Breogán y derrota para el ya descendido Covirán 96-109 frente a Lenovo Tenerife. Hoy se juega la final de la Euroliga entre el Real Madrid y el Olympiacos. En Fórmula 1, en el Gran Premio de Canadá, Carlos Sainz saldrá 15º, Fernando Alonso 19º, y en la Copa del Rey de Fútbol Sala, hoy se juega la gran final entre el Jaén Paraíso Interior y el Gimbi Cartagena.
0: Hemos llegado a las 8:30 de la mañana, momento en el que le damos un repaso a lo más destacado de la actualidad de este domingo 24 de mayo, titulares con Beatriz Galeano. ¿Qué tal? Muy buenos días.
17: Buenos días.
0: Nuevo tiroteo en Estados Unidos, esta vez cerca de la Casa Blanca y con Donald Trump dentro.
17: Un hombre ha empezado a disparar en un control de seguridad cercano a la residencia del presidente y ha sido abatido por el servicio secreto estadounidense. Se trata de un joven de 21 años que ya había intentado colarse dos veces el año pasado. Hay otra persona en estado crítico, un viandante que pasaba por la zona.
0: Mejora la situación de los incendios en Andalucía después de una jornada de sábado en la que había activos 7 incendios simultáneamente.
17: Ahora mismo quedan 4 incendios activos porque ya están extinguidos los de Almonte en Huelva, Pizarra en Málaga y Almería. Controlados los de Adamuz en Córdoba, Minas de Río Tinto en Huelva y Almadén de la Plata en Sevilla, y estabilizado el de Alhama de Granada.
0: Las altas temperaturas están marcando la Romería del Rocío en una jornada en la que se celebra a las 10 la misa pontifical ante los impecados de las 127 filiales.
17: La misa se celebrará junto a las marismas, se prevé una asistencia multitudinaria y la Junta pide a los romeros que vayan preparados para el calor. Ya está activado el plan Ermita, dispositivo especial de seguridad para la misa, el rosario de esta noche y la salida de la Virgen.
0: 3 embarcaciones semirrígidas de la Armada han sido sustraídas durante unas maniobras militares realizadas en la base del Retín en Barbate.
17: Todo apunta a que los autores del robo son narcotraficantes que las emplearán para el petaqueo. El suministro a narcolanchas también se han llevado material valorado en 2.000 euros.
0: Los activistas de la flotilla han regresado ya a España. En Bilbao, en el aeropuerto, se han registrado incidentes y 4 personas han sido detenidas por la policía vasca.
17: El Departamento Vasco de Seguridad asegura que se ha iniciado una investigación para verificar si la actuación de los erchanchans con el uso de porras fue el adecuado. También Amnistía Internacional ha pedido una investigación.
0: Éxito del cine español en Cannes. Javier Calvo y Javier Ambrosi, los Javis, han ganado el premio a Mejor Dirección por su película La Bola Negra.
17: También ha sido premiado ex aequo el director polaco Paweł Pawlikowski por Fatherland. Fjord, de cineasta rumano Cristian Mungiu, se ha llevado la Palma de Oro a la Mejor Película. Ya lo logró en 2007 por 4 meses, 3 semanas, 2 días.
0: Echamos también un vistazo a la prensa, los periódicos de este domingo. ¿Qué asuntos llevan en sus portadas, Beatriz?
17: Política en la información nacional. El País, los jefes de Plus Ultra, 2 puntos... entre comillas, Delci que llame a Ábalos o a alguien con Zapatero. El País accede al informe de la UDEF que recoge conversaciones que muestran cómo la presunta red trataba de influir en el gobierno para lograr las ayudas a la compañía aérea durante la pandemia. Es el titular de portada. En El Mundo, el mismo tema, el informe de la UDEF confirma las sospechas sobre el expresidente. Ostras y champán con cargo al 1% de Zapatero. ABC cambia de tema. Riquelme logra el aval y reta Florentino en las elecciones del Real Madrid. Y en la prensa digital, El Español lleva esta exclusiva. Zapatero y sus hijas han ganado más de 4 millones en 5 años entre la trama de Julito, las consultorías y las conferencias.
0: Gracias, Beatriz. 8:33.
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0: 8:34 de la mañana, nos vamos de ronda de paseo por Andalucía. Vamos a conocer cómo empieza este día, este domingo 24 de mayo. En Cádiz está Ana Candón. ¿Qué tal? Buenos días.
21: Buenos días, Carmen. Pues el día empieza aquí con nubes y con 22 grados. Vamos a llegar hasta 28 de máxima y seguimos con el levante y además soplando con ganas. Aviso amarillo y de nuevo desde las 8 de la mañana y hasta las 8 de la tarde por viento y un poquito más allá por fenómenos costeros en todo el litoral. Titulares de los periódicos. Diario de Cádiz abre con: narcos roban 3 lanchas a la Armada durante unas maniobras en el Retín. Es una noticia que les hemos venido contando. También aparece en primera una condena por maltrato, aplaza un homenaje a Juan Carlos Aragón. Mismos asuntos en la edición digital de La Voz, donde también encontramos un reportaje, la verdad que muy interesante, sobre los drones de la Universidad de Cádiz, la Antártida, la costa gaditana o yacimientos. Los drones de la UCA observan la vanguardia científica. 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Es en Chiclana, a partir de las 10:30 de la mañana. No hace falta inscripción, solo hay que llevar agua, gorra y gafas de sol. Van a ser dos horitas de paseo desde el Parque de la Soledad, aprendiendo un montón de cosas, por ejemplo, que las cigüeñas son indicadores vivientes de la calidad medioambiental. Si hay cigüeñas en un pueblo, en una ciudad, es buena señal.
0: Bueno, pues sin duda, es buena, buena señal que haya cigüeña. Yo añadiría a ese kit un poquito de crema solar, ¿eh?, que también va a venir.
21: Sí, sí, protección.
0: Va a venir bien, protección.
21: Por supuesto.
0: Gracias, Ana. Algeciras, Campo de Gibraltar, Bea Díaz, ¿qué tal?
1: Bueno, venga, voy a echar a pelear con Ana en a ver quién tiene el plan más original para este domingo, porque hoy, por ejemplo, vamos a comenzar con las previsiones, si te parece, Carmen.
0: Venga.
1: Hoy, la primera, salchiquedada en la línea, en toda la comarca del Campo de Gibraltar. ¿Qué significa esto? Que a las 11 de la mañana, todo el que tenga un perro salchicha, todo el que tenga un tekel, pues que se vaya a la línea, porque va a haber una quedada de dueños de estos perros salchicha. Tenemos otras previsiones que, como no, pues estamos muy pendientes también este fin de semana del Festival de Cine Africano, que se está celebrando, sobre todo ayer, con un gran homenaje a la fundadora del festival. Estuvo al frente de él en las 22 primeras ediciones con Manecis. Nos vamos a la prensa. Vigilancia aduanera de Algeciras golpea al narcotráfico con tres operaciones y la intervención de narcolanchas y drogas, y titula el diario Área. Y Europa Sur, por su parte, la ratificación del Tratado de Gibraltar en el aire, a punto de llegar al Parlamento Europeo. PP y Vox preparan su ofensiva en el Parlamento Europeo contra un acuerdo que comenzará a aplicarse de forma provisional el 15 de julio. Nos estamos escapando, y bastante bien, Carmen, aquí de las altas temperaturas, porque sopla Levante. Tenemos ahora mismo una media de 18 grados y no pasamos de los 24.
0: Gracias, Bea. Bueno, pues cigüeñas, perros salchichas, a ver quién da más. En Córdoba, Sonia Rodríguez, buenos días.
2: Buenos días. La temperatura a estas horas, 20 grados en el centro de la capital cordobesa. Cielos completamente despejados en el primer domingo de la Feria de la Salud. Los titulares de los diarios son todos para la feria. ABC Córdoba estrena su feria con casetas llenas de belleza y calor. Reencuentros y brindis en el Arenal en el Día de Córdoba, y en el Córdoba además una entrevista al obispo Jesús Fernández. La mezquita catedral de Córdoba es un símbolo potente de entendimiento entre culturas. En los digitales, Cordópolis entrevista a Manuel Torres, director de la Cátedra UNESCO de Resolución de Conflictos, que dice que el militarismo es una forma de violencia. Y nuestra previsión, sin duda, es invitarles a que vengan a la Feria de Córdoba. Es uno de los días preferidos por los cordobeses. También es el último día del Fantasma de la Ópera.
0: Gracias, Sonia. Estamos ya en Sevilla con Patricia Arzuaga. Muy buenos días.
22: Buenos días. Con alguna que u otra nube alta, pero sol. Las mínimas suben, las máximas bajan, pero poco. Siguen siendo altas para esta época del año, hasta 36 grados. Vamos a llegar este domingo. A esta hora tenemos 22. La mínima prevista es de 20. Echamos un vistazo a los periódicos. En Diario de Sevilla: Sevilla se pone a la vanguardia de la cirugía de tumores de cabeza, con un equipo del Virgen de Rocío que accede al cerebro desde el párpado sin abrir el cráneo. En ABC: casi 60.000 sevillanos están en situación de dependencia, el doble de lo que pueda asumir la Junta de Andalucía, y uno de cada dos prefiere su casa a una residencia. En cuanto a previsiones, llega esta noche al Teatro de la Maestranza el espectáculo Humo, de la bailaora Rafaela Carrasco, un homenaje a las cigarreras sevillanas y al mito de Carmen. Carmen.
0: Gracias, Patricia. Vamos a conocer también cómo empieza el día el domingo en Málaga. María Ibáñez, muy buenos días.
23: Buenos días, Carmen. Tenemos intervalos nubosos en la capital, 18 grados a esta hora. Alcanzaremos máximas de 27. Vamos con los titulares de prensa. En el Málaga hoy, la Costa del Sol afronta un nuevo verano con escasez de camareros. La Opinión de Málaga: la venta de viviendas ocupadas se dispara en la provincia de Málaga. Y un par de titulares deportivos en el Diario Sur: el Unicaja respira y aún tiene opciones tras ganar ayer al Breogán aquí en casa. Y también habla el Diario Sur de ese partido de esta tarde en Málaga Racing, con el playoff como objetivo. Un partido que podrán seguir en esta sintonía a partir de las 6:30 de la tarde. Y en previsiones, atentos al tráfico en la capital malagueña, porque ahí se celebra el Día de la Bici y desde las 10 de la mañana hasta buena parte del mediodía van a estar muchas calles del centro pues colapsadas. Así que ojo al tráfico y al vehículo si tenemos que utilizarlo en la ciudad.
0: Bueno, pues hoy no estaría de más que también cogiéramos la bici y nos sumáramos a esa marcha. Gracias, María. Estamos en Huelva. Pilar La Huerta, buenos días.
3: Pues buenos días. 20 grados en estos momentos con el cielo un poquito nublado y se prevé un día de máximas de 31. Las portadas de los periódicos pues aquí en Huelva siguen llenas, como no podía ser de otra forma, de estampas rocieras. Diario de Huelva titula: El rocío se prepara para vivir la solemne misa de Pentecostés antes de la madrugada más esperada. Y el Huelva Información dice: El rocío deja de entender relojes mientras aguarda la espera. Y entonces esto es realmente nuestras previsiones, pues además de todos estos actos que va a haber en la aldea hoy, que como también vosotros estáis diciendo, la misa, el rosario, y ya de madrugada por la salida de la Virgen, también vamos a estar pendientes a ver si se da por extinguido el incendio de la cuenca minera que lleva ya varios días controlado.
0: Gracias, Pilar. Y también pendientes a esta hora, según informa el Servicio de Emergencias 112, de varios accidentes que han ocurrido en Andalucía. El más grave, en Lepe, en Huelva, un fallecido y un herido tras un accidente de moto. Pero además se han producido dos salidas de vía, una en la capital onubense y otra en Villamartín, en Cádiz, que se han saldado con cuatro heridos. Mucha precaución en la carretera. Se prevé también hoy jornada complicada en las vías andaluzas. Vamos a Granada. Noemí Fernández, buenos días.
4: Muy buenos días. En Granada tenemos hasta ahora 17 grados, los cielos en general despejados y hoy en la capital la máxima será de 32. Repaso a la prensa. Ideal se centra en los jóvenes. Nos cuenta que salir a emborracharse ya no es el plan. Cuatro jóvenes desvelan en el antiguo botellódromo de Granada cuáles son sus razones para no beber alcohol. Y Granada hoy lleva en portada que la etapa de la Vuelta por Azayanas pende de un arreglo de 9 millones. En cuanto a las previsiones, a las 9 de la mañana comienza la carrera y marcha contra el cáncer y además hoy la Asociación Aldaima de Acogida y Adopción organiza una jornada para compartir experiencias entre las familias que se acogen a este programa que da un hogar temporal o permanente a muchos niños y niñas de nuestra provincia.
0: Gracias, Noemí. Vamos a saludar al único hombre que nos acompaña en esta ronda, en este domingo, Alfonso Miranda. Jaén, ¿qué tal? Buenos días.
5: ¿Qué tal? ¿Cómo estamos? Pues un auténtico honor a esta hora de la mañana compartir con Mesa y, como se suele decir, y Mantel con vosotros. Bueno, pues a esta hora de la mañana, aquí en buena parte de la provincia de Jaén, ya tenemos 23 grados. Ayer nos quedábamos con una bonita temperatura de 38 grados y una décima. Y cuesta trabajo encontrar un titular que no sea deportivo en las portadas de los periódicos después de la tremenda remontada del Jaén Paraíso Interior de Fútbol Sala y colarse en la final de esta tarde. Pero de todas formas, destacamos en el Ideal del tranvía cumple 15 años, paralizado a la espera de circular definitivamente en otoño, mientras que la edición digital de La Contra de Jaén dice que una sentencia abre la puerta a cobrar el permiso parental en la sanidad andaluza. Así que, por tanto, nos ponemos todos el pantalón corto, que a las 4 jugamos la final en Cáceres de la Copa del Rey de Fútbol Sala.
0: Vaya jornada deportiva tan interesante que se nos presenta también este domingo con el Fútbol Sala y con el fútbol en segunda, donde también los andaluces se juegan mucho esta tarde. Gracias, Alfonso. Terminamos en Almería. Clara Aznar, buenos días.
6: Buenos días, Carmen. Tenemos cielos despejados, 22 grados, alcanzaremos los 30 grados. Portada Ideal, revista de prensa, Ideal Digital. Adif derriba el muro de 12 años de parálisis ferroviaria en los túneles de las Herrerías. Diario de Almería. Almería perfora el único cráter de meteorito de España para reconstruir un choque extraterrestre. La Voz. Sam Mendes comienza el rodaje en Almería de su proyecto sobre los Beatles. Previsiones. Mojácar, el presidente de la Diputación, participa hoy en el acto de toma de posesión de 15 bomberos del consorcio del Levante almeriense. Alhama de Almería acoge la 55 Exposición Nacional Canina, con exhibiciones, concursos, demostraciones y actividades educativas. Y en Huerca, el de Almería, aquí al lado, se reúnen los mejores especialistas de España y Europa en resolver cubos de Rubik.
0: Gracias, Clara. Gracias a todos los compañeros. Así comienza el día en Andalucía este domingo, con temperaturas que a esta hora se sitúan entre los 17 grados de Granada y los 23 que marca el termómetro en la capital jiennense.

0: Pues no, le decimos adiós, les pedimos que se queden. Llegamos a las 9:45. 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
3: Hola, buenos días, Sevilla. 26 grados a la 1 de la madrugada de este domingo de Pentecostés en la estación Sevilla Aeropuerto de la EMET, la Agencia Estatal de Meteorología, que nos anuncia para hoy leves cambios. Los detalles los tiene Juan Carlos Piña. Buenos días.
4: Muy buenos días, ¿qué tal? Este domingo continúa el calor en la provincia de Sevilla porque las temperaturas se mantienen sin cambios, aunque puntualmente también pueden bajar ligeramente. Se prevén máximas de 37 grados en Sevilla, 36 en San Juan de Aznalfara, Mairena del Alcor, Utrera y Araal, 35 en Écija, 34 en Lebrija, 32 en Alanís. Por otro lado, tenemos el cielo poco nuboso, con intervalos de nubes altas y sopla viento flojo de dirección variable, con intervalos fuertes y sin descartar rachas ocasionalmente muy fuertes en el entorno de la Sierra Sur. Es una información de AEMET.
3: Por esas altas temperaturas se ha elevado también el riesgo de incendios. Está controlado el que se iniciaba ayer en Almadén de la Plata. Desde el Infoca llaman a la prudencia y desde el Plan Romero a estar prevenidos ante el calor en la misa pontifical de esta mañana en la aldea, a la que van a asistir miles de romeros sevillanos. En tráfico, 4 heridos en una salida de vía en la A8100 en el término municipal de Carmona. Fueron trasladados al Hospital Virgen de Rocío. En deportes, despedida feliz en la Cartuja con la victoria 2-1 del Betis ante el Levante y derrota del Sevilla en Vigo, perdió 1-0. Acaba la Liga a solo un punto del descenso. Realiza este tiempo de Noticias de Sevilla, Jesús Muñoz.
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3: Controlado el incendio que se iniciaba ayer en Almadén de la Plata, aunque según informa el Infoca, siguen actuando en la zona para su remate y liquidación un grupo de bomberos forestales, otro de apoyo y un agente de medio ambiente. El consejero de Presidencia en funciones, Antonio Sanz, ha hecho un llamamiento a la prudencia y avisar cuando se vea fuego.
7: Hacer un llamamiento a la precaución porque este importante aumento de las temperaturas aumenta evidentemente el riesgo de incendios forestales. Y sí, decir que ante cualquier avistamiento de humo o llama es fundamental avisar inmediatamente al 112.
3: Este fin de semana estamos teniendo temperaturas propias de julio y agosto, una situación que según la Agencia Estatal de Meteorología se va a extender hasta bien entrado junio, el mes de junio. Juan de Dios del Pino, delegado de la EMET en Andalucía Occidental.
8: Lo que se presenta, digamos, para los próximos días, pintando un poquito más allá de lo que sería una semana, es que todavía persistan estas altas temperaturas. Sería ya a partir de mediados del mes que viene, cuando ya espera a no verse, en lo cual no significa que no ocurra, empiezan a no verse, digamos, altas temperaturas.
3: A una semana vista ya anuncian desde la Agencia Estatal de Meteorología que se van a superar los 40 grados y hay que cuidar la piel. El Consejo Andaluz del Colegio de Farmacéuticos ha puesto en marcha una campaña para que seamos conscientes del peligro de las altas temperaturas. Bajo el lema Cuida tu piel, nuestra prioridad, cuidar tu piel, nuestra prioridad, busca recordar a todos que hay que usar fotoprotectores, sobre todo los que tienen la piel clara, pero también hay que tener en cuenta que la fotosensibilidad llega también con algunos medicamentos, lo que la hace doblemente necesario ese cuidado. Virginia González es farmacéutica.
9: Hay medicación que tiene fotosensibilidad y además medicamentos muy usuales que son antiinflamatorios, tipo ibuprofeno, antihistamínicos, corticoides, hipertensivos y antibióticos bastante. Lo que ocurre es que es más tóxico y la piel puede estar más protegida, necesita más protección solar porque pueden aparecer eritemas, por supuesto se quema antes.
3: Calor que también están pasando miles de romeros en la aldea del Rocío. 49 hermandades filiales asistirán a la misa pontifical que se va a celebrar a las 10 de la mañana de este domingo de Pentecostés. Ayer Villamanrique se presentaba la primera ante la matriz de Almonte y así se llevan la paz tras la polémica que vivieron el año pasado cuando los almonteños no dejaron a los de Villamanrique ver la cara de la Virgen.
10: ¡Viva la Virgen del Rocío!
11: ¡Viva!
10: ¡Viva esa blanca paloma!
11: ¡Viva!
10: ¡Viva la reina de las marismas!
11: ¡Viva!
10: ¡Viva el pastorcito divino!
11: ¡Viva!
10: ¡Viva la hermandad matriz de Almonte!
11: ¡Viva!
10: ¡Viva la primera y más antigua hermandad del Rocío de Villamanrique!
11: ¡Viva!
10: ¡Viva el pueblo de Almonte!
11: ¡Viva!
10: ¡Viva el pueblo de Villamanrique!
11: ¡Viva!
10: ¡Viva Almonte!
11: ¡Viva!
10: ¡Viva Villamanrique!
11: ¡Viva!
10: ¡Viva la Sara de Mure!
11: ¡Viva!
10: ¡Viva Almonte!
11: ¡Viva!
10: ¡Viva la madre de todos los rocianos!
11: ¡Viva!
10: ¡Viva los pueblos hermanos!
11: ¡Viva!
10: ¡Y que viva la madre de Dios!
3: Precisamente el alcalde de Sevilla presenciaba el paso de las hermandades de la capital, Triana y Sevilla, José Luis Sanz, que en sus redes sociales hablaba de que estamos exactamente a un año de las elecciones municipales.
12: Hemos impulsado proyectos que mejoran todos nuestros barrios, hemos reforzado servicios públicos, atraído inversiones y devuelto a nuestra ciudad la ambición que se merece.
13: Pero lo más importante es todo lo que aún podemos conseguir. Queda un año para las próximas elecciones municipales.
12: Con el sueño de seguir haciendo crecer a la ciudad que queremos, quiero decirte que lo mejor está por venir.
3: 8:51.
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3: 8:52, vamos en este punto con la crónica deportiva de este domingo, que como siempre viene de la mano y en la voz de Carlos Gonzalo. Buenos días.
17: Hola, ¿qué tal? Cal y arena en la última jornada de Liga en Primera División para los equipos sevillanos. El Betis ganaba 2-1 al Levante, el Sevilla perdía por 1-0 en Vigo ante el Celta y además se despedían tanto del Betis como del Sevilla hombres como Adrián San Miguel o César Azpilicueta. Y en la última jornada de Liga en Primera Federación se consumó el descenso del Betis Deportivo a Segunda Federación pese al empate a 2 que cosechó frente al Cartagena. Sumar un punto no fue suficiente para el filial bético.
3: Han terminado los trabajos de restauración de los bancos y muros del Paseo de las Delicias. Tras 20 años se han repuesto los elementos compositivos desaparecidos o muy deteriorados por el paso del tiempo y se ha realizado la limpieza en profundidad de los 14 bancos y el muro de defensa ubicados entre los puentes de San Telmo y los Remedios en la capital sevillana. Y termina hoy los conciertos de la 36ª edición del ciclo de música de cámara de la Real Orquesta Sinfónica de Sevilla en el Espacio Turina. Es a las 12 con despedida y fiesta.

Y llega a Fibes, al Palacio de Exposiciones y Congresos, Tempo, el nuevo espectáculo del ilusionista valenciano Drakis, conocido como El Mago Invisible, primer premio nacional de magia, un espectáculo que se centra, obviamente, en el tiempo, el presente y el pasado, y que cuenta, cómo no, con la participación del público y alguna que otra desaparición. Y en el Teatro de la Maestranza, esta noche, el espectáculo Humo, de la bailadora Rafaela Carrasco, un homenaje a aquellas mujeres que inspiraron el mito de Carmen. A través de 9 piezas coreográficas, el espectáculo recorre sus vidas, cuestiona estereotipos y propone una reflexión sobre la condición femenina que sigue resonando en la actualidad.

0: menos 5 minutos de la mañana. Estamos a esta hora pendientes de varios accidentes de tráfico de los que viene informando el servicio de emergencias 112 y que se han saldado con un fallecido y 5 heridos. El siniestro más grave ha ocurrido en Lepe, Huelva, un accidente de moto con un muerto y un herido, dos salidas de vía además en Villamartín, en Cádiz y en la capital onubense, han ocasionado 4 heridos y se están investigando las causas del accidente de tráfico de un accidente en Carmona, en la A8100, que se saldaba con 4 heridos trasladados al Hospital Virgen del Rocío. También estamos hablando de ese tiroteo en las inmediaciones de la Casa Blanca anoche, con el atacante muerto y un transeúnte herido por los disparos de los miembros del servicio secreto. La seguridad de Donald Trump, que vuelve a estar comprometida. El presidente se encontraba dentro del recinto cuando se produjo ese tiroteo que recogieron los medios de comunicación que informaban de un posible acuerdo con Irán.
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0: Pues ahí se escuchan esos disparos, al menos una veintena, intercambio de tiros entre el atacante y el servicio secreto. Aquí en nuestro país miles de personas se han manifestado en Madrid para pedir la dimisión de Pedro Sánchez y el adelanto de elecciones generales tras la investigación abierta al expresidente Zapatero. Al finalizar la marcha, un grupo de manifestantes intentó llegar a la Moncloa. Tuvo que intervenir la policía. 3 personas fueron detenidas y 7 agentes resultaron heridos leves. Se ha abierto además una investigación en Bilbao por los altercados que se produjeron a la llegada de los activistas de la flotilla. La Ertzaintza cargado contra un grupo que se habría saltado el cordón de seguridad y bloqueado los accesos de las puertas de salida y entrada. Además, el ministro de Cultura, Ernest Urtasun, ha pedido a la Fiscalía que actúe por las agresiones denunciadas por los activistas por parte de las autoridades israelíes.
2: La Fiscalía tiene que iniciar una investigación ante lo y un procedimiento de facto ante la Audiencia Nacional para investigar estas graves vulneraciones de los derechos de nuestros conciudadanos, y el Gobierno de España tiene que acompañar estas denuncias escuchándoles y evidentemente ante todo lo que quieran hacer, porque estas cuestiones no pueden quedar impunes.
0: El calor seguirá este domingo con temperaturas máximas en torno a los 36 grados en ciudades como Sevilla o Córdoba, 35 en Jaén. Continúa además soplando con fuerza el viento de levante en la provincia de Cádiz, donde se ha vuelto a activar el aviso amarillo. Un calor que lo venimos comprobando este fin de semana hace que aumente el riesgo de incendios. Hasta 7 fuegos estuvieron activos en la tarde de este sábado, ahora quedan 4, presentan buena evolución, pero el consejero de Presidencia e Interior en funciones, Antonio Sanz, llama a la colaboración.
3: Ya estamos en época donde se empieza a elevar el riesgo y donde, bueno, pues empieza a haber incendios que nos llevan a hacer un llamamiento a la precaución, porque este importante aumento de las temperaturas aumenta evidentemente el riesgo de incendios forestales. Y sí, decir que ante cualquier avistamiento de humo o llama es fundamental avisar inmediatamente al 112.
0: Lo decía Antonio Sanz en El Rocío, donde hoy va a volver a comparecer cuando se active el plan Ermita con motivo de la misa pontifical para esta ceremonia y también para el rosario y la procesión de la Virgen por la aldea. Acabamos de saber que en la tarde de este sábado la Guardia Civil logró controlar a 2 bueyes de una hermandad que se habían desbocado en la aldea almonteña, dejando una persona herida con una luxación en un hombro y también provocando daños en uno de los vehículos oficiales. Un Rocío que también está marcado por el calor.
4: Merece la pena, aunque haga calor, venir a ver a la Virgen del Rocío.
5: Bueno, ha habido años de lluvia que también nos hemos mojado, hemos pasado caminos de agua muy grandes, pero vamos, ahora llevamos 2 años con bastante calor. Será el cambio climático, será el cambio del tiempo. Pero bueno, eso a los rocieros no los impide.
0: Aquí, en Cádiz, la Guardia Civil investiga el robo de 3 embarcaciones de la Armada en el transcurso de unas maniobras en la base del Retín en Barbate. El Ministerio de Defensa ha abierto otra investigación, en este caso por un accidente en un campo de tiro de la base El Goloso en Madrid, con un militar herido. Y en Cannes, Javier Calvo y Javier Ambrosi, los Javis, se han llevado la palma de oro del festival a la mejor dirección por su película La Bola Negra. Llegamos así a las 9 de la mañana en Canal Sur Radio y en Radio Andalucía Información.
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8: Bienvenidos a Fin de Semana en Radio Andalucía Información. Buenos días, son las 9 de la mañana e iniciamos nuestro recorrido por la actualidad gitana con Camelamos Naquerar, el espacio de la Radio Pública de Andalucía para descubrir los invitados más interesantes y llamativos y las noticias sobre la comunidad gitana y su léxico. Con Amaro Jiménez. ¿Qué tal? Amaro, buenos días.
9: Buenos días, Ángel.
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9: Sastipenta y mestipens, salud y libertad. Bienvenidos de nuevo a Camelamos Naquerar, queremos hablar. El espacio público de la Radio Pública de Andalucía, donde una vez más nos acercamos a la romipén, esto es a la gitanidad en Andalucía, en España y fuera de nuestras fronteras. Esto hace posible que contemos todas las mañanas, los domingos a las 9 de la mañana en la Radio Pública de Andalucía, con un montón de seguidoras y seguidores que quiero agradecer desde aquí. La aportación que ustedes nos hacen, porque sinceramente este que les habla se emociona cuando ustedes hacen algún guiño, alguna intención de decirles que este servicio público les viene bien y les gusta. Tengo que agradecer también al campo de Gibraltar, concretamente a la línea Facali Naquera Romí, mandarnos a los estudios de Canal Sur el reconocimiento de... Bueno, ¿describes tú, Mar, un poco lo que es? ¿Es un pues, como un reconocimiento, un estandarte?
10: Es...
9: En una caja preciosa, ¿verdad?
10: Un cristal con una base, por supuesto, para poderlo poner de pie, transparente, donde aparece, por supuesto, la famosa rueda de la bandera gitana, del carro, y ha hablado, pues, el sello, el logotipo de la Asociación de Mujeres Gitanas. Naquerá Romí, por supuesto. Y además la frase que pone es muy bonita porque empieza con Primo Amaro, que Primo ya Amaro. Eso es una cercanía preciosa.
9: Bueno, yo tengo que decir que yo no haría nada sin ustedes, José, Mar, que son...
10: Somos los que tenemos la lata.
9: Pues mira, yo soy el cuerpo, el alma José y el espíritu Mar.
11: Uy, uy, uy, qué cosa más bonita, hijo. Ay,
10: está inspirado. Bueno, dejadme que cuente lo que pone, porque pone Primo Amaro, que eso ya es precioso. Gracias por ser la voz de nuestra historia en Canal Sur Radio, por abrirnos siempre los micrófonos y ser un aliado incansable de nuestra causa durante tanto tiempo. Huella Gitana, 8 de abril 2026, Facali Naquera Romí. Pues es una belleza.
9: Gracias a todas vosotras, chicas, niñas, que no cambiéis nunca, que nos sentimos muy cómodos, muy a gusto, muy satisfechos, y que esto personalmente pues me alienta. José pelea conmigo, pues un niño joven con muchísimo futuro y cree en las redes sociales, la cual pues yo estoy un poco, no sé, un poquito más raro, me pilló algo mayor para
10: no te pongas así tan serio, y
9: José me dice, pero ¿por qué no sales? Y es verdad que tengo que decirles que este medio, este programa que ustedes escuchan y que nos hacen saber, y en alguna ocasión hemos colgado un programa y ha tenido pues 1000 visitas a las 9 de la mañana los domingos, y que es un programa que ya va el sexto reconocimiento, el sexto premio, sexto o séptimo más, que tenemos esta programación, que durante pues ya 25 años estamos aquí para decirle que le queremos y que queremos seguir contando contigo y que tú nos sigas contando las cosas. José, esto es un regalo para ti, ¿eh?
11: Ah, ¿sí?
9: Sí. Luego tengo otro para Mar.
11: Vamos a ver.
12: Artificial.
9: Está asfixiada, dice, está asfixiada. Esto es... Bueno, no lo voy a decir, deja que canten un poquito. Pero es un directo en la calle, ¿eh? De 4 o 6 sillas en la calle, en una puerta de una calle de Jerez.
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9: Vamos allá.

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1: Las letras de Manuel Molina.

0: llamar con blanca amor toda la tierra y buscar siempre la paz, Señor. 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
1: Vaya, vaya.
2: Que me gustan las palmitas sordi,
1: ¿eh? Es en la calle, José. Ahora el coro, man. Son 6 o 7 personas y esta es una mujer mayor.
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1: Es una mujer mayor que no le llega y le dice al guitarrista, no me sigue.

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1: Esta canción en estos momentos de la historia mundial,
2: sí, con la que estamos bien.
1: La te podríamos poner de himno, mandársela a Trump para que se entere a todo lo que hay aquí,
3: Narajito,
1: porque la letra
3: si Narajito se entera, hijo.

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2: ¡Ole! ¡Ole!
3: Que me gusta la juerguesita, que yo te lo prometo que echo de menos eso de las palmitas sordi, que ya se están perdiendo. Todo el mundo quiere...
2: Por bajito, sorda,
3: claro,
2: sorda.
3: Sordita de toda la vida de Dios, que después pasa lo que pasa, que en la juerga pega una, dos palmas de más, te va de compás, y cuando te va de compás ya no se puede hacer la fiesta. Eso
4: es...
3: Claro, como te vaya de compás, eso lo decía Arpele, ¿no? El arco del compás tiene como si fuese un arco de media luna, ¿no? Y ahí tiene que entrar todo el compás. Como tú te vayas, el arco se rompe. Y entonces ya no hay ese duende, ya no hay esa fiesta. Eso, la gente se le olvida. Hay leyes no escritas en una juerga, que eso es muy propio de Andalucía, evidentemente, y del cante de los gitanos.
4: Pero vamos a ver, no solo del cante de los gitanos. Si está esta señora, como ha dicho Jiménez, en la puerta de una casa con cuatro amigas tomando el fresco.
2: Con una babucha y unas medias, tenéis que verlo.
4: Vamos a ver, y no son esas palmas sordas.
2: Sí.
4: Esa mujer ya empezamos a necesitar micrófono, ya ha perdido el encanto de esta.
2: Y dice ella, ay, que te asfixia. Y le dice al guitarrista, le dice, es que no me sigue.
3: Claro,
2: porque tarda más, no, él entra a tiempo y medio.
3: No, no te embale tampoco, que ya hoy en día, de verdad, que la gente quiere correr hasta
4: pero
3: el flamenco.
4: Pero pedazo de letra de Manuel.
2: Sí, hombre, porque mete mucha salsa, que es verdad, que va...
4: Pero qué letra más bonita las de Manuel Molina.
2: Pues nosotros lo decimos. Oye,
3: el clásico que nunca muere.
2: Nosotros no tenemos enemigos, pero si alguno hay, pues te decimos que queremos ser tu hermano.
3: Y ya
2: que
3: está,
2: nos vivimos como hermanos.
3: Es así.
2: Porque así todo es de color.

0: Vaya saga, ¿no? Vaya saga, Alba Molina, también con alguna otra artista.
1: Qué bonito.
2: Pero bonito,
0: Por Dios. Tiene un eco de la madre,
1: Y del padre también, ¿eh?
2: Sí,
1: cuando,
2: eso te iba a decir. Yo le
1: cuando se
2: también,
1: le raja también un poquito.
2: Le escucho también al padre de vez en cuando. Yo es que él sabe que a Manuel lo adoraba.
0: Sí.
2: Y a Lole, que la quiero mucho, como cantaba Lole, como canta, poquitas para mi gusto. El libro de Gusto en Blanco, a mí me encanta. Yo la he escuchado cantar y de un bajo a un alto en un
0: digo,
2: segundo.
0: Mira, Lole, para que lo sepas, tú sabes que mi familia es, vengo de familia de músicos. Lole tiene la voz perfecta.
2: Sí, eso es lo que yo pienso.
0: Tiene un medio perfecto. Si queréis escuchar alguna vez los fragmentos de Falla, de Amor Brujo, Lole con la Orquesta Filarmónica, hace tonos de trombón y de violín sin perder una milésima de tono.
2: Y sin perder compás.
1: Sin perder el arco del compás, claro. Es que eso lo he hecho. Cuando tú tienes el compás, tú puedes repartir juego. Y eso, pues, están llamados muy poco. Están tocados con la varita muy poco, ¿eh? Que
0: y
1: eso también hay que...
0: Y tío Moncho era la voz afinada.
1: Moncho...
0: Moncho respiraba afinado.
1: Moncho tenía como un... ¿Qué te digo yo? Como una orquesta sinfónica en la garganta. Te hacía unos altos, te hacía unos bajos. Y todo era como terciopelo.
0: Porque...
2: Y para compás y recompás, tío Diego.
1: Hombre.
2: Os siento que no puedo yo
0: bueno,
2: dejarlo
0: pues,
2: ahí aparcado.
0: Pues quiero deciros que este regalo que os tenía, ¿no? Que es, creo que es en la plazuela o la calle larga de... La calle larga de Jerez. Y lo vi en TikTok. Y bueno, hay una puerta. Se ve una puerta y muy pegado a la puerta, como que pronto pasan los coches o muy cercano. Y están las sillas de madera. Y ahí pues va, está esta gitana. Hay un guitarrista detrás de ella. Y varias que se acercan, como Andalucía ha tenido siempre en los patios de vecinos, ¿no? Y en las puertas cuando hacía calor.
1: Hace justo unos días estuve llevando con Facali la primera de las rutas. ¿Os acordáis que ya os habíamos presentado la que hacíamos en Triana? Pues este año la hemos estrenado también en Jerez de la Frontera. Se llama La Huella Romaní de Jerez de la Frontera.
0: ¿Eso cuándo es?
1: Eso ha sido
2: la huella romaní en Jerez, no una huella romaní, esa tiene que ser por lo menos de dinosaurio.
0: Bueno, cuéntanos un poquito.
1: Y nada, eso es un recorrido vivencial histórico, donde empezamos en la ermita de San Telmo, donde allí tú sabes que Jerez tenía una playa, que era la playa de San Telmo. Bueno, pues ahí era donde estaban todas las fraguas de los gitanos. Y bueno, ahí empezamos con la historia, ¿no? Y cómo además está el Cristo de la Aspiración, que es el Cristo de las Melenas, para el que no lo conozca, que es el Cristo históricamente asociado a los gitanos, la familia de los Méndez, la familia de la Paquera de Jerez, por ejemplo, o esa imagen de...
0: ¿Pero esto es el Prendi?
1: No. Es que Jerez tiene varias cofradías muy asociadas, pero la que históricamente... ha estado vinculada, que se le llama el Cristo de los Gitanos, es el Cristo de la Aspiración. Bueno, pues después de esto llegamos hasta la plazuela, en la plazuela delante de la Paquera de Jerez, en esa estatua, contamos un poco la historia del flamenco, el primer cantao de la historia, nos acordamos de Tío Luis de la Juliana, por ejemplo, que fue el primer cantao de la historia, que se ha llevado décadas todavía publicado en algunas instituciones públicas como que era un cantao payo, hasta que se ha demostrado que no, que se llamaba Luis Fernández Morón, cantao gitano, que muy probablemente su padre lo perdió durante toda la prisión general de gitanos. Entonces volvemos otra vez a que... ¿Quién le enseñó a Tío Luis de la Juliana precisamente el cante, que empezó a cantar por toná y por livianas y demás? Bueno, pues evidentemente su madre, ¿no? Que se llamaba Juliana que venía de Morón. Por eso el apellido.
0: Muy bueno guitarrista también, ¿eh?
1: Y, hombre, el toque de Morón, eso es histórico y muy puro. Que no se pierda. En definitiva, vamos llegando a todos los rincones y recovecos de Jerez para que todo el mundo vaya entendiendo cómo se dio la mano en Jerez con los gitanos y el porqué. Y el porqué, evidentemente, bueno, pues lo puedo contar, es el acceso al mercado laboral. sea, en Jerez no hubo ningún tipo de pragmática para prohibir los oficios, y si lo hacían de todas maneras había quien se los hartaba. Entonces hizo que la clase media en Jerez no estuviese prohibida para los gitanos.
2: Entonces hay que recomendar verlo, porque quien haya visto el de Triana, que es un canto al dolor porque es horroroso, aquello es un poquito más agradable. Es la historia.
1: Es más agradable porque entramos en
0: la circunstancia que se dieron.
1: Claro, ahí. Porque la circunstancia, a pesar de que en Jerez también se dio varias circunstancias en las que los patios de vecinos también fueron expulsados.
2: Sí, eso fue todo, en todos lados lo igual.
1: Lo que pasa es que no había una cava de los gitanos como en Triana, sino que era todo el barrio Santiago, por ejemplo, donde sí fueron finalmente cada vez más expulsados.

0: actividades culturales que hay que ponerlas en valor, porque la cuestión de los gitanos no es solamente políticas sociales, que también la cultura hay que ponerla encima de la mesa, porque al final es historia de Andalucía.
1: Es lo que siempre decimos, la historia de los gitanos tiene que estar de la mano con la historia del pueblo andaluz, con el pueblo español y con el pueblo mundial, porque gitanos hay en todos lados.
2: Bueno, hace poco fueron las elecciones y una de las cosas es que lo que tú dices, ¿no?, que te he visto interactuar en las redes sociales, que ese racismo institucional, que yo le llamo más que racismo institucional, es la indiferencia de los partidos políticos a la verdad histórica del pueblo gitano en Andalucía.
0: Hay que recuperar la memoria. Hay que recuperar la memoria histórica del pueblo gitano. Por eso hacemos actividades como esta que te contaba. No obstante, hay que replantearse el por qué durante todas estas elecciones. Bueno, pues fijaros quién le ha podido preguntar a todos los candidatos sobre la situación del pueblo gitano.
2: ¿O qué plan tiene?
0: Pues desgraciadamente nadie.
2: Hablamos de medio millón de
0: medio millón
2: de gitanos
0: que estamos hablando
2: en Andalucía,
0: que es mucho más que que cualquiera de las ciudades de Andalucía, ¿no?
2: Parte y otra en lo cultural.
0: Por supuesto.
2: En la aportación del flamenco, en la forma de vivir Andalucía.
0: En romerías, en fiestas, en trajes.
2: En nuestra Semana Santa, en nuestra feria, en todo. Bueno, pues es verdad que ningún partido político más, de ninguna de las siglas, pues ha hecho un acercamiento y decir, bueno, aquí está el pueblo gitano, que son andaluces, que sí, pero ustedes están hablando de cosas específicas en momentos.
0: Al respecto, había tres que en sus programas sí lo han contemplado, dos no, todo hay que decirlo, y eso, por lo menos para mí, se ha convertido como en uno de los convencimientos que de cara a los próximos 4, 2, 6, los años que hagan falta, en las siguientes elecciones, la siguiente, ¿cuál es? La nacional. Bueno, pues hay que aspirar a que todos los partidos compitan también por cuál es el mejor programa al respecto de las condiciones del pueblo gitano. Es que no es normal si todavía las instituciones están diciendo que nos quedamos sin los mayores 15 años antes. Y estamos toda la sociedad muy concienciada contra la soledad no deseada. Y sin embargo, los nuestros, que no sufren en su grandísima mayoría la soledad no deseada, pero sí se nos van 15 años antes.
2: Esa es la estadística. Duramos 15 años menos.
0: Y el por qué, ¿no? Los datos de pobreza, los datos de empleo. Oiga usted, es que usted tiene una parte de su población que desgraciadamente sigue sufriendo los coletazos más gordos de la exclusión. Entonces, como políticos, como garantes de la Constitución y de los estados democráticos, qué menos que presentar una serie de acciones, que eso al final va a repercutir, porque el pueblo gitano también es generador
2: no
0: de riqueza.
2: No solo en el plan social, sino en el plan cultural.
0: Cultural. Hay que aspirar a que una lengua, uno de los comentarios que más me han estado dejando en estos días en redes sociales, si se prima el trabajo de recuperación de cualquier tipo de lengua, ¿por qué no se hace con el romaní? Que es también una influencia que ha tenido el castellano. Se ha puesto encima de la mesa que, por ejemplo, aliquindoy, ¿no?, que es una palabra que todo el mundo lo dice en Andalucía.
2: La Kelly.
0: Por ejemplo, pero es que aliquindoy, Amaro, resulta que en Málaga, por ejemplo, es súper una palabra que se suele usar, y todo el mundo se lo ha brindado y no saben la de creadores de contenido dándole todos los créditos a los ingleses. Porque se creían que venía del verbo look and do it. Y resulta que no, que aliquindoy viene del caló y del romano. Es que tenemos...
2: ¿Y qué quiere decir?
0: Igual. Que esté pendiente.
1: Está aliquindoy, hijo, tú nunca lo has dicho, aliquindoy, pues en mi casa se dice...
0: Que esté pendiente. O el insulto, por decir, ¿no? Que son palabras muy dadas hoy en día. El insulto que empieza por gili y termina en otra palabra, gili, viene del romano. Y significa, al final, significa

0: significa música, canción. Entonces, cuando le estamos diciendo a una persona gili y la otra palabra, le estamos diciendo canta mañana.
1: Canta mañana.
0: O sea, fíjate tú qué cosa más sencilla, ¿no? Y fijaros cómo hemos interactuado entre las palabras, las comidas, las músicas, la estética, y que todavía haya grupos que me da igual, de verdad que me da igual, pero hay que revisarse que, en qué se está fallando para que una cosa que pase. Y luego pues llegan los días y en los días sí estamos.
1: Pero para mí, Mar, lo peor es la indiferencia. Porque, a ver, los responsables de los partidos políticos, ¿cuántas personas gitanas han ido al Parlamento de Andalucía?
2: Yo creo que, aparte de esta chica, que no me acuerdo cómo se llamara.
0: Silvia Heredia. Silvia Heredia. En el Parlamento Andaluz, Silvia Heredia.
2: Silvia Heredia ha estado. Bueno, tenemos a Beatriz y algunos más que han estado en el gobierno central. Pero es verdad.
1: ¿Pero aquí en Andalucía?
2: Pero que es verdad que
1: está tan identificada.
2: Una chica ha estado en el Parlamento.
0: Actual alcaldesa de Écija.
2: Yo solo os digo una cosa. Me da muchísima pena que todavía, ya no solo los políticos, sino todo el mundo, no vea al pueblo gitano como parte integrante, como un solo todo con el resto del pueblo. Eso significa que tiene que estar integrado absolutamente en todo. En la política, en la educación, en sanidad, en todo.
1: ¿Y en las tomas de decisiones?
2: Claro, te estoy hablando de política, en todo. No es normal que no haya ningún político, ningún gitano político en Andalucía. Tendría que haber, pues, en consonancia con la población que tenemos, bastantes.
1: Y los años que llevamos, algunos nos deben.
2: Ahora están empezando a haber maestros gitanos, que otra cosa que a mí me sorprende. En sanidad tampoco es normal que haya 15 años de menos vida entre los gitanos que entre los no gitanos. No es normal.
1: Eso
2: no es lógico.
0: Y que no es solamente, si hablamos de sanidad, que ha sido como...
2: Hablamos de muchas más cosas.
0: Lo que ha englobado quizás todo el discurso político en estos días, que en sanidad, concretamente, los datos de obesidad, por ejemplo, son muchísimo mayores en el pueblo gitano que en el resto de la sociedad.
1: Eso tiene un porqué.
0: Y eso tiene un porqué.
2: Claro que tiene un porqué.
0: En datos de mala alimentación, el pueblo gitano está muy alto. Muy, muy alto. ¿Y el por qué? Pues muy sencillo, porque resulta que los productos que son beneficiosos necesitan de una refrigeración. Y la refrigeración no está porque se corresponde con los datos, por ejemplo, de chabolismo. Entonces, empezamos a darnos cuenta de todas las debilidades.
1: El poder adquisitivo también,
0: Por supuestísimo.
1: Que nos dicen cómo usted ha pescado dos veces a la semana y cinco piezas de fruta. ¿Cómo? ¿Cuándo? ¿Cómo? Totalmente. ¿De qué manera?
0: Totalmente.
1: Bueno, para muchísima gente. No,
2: aparte
1: para
2: de eso, sigo diciendo que todo siempre tiene una base, y es, aparte del económico, por supuesto, porque claro, no sé quién se puede permitir el lujo de comer pescado dos o tres veces, y menos cuando tienes cuatro niños en casa, es imposible, con lo cual acabas comprando cualquier cosa procesada que sale más barato y engorda. Pero aparte es un problema educacional, seguimos con lo mismo.
1: Sí.
2: Pero es que si después mantenemos los colegios guetos, ¿qué educación aprenden ahí? Pues seguimos con el mismo problema siempre. Siempre. El otro día
1: La educación es que se está manteniendo los guetos.
2: El otro día me comentaban, que lo voy a decir, el hospital, que si había 400 gitanos, que habría alguien ingresado, y el problema era que no que estuvieran los 400 gitanos, o sea, eso no les molestó. Les molestó que cuando se fueron dejaron el sitio donde habían estado sucio, igual que dejan en las botellonas. Yo creo que es un problema educacional, porque mi respuesta fue, digo, pues ustedes poquitas casas de gitanos habéis visto, porque yo no he visto casas más limpias. Y yo he estado en más de una, y se puede comer en el suelo, como yo digo.
1: Y muchas veces
2: alguna que otra chabola están más limpias que casas que convencionales. Porque la limpieza prima.
1: A veces, y la mayoría de veces, el desconocimiento de las personas que agregan esos comentarios. Como decía José, son muchas las palabras que no se saben y que compartimos juntos y que vienen del calor, como una palabra que ustedes usan a menudo y casi todos los días, chaval.
0: Chaval.
1: Chaval.
0: De chavo.
1: Chaval, que viene de chavo y chavorrillo de los niños pequeños. Mm-hmm. Pues,
2: ¿Y otra?
1: Sí.
2: Que tú sabes que a mí me gusta mucho el virují, que viene de Barují.
1: Vale, frío. Bueno, pero el tiempo que estamos es un tiempo de calor. Bueno, hasta aquí nos ha dado el tiempo de nuestro Camelamos Nacerá. Oh. Se nos ha ido el tiempo, pero bueno, el domingo que viene estamos de nuevo con vosotros. No falte, que si nos falta, pues nos falta todo. Sentimental y salud y libertad para todos.
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2: En Radio Andalucía Información, los domingos, a esta hora ponemos el acento en la igualdad y en la inclusión. Escucha un fin de semana. Con Luisa Navarro vamos a conocer información, noticias y entrevistas sobre la mujer, siempre con la intención de ver el mundo desde su perspectiva. Con acento de mujer. Buenos días, Luisa.
3: Qué bien escucharte, de buena mañana. Buenos días, Ángel. Hoy llegamos con las pilas cargadas para abordar distintas cuestiones que quizás nos hayamos planteado alguna vez o se hayan planteado alguna vez nuestros oyentes y no sepan que precisamente sobre esas cuestiones también se habla en otros foros, con la misma naturalidad con la que respiramos. Así que, si te parece, Ángel, comenzamos.
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3: Bueno, pues precisamente esa violencia digital también contempla propuestas tan increíbles como negar el voto femenino. ¿Han escuchado bien? Es otra de las ocurrencias de los ultras con el fin de anular a las mujeres. Líderes de opinión de todo el mundo están distribuyendo este ideario basado en negar los derechos políticos fundamentales de las mujeres en pleno siglo XXI. Las consecuencias de llevar a cabo algo así nos devolvería a las mujeres al ámbito de lo privado, forma parte de un modelo social antifeminista del que se habla en la manosfera. La raíz de este movimiento la encontramos en Estados Unidos, donde piden además derogar la 19ª enmienda de su Constitución, que permite el sufragio femenino desde hace más de un siglo. Estos movimientos, que se vindican como un movimiento por los derechos de los hombres, como si el voto de las mujeres les pusiera en peligro, no solo ocurren en Internet, están también en el espacio físico. Existe una agenda antifeminista con narrativas políticas que van ligadas a la defensa de la hipermasculinidad. Hoy se lo contamos. Soy Luisa Navarro, esto es Con Acento de Mujer, en la realización Roberto Sánchez. Dick Fuentes es uno de los influencers en Estados Unidos que pide derogar el voto femenino. Tiene 27 años y lo que dice no es una inventada, sino es un discurso minuciosamente estructurado. Andrew Tate es otro de los que se suman a esta idea. A estas voces también encontramos no solamente personas influyentes dentro del gobierno estadounidense o influencers europeos como los hermanos Tete, Andrew y Tristan en Rumanía. Todos ellos articulan a diario en redes discursos opuestos a los derechos de las mujeres. La pregunta que nos hacemos hoy es por qué algunos hombres están tan enfadados. Queremos quizás ingenuamente llamarlos a esto o llamar a esto enfado. María Martín Barranco, ¿qué tal? Buenos días.
6: Hola, buenos días. ¿Qué tal, Luis? Encantada de estar contigo.
3: Bueno, yo también, porque has sido durante muchas temporadas colaboradora de este programa. Nos has aportado muchas cosas buenas y hoy llegas además con un libro que nos pone en alerta y nos dice directamente que la manosfera no es un rincón oscuro poblado por cuatro radicales y además que esto no hay que normalizarlo. La pregunta es, ¿lo hemos normalizado ya? ¿Hemos asimilado que la manosfera está ahí y que bueno, que todas las inventadas que lleve a cabo, sobre todo contra el derecho a esta igualdad entre hombres y mujeres, lo tenemos que estar soportando?
6: Bueno, yo creo que lo que hemos normalizado son algunos discursos que estaban ahí. Pensamos que la manosfera es solamente un fenómeno de Internet con algunas conexiones a la ultraderecha, pero en realidad la manosfera empieza en el chat familiar, como una broma muchas veces. Y es solamente, la manosfera es solamente la punta del iceberg. Y lo que yo intento mostrar en el libro es que el discurso misógino de la manosfera no empieza en un foro, empieza cuando normalizamos que los problemas de los hombres ocupen toda la conversación sin que nadie haga presión, cuando los nuestros necesitan tanto esfuerzo, o cuando un escritor respetado dice que puede subir en un ascensor con una mujer sin que le acusen de acosador. La manosfera está en el discurso social de una forma menos radical, pero dándole una base muy potente.
3: Hablas en este libro de cómo se construye el relato que convierte la pérdida de privilegios en agravios y en una persecución donde el feminismo es el enemigo siempre a batir. Por tanto, en el libro diseccionas la masculinidad reactiva. ¿Quién promueve estos discursos? ¿Cómo lo dicen? ¿Y si alguien cobra por hacerlo?
6: Bueno, si te respondo todo, te cuento el libro. Así que
3: bueno, yo quiero que me hagas un resumen.
6: Lo resumo mucho.
3: Un resumen, sí.
6: El movimiento se basa en 5 mandamientos, por decirlo así, ¿no? Que le devuelven a este tipo de hombres que necesitan tener el control porque lo han educado, porque para ser hombre hay que controlar a las mujeres. En este mundo que perciben hostil, pretenden retomar una sensación de control. Y tienen como 5 mandamientos. Creer que la igualdad ya se ha logrado, es decir, un espejismo de igualdad, entonces todo lo que se haga para promoverla ya no es por la igualdad, es un exceso. Una victimización, porque dicen que ahora somos nosotras las que les estamos discriminando, hay un sistema ginocéntrico, llaman, así que tenemos ese espejismo de igualdad, un régimen de victimización, una paranoia jurídica enorme, con un miedo absolutamente irracional a pasar noches en el calabozo sin hacer nada, según ellos, pero además lo mezclan con un determinismo biológico y utilizan ideas absurdas como que las mujeres para reproducirnos estamos programadas para buscar a los machos que tienen más estatus social y que además nuestra feminidad y nuestro ser mujeres caduca a los 30 años y a partir de ahí como que empezamos a podrirnos como si fuéramos manzanas pasadas, ¿no? Entonces todo eso se junta y se lo ofrecen a chicos jóvenes en un supuesto despertar que llaman la red pill, ¿no? Te toman la pastillita como en Matrix y entonces empiezas a ver el mundo como es, controlado por mujeres que quieren violentarlo. Ese sería el resumen de su manera de estar en el mundo. Y cuando entiendes ese resumen te das cuenta de todo el argumentario que vienen detrás, que tienen detrás, porque consideran que están en una guerra. Hay chicos a los que se les empieza a meter esa idea y después hay hombres adultos que se aprovechan de ese enfado para sacar dinero o para sacar votos. Mucho dinero y muchos votos, porque estamos viendo cómo sube la ultraderecha por todas partes.
3: ¿Qué tiene que hacer el resto del mundo, el resto de la humanidad, que no va en esta dirección, para poder frenar esto?
6: Bueno, las mujeres, por lo menos las mujeres feministas, estamos haciendo nuestra parte desde hace mucho tiempo, porque no hemos empezado a verlo ahora. Llevamos años denunciando que esto podía pasar, porque ese grupo enorme de hombres enfadados de la manosfera en algún momento tenía que salir y saldría porque el discurso desde arriba es el mismo, aunque estuviese más matizado o más suavizado. Pero queda una parte enorme por hacer por parte de los hombres. No estos hombres enfadados, que son muchos, pero quizás no sean tantos como parecen, es que son muy ruidosos.
7: por el resto de hombres que no están enfadados, a los que esto no les parece bien, pero tampoco hacen nada para pararlo. Al que le llega un chiste brutal o un meme irresponsable al grupo de WhatsApp y no se ríe, no pone jajaja, no pone una carita, pero tampoco dice, a ver, tíos, ¿qué estáis haciendo? Esto es una mierda, con perdón. Entonces yo creo que hay una parte de hombres decentes, callados, que tienen que tomar parte ya, porque si no, la sociedad sale perjudicada al completo. Lo que no pueden hacer, como pretenden muchos, es encargarnos a las feministas de que de nuevo hagamos todo el trabajo de desenfadar a estos señores.
3: ¿Cómo se les puede invitar, María, para que no se queden en neutro, como yo digo, ¿no?, sino que sean también parte activa para poner freno a situaciones de este tipo? Porque empezábamos el programa contando esto, ¿no? Ya están pidiendo en algunos foros hasta que las mujeres no tengamos el derecho a votar y están empezando a sustituirlo por el derecho al voto por familia. O sea, es una barbaridad, sí. pero ¿cómo podemos invitarlos sí, sí. para que estén de forma más activa?
7: Bueno, yo creo que lo que deberíamos hacer es lo que ya estamos haciendo, decirle de qué manera repercute en toda la sociedad. A mí, por una parte, esto me produce contradicciones, porque yo creo que un hombre inteligente que es capaz de desenvolverse en la vida puede mirar a su alrededor y ver cómo estas situaciones nos perjudican. Yo me pregunto por qué tenemos que convencerles ni animarles, por qué no se convencen y se animan solos. Me gustaría que se les lanzara esa pregunta. ¿Tú qué necesitas para tomar parte? ¿Qué te falta para dar ese paso adelante? Yo creo que lo que habría que hacer es interpelarle, no invitarle.
3: Bueno, pues recomendamos este libro. La autora María Martín Barranco es uno de los muchos libros que tiene ya publicados, porque, bueno, aparte eres una especialista en intervención social con enfoque de género, y ya este 2026 pones encima de la mesa estas reflexiones que has compartido aquí con nosotros y el hecho de por qué algunos hombres están tan enfadados. María Martín, como siempre, un placer, gracias.
7: A ti por la invitación, un abrazo.

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1: Bueno, pues hemos hablado con María Martín Barranco, hemos tenido ciertamente algún problema de conexión, estaba ahí la conexión, espero que ahora sea mucho mejor con Miguel Lorente, a quien saludo ya. ¿Qué tal? Buenos días, Miguel.
2: Hola, buenos días, Luisa, encantado.
1: Bueno, encantado siempre nosotros tenerte por aquí, creo que ya no necesitas presentación, eres conocido, además un feminista muy activo, en este caso un hombre, ¿no?, que representa muy bien la lucha por el derecho, por la igualdad para mujeres y hombres. Estamos abordando ahí un asunto que nos interesa, porque si hablábamos con María Martín Barranco de por qué algunos hombres están tan enfadados, vamos a hablar contigo de un asunto que también abordas en el último libro que acabas de publicar, donde pones en cuestión esa nueva construcción de la obediencia, porque toda la información que se comparte o que se crea en las redes, miles de personas pues ponen el like, retuitean y llega un punto en el que los llamados influencers parecen que tienen el control de todo y como si el resto de las personas no tuvieran un pensamiento crítico. ¿Por qué te lleva o qué es lo que te lleva a escribir sobre esto en tu último libro?
2: Sí, pues básicamente porque la medicina legal, la medicina forense, tenemos una perspectiva de la realidad social muy marcada por consecuencias terribles, ¿no? Es decir, la sociología, las ciencias políticas estudian las dinámicas sociales y estudian cómo se articula el sistema de la organización sobre distintos criterios y referencias, y aparte de ahí concluyen políticas, medios que hay que desarrollar, ¿no? Desde la medicina legal vemos las peores consecuencias, vemos homicidio, vemos suicidio, vemos violaciones, vemos violencia en todas sus formas y tratamos de saber a qué se debe esa consecuencia, no solo quedarnos en el análisis de la misma, ¿no? Entonces, estamos viendo que gran parte del aumento de la violencia en general y de la violencia específicamente contra las mujeres, ¿no?, como la instrumentalización de las redes sociales para ejercer una nueva forma de llevar a cabo la violencia, como es la ciberviolencia, pues está obedeciendo a una situación que no depende tanto, como se cree, de los influencers, es decir, de las posiciones verticales hacia abajo, de los influencers, algoritmos, el scroll infinito, es decir, esa dependencia de las redes, que evidentemente influye, sino que está actuando sobre una sociedad de influenciables, ¿no? Es decir, que el sistema se ha encargado de generar las condiciones para que los mandatos que se pueden hacer a través de las redes, para que todas estas propuestas que se han comentado sobre la recuperación de las referencias de los hombres para organizarnos como sociedad, tengan éxito, tengan receptividad al, de alguna manera, olvidar la educación que dirija ese pensamiento crítico, esa conciencia crítica, para posicionarse y no aceptar de manera inmediata e irreflexiva ese tipo de mandato, ese tipo de órdenes, ese tipo de referencias que hoy invaden las redes, no solo lo que entendemos siempre como el impacto en la juventud, que lo tiene y muy grave, sino que ya es una forma de relacionarnos, de comunicarnos, de convivir en todos los sentidos. Por lo tanto, la política, por lo tanto, las posiciones de poder están instrumentalizando las redes para lanzar sus mensajes en un contexto de influenciabilidad, donde ya se sabe que la receptividad está garantizada.
1: ¿Quién tiene la responsabilidad principal para proteger a los llamados influenciables?
2: Pues la tenemos todos, la tenemos todas, como sociedad, desde esa mirada crítica, que tenemos que evitar que esto se siga normalizando y se siga ampliando, y la tienen en un grado superior quienes pueden hacer algo desde las instituciones, desde los gobiernos, para corregir esta deriva y para entender cuál es la causa de la misma, ¿no? Es decir, ahora mismo nadie habla de educación para la ciudadanía. Aquella famosa asignatura que se puso con mucha polémica y con mucha crítica por parte de las posiciones conservadoras, androcéntricas, ¿no? Y ya se ha olvidado ese tema. Ya nadie habla del PIN parental. Pero nadie habla del PIN parental porque no hace falta hablar del PIN parental, porque la educación no ha incorporado los elementos que desde las posiciones conservadoras y machistas decían que si se hacía iban a pedir un PIN parental para que los hijos de determinadas familias que lo decidieran no acudieran a recibir ese esa educación, esa formación, ¿no? Entonces, al final hemos cedido la esencia de lo que es la transformación estructural, que no es solo la crítica puntual a cada una de las acciones que se llevan a cabo, sino esa incorporación y esa socialización sobre referencias basadas en derechos humanos, entre ellos la igualdad, ¿no? Entonces, si no trabajamos la educación como elemento esencial y si no continuamos esa educación formal en las aulas con una conciencia crítica y con políticas que ayuden a corregir todas las desigualdades e injusticias, pues al final la manera de entender lo que somos es tomar como referencia lo que hemos sido, ¿no? Que es lo que se está intentando recuperar, ¿no? Con esa refundación del machismo, ser lo que hemos sido para seguir siendo lo que somos, ¿no? Entonces, el volver a los espacios, a los tiempos donde las mujeres no podían votar, donde las mujeres tienen que estar en casa, donde hoy las chicas jóvenes creen que una mujer de alto valor es una trad wife, una mujer tradicional que se queda en casa cuidando a sus hijos y a sus hijas y cuidando al marido, y todo eso se está incorporando como elemento de positividad, de algo que da valor a las personas que se comportan de esa manera. Tenemos que romper esos círculos y esa deriva, y eso solamente podemos hacerlo con pensamiento crítico, con conciencia crítica, no solo dificultando el acceso a las redes, limitando el acceso a las redes, que sí, que eso puede contribuir en determinados espacios y a determinadas edades, pero al final, si la influenciabilidad está en la sociedad, tenemos que cambiar la sociedad.
1: La peor consecuencia de esta falta de sentido crítico, Miguel, sigue siendo las mujeres. Según un estudio de Amnistía Internacional, el 85% de las mujeres que han navegado por la red ha presenciado violencia en Internet, el 38% de ellas han sido objetivo de violencia también, y volvemos a encontrar siempre lo mismo, ¿no? Las mujeres como las personas más acosadas, más atacadas y más violentadas.
2: Sí, es que es el sistema, la construcción social, la cultura, las que la acosa y las maltrata y las agrede, no son los hombres individualmente. Al final hay hombres que lo hacen, pero lo hacen con independencia de un número determinado de hombres. Es decir, en España asesinan cada año a 58 mujeres solo en el contexto de relación de pareja. Ninguno de los 58 hombres que asesina un año asesina al año siguiente. Y al año siguiente otras 58 mujeres son asesinadas, ¿no? Estamos hablando del 20% de todos los homicidios que se producen en España. Si somos una sociedad que desde la normalidad, sin ningún vínculo con la criminalidad, genera 58 asesinos nuevos cada año, ¿no? Entonces, eso demuestra que no es que haya un número determinado de hombres que actúan en un sentido y que cuando consiguen su objetivo dejan de agredir, sino que es el propio sistema el que genera las circunstancias, el que genera las motivaciones y el que plantea determinados objetivos a través de la violencia que se traduce en esa situación. Por eso la influenciabilidad está basada en el contexto cultural. ¿Y por qué los influencers o esos influencers que tienen millones de seguidores cuando hablan de anular el voto de las mujeres, cuando hablan de que la mujer de alto valor está en el hogar, realizando las tareas domésticas, por qué tienen millones de seguidores? ¿Por qué no tienen millones de seguidores alguien que plantee la igualdad, que plantee el feminismo en términos generales? Pues porque lo que hacen esos influencers es utilizar el sistema que da significado, que normaliza, que da razón, porque todo lo que se dice, todos esos mandatos se integran en lo que son las referencias culturales y, por lo tanto, lo que se entiende es una lógica en ese planteamiento, porque no hemos desarrollado el criterio crítico para romper con esa lógica. Sí, el éxito de la influenciabilidad no está en los instrumentos, en los dispositivos, en los algoritmos, en todo lo que facilita que luego se lleve a cabo. El éxito de la influenciabilidad está en esa normalidad social y cultural que se ve alimentada a través de esos medios, pero lo que hace es reforzar la construcción que ya existía.
1: En este sentido, tú hablas en el libro titulado Los influenciables, las redes y la nueva obediencia, de la fe tendencia. Me ha gustado mucho este término, ¿no? Porque viene muy bien a sintetizar todo esto que nos estabas contando, ¿no?
2: Sí, es que es la clave. Es decir, las personas no nos relacionamos, ni nos comunicamos, ni nos interconectamos solo por las redes sociales. Hoy gran parte de la sociedad, especialmente la juventud, porque está expuesta en un mayor grado y porque no tiene un contraste vivencial para separar lo que ahora están viviendo con lo que habían vivido sin las redes, ¿no? Sino que están directamente expuestos a esa situación, pues la individualidad se ha sustituido por el grupo. Es decir, ya estamos en red, no solo cuando nos conectamos, sino que ya vivimos pensando en estas redes que existen en nuestra propia manera de relacionarnos, ¿no? Entonces, la manera de interaccionar a través de todo lo que las redes posibilitan es la fetendencia. Es decir, la fetendencia es una actitud que sustituye la toma de conciencia sobre el elemento sobre el que tienes que posicionarte por tres elementos, básicamente. Primero, el grado de sintonía del mensaje que recibes respecto a tu posicionamiento previo, ¿no? Entonces, eso, cuando tú recibes mensajes que ya te van seleccionando con los algoritmos, tu propio grupo al que tú perteneces de manera voluntaria, estás compartiendo cosas más o menos afines a ti, pues los mensajes que llegan a través de esas redes, de esos influencers, de esas vías, lo que hacen es reforzar tu posición. No hacerte pensar, sino darte la razón en aquello que estás previamente situado, sobre lo que estás situado. En segundo lugar, tú actúas una vez que has recibido esa situación dependiendo de cuál es el comportamiento del resto del grupo. Cuando tú ves que hay un mensaje que, por ejemplo, dice que hay que quitarle el voto a las mujeres y empiezan a ver likes, empiezan a ver retweets, empiezan a ver comentarios en ese sentido, te incitan a comportarte de esa manera, no porque compartas, que ya hemos dicho que lo compartes, ¿no?, o ese posicionamiento, sino porque si no lo haces, el grupo te señala. Si gente cercana a ti te va a señalar con tu pasividad y, por lo tanto, tienes que demostrar que formas parte del grupo. Y luego, en tercer lugar, esta tendencia está construida sobre el peso de la fuente, ¿no? El peso del influencer, el peso del medio, el peso de quien lo haya dicho, ¿no? Y cuando vemos que los que tienen más peso son los que dicen los mensajes más intensos en ese sentido, pues vemos que hay como un triple refuerzo basado en lo que yo pienso, en el número de personas que actúan según yo pienso en un sentido determinado y en quien lanza ese mensaje. De manera que todo eso facilita que se reproduzca el mensaje y que se vaya consolidando a partir de esa fe tendencia que sustituye la conciencia, porque no hay conciencia de lo que se está haciendo en sentido crítico.
1: Bueno, una fe tendencia que también incluye a esos otros seguidores o grupo de seguidores, voy a decir personas muy cabreadas, que se dedican además a perseguir y a atacar a personas que representan la defensa feminista. Porque no solamente está el influencer, sino todo el grupo, ¿no?, que está en torno a ese influencer y que se dedica a atacar y a hostigar a personas que defienden un ideario igualitario. Eso nos lo estamos encontrando también en las redes.
2: Sí, las redes no son diferentes a la realidad social. Es decir, son otra vía, otro contexto, pero esas mismas personas que están en las redes diciendo eso están en las calles, están en los parlamentos diciéndolo de forma similar, con otro lenguaje probablemente, pero buscando y planteando la misma situación. El tema de los haters, de los odiadores, que es clave en este proceso, es esencial porque lo que hacen es, digamos, dinamizar y plantear las vías por las que hay que seguir para alcanzar los objetivos de crítica, por supuesto, y de recuperación del espacio que se entiende que se ha perdido a través de lo que ellos consideran que es un ataque sistemático a los hombres y esa posición de víctimas, ¿no? Pero la clave está en que se odia a quien puede ser odiado. Es decir, a veces no nos paramos a pensar que cuando hay haters, utilizando el inglés, hay hateful, es decir, hay personas odiables, odiosas, ¿no? Es decir, el hater es alguien que actúa de una manera, violenta, pero con mucha receptividad, porque lo hace sobre una persona que culturalmente ya se ha dicho que debe de ocupar unos espacios, unos tiempos, y que de alguna manera, cuando se sale de esos roles que le corresponde, pues está, alterando el orden que nos define. Entonces, ¿quiénes son las personas odiosas según este modelo cultural? Pues son las mujeres, pues son las personas extranjeras, pues son las personas LGTBIQ+, pues son las personas que previamente ya están históricamente discriminadas. En el momento que rompemos la discriminación, que trabajamos a favor de la igualdad para que salgan de esos espacios que la cultura había decidido que eran los suyos, es cuando se producen esos ataques frente a grupos determinados. Luego es muy importante entender esa estrategia del odio como una estrategia dirigida a las personas que pueden ser odiadas, ¿no? Para que tengan esa receptividad y ese seguimiento. Se puede odiar a cualquier persona, pero esa receptividad amplia y esa normalización, esa pasividad ante lo que estamos viendo se produce porque previamente se lleva a cabo esa actuación sobre personas que se entiende que pueden ser odiadas, ¿no?
1: Bueno, pues esto también tiene un efecto en la salud, ¿no? Eres forense y lo sabes bien, de esas personas que son el foco, ¿no? De los haters, y también un efecto en la capacidad de expresarse libremente o de participar de una manera activa. Esto también lo saben ellos, ¿no?
2: Sí, no lo saben quizá técnicamente, pero ven la consecuencia. Es decir, en el momento en el que perciben que esas actitudes violentas a través de los discursos del odio y de las propuestas que hacen tienen repercusión, porque hay gente que se sale de las redes, hay gente que cierra sus cuentas y hay gente que se incorpora al discurso del odio, es decir, ellos ven el efecto positivo en un doble sentido. En el sentido de refuerzo de su posición a través de todos los likes, seguimientos, comentarios que reciben para que continúen esa línea, y a través del impacto que tienen en quienes reciben ese odio. De manera que se van reforzando. Luego, quizás no sepan cómo su conducta está dificultando la salud mental de las mujeres, de las chicas jóvenes, como ya sabemos que lo está produciendo con una mayor incidencia de problemas de salud mental que los chicos, con una mayor tasa de suicidio, y todo eso que se está produciendo, quizás no sean capaces de contabilizarlo porque no leen la literatura científica, pero sí están viendo las consecuencias y los efectos, por tanto se refuerza en esa línea.
1: Bueno, pues Amnistía Internacional, ya para terminar, asegura que la violencia en Internet es una amenaza a los derechos humanos, puede vulnerar nuestro derecho a la privacidad, a no sufrir discriminación, a no ser víctimas de violencia, y además supone una amenaza alarmante a nuestro derecho a expresarnos libremente y también a participar de manera pacífica en todo lo que las personas consideremos. Miguel Lorente, muchísimas gracias por compartir con nosotros también estos minutos, y nada, que tengas un buen día.
2: Muchas gracias, igualmente, Luisa.
1: Llegamos así al final con esa recomendación de los dos libros de los que hemos hablado hoy, ¿Por qué algunos hombres están tan enfadados?, de María Martín Barranco, y Los influenciables, de Miguel Lorente. Pasen un buen día.

0: En unos segundos vamos a ponernos al día de lo que pasa este domingo y después llega Radio Andalucía Motor con Pedro Sánchez. ¡Feliz domingo!
1: Andalucía, 10 de la mañana.
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3: Se registran hasta ahora 3 kilómetros de retenciones en la A432 en El Pedroso, en la provincia de Sevilla, por un accidente de tráfico en el que están actuando hasta ahora los servicios de emergencias. Hay un corte total de la vía. Las carreteras nos dejan un fallecido y un joven de 18 años herido en un accidente de moto anoche en la A50-55 Huelva Pilar La Huerta.
4: Los servicios sanitarios certificaron en el lugar del accidente la muerte de una de las personas, de la que no ha trascendido ningún dato. La otra, un chico de 18 años, ha resultado herido y fue trasladado al Hospital Virgen de la Bella. Pero no ha sido el único accidente en Huelva. Sobre las 11 horas se producía una salida de vía de un turismo en la avenida de Andalucía de la capital, que chocó con una palmera. El resultado fueron 4 heridos. Todos han sido trasladados al Hospital Juan Ramón Jiménez.
3: Otra salida de vía en Villamartín, en Cádiz, se ha saldado con 4 mujeres heridas y 4 personas han resultado afectadas esta pasada madrugada tras el incendio de una vivienda en la localidad malagueña de Estepona. Una mujer ha necesitado atención médica en un centro sanitario. María Ibáñez, buenos días.
5: Buenos días. El incendio se ha producido en torno a las 2 de esta madrugada. A esa hora, el servicio de emergencias 112 atendió varias llamadas de vecinos alertando del fuego en la cuarta planta de un edificio ubicado en la prolongación Avenida San Lorenzo. A la llegada de los efectivos de emergencia se evacuó a una mujer de 64 años a un centro de atención primaria del municipio. Otras 3 personas, 2 hombres de 38 y 40 años y una mujer de 72, recibieron asistencia en el lugar. El incendio ha calcinado por completo la vivienda donde se produjo el fuego, del que se investigan ahora las causas.
3: Y en Jerez, en la pedanía de Cuartillo, se ha registrado un incendio en una vivienda contenedor. Estaba vacía y quedó completamente calcinada. Y efectivos del Infoca continúan trabajando hoy en la extinción de 3 incendios forestales en Andalucía. 2 están ya controlados, el de Adamuz en Córdoba y el de Almadén de la Plata en Sevilla, y un tercero en Alhama de Granada está hasta ahora estabilizado. La Junta de Andalucía ha llamado a la precaución con este aumento de las temperaturas y el riesgo de incendios. El consejero de Presidencia en Funciones, Antonio Sanz.
6: Un llamamiento a la precaución porque este importante aumento de las temperaturas aumenta evidentemente el riesgo de incendios forestales. Y sí, decir que ante cualquier avistamiento de humo o llama es fundamental avisar inmediatamente al 112.
3: Las altas temperaturas que están marcando también la Romería del Rocío, la aldea almonteña acoge hasta ahora el inicio de la misa pontifical ante los impecados de las 127 hermandades filiales.
7: Extraordinario, pero mucha calor, pero un ambiente estupendo y mucha agua que nos han dado y de todo.
8: Un ambiente muy bueno, muy bonito, muy
7: sano.
3: Hoy se activa el plan Ermita. En las últimas horas, la Guardia Civil ha logrado controlar a 2 bueyes de una hermandad que se habían desbocado. Deja una persona herida con una luxación en un hombro y daños en uno de los vehículos oficiales de los agentes. En clave internacional, un tiroteo en las inmediaciones de la Casa Blanca se ha saldado con el atacante muerto y un transeúnte herido por los disparos de los miembros del servicio secreto. El presidente de Estados Unidos, Donald Trump, se encontraba dentro del recinto cuando se produjo el tiroteo que recogieron los medios de comunicación que estaban informando sobre un posible acuerdo con Irán.
9: But his grip on Republican support on Capitol Hill is weakening.
3: Temperaturas, hasta ahora tenemos 17 grados en Granada, 19 en Málaga, 20 en Huelva, 21 en Córdoba, 23 en Cádiz y Jaén y la máxima hasta ahora 24 grados comparten Sevilla y Almería. Andalucía, 10 de la mañana y 3 minutos.
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1: ¿Qué tal, amigas y amigos? Muy buenos días, bienvenidos domingo 24 de mayo 2026, dispuestos a contaros toda la actualidad del mundo del motor, que no es poca. Hoy tenemos además campeonato del mundo de Fórmula 1 en el Gilles Villeneuve, en Canadá, donde vamos a ver qué pueden hacer los dos nuestros, Sainz y Alonso, que no están pasando un buen arranque de temporada. Vamos a comenzar, como siempre hacemos, dando respuestas a las dudas, a las preguntas que nos surgen al volante, con Mario Arnaldo, responsable de Automovilistas Europeos Asociados. Algunas de las preguntas que nos surgen cuando, oye, nos ponen una denuncia, una sanción, o nos encontramos el papelito en el cristal, o simplemente cuestiones que necesitan de orientación, y en este caso tenemos, afortunadamente, quien nos oriente como AEA. Además hablaremos con Bienvenido Alcántara, que nos trae en su sección Motorfan, pues hoy creo que vamos a hablar de vehículos 4x4, los llamados todoterreno, porque en el Camino del Rocío, sabéis que, bueno, estamos en esa misa rociera, en el comienzo, misa de romeros, que en el comienzo de este domingo, en la romería de la Virgen del Rocío. Bueno, pues hemos visto muchos vehículos 4x4 transitar por los caminos de arena, por los vados, y es habitual, aparte de los vehículos de tracción animal, los hay también de tracción de motor, así que los hay con tractores y también los hay 4x4. Vamos a hablar de los 4x4 y de cómo conservarlos y algunos buenos consejos para andar con ellos. Muchos son vehículos de muchos años, vehículos que se recuperaron, que están recuperados desde hace mucho tiempo, que son motores muy básicos y muy robustos y han aguantado el paso del tiempo. De esto vamos a hablar en el día de hoy también con nuestro mecánico de Radio Andalucía Motor, Juanjo Jiménez, para que nos dé su orientación y en este caso nos diga cómo conservarlos aún más tiempo y cómo tenerlos en perfecto estado. Además, hablaremos con esas distintas opciones de la competición en Andalucía, con diferentes puntos de nuestra tierra. En Jerez, por ejemplo, tenemos dos citas. Tenemos, por ejemplo, el tercer Rally Ciudad de Jerez, que tiene lugar entre el 29 y el 30 de mayo, pues la próxima semana, y vamos a intentar contaros un poco de qué, en qué va a consistir esta temporada. También en Jerez tenemos el 31, la prueba del Campeonato de Andalucía de Mini Velocidad en el circuito de Jerez Ángel Nieto, competición que coincide con la Copa de España de Velocidad y la Copa de Andalucía de Supermotar, formando un intenso fin de semana. Evidentemente también en este fin de semana tenemos también jaleo en el circuito, donde hay muchas otras alternativas, como cada fin de semana en el circuito de Jerez. Y además hablaremos de 4x4, esta vez de competición, el llamado Extreme, con Rafael Muñoz, delegado de la Federación Andaluza de Automovilismo, para que nos oriente sobre, bueno, pues qué hacer este fin de semana próximo. Tenemos 30 y 31 de mayo en la localidad de Pizarra también el 4x4, con los coches espectaculares, los Super Proto, los Proto, los Extremo, las categorías que cada fin de semana, siempre que hay 4x4 en Andalucía, y recordamos que las Extreme son algo que ha partido de aquí de Andalucía, pues esta es la octava Extreme 4x4 en Pizarra 2026, que se va a disputar también el próximo fin de semana. Intentaremos asomarnos también, porque están en ruta a una concentración de Seat 600 que llevan, bueno, por muchos años conservando el 600, y que se trata de una concentración ruta que este fin de semana están disputando los amigos de Escape Libre, del Club Escape Libre en Chiclana, los organizadores de este evento, con muchos Seat 600 que se han sumado, se han adherido y que están paseando por Andalucía, y vamos a intentar hablar con ellos en directo en esa ruta. Además hablaremos de, bueno, de motor en general y de competición, como decimos, con Iván Moreno. Vamos a repasar cómo está el Mundial de MotoGP. Iván Moreno es el piloto andaluz del Puerto de Santa María, que fue mundialista y que nos atiende cada fin de semana para contarnos su opinión, para darnos su punto de vista sobre cómo va el Mundial, con la lesión de Márquez, con la caída espectacular y escalofriante de su hermano la pasada semana. Tenemos a los dos Márquez fuera de juego, tenemos fuera de la competición a los dos Márquez, pero tenemos un Mundial un poco revuelto, atípico, y por supuesto siempre que no está Mar Márquez ha ocurrido, cada vez que no está el líder, por decirle así, el campeón del mundo, Marc Márquez, pues hay lío y hay jaleo, y siempre se van alternando, se suceden en la consecución de los grandes premios. Además, recibiremos a Juan Miseda, historiador, para que nos hable de los españoles que participan en la Indy, los que lo han hecho a lo largo de la historia, y los que pueden hacerlo en el día de hoy, porque tenemos una de las pruebas más importantes del planeta en Estados Unidos, la Indy 500. Estaremos con él en unos minutos también, hablando con Juan Miseda, aproximadamente sobre las 12:30 del día de hoy. Y terminaremos hablando de Fórmula 1, porque como os decía, en el Gilles Villeneuve de Canadá tenemos la cita de este fin de semana en la Fórmula 1. Ha conseguido la pole Russell con su Mercedes. Esta vez no le ha birlado esa opción su compañero de equipo, así que tenemos en la pole a George Russell, aunque demostrando, está claro, también en la clasificación, que los McLaren están muy fuertes y que pueden hacerse de nuevo con la victoria en este circuito, aunque George Russell apareció de la nada cuando más lo necesitaba su equipo Mercedes y ha conseguido liderar, salir desde la pole a las 22 horas hoy, ese gran premio por el cambio de horario en el Gilles Villeneuve en Canadá. Así que bueno, pues esta es la opción para esta jornada en la que vamos además a hablaros de otras muchas cuestiones. Por tanto, bienvenidos a este tiempo en la radio dedicado al mundo del motor, Radio Andalucía

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0: ahora, como hacemos cada fin de semana, vamos a dar respuestas a dudas, a las cuestiones que nos surgen al volante con AE Automovilistas Europeos Asociados. En su nombre, Mario Arnaldo, como cada fin de semana. Mario, ¿qué tal? Muy buenas.
1: Muy buenas, Pedro. Encantado de estar una semana más con todos los amigos de Radio Motor y contigo.
0: Mario, algunas cuestiones, como la de Ana B. Dice, en Cádiz, en la Cádiz A381, con limitación a 60 km por hora por obras, creo que ha sido un radar móvil. Dice, aunque en la multa pone radar de pórtico, cuando ahí no hay radar ninguno ni señalización previa de la existencia. Dice, total 100 euros con reducción 50 sin puntos. Aún no me ha llegado, dice, pero sí que me ha saltado la notificación hoy en la aplicación Mi DGT. Está la comunicación de dónde ha sido y el importe. Y al final, en datos adicionales, pone pendiente de envío del procedimiento de identificación del conductor. En esta notificación aún no vienen fotos, pero sí se supone, dice, pero se supone que llegarán en la carta que me envíen. El plazo, pregunta. El plazo empieza a contar a partir del día que se recepciona la carta física, dice, porque en la misma notificación aparece que para más información sobre detracción de puntos e identificación del conductor, aténgase a dicho requerimiento. Dice, supongo entonces que me tengo que esperar a que llegue, ya que en la carta electrónica no pone plazos, ni fechas, ni nada. ¿Cuánto suele tardar en llegar el requerimiento?
1: Bueno, voy a aclarar una cosa, Pedro, porque esto está creando alguna confusión. Una cosa es en la aplicación del móvil, la aplicación Mi DGT, donde ahí, además de poder tener el carnet de conducir, y que es válido para exhibirlo sin tener que llevar el original, también hay otra serie de servicios, como puede ser la información sobre multas o sobre cambios, trámites que

0: telemática es donde tienen que hacerlo. Pero si no, si no ha elegido ese sistema, se lo tienen que notificar por correo, por un medio fehaciente, por correo postal certificado. Y ni siquiera vale el correo ordinario, ¿eh? Es decir, si te lo dejan en el buzón no es válido. Por tanto, tendría que esperar siempre a recibir la notificación postal si no ha decidido que sea en la dirección electrónica vial. Pero la información que aparece en la aplicación de mi DGT es una ayuda, es una alerta, pero no tiene valor jurídico. Por tanto, tiene que esperar y los plazos se empiezan a computar a partir del día siguiente en que se han recibido por correo certificado.
1: Aclarada la duda, porque no es solo esta cuestión. Teníamos alguna más precisamente preguntando por estas cuestiones. Paco Valverde, Mario, dice: mi novia ha heredado un vehículo con herencia definitivamente aceptada, realiza online el proceso de cambio de nombre definitivo por fallecimiento del titular. Dice: ya se hizo antes un provisional hasta aceptación de herencia. El caso es que se confirmó por mail el proceso hace más de un mes, adjuntando un nuevo permiso provisional válido hasta el 29 de mayo. Y el permiso físico no ha llegado. El coche lo cogemos ella, que tiene todo ok, actualizado en la aplicación NemiDGT, y yo también. Dice: hemos tratado de hablar telemáticamente con tráfico, pero solo permiten consultar el problema en ventanilla. ¿Podrían aconsejarnos alguna opción antes de tener que ir? Dice: la cita más próxima es para el 14 de junio, dice.
0: Bueno, yo no sé si ha hecho el trámite de manera electrónica. Evidentemente tiene que esperar a recibir la notificación del permiso por correo, porque le tienen que sustituir el permiso de circulación del vehículo. La ficha técnica se habrá quedado con él, pero tráfico tiene que expedir un permiso de circulación a nombre de ella. Esto ocurre lo mismo con cuando hacemos las renovaciones del carnet de conducir, que lo hacemos en un centro de reconocimiento médico, y en ese centro nos dan un provisional a la espera de que te manden por correo el definitivo. Pero ya digo, no hay otra fórmula de poderlo resolver, si acaso a través del teléfono del 060, que es el teléfono de la administración del Estado, pudieran quizá facilitarle algún tipo de información pasándole con tráfico. Pero ya digo que tendrá que esperar a recibir la notificación por correo si no falta ningún documento en ese trámite. Si me dice que ya está puesto en la aplicación MiDGT, ve que el vehículo ya está puesto a su nombre por la adjudicación de la herencia, es que ya se ha expedido un nuevo permiso, ¿eh? Cuestión distinta es que faltara algún documento, porque para las adjudicaciones de herencia tiene que aportar una serie de documentos, el que se ha pasado por la agencia tributaria de la comunidad, haber pagado, de haber liquidado el impuesto de, en su caso, del impuesto de sucesiones. En fin, tiene que aportar una serie de documentación, pero si ya digo que en la aplicación MiDGT aparece que ese vehículo, ella es la titular, pues lo único que está a la espera es de recibir el documento, el nuevo permiso de circulación a nombre de ella.
1: Vamos con Carlos. Mario, Carlos CH dice: me gustaría que aclarasen cómo hacer a la hora de ir a Madrid, porque tengo que desplazarme un par de meses por trabajo y, según me han comentado, con las zonas de bajas emisiones debo tener mucho cuidado porque cada vez hay más cámaras y me pueden, supongo que fichar o algo así, fácilmente. 200 euros, dice. ¿Puede dar alguna recomendación?
0: Bueno, yo tengo que decir que, en primer lugar, los vehículos sin etiqueta no pueden acceder a ninguna al término municipal de Madrid, no puede entrar en Madrid los vehículos sin etiqueta, pero el vehículo que sí tiene etiqueta, al menos B o la C o Eco, la única particularidad que tiene que tener en cuenta es precisamente dentro de lo que son las zonas de bajas emisiones, que es todo Madrid, una zona de especial protección más reducida, que es el centro, que ahí, aunque tenga etiqueta, no puede atravesar esa zona, sino que es una zona de destino. Es decir, puedes entrar, por ejemplo, puedes entrar en el centro de Madrid, en las Cortes, la Puerta del Sol, tal, pero siempre y cuando dejes el coche en un aparcamiento. Es decir, en cuanto tú entras

0: en ese perímetro, que es como la almendra central de Madrid, tienes, si entras, tienes que dejar el coche, meterlo en un aparcamiento, y porque ese aparcamiento controla que la matrícula y controla que no ha sido de paso, sino que no ha sido a atravesar, por ejemplo, la Gran Vía, o la calle Alcalá de Madrid, sino que ha sido al centro y lo has dejado en un aparcamiento. Por tanto, es la única precaución que debe tener el que, si es la almendra central, que ya digo que es la zona más céntrica de Madrid, la Castellana, el Paseo del Prado, lo que es en la Puerta del Sol, el Madrid de los Austrias, todo eso es un perímetro que está marcado, está señalizado. Ahí, si entra, tiene que obligatoriamente meterlo en un aparcamiento, porque si no, si simplemente lo que hace es atravesar esa zona sin pararse, sin dejarlo en un aparcamiento, le van a formular una denuncia de 200 euros. Y es la única precaución, esa es la de zona de bajas emisiones de Madrid centro, y otra que es la de Plaza Elíptica, pero que esta, especialmente la de centro, es la que requiere que dejes metas el coche en un aparcamiento. No es una zona, se trata de evitar que la gente pues esté circulando de una punta a otra de Madrid, atravesando el centro. Para eso hay los anillos de circunvalación, la M30, la M40 de Madrid. Y luego tener que tener en cuenta también las zonas de regulación del aparcamiento, las zonas de la zona azul, que tiene que pagar por el estacionamiento, tiene que sacar el ticket por estacionar, y tiene unos límites de tiempo. Ahora prácticamente, y esto hay en muchas ciudades ya, que tienen zonas de hora, pues que tienen aplicaciones donde se puede pagar el ticket, donde se puede, te avisa el tiempo que tienes de estacionamiento. Pero en cuanto a las zonas de bajas emisiones, insisto, solamente la precaución es vehículos con etiqueta, siempre y cuando metan el coche en el aparcamiento cuando vayan a circular por el centro de Madrid, el centro.
1: Bueno, también está la opción del transporte público, no lo descartemos, que también a lo mejor
0: sin duda,
1: es más cómodo.
0: Funciona bien. Yo creo que sí, sobre todo porque muchas veces encuentras la dificultad del aparcamiento, además los aparcamientos no son baratos, y Madrid sí tiene un buen servicio público, tanto de metro como de autobuses.
1: Mario, gracias. Vamos a darle también una respuesta a Ángel Trenado, si le parece ya. Dice, me he mudado recientemente a Córdoba y quería preguntarle si es una leyenda urbana o es cierto que el ayuntamiento tiene una normativa que permite a sus ciudadanos que la primera infracción leve no acarree sanción económica. Lo pregunto porque ya tengo una de aparcamiento y no sé si tendré que pagarla.
0: Bueno, no es una leyenda urbana, está en la propia información de la web del Ayuntamiento de Córdoba. Si bien es cierto que yo no le encuentro, no sé dónde tiene el respaldo legal, pero sí está en la información que facilita el propio Ayuntamiento. Lo que sí advierte es que esto es un derecho, se trata para las infracciones leves y que se trata de una prerrogativa que da el policía. A mí me parece esto un poco extraño y por eso digo que no sé dónde tiene el respaldo legal, porque la Ley de Seguridad Vial no permite la exoneración. El Ayuntamiento de Córdoba lo aplica como una especie de bonificación, no como una anulación, sino como una especie de bonificación. Ya digo que yo desconozco cuál es el sustento legal, desde luego yo no voy a discutir por un beneficio que pueda haber, no lo voy a discutir, pero vamos, no le puedo decir dónde está amparado. Es verdad que en la propia web del Ayuntamiento de Córdoba lo indica, pero advierte que no es un derecho del ciudadano, sino que es una prerrogativa del policía que te formula la denuncia y que es aplicable al vehículo, no a la persona. Es aplicable a la primera denuncia leve, formulada al vehículo. Lo que no le puedo ayudar más es en el amparo resolver si en esa se la van a aplicar o no, porque el propio ayuntamiento está advirtiendo que no es un derecho. Pues hombre, no sé dónde está regulado.
1: Bueno, de momento ya tiene la sanción, otra cosa es que, pero bueno, la cosa es que una vez que la tiene es complicado ya, en fin, agarrarse no, bueno, a...
0: Lo que sí puede indicar es que en la propia web, la información que facilita el ayuntamiento, así lo establece, ¿eh?
1: Pues sí, a lo mejor es posible el recurso, no sabemos exactamente hasta qué punto tiene posibilidad con el recurso, pero bueno, por intentarlo, en fin. Pues le hemos dado también respuesta a Ángel Trenado en esta jornada. Mario, como siempre, como cada fin de semana, le agradecemos su presencia y su orientación.
0: Un cordial saludo, Pedro.
1: Las 10 y 27 minutos de la mañana, vamos a echar un vistazo a las carreteras en Andalucía. Tenemos un accidente en El Pedroso, en esta localidad. Extremen la precaución debido a ese accidente. Igualmente les recordamos que tenemos en la aldea de Almonte, en El Rocío, la celebración de la misa de Romeros a esta hora de la mañana, y en la que también pueden encontrar limitaciones al tránsito, especialmente vehículos de carga, así que mucha precaución en la carretera esta jornada de domingo, en el regreso para muchos del fin de semana de este 24 de mayo. Atentos pues a las indicaciones de los agentes de tráfico y también a las señales, como es habitual, que tenemos obligación de mirarlas y obedecer cuando hay limitaciones. Hasta aquí la información del tráfico. Recordamos que es un domingo en el que hay mucha gente en la carretera y les recomendamos, como siempre, mucha precaución. Vamos a comprobar también qué tiempo va a hacer en Andalucía esta mañana. Para ello, comunicamos con la Agencia Estatal de Meteorología. Juan Carlos Piña, buenos días.
2: Buenos días, ¿qué tal? Este domingo en Andalucía continúa el calor, las temperaturas se mantienen en general con pocos cambios, aunque localmente pueden bajar. Alcanzaremos máximas de 36 grados en Sevilla, 35 en Córdoba, 34 en Jaén, 32 en Granada, 31 en Huelva, 30 en Almería, 29 en Cádiz, 27 en Málaga. Hoy tenemos el cielo poco nuboso, con intervalos de nubes altas y sopla viento flojo de dirección variable, dominando la componente este, en el estrecho levante fuerte con rachas ocasionalmente muy fuertes. Es una información de AEMET.
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0: Y es momento, lo hacemos cada 15 días, de saludar a Bienvenido a Alcántara para hablaros de algunas cuestiones relacionadas con la automoción, con motorfan.es, como es habitual. Bienvenido, ¿qué tal? Muy buenas.
1: Hola, ¿qué tal, Pedro? ¿Cómo estás?
0: Encantado de que estés con nosotros, como siempre. Hoy creo que vamos a salir al campo con el vehículo, ¿no?
1: Hoy la cosa va de campo. Va de campo, de...
0: O de caminos,
1: terreno,
0: o de sur, caminos, ¿no?
1: Un poco... Vamos a hacer un mare magnum, un poco de todo, ¿no? De 4x4.
0: Eso es, de caminos. Hay, sabemos que hay mucha gente recorriendo el camino del Rocío hacia el monte. Uh-huh. Hay muchísimas hermandades y entre los muchos vehículos que van, porque son vehículos, bueno, incluso uh-huh. hay algunos que van sobre a caballo, ¿no? Pero hay vehículos
1: sí.
0: que sabemos que son carros tirados por animales, carros tirados por tractores o incluso vehículos 4x4.
1: Eso es. Mira, Pedro, si tú te acuerdas, echamos la vista un poco atrás, hace 15 o 20 años, pensar en un coche todoterreno era, Pedro, no sé si estás conmigo, pensar en un vehículo rudo, ¿no? Máquinas hechas de hierro con palancas duras para conectar a la reductora, olor a diésel y una suspensión que te hacía saltar del asiento, ¿no? ¿Tú te acuerdas de eso, Pedro, o no?
0: Claro, yo ten en cuenta que yo además soy de la provincia de Jaén, donde se hacía uno de estos vehículos más históricos. Se construía en Linares, que por cierto, ahora han recuperado precisamente la marca y demás, en Santana, ¿no? Y está, bueno, pues,
1: Santana.
0: El Land Rover Santana de aquel tiempo.
1: Eso que es, muchos, el Land Rover Santana, ¿no?
0: Muchos siguen vivos y, bueno, vivos y coleando y además presumiendo de decir, oye, que tengo un Land Rover, cuidado, esto es categoría, ¿eh?
1: Oye, qué bonito. Hay un libro acerca de esto, de toda la historia de Santana, que es una maravilla. ¿Ves tú cómo ha sido la evolución, ¿no? De la fábrica a lo que es ahora, ¿no? Ahora todo esto ha cambiado, ¿no? Y aquellos herederos de aquellos titanes, ¿no? Que lideraban el campo, pues ahora son los que llenan las avenidas de nuestras ciudades, se aparcan en las puertas de los colegios. Es lo que viene a ser los conocidos SUV. Que no tiene nada que ver con el todoterreno. Pero bueno, eso ya es harina de otro costal. Y si a ti te parece, he traído a como siempre, a nuestro experto mecánico, que es quien nos va a explicar todo esto, ¿no? Si, y es Juanjo Jiménez de JC Automotive.
0: Juanjo, ¿qué tal? Muy buenas.
2: Muy buenas, queridos amigos, ¿qué tal?
0: Pues encantados de volver a tenerte, Juanjo, para que nos ilustres un poco. Lo primero, yo creo que hemos hablado de todoterreno y esto ha cambiado. ¿Qué es exactamente un vehículo 4x4 o todoterreno? Porque esto ha evolucionado muchísimo. Pero vamos a situarnos, hemos hablado de los antiguos y qué diferencia hay con lo que se vende actualmente.
2: Bueno, claro, es que hay que tener en cuenta que es hoy en día un todoterreno. Un todoterreno, no confundamos con los vehículos tipo SUV, que para nada son vehículos todoterreno. Los vehículos tipo SUV son vehículos urbanos, son grandes, son altos, pero para nada, por ejemplo, podríamos hacer el Rocío con ellos. Esto hay que tenerlo muy claro, con un vehículo tipo SUV. No obstante, os digo que un vehículo todoterreno, para mí, si mi opinión vale, un vehículo todoterreno es un vehículo que naturalmente es propulsión trasera y que en alguna ocasión podemos usar las cuatro ruedas, es decir, es un vehículo 4x4, tracción a las cuatro ruedas, que tiene una suspensión robusta, no neumática, sino robusta, con sus muelles, con sus ballestas y unos buenos neumáticos de tacos, pues para solventar cualquier obstáculo que nos encontremos en el camino. Y con la aspiración del motor, la aspiración del aire en la zona alta, por si hay alguna charca, algún riachuelo que hay que pasar, que no se nos apague el coche porque se nos ha ahogado del agua que le entra, ¿no? Para mí eso es un todoterreno en condiciones.
0: Bueno, hablábamos de Santana, de Land Rover, hablamos de Nissan Patrol, por ejemplo, de esos vehículos clásicos, ¿no? De siempre, ¿no? Que se siguen viendo en estos caminos, precisamente en el Camino del Rocío, este tipo de vehículos que llevan muchísimo tiempo funcionando, Juanjo.
2: Llevan mucho tiempo funcionando, perdón, porque son vehículos muy rudos, son mecánicas muy básicas, motores de ritmo, con unas cajas de cambio que llevan la famosa reductora, que bueno, hace que el vehículo no tenga mucha velocidad punta, pero que tenga una potencia muy, muy fuerte, un par motor muy bestial para solventar cualquier bache por el camino. Los Nissan Patrol, los Toyota Hilux de las primeras generaciones, los Mitsubishi, todos estos vehículos antiguos que eran todoterrenos, que siguen circulando hoy en día porque son excelentes máquinas hechas para durar toda la vida.
0: Bueno, y además para sortear precisamente caminos como el del Rocío, ¿no? Con arena, que puede haber agua, puede haber, en fin, se puede complicar en algún momento el camino y siempre están estos vehículos para utilizar el cable, ¿no? Y sacar a alguien del atolladero.
2: Exacto, que podamos instalarle un cable estante y que ese vehículo pueda, digamos, sacar al compañero de viaje, al otro compañero que se haya quedado atrancado o atascado con la fuerza que tienen estos vehículos. Recordemos que estos vehículos a los madrileños les salvaron en aquella tormenta Filomena, no sé si os acordáis, la que
1: sí,
2: llegó tanto.
1: Sí, tanto.
2: Desde luego hubo un protagonismo de los todo terreno, todo camino, brutal, desde los más pequeñitos hasta los más grandes. Fueron los que salvaron un poco el tema, ¿no?
1: No podemos obviar, Juanjo, si a ti te parece, aquellos Suzuki Jimny, como dices tú, más orientados a la conducción 4x4, o el mítico Land Cruiser, ¿no?
2: Bueno, el Land Cruiser, bueno, eso es donde los haya, de los reyes, pero fíjate, has nombrado al Suzuki Jimny, que casualmente en aquella tormenta hay imágenes todavía que se grabaron, que esos coches tan pequeñitos eran capaces de sacar de las cocheras coches de las cuestas, que estaba todo nevado y resbalaba mucho, coches bastante más grandes que ellos con el cable estante y tirando para sacarlos. Era una auténtica maravilla. El Suzuki Jimny es una auténtica maravilla de todo terreno.
0: Bueno, hablamos de vehículos que pueden transitar por el campo, hablamos de motores que tienen muchos años. Nos has dicho que, Juanjo, que son coches rudos, están bien construidos, la mecánica está claro que dista mucho de parecerse a la que hay actualmente. Son motores que, si, hombre, con una pequeña dedicación no los podemos conservar muchos años.
2: Bueno, los vehículos modernos, recordemos, ya sean todoterrenos o no, están adheridos desde el año 92, si no me equivoco, a las normativas Euro. Y claro, cuando restringimos mucho las emisiones de esos vehículos, pues, y también la forma de fabricarlos, pues al final no son tan buenos, tan duraderos, tan robustos, como os hablo, que los antiguos. Eso hay que tenerlo muy en cuenta, que al final la maquinaria antigua, que se ve mucho por el Rocío, por cierto, como los Nissan Patrol que hablábamos antes, los antiguos coches de la Guardia Civil, no tienen nada que ver con los vehículos actuales, que no significa que sean más malos, sino que están fabricados adecuados a las normativas de la Unión Europea.
0: El mantenimiento es mucho más sencillo, ¿no? Es decir, preparar un viaje, por ejemplo, al Rocío, no es, hombre, depende desde dónde vayamos. No es lo mismo ir al Rocío desde Almería que ir desde Sevilla, ¿no? Está claro que el recorrido es mucho más corto, pero para prepararlos, me imagino que también habrá que estar un poco, hombre, que cuidar el coche. Es decir, ¿no? Lo hemos tenido todo el año parado, si lo vamos a utilizar solo para el Rocío, hay que hacer una puesta a punto.
2: Sí, claro, para una travesía tan importante como esta, como la que hablamos, la del Rocío, pues una puesta a punto de neumáticos, el estado de los neumáticos, que no lleven grietas, que estén en su presión correcta, la amortiguación. Recordemos que si son muelles o ballestas, el mantenimiento es menos, pero sí es cierto que los amortiguadores tenemos que observar que no lleven ningún resumen de aceite, que siendo un todoterreno, el mismo usuario lo puede ver él mismo, no tiene que acudir a un taller para revisarlo, y la dirección, que muchos de estos vehículos llevan caja de dirección, que es un mecanismo muy antiguo, pues comprobar que no tenga holguras. Muy importante, las luces. Las luces en este tipo de vehículos que alumbren correctamente y, bueno, si añadimos algún tipo de luz extra, pues que esté homologada también. Todo este tipo de mantenimientos o vistazo previo antes de este evento es muy importante, claro que sí.
1: Antes de meter el 4x4 implicaba mover una palancadura, notar el engranaje, ¿no? Y hoy, salvando mucho las distancias, hoy todo se hace con un botón o de forma totalmente automática. Pero desde el punto de vista mecánico y de fiabilidad, ¿qué da menos problema, Juanjo, en el taller? ¿El hierro puro de antes o la electrónica de ahora?
2: El hierro puro de antes. Por supuesto, el hierro puro de antes, pero es que además una cosilla que quería contaros es que los vehículos todoterreno antiguos, pues digamos que las cajas de cambio, voy a meter un poco de tema técnico aquí, los dientes, que los piñones del interior de las cajas de cambio eran de dientes rectos. No sé si habéis escuchado los vehículos de competición, cómo suenan, que suena mucho la caja de cambio, pues esos vehículos todoterreno son prácticamente iguales, es decir, son más robustos, pero claro, son mucho más ruidosos. Por eso pasaron a dientes helicoidales, perdón, que no me sale la palabra, ya con los coches modernos, porque eran menos ruidosos, pero sí que eran un poco más blandos, materiales menos resistentes. Así que los vehículos todoterreno, pues sí, los hierros de antes eran mucho más resistentes.
0: Bueno, recomendaciones para la conducción, claro, esto tendríamos que dar un curso, ¿no? Porque coger un vehículo de este tipo, lo que recomendamos es quien vaya a hacerse con el vehículo, lo primero es saber transitar por estos caminos, que no tienen nada que ver con la carretera. Recomendamos cursos, Juanjo, ¿no?
2: Bueno, o por lo menos tener una experiencia previa, porque claro, estos vehículos, aparte son vehículos grandes, digamos que pueden ser peligrosos si no los utilizamos por el campo y los utilizamos para, digamos, para interurbano y demás, pues hombre, sin querer, si le damos a una persona, aunque sea lo mínimo y tal, estos vehículos suelen tener unas curvas muy, con muchas, unas esquinas bastante afiladas y demás, y hay que tener mucha responsabilidad a la hora de coger un vehículo de estos, sobre todo si es de los grandes. Y luego a la hora de manejarlos, pues tienen una potencia de este cero mucho más grande que un vehículo convencional. Y luego la entrega de potencia que tienen en sí es totalmente distinta a un coche convencional de calle. Eso hay que tenerlo muy en cuenta y hay que tener experiencia para, sobre todo para hacer una travesía larga como la del Rocío.
1: Sistemas como los controles de tracción actuales simulan los antiguos bloqueos de diferencial, frenando las ruedas que patinan, ¿no? ¿Es igual eficaz, Juanjo, en una situación límite de barro o arena, o el coche sufre más mecánicamente?
2: Hombre, en una situación en la que el coche se queda atascado, pues bueno, hay que tirar, si es un vehículo antiguo, si es un todoterreno antiguo, sí verá que hay que tirar de pericia y de experiencia, pues para, y de conocer tu vehículo, pues para poder sacarlo de ese evento, ¿no? Pero sí que es cierto que ya los todoterrenos más modernos, pues bueno, siempre tienen un modo de conducción a mano, una ruletita en algunos casos para seleccionar que estás en tal situación, y tú nada más que tienes que pisar el acelerador poquito a poquito y digamos que la misma electrónica del vehículo te va a sacar de esa situación, no solamente te va a sacar, sino que va a ayudar también a proteger la mecánica y no forzar ni embragues, ni caja de cambios ni demás.
0: Juanjo, antes hacías la diferencia entre el 4x4 y el SUV. Vamos a imaginarnos que nos llega el vecino y dice, mira el 4x4 que me he comprado. Y tú ves que es un SUV y le dices, oye, no te has comprado un 4x4, te has comprado un SUV. Quería solamente destacar un poco, ¿cuál es la diferencia más importante? Es decir, para saber si es un 4x4 o es un SUV.
2: Mira, yo siempre digo que, por ejemplo, a mí muchos clientes vienen al taller, ay, mira, que es que yo tengo un todoterreno, un 4x4. Y claro, te aparecen, sin menospreciar a este coche que voy a hablar, pero se aparecen con un Nissan Qashqai, que es un grandísimo coche, por Dios, no voy a decir yo lo contrario. Y claro, yo le tengo que decir, oye, mira, este vehículo lleva neumáticos para carretera, este vehículo lleva tracción delantera, no lleva tracción trasera, no lleva una suspensión adecuada, lleva la misma suspensión que un turismo, nada más que más extendida, y el vehículo en sí es más grande. Es una situación que se me da muy a menudo. Tenemos que entender que un vehículo todoterreno es, como he dicho antes, tiene que tener su tracción a las cuatro ruedas, una suspensión muy robusta, y para nada es un coche SUV, para nada, y lo reitero, es un vehículo 4x4, y que nadie intente meterse en un camino de tierra o en una ruta como la que hablamos de Rocío, con un vehículo tipo SUV, porque igual se queda por el camino, ¿no?
0: Claro, no están preparados, no tienen ni la amortiguación que corresponde, ni la altura, porque también influye, ¿no? Decías que para esquivar también cualquier, bueno, algún vado, el que tenga que pasar, el vado del quema o cualquier, o similar, ¿no? Que haya, que nos encontremos y te metes en el barro creyendo que estás con un automóvil que no está diseñado para esto, que es importante, que está claro que tenemos que diferenciarlos. Y en esta diferencia está a donde nosotros queremos llegar, en lo que es un verdadero 4x4. Los hay hoy en día, ¿verdad? Juanjo.
2: Sí, sí, hay verdaderos 4x4 asequibles al público. Fíjate que antes hemos nombrado al Suzuki Jimny, que es una pena, que el Suzuki Jimny podemos adquirirlo yéndonos a la concesión Suzuki, pero claro, nos lo van a vender como vehículo industrial mixto, es decir, que no solamente es biplaza por temas de normativa europea. Eso es una pena. Y luego, por ejemplo, podemos seguir adquiriendo un Toyota Hilux, podemos seguir adquiriendo uno que me encanta, que lleva el espíritu americano en sí, que es la Ford Ranger Raptor, que es una pick-up, y bueno, ahí va, y los Land Rover también, todavía queda, bueno, Land Rover la verdad es que ha pegado un bajón bastante importante en cuanto a su política de todoterrenos, ha tirado más para los SUV, pero todavía hay modelos muy interesantes en el mercado para comprar de primera mano.
1: ¿Y el clase G de Mercedes, los antiguos que se fabricaban en Austria?
2: Bueno, los clase G han muy bien, has punteado muy bien los antiguos, porque los modernos, bueno, ya tienen sus presiones neumáticas, son coches, digamos, más para la carretera, pero sí, los clase G antiguos son auténticos 4x4, todo terreno, sí, señor.
0: Pues lo que has hablado de la responsabilidad, es un vehículo de grandes dimensiones que hay que saber llevarlo, necesita práctica, necesita cierta destreza y el sentido común, ¿no? De saber que llevas un vehículo, sobre todo si vas en un camino que además te vas a encontrar con gente, que está la gente transitando incluso a pie, ¿no? Que esto hay que tenerlo en cuenta. Hay que tener cierta destreza para manejar un todoterreno.
2: Sí, por supuesto. Responsabilidad y destreza, porque son vehículos grandes, sobre todo, imagínate a la hora de aparcarlo en un parking, el respeto que puedes llegar a dar, y tener en cuenta que, claro, que luego también a la hora de si vas por carretera con un vehículo tipo todoterreno, pues también no puedes exceder de velocidad, porque los neumáticos que lleva son de tacos y no adhieren correctamente al asfalto. Tampoco podemos tomar una curva como podríamos hacerlo con un turismo. Siempre hay que saber lo que se lleva. En este caso, hablando de todoterrenos, tenemos que saber que es un vehículo que es para para el campo y no para conducir por la carretera. Y en tal caso, para circunstancias, en pocas circunstancias, digamos, en muy poco uso por carretera.
0: El mantenimiento no debe de ser tan caro, está claro, como los coches actuales, que lo hemos comentado al principio, pero sí que es verdad que a lo mejor a la hora de cambiar los neumáticos, cuidado, que hay que rascarse el bolsillo.
2: Claro, esa es muy buena pregunta, porque a la hora de cambiar un neumático de un todoterreno, las características son totalmente distintas. La mayoría llevan el anagrama C, que significa que es un neumático de carga, y luego también tiene que tener unos flancos, unos laterales mucho más resistentes, pues por si hay toca subir un camino con piedras grandes, para que no se pinche con facilidad. Luego tienen un dibujo con tacos muy grandes también para poder adherirse bien al terreno. Es totalmente otra cosa. Un neumático normal, de un turismo normal, poner rondarlos los 100 euros, 100, entre 100 y 150 euros de primera marca, pero ya un neumático de estas características, pues ya no sube a los 400, 500 euros por neumático. Ya la cosa cambia bastante.
1: Estamos viendo un auge brutal de gente que quiere preparar sus coches para viajar y salir al campo, ¿no? ¿Es fácil hoy en día mejorar las capacidades fuera de pista de un coche moderno sin que los sistemas eléctricos se vuelvan locos o den fallos de software?
2: No, es bastante fácil, la verdad. Hoy en día hay talleres especializados en la famosa reprogramación de centralita de motor para poder cambiar la potencia del motor a nuestro antojo, para poder, si el coche es automático, también la caja de cambios ponerla también a lo que nos gusta a nosotros. Sí, hoy en día eso es bastante fácil, prácticamente no necesita homologación, y bueno, ya si quieres instalar algún tipo de luces para el campo, quieres acomodar el, en el caso de que sea una pick-up, para hacerla ahí, digamos, un paso cerca de la caravana y demás, también se puede hacer. Hoy en día es bastante fácil. Incluso hay talleres, como digo, especializados para ello.
1: Y para alguien que esté buscando un coche para un uso mixto real, carretera y escapadas serias al campo, ¿qué le recomiendas? ¿Buscar una buena unidad de segunda mano de la vieja escuela o dar el salto a la tecnología de un vehículo moderno?
2: Bueno, si no tiene que entrar a una ciudad en la que necesites etiqueta eco, pues sí, intentaría buscar en el mercado de segunda mano, es un Toyota Hilux, un Nissan Patrol y demás, aunque se están revalorizando bastante, y no habría problema alguno. Pero sí que es cierto que si tenemos el problema de que, bueno, el problema de que tenemos que entrar a una ciudad con la pegatina eco, pues ya pues me iría a los últimos modelos de los Toyota Hilux, me iría a la Ford Ranger Raptor que te he comentado antes, la Ford Ranger también. Ford tiene bastantes modelos y muy buenos, a un Land Rover de última generación. Entonces ya ahí sí que tendríamos un vehículo mixto para campo y para ciudad.
1: O aquel Wrangler de Jeep, ¿no?
2: También, por supuesto, muy chulo, un vehículo bastante atractivo visualmente.
0: Bueno, está claro que los la mayoría de los todoterreno de los que hablábamos al principio, estos que llevan muchos años, que vemos que se mantienen, que han perdurado décadas, incluso hasta llegar al día de hoy, son el fruto de un boom que hubo en España de compra de todoterreno, que se puso muy de moda, que la gente se compraba todoterreno entre los 90 y los primeros 2000, hubo un gran boom, y está claro que ahora no lo hay, que es decir, ahora plantearse comprar un todoterreno, tienes que tenerlo como necesidad prioritaria, pero por lujo se compran pocos, ¿verdad?
2: Se compra muy poco porque, bueno, recordemos que el precio de los vehículos en sí, de todas las marcas, ha subido en estos últimos 20 años, pues no sé si estaban los cálculos alrededor de un 60-70% el costo de un vehículo cualquiera. Si nos vamos a un buen vehículo todoterreno, pues hombre, el costo todavía es mayor. Es que a lo mejor nos vamos a comprarnos un vehículo todoterreno, un Toyota Hilux de última generación, y creo que nos arrimamos a los 50.000 euros. Nos vamos a un Mercedes clase G moderno, y bueno, esto de verdad que es real, nos vamos a más de 100.000 euros. Un clase G de los modernos. Sí. A más de 100.000 euros y siendo, vamos, sin demasiada equipación. Entonces, hay que pensárselo bastante si necesitas realmente un vehículo así, claro que sí.
1: Aquellos todoterrenos de los 2000 eran auténticos tanques indestructibles que aguantaban, corrígeme Juanjo, hasta 400.000 kilómetros sin pestañear. ¿Tienen la misma esperanza de vida los vehículos actuales con tanta carga tecnológica y motores más pequeños que tienden hacia el downsizing?
2: Sí, por supuesto. Los vehículos actuales, ya sean todoterrenos o no, la esperanza de vida es mucho menor, porque recordemos que todos los fabricantes aquí en Europa comercializan sus vehículos en base a las normativas euro. Para poder comercializar un vehículo, tiene que pasar las normativas euro, que son muy, muy estrictas y cada vez más. Entonces, eso implica menos durabilidad de los motores, dado que tienen que ser más pequeños y tienen que ser más potentes para poder mover, en este caso, ya vehículos tipo todoterreno, ¿no? Entonces, sí, la respuesta es que los de antes, en este caso los todoterrenos, como no hacía falta tanta tecnología para conducirlos, eran coches rudos ya de por sí, el que lo compraba lo sabía, los vehículos actuales van a durar mucho menos, y los antiguos, pues mira, ahí están funcionando. Por el rocío seguro que se ven bastantes.
0: Lo de el cambio automático, en aquellos coches, nada, cero. Ahora sí, pero no sé si es lo recomendable para circular precisamente por el campo.
2: Para circular por el campo yo preferiría prescindir del cambio automático. Preferiría utilizar más mi destreza, si fuera mi caso. La verdad, no me gustaría que dependiera un cambio de marcha de una electrónica, y me gustaría más que dependiera, si hay alguien que nos está escuchando que tenga un todoterreno y vaya por el campo, estoy seguro que está conmigo. Yo prefiero un manual, y estoy seguro que los usuarios también prefieren un manual para circular por el campo. Estoy seguro.
0: Lo que está claro, y no me lo negaréis, es que es un disfrute. El todoterreno es un disfrute total a la hora de conducir, es algo increíble, y la sensación de conducir con dificultades, esquivando y demás, es absolutamente increíble. Y que conste que yo por ejemplo solo he participado de invitado en una prueba, de invitado y como copiloto, ¿no? O sea que tampoco lo he llevado yo.
1: Te invitamos a conducirlo, Pedro.
0: Sí, no, yo a mí me encantaría, por supuesto, ¿no? Pero lo que pasa es que en una carrera ya me lo replantearía, pero en una prueba, ¿no?
2: En una ruta,
1: Pedro, sí. Vas a disfrutar como un enano.
0: Sí, en el Dakar yo ya como copiloto creo que vas a ir tú, bienvenido. No estaría mal. Oye, pues yo creo que hemos abordado bien el tema, que hemos tratado los 4x4 con el cariño que merecen, a los históricos y a los nuevos, así que yo creo que hemos dado buenos consejos en el día de hoy sobre, hombre, qué hacer, ¿no? En situaciones un poco más complejas, o cuando tenemos que hacer un recorrido que tiene cierta dificultad entre arena, entre dunas o entre caminos, en fin, que yo creo que hemos puesto un poquito de clarividencia, ¿no? De claridad a esta cuestión, ¿no?
1: Sí, claro que sí. Yo creo que hemos hecho un recorrido sobre lo que ha significado el todoterreno 4x4, lo que son los subactuales, y hemos puesto, pues como tú bien dices, un punto de luz a la gente que se está planteando entre decantarse más por lo que es el 4x4, digamos, en su más estricto sentido de la palabra, o el subactual con toda la tecnología de a bordo que eso conlleva, ¿no?
0: Claro que sí. Pues vamos a agradecerle su paso por nuestro programa en el día de hoy a Juanjo Jiménez de JC Automotive. Juanjo, como siempre, muchísimas gracias.
2: No, gracias a vosotros por contar conmigo, como siempre.
0: Gracias, un saludo.
2: Un saludo, un abrazo.
0: Bienvenido.
1: Oye, Pedro, interesante. ¿Sabes que yo he hecho la ruta del Rocío? Pero fíjate, hace 20 años, invitado por Mitsubishi, tuve el gran honor de poder hacerlo por todo el parque natural, con sus permisos correspondientes, y pudimos hacer, fue una ruta fantástica la que preparó Mitsubishi con el Montero.
0: Qué maravilla. Bueno, pues has hecho un recorrido que pocos pocos privilegiados pueden hacer. O sea que...
1: Y tanto, lo tengo todavía en el recuerdo. Y volviendo atrás, ¿te acuerdas que hemos hablado de Santana? Te voy a hacer un pequeño apunte del libro, que por si alguien quiere acceder a él, hay un libro muy interesante que lo escribió Juan Navarro Hueso, que se llama De la metalurgia a la leyenda, la historia de Santana Motor. Es un libro recomendable para aquellos que le guste el 4x4 y cómo se fabricaban allí los coches.
0: Pues tomo nota porque es interesante también, sabiendo que es una de las históricas aquí en Andalucía.
1: Ya que estamos con la Feria del Libro en Madrid, hacemos ese apunte, ¿no?
0: Claro que sí, claro que sí. Bienvenido, hablamos en 15 días. Como siempre, muchísimas gracias.
1: Hablamos en 15 días, Pedro.
0: Gracias, un abrazo.

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2: Reabierta hasta ahora la circulación en la A432 en la carretera del Pedroso en la provincia de Sevilla por un accidente que están atendiendo los servicios de emergencias. Patricia Arzuaga, buenos días.
3: Buenos días. Ha sido por una caída de moto. Hasta el lugar de los hechos se han trasladado 061 Guardia Civil de Tráfico y hasta un helicóptero medicalizado. Se desconocen de momento más datos de este accidente en un punto en el que, como dices, ha vuelto el tráfico, pero donde la circulación a esta hora es lenta.
2: Las carreteras nos dejan además un fallecido y un herido tras un accidente de moto en Lepe, en Huelva, y dos salidas de vía en la capital onubense y en Villamartín, en Cádiz, con cuatro heridos respectivamente. La aldea del Rocío está viviendo ya horas intensas a esta hora con esa celebración de la misa de Pentecostés en el paseo marismeño.
4: Bienvenidos a esta celebración eucarística en la aldea de la Virgen del Rocío. Como cada año, el pueblo de Almonte, junto a la Hermandad Matriz y sus hermandades filiales, se reúnen para celebrar la Santa Eucaristía y la solemnidad de Pentecostés.
2: Ya está activado el plan Ermita. Las atenciones sanitarias en la aldea se han duplicado con respecto a la romería del año pasado. Y el presidente de Estados Unidos se ha pronunciado en su red social sobre el ataque ocurrido anoche en las cercanías de la Casa Blanca. Donald Trump ha asegurado que el atacante, que abrió fuego contra un puesto de control de seguridad, tiene antecedentes violentos y una posible obsesión, dice, con la sede gubernamental. Marilo Rico.
5: El autor del tiroteo, identificado como Nasir Bes, de 21 años, fue abatido por agentes del servicio secreto, a quienes Trump ha agradecido su rápida y profesional actuación en su red social. El hombre se acercó caminando a un puesto de control cercano a la Casa Blanca, sacó un arma de fuego de una bolsa y comenzó a disparar contra los agentes federales, dejando a un transeúnte gravemente herido. El ataque provocó el cierre temporal del complejo presidencial, mientras Donald Trump permanecía en el interior, pero no se había afectado por el incidente. Nasir Bes había sido arrestado anteriormente en los accesos a la Casa Blanca y llevado a un centro psiquiátrico en junio del año pasado, tras protagonizar otro incidente donde aseguró que era Jesucristo.
2: Y en Cádiz ha quedado aplazado el acto de colocación en el Paseo del Carnaval de la estrella dedicada al autor Juan Carlos Aragón, tras desvelarse que fue condenado por malos tratos a su exmujer. Desde la fundación creada por su viuda, reafirman su compromiso con la defensa del legado cultural, humano y artístico del poeta. El ayuntamiento está recabando más información. Ana Candón.
6: Una nota en la que el consistorio de forma escueta anuncia el aplazamiento del acto, aludiendo a la recepción de una petición en este sentido acompañada de diversa documentación. Lo que no menciona el consistorio es que dicha petición la ha formulado una exmujer del autor, aportando una sentencia por maltrato, documentación a la que ha tenido acceso Canal Sur Radio. Se adjunta un parte de lesiones de 2005 y una resolución del juzgado de lo penal número 1 de Cádiz, de marzo de 2010, que condenaba a Aragón a 23 meses de prisión como autor de un delito de lesiones en el ámbito familiar, otro de amenazas leves y una falta de vejación injusta.
2: El calor de pleno verano en este mes de mayo, que sigue este domingo y continúa soplando con fuerza el viento de levante en la provincia de Cádiz, donde se ha vuelto a activar esta mañana el aviso amarillo. Temperaturas: tenemos 21 grados en Huelva y Málaga, 22 en Granada, 23 en Cádiz y Jaén, 24 en Granada, 27 en Sevilla y 28 grados hasta ahora la máxima en Almería. 11 de la mañana y 3 minutos.
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1: Ya estamos en la segunda hora de Radio Andalucía Motor, las 11:04 minutos de la mañana. Buenos días, si te incorporas ahora a la programación de Radio Andalucía Información. Domingo 24 de mayo, hablamos de motor y vamos a hablar de competición esta hora. En unos instantes vamos a asomarnos al mundo de los rallies, por ejemplo, rallies de asfalto, por ejemplo, en la ciudad de Jerez, en el tercer rally Ciudad de Jerez 2026, que va a tener lugar el próximo fin de semana, viernes 29 y sábado día 30. Hablaremos también de minimotos también en la ciudad de Jerez, en el Ángel Nieto. El 31 se va a celebrar la tercera prueba del Campeonato de Andalucía de mini velocidad, el llamado CAM, en el circuito Ángel Nieto, y además coincidiendo con la Copa de España de Velocidad. Vamos a intentar hablar también en el día de hoy. Estamos alternando, evidentemente, en el circuito con algunas otras opciones y vamos a cruzar los dedos porque a veces, bueno, pues suele pasar, ¿no? Estamos de competición y tenemos que asomarnos a las competiciones en vivo y en directo. También hablaremos de 4x4 porque también el próximo fin de semana el octavo Extreme 4x4 Pizarra 2026 que se celebra el sábado 30 y el domingo 31 en la localidad malagueña de Pizarra. Y también en esta hora vamos a intentar asomarnos al mundo de los SEAT 600, porque ha habido concentración este fin de semana y vamos a intentar que nos cuenten en directo sobre el lugar, sobre el terreno, cómo va esa concentración y esa marcha de los incombustibles y veteranos pelotillas, los 600 que nos dejaron pues un legado de recuerdo increíble con muchas familias en España en los años 50 y 60 que compartieron asiento, compartieron vehículo, pero un vehículo de muy reducidas dimensiones, pero era lo que había en nuestro país y se convirtió sin duda en un símbolo de una generación. Y así, bueno, pues con los SEA 600 vamos a cerrar esta hora en la que entraremos en la siguiente con la competición con el mundo de MotoGP, con Iván Moreno, además con la historia de la misma, con la Indy 500 hoy, con Juan Miseda, y con la Fórmula 1 este fin de semana en el Gilles Villeneuve de Canadá, donde a partir de las 22 horas se va a disputar ese gran premio de Fórmula 1 en el que va a salir desde la primera posición el mismísimo George Russell con su Mercedes, que han conseguido de nuevo la pole. Veremos si aguantan frente al empuje cada vez más fuerte de los McLaren. Así que bienvenidos, la segunda hora de Radio Andalucía Motor.

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1: Ya se ha disputado la de Almanzora, la prueba también de Slicks Primavera, y es el turno de Jerez. Hablamos del mundo de los rallies de asfalto en Andalucía, que, bueno, pues en la próxima semana tiene cita en la ciudad de Jerez con ese tercer rally Ciudad de Jerez 2026. ¿Me vais a permitir que salude a Javier Galán, presidente del Automóvil Club de Jerez? Javier, ¿qué tal? Muy buenos días.
2: Buenos días.
1: Bueno, ya el tercero, ¿no?
2: No, ya van más ediciones. Antiguamente eran los rallies del Cherry, esta es la octava edición.
1: Ah, bien, vale. Entonces, el tercero, entonces, ¿por qué le consideramos el tercero? ¿Lleva 3 años en algún parámetro diferente o no?
2: No. Desde hace ya varios años es Ciudad de Jerez y ya viene contando la octava edición.
1: Pues entonces se me ha caído en la V.
2: Quizás.
1: Se me ha caído la V.
2: Bueno,
1: sí.
2: Pero hombre, es un tema.
1: No hay problema. Tipo, ¿no? Es 8 ediciones del Rally Ciudad de Jerez, el 20 y el 30, si no me equivoco, ¿no? Viernes y sábado.
2: Efectivamente, próximo 29 y 30. El viernes desde por la mañana habrá actividad ya aquí, bueno, teniendo en cuenta que mañana lunes se presenta en Jerez Motor el concesionario Ford la prueba oficialmente y el cartel de la prueba, y ya el viernes próximo tendremos desde por la mañana el montaje de parque de verificaciones y tanto técnicas como administrativas. Y acto seguido, bueno, pues pasar los vehículos allí en Tomás García Figuera, que es donde tenemos nosotros el corte de toda la avenida. Estarán ubicados los equipos con sus vehículos correspondientes. Y ya por la tarde los coches pasarán en caravana, en minuto a minuto, como es habitual en los rallies, pasarán en una salida simbólica por el consistorio, por el Ayuntamiento de Jerez, donde será una salida con las autoridades locales, uno a uno. Y acto seguido pasarán para el circuito de Jerez, que retomamos eso como novedad, hacer el tramo nocturno, que será una jornada en la que pueda asistir cualquier persona. El circuito tendrá puertas abiertas y tanto la zona de la azotea del edificio de boxes como la tribuna X estarán abiertas a público. Además coincide con una prueba, creo que el Campeonato de España de moto, o sea que el circuito de este fin de semana también tiene una actividad muy especial, porque lo nuestro es de noche y no es habitual ver ningún tipo de vehículo circular de noche. Sí.
1: Bueno, pues yo creo que atractivo máximo, ¿no? Ver en el circuito, y además eso lo importante, ¿no? Decías que con la gratuidad, ¿no? En algunos puntos está claro, eso es fantástico para que la gente se asome en Jerez en general, y buena afición, ¿verdad? Al motor.
2: Sí, en general gozamos. De hecho, nosotros junto con todos los clubes de motos pertenecemos a un órgano consultivo del Ayuntamiento que se llama Consejo Local del Motor, y en el que vamos todos de la mano y estamos todo el año montando actividades tanto de las dos como de las cuatro ruedas, desde temas solidarios como el tema de ayuda para que hacemos en el circuito de Jerez, por ejemplo, en diciembre para la Asociación de Reyes Magos, o otras momentos cuando llegó la pandemia o la guerra de Ucrania. El mundo del motor, además de ser un mundo apasionante y que mueve mucho afición, también tiene su parte solidaria, y funcionamos desde hace varios años de la mano, ya digo, las dos y las cuatro ruedas, efectivamente.
1: Bueno, el viernes lo tenemos claro. El sábado, entonces, ¿cuál es el planning?
2: El sábado ya es propiamente prueba pura de carretera, propia de rallies, donde empezamos a las 11 de la mañana, perdón, a las 8 de la mañana, y regresaremos a Jerez de nuevo a las 8 de la tarde, es decir, son 12 horas. El total del rally son 452 kilómetros, de los cuales 100 son cronometrados. Como decía anteriormente, en el circuito habrá un tramo nocturno donde se establecen 3 chicanes artificiales para bajar un poco la velocidad en las rectas para los coches de rally, que no son de tanta velocidad punta, son más de reprise. Entonces se añade esas chicanes artificiales y la dificultad de hacerlo de noche, ¿no? Que como comentaba anteriormente, ya en la sierra el sábado 30 tendremos 8 tramos cronometrados. Uno, el primero sería en la zona de Algar, desde antes de Algar hasta después casi a Puente Picao, donde está la cola del pantano de Guadalcacín, en torno a 7 kilómetros, en ese sentido, atravesando la localidad de Algar, y posteriormente haremos un tramo de casi 15 kilómetros que arranca en el Cortijo Marrufo, la zona de la venta de Puerto de Gális, llegaremos hasta el Mojón de la Víbora, que está en la parte trasera de Ubrique. Es un tramo en pleno corazón del Parque de los Alcornocales y, bueno, desde el punto de vista del pilotaje, y precioso y paisajístico también. Esos tramos se repetirán dos veces en ese sentido, con parque de trabajo y asistencia en la localidad del Bosque, en el campo de fútbol del Bosque. Y posteriormente, por la tarde, haremos ese mismo tramo, pero en sentido contrario, otras cuatro pasadas, y terminaremos en Jerez a las 8 de la tarde. Me gustaría, ya que he hablado del Parque de los Alcornocales, bueno, pues convocar a todo el mundo que quiera ver una prueba del Campeonato Andalucía de Rallys en esa zona, pero también, por favor, pedirle que no nos olvidemos que estamos en un parque natural y que seamos responsables con el medio ambiente, en el tema de basuras, en el tema del comportamiento y del cuidado de la naturaleza, porque hay que compaginar, en este caso, motor con medio ambiente, y en eso estamos muy, muy sensibles en el Automóvil Club Jerez, ¿vale?
1: Muy sensibles y muy comprometidos. Y está claro que esto requiere de un esfuerzo y unos permisos y un compromiso de todos. Y si, claro, llega alguno que no lo cumple, pues a este es el que hay que señalar, ¿no? Pero la verdad es que, bueno, yo creo que el sentido común va a prevalecer, como es habitual. Estamos en un sitio de privilegio para disfrutar de uno de los rallies de Andalucía y ver a los coches participando. ¿Cuáles pueden ser buenos sitios? Ya has hablado del parque, ¿no? Pero ¿qué sitios podemos recomendarle a los oyentes?
2: Bueno, por comodidad, el tramo de Algar es un tramo donde tiene muchos sitios con zonas de aparcamiento, a pesar de que es un tramo corto, pero bueno, la zona de la zona urbana del pueblo como tal ya tiene bastantes sitios y diversos, zonas rápidas y zonas más lentas. Sí es verdad que luego el tramo de Puerto de Gális quizás es un tramo más puro de rally, con más dificultad técnica para mi punto de vista, pero tiene menos sitios, menos explanadas para poder ubicar aparcamiento. En cualquier caso, también las hay, y yo creo que bueno, va en función de lo que uno quiera ver. Sí recuerdo que entre pasada y pasada no abrimos los tramos, con lo cual, mientras sean en el mismo sentido, se debe permanecer en la misma ubicación las dos pasadas. Luego, a partir de mediodía, que los vehículos están como hechos en el bosque de asistencia, sí hay una apertura de carretera, porque también nosotros cambiamos dispositivos de grúa, de bomberos y de ambulancias y tal, y entonces ahí se puede mover el público, se puede cambiar de tramo o moverse dentro del tramo, ¿vale? En ese sentido, también me gustaría decir que el rally es un rally donde no era lo que el Automóvil Club Jerez tenía previsto a primero de año, pero bueno, todo el mundo ha sabido las inclemencias que hemos tenido este año de tiempo.

0: los pilotos y el disfrute del personal, que en eso consiste, ¿verdad, Javier?
1: Sí, lógicamente aquí nosotros tenemos una de las pruebas, 7 pruebas, quiero recordar, puntuales para el Campeonato de Andalucía de Rallys. Aspiramos, lógicamente, a tener un hueco a futuro en el Campeonato de España. Eso ahora mismo no es posible, porque primero tiene que surgir una plaza libre para ubicar un puesto en ese campeonato y después tener de los recursos financieros necesarios para acometer ese proyecto. Pero bueno, en principio nuestros pilotos del regional creo que hacen un esfuerzo, porque en su mayoría son amateurs, lógicamente, no es un nivel donde todavía existe la profesionalidad, pero son personas donde echan muchas ganas, mucha experiencia y muchos recursos. El automovilismo es un deporte muy caro y agradecemos desde aquí la participación de todos ellos y serán bienvenidos. Hay varias categorías, la categoría principal de velocidad, donde hay subcategorías en función del vehículo y la preparación. Y luego también hay 2 categorías de regularidad sport, que son vehículos que no van propiamente a velocidad, sino que van a una exactitud entre el tiempo y la distancia recorrida, es decir, a la media. Y bueno, y es también es complejo. Son especialidades muy complejas. No son de velocidad, pero el llevar la media exacta en cada metro y en cada segundo, ya digo que es muy complejo. Es decir, hay para todos los gustos en este deporte.
0: Claro que sí, y además no es barato, como decías, Javier. Bueno, pues esto el próximo fin de semana, 29 y 30 de mayo, 8º Rally Ciudad de Jerez, 2026. Creo que quedáis en la calle Consistorio, ¿has dicho?
1: Sí, en Tomás García Figuera es donde tenemos parque cerrado y oficina de carrera y parque de verificaciones. Y luego por la tarde a las 7:30 estaremos en Consistorio, pues la puerta Consistorio, entrando por toda la parte esta que es peatonal habitualmente, pero se va habilitar para que los vehículos pasen y se hará un pasillo de seguridad, y entonces pasaremos por la misma puerta del ayuntamiento, y en la misma puerta del ayuntamiento, pues como otro año, la alcaldesa dará la salida simbólica uno a uno a cada participante. Así que invito también a esa parte, quien quiera pasar, porque le da tiempo perfectamente verlo y luego desplazarse al circuito para ver el tramo nocturno.
0: Da tiempo, y está bien organizado, sí. Y pinta bien, la verdad que pinta muy bien, Javier.
1: Bueno, lo intentamos todos los años.
0: Bueno, pues, oye, por cierto, ¿cuántos sois en el Automóvil Club?
1: Somos en torno a 60 socios, donde además tenemos la sede permanente en Tomás García Figuera, que lo utilizamos ahora como oficina de carrera. También quiero agradecer la colaboración del circuito de Jerez, que es imprescindible, porque ya, como decía antes, hacer un tramo de velocidad de noche, necesitamos la colaboración, como siempre es así, del personal del circuito, y desde aquí quiero agradecerlo públicamente.
0: Pues vaya el apoyo desde aquí del Automóvil Club de Jerez para el circuito y, bueno, pues la organización para poder disfrutar de este Rally Ciudad de Jerez, que es el próximo fin de semana. Jerez, a echar un vistazo al Rally de Asfalto, la 3ª prueba del Campeonato de Andalucía. Javier Galán, un abrazo grande para ti y para todos los miembros del club.
1: Muchas gracias.
0: Un saludo, buen fin de semana.
1: Chao.

Pues enseguida estamos hablando de otras de competiciones que tenemos a la vuelta de la esquina, también en Jerez. Enseguida hablamos de minimotos que tiene lugar el próximo 31 de mayo, también en el circuito de Jerez.

0: Las 11:24 minutos de la mañana en Radio Andalucía Motor. Decíamos que nos íbamos a ir de nuevo a Jerez porque tenemos también la cita del 31 de mayo en el calendario de las minimotos. La prueba del Campeonato de Andalucía es la tercera prueba de las minimotos en el llamado el CAM, el circuito Ángel Nieto, el próximo 31, que será el próximo domingo. Vamos a saludar rápidamente porque está además bastante liado José María Escobar, delegado de la Federación Andaluza, para que nos cuente un poco rápidamente. José María, buenos días.
1: Hola, Pedro J.
0: Bueno, gracias por atendernos, que sabemos que andas liado. ¿Dónde estás? Bueno, ¿qué estás haciendo?
1: Sí, mira, estamos en el karting Carrer 24 de Sanlúcar, que estamos celebrando este fin de semana la Copa de España de mini velocidad. Y bueno, me coge en plenas carreras, soy miembro del jurado, estamos departiendo con salidas, con tal, un poco a tope. Así que, si no te importa, vamos a ser un poco breve, ¿vale?
0: Rápidamente, venga, pues resúmenos un poco. 31 de mayo, el domingo, ¿qué vamos a tener?
1: Vale, inauguramos, aunque el circuito ya tiene su tiempo, el karting interior, pero bueno, las nuevas modificaciones que le hemos hecho en la pista para que se adapte a las exigencias del Campeonato de Andalucía de mini velocidad, pues lo inauguramos este fin de semana. El sábado, durante toda la jornada, haremos una jornada de entrenos libres para que los pilotos tengan su primera toma de contacto con la pista y puedan entrenarla, y el domingo serán las jornadas de carreras. Te explico un poco el horario.
0: Sí,
1: el domingo, a partir de las 9 de la mañana, tendremos el warm-up y a partir sobre las 10 de la mañana comenzaremos con las primeras carreras, las primeras sesiones de entrenos cronometrados. Después, en torno a las 2-3 de la tarde, tendremos dos mangas por categoría para terminar sobre las 5:30 de la tarde. Sí.
0: Bueno, coinciden también la Supermotar, ¿no?
1: La Supermotar sí coincide, corren, pero corren con la pista grande, porque a la par que nosotros celebramos esta carrera en el circuito grande, corre la Copa de España de velocidad también. Entonces la Supermotar correrán con ellos dentro de su horario y su programa de carreras.
0: Bien, pues estupendo, ya hemos tenido una referencia. Bueno, pues me imagino que buena prueba, ¿no?, la que tenemos este fin de semana para disfrutar también ahí, ¿no?
1: Hombre, aquí hay un muy buen ambiente. Bueno, la Copa de España de Velocidad ya es como un mini gran premio, ¿sabes? Con estructuras ya importantes, de trailer, de carpa. Bueno, esto ha evolucionado mucho en los últimos años y hay un nivel altísimo. Como por aquí es por donde han pasado, como sabes, pues todas las figuras del momento que tenemos ahora en el panorama nacional e internacional han pasado por estos campeonatos y, bueno, campeonato se vive con mucha intensidad, bueno, mucho público que veo por aquí, bueno, el pado a tope, y ya te digo, carrera una tras de otra y con un ritmo frenético.
0: Qué bien. José María, muchísimas gracias por habernos atendido. Un abrazo muy grande.
1: Venga, gracias a ti, Pedro, un abrazo.
0: Gracias, un abrazo. Bueno, pues el hombre está liado y está apurando en las curvas porque está, además, como miembro del jurado de esa organización del Campeonato de España. Bueno, pues el 31 de mayo, el domingo, va a tener lugar en el circuito de Jerez Ángel Nieto, esa pista de mini velocidad del circuito Ángel Nieto, en la carretera de Arcos, como no, el kilómetro 6 en Jerez, esa competición del Campeonato de Andalucía de Velocidad, con la Copa España de Velocidad y por supuesto también con el Campeonato Andalucía de Supermotar. 31, hay que apuntarlo también en el calendario, próximo fin de semana para disfrutar de motos en el calendario nacional, así que tendremos que estar atentos, como decimos, a la actualidad del motor en Jerez, porque no es poca, el próximo fin de semana. Comprobamos la situación o el estado de las carreteras a esta hora. Vamos a acercarnos a los datos que nos ofrece la Dirección General de Tráfico. Ahora asumamos al mapa, que ahora lo tenemos que mirar en el mapa. Y tenemos que destacar pues una incidencia. Aún continúa el carril derecho afectado, sentido creciente, en el Pedroso, en la provincia de Sevilla, debido a un accidente en la autonómica 432, kilómetro 19. Y hasta el 19,4. Pues, como decimos, atentos a ese punto en el que hay dificultades. Y también, bueno, atentos también a las restricciones, circulación restringida, vehículos de transporte en la A483 entre la provincia de Huelva, entre Almonte y la ermita de la Virgen del Rocío. Como decimos, está condicionada la circulación, está restringida la circulación en este punto. Eso todos los que a esta hora de la mañana hay que tener en cuenta. En el resto se circula con normalidad, en el resto de nuestra comunidad autónoma hay nivel blanco. Afortunadamente a esta hora de la mañana, como no, recomendaros mucha precaución en la circulación, en la conducción esta jornada, debido a que es un domingo también con mucho tránsito en Andalucía. Vamos a comprobar también qué dice la meteorología. La Agencia Estatal de Meteorología nos informa. Juan Carlos Piña, buenos días.
2: Buenos días, ¿qué tal? Este domingo en Andalucía continúa el calor, las temperaturas se mantienen en general con pocos cambios, aunque localmente pueden bajar. Alcanzaremos máximas de 36 grados en Sevilla, 35 en Córdoba, 34 en Jaén, 32 en Granada, 31 en Huelva, 30 en Almería, 29 en Cádiz, 27 en Málaga. Hoy tenemos el cielo poco nuboso, con intervalos de nubes altas y soplaviento flojo de dirección variable, predominando la componente este, en el estrecho levante fuerte con rachas ocasionalmente muy fuertes. Es una información de AEMET.
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2: 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Las 11:34, enseguida vamos a hablar del 4x4, el Extreme en Andalucía, una categoría muy nuestra que ha ido a más y que va creciendo cada temporada, y enseguida hablamos de la siguiente cita, que es en Pizarra, el próximo fin de semana. Estaremos ya con la octava Extreme 4x4 de Pizarra 2026, 30 y 31 de mayo. Antes recordaros que tenemos el Gran Premio de Canadá de Fórmula 1 esta tarde noche a las 22 en el circuito Gilles Villeneuve. Veremos a los nuestros, bueno, que no están en sus mejores momentos, está claro, no, los cambios no han sentado nada bien, algunos de la Fórmula 1, a otros sí, pero a los coches, por ejemplo, que pilotan el Williams de Carlos Sainz o el Aston Martin de Fernando Alonso, no van bien. Y Carlos Sainz va a salir desde la 15ª posición, Alonso desde la 19ª. Como decimos, no van bien las cosas, así que los tanto los Williams como los Aston Martin están en posiciones bastante rezagadas, y cabe estos últimos más aún. ¿Quién va a salir desde la pole? Pues George Russell, el británico con su Mercedes, el dorsal 63, que ha conseguido batir en la pole a su compañero Nico Antonelli. Antonelli, que va a estar en la segunda posición, en este caso, Andrea Antonelli, que va a salir desde la segunda posición. Después, muy pegados a ellos, van a salir Lando Norris y Oscar Piastri, dos auténticos tiburones que llevan, bueno, pues con el McLaren en este caso esa sensación de crecimiento, de mejora, de evolución en los últimos grandes premios. Han dado un giro total, le ha valido ese parón que hubo por la guerra en Irán, no hubo competición en países del Oriente Próximo, por tanto un parón en la Fórmula 1, también lo hubo en MotoGP, pero se aprovechó muy bien por parte de McLaren y han conseguido retornar a la competición con bastante acierto, colocándose en las posiciones de privilegio. Así que Lando Norris y Oscar Piastri, tercero y cuarto. Quinto, Lewis Hamilton, que esta vez ha clasificado mejor que su compañero de equipo, Charles Leclerc, que lo ha hecho en octava posición. Tras Hamilton estará Verstappen, y como siempre, Hamilton-Verstappen, siempre que hay proximidad, hay morbo, quinto y sexto respectivamente. Después Hadjar con el Red Bull, séptima posición, Charles Leclerc, octavo, como decimos, y de ahí el resto: Lindblad, Colapinto, Hülkenberg, Lawson, Bortoleto, Gasly, hasta llegar a Carlos Sainz en la 15ª posición. Veremos qué nos depara esta carrera. Hasta el momento, como hemos visto, comenzó todo pues con el desagravio de los pilotos y de los equipos, quejándose por las nuevas normas y la influencia, gran influencia que tenía la batería, en este caso la electricidad, en la carrera. Así que bueno, pues han modificado algunos detalles, no sabemos hasta qué punto. Vimos alguna mejora en la última carrera, pero ya en esta tenemos que ver con claridad, y esto lo vamos a debatir en el día de hoy con el bueno de nuestro querido Raúl Molina Recio, que nos va seguramente a sacar de dudas de si en este caso vamos a ver algo más de lo que ha sido, bueno, aflojar un poco la tensión, la presión de la Federación Internacional de Automovilismo, la FIA, en este sentido, y veremos si los monoplazas consiguen sorprendernos y los pilotos hacernos disfrutar, que es en lo que consiste, en ver cómo se va a tener el cobre sin problemas, sin accidentes, y que se vea una buena y bonita carrera con adelantamientos reales, no adelantamientos por necesidad, como hemos estado viendo, y por la misma inercia del automóvil, o por la electricidad, de tener uno a la batería cargada y el otro no. Y esto, pues bueno, no ha gustado ni a la afición ni al mundo de la Fórmula 1. George Russell saldrá desde la pole, su compañero Andrea Antonelli en la segunda posición, Lando Norris y Oscar Piastri en las cuatro primeras posiciones. Va la cosa de Mercedes y McLaren en las cuatro primeras posiciones. Enseguida vamos a asomarnos a la Fórmula 1, por tanto tenemos a partir de las 22 de la noche hoy la carrera. Después del Gran Premio de Miami llega la de Canadá, y después de Canadá ya nos vendrá el siguiente, ya con el mes de junio a la vista, el 7 de junio a las 3 de la tarde, pues tendremos la cita habitual de ese circuito de Mónaco, el Gran Premio de Mónaco, tras el Premio de Canadá. Pero esto ya, como decimos, próximo día 7 de junio. Antes, en el Gilles Villeneuve, en el Gran Premio de Canadá, esta tarde-noche, veremos a los monoplazas de la Fórmula 1 a hacernos disfrutar y ver la opción que tienen cada uno de los participantes, entre ellos los nuestros, Carlos Sainz y Fernando Alonso, que, como decimos, no tienen de momento buenas posiciones para hacer algo. A lo mejor Carlos Sainz algo más de acercarse a los puntos. 15º en esa salida, la parrilla de salida, como decimos. Enseguida vamos a hablaros de otras cuestiones. Recordaros que a partir de las 13 de la 1 del mediodía vamos a hablar también de MotoGP con Iván Moreno para repasar el Campeonato del Mundo, las lesiones de los hermanos de los Márquez, que están los dos convalecientes aún. Bueno, pues ¿cómo debe estar la familia? Bueno, un poco atentos y preocupados, está claro, por el devenir de este Campeonato del Mundo que les ha llevado al hospital a los dos las últimas caídas. Bueno, con bastante mala suerte para los hermanos Márquez. Y también, bueno, pues a ver qué nos depara el próximo gran premio en la competición en MotoGP. Y bueno, el ascenso poco a poco de Jorge Martín, el que tampoco tuvo suerte en el gran premio de Barcelona, de Gran Premio de Cataluña, en la última cita del Campeonato del Mundo, donde hubo muchas caídas, entre ellas la de el hermano de Marc Márquez, Àlex Márquez, con, bueno, muy mala pinta la caída. Al final, bueno, pues ha podido el hombre tener las consecuencias mínimas dentro de lo que era de esperar. Vamos a hablar ahora de 4x4. Hablamos de los grandes, de los proto, super proto, de los coches que suenan, que tienen un motor espectacular y que nos llevan hasta situaciones difíciles, escarpadas, complicadas, y que, bueno, gusta ver. Son espectáculo del motor en Andalucía, del automovilismo andaluz, y el próximo fin de semana el 8º Extreme en la localidad de Pizarra, en Málaga, donde vamos a ver esos super proto, los proto, los extremos, en fin, los coches que nos hacen disfrutar, los llamados todo terreno 4x4 extremo. Vamos a saludar a un amigo de este programa, Rafa Muñoz, delegado también de la Federación Andaluza del 4x4 o del extremo. Rafael, ¿qué tal? Muy buenas.
0: Hola, buenos días, Pedro. ¿Qué tal?
2: Bueno, pues vuelvo a ti para que nos comentes un poco la cita de Pizarra, ¿no? La 8, que ya es la 8ª edición de la Extreme en Pizarra.
0: Sí, esta ya la tenemos como una prueba consolidada dentro del campeonato. Y bueno, es el fin de semana que viene. Se nos ha venido el calor encima, entonces la hemos retrasado un poquito los horarios. Lo hemos avanzado un poquito por la tarde y después por la mañana lo hemos puesto un poquito más temprano, porque después, dentro de esos coches, con el calor, el extremo ya se vuelve extremísimo. Y tampoco ahí, no queremos matar a nadie.
2: Rafa, ahí no hay aire acondicionado, ¿no?
0: No. Ahí no hay, además.
2: Ni climatizador.
0: Los motores los lleva debajo de los pies y ahí no hay nada.
2: No hay nada, ¿no? Ahí hay simplemente, bueno, pues calor y más calor, y el casco, el mono y todo, pues sí, claro, es normal. Bueno, cuéntanos un poco los horarios, sí, el sábado.
0: Bueno, pues el sábado las pruebas las empezaremos sobre las 4 o 5 de la tarde. Nos iremos, como ahora los días se alargan, nos iremos cerca de las 9 para concluir lo que es la jornada del sábado. Y el domingo ya no empezaremos tempranito, sobre las 9. Para las 12 y media, 1, está ya terminando.
2: Bien, bien. Bueno, y más de lo mismo, ¿no? Super proto, proto, extremo, las categorías habituales, ¿no?
0: Sí, tenemos las mismas categorías. Sí tenemos novedades respecto a lo que es participantes. Tenemos, pues, dos equipos más canarios que se van a unir al campeonato andaluz, con los que ya teníamos anteriores, de Portugal, bien, de Ibiza y los regionales nuestros. Entonces, bueno, vamos consolidando el campeonato poquito a poco con gente ya de otras comunidades que también le quieren venir a Andalucía a participar.
2: Empieza a demandarse, ¿no?, un campeonato nacional.
0: Sí, se va demandando ya un campeonato nacional de esta modalidad, porque hay muchas pruebas difusas, pero no organizadas dentro de un campeonato, y entonces las conversaciones con pilotos de otras comunidades no están pidiendo que podamos consolidar ya un campeonato a nivel nacional.
2: ¿Y en esto podría hacer algo la Federación Andaluza?
0: La Federación Andaluza ahora mismo es la que tiene la varita.
2: Es pionera, ¿no?
0: Porque sí, nosotros llevamos ya 8 años con este campeonato, o 9, y bueno, lo tenemos ya medio consolidado. Sí es verdad que la participación no es la que esperábamos en número, pero tampoco no nos interesa cargar mucho de vehículos, porque son muchas horas de carrera y los horarios son los que hay, no tenemos más. Pero sí, sería conveniente consolidar un nivel nacional con 4 o 5 pruebas repartidas por el territorio nacional.
2: Está claro que esto abriría más el campo de una categoría que se ha forjado aquí en Andalucía con mucho esfuerzo, mucho sacrificio, muchos años de dedicación y con hoy interés, ¿no? Porque esto ha despertado, como dices, el interés incluso de equipos que vienen de Canarias o de Portugal, que ya se animan y que participan en el andaluz. Y esto, bueno, pues quiere decir que funcionar funciona.
0: Sí, sí, ahora mismo está funcionando. Como ya he comentado, no con mucha cantidad de inscritos, porque tampoco no es un campeonato, no todo el mundo tiene un vehículo de estas características, entonces somos poquitos, pero bueno, ¿eh?
2: Bueno, y los clubes, ¿no?, que van creciendo también en número, por ejemplo, el Club Millán, ¿no?, que organiza el de Pizarra, por ejemplo, es uno de ellos, son gente que le apasiona el 4x4, que tienen esta dedicación y que terminan por organizar.
0: Exactamente, el Club Millán, bueno, al frente de que está Juan Millán, que es el coordinador del campeonato a nivel andaluz, pues organiza esta prueba con otras tantas que ayuda al resto de clubes que ellos quieren consolidar una prueba en su territorio. Entonces Juan Millán pues le acompaña, le explica, les dice todo lo que necesitan y después está la federación detrás para lo que es reglamento y oficiales para esa prueba.
2: Qué bien, bueno, pues poco a poco va creciendo el Extreme, el 4x4 en Andalucía como competición, ¿eh? En este caso, bueno, pues un trial de todos, de todo terreno, es decir, para entendernos, ¿no? Para
0: exactamente eso.
2: Un trial de todo terreno donde hay que complicarle el recorrido todo lo posible, pues para ver la destreza, ¿no? La pericia del piloto y ver las habilidades que hay en la conducción y con ese tipo de vehículos aparatosos y grandes en algunos casos. Hoy hemos estado tratando aquí en el programa, Rafa, que sé que te gusta, un poco con nuestro mecánico de cabecera, el tema de los 4x4, ¿no? De el mantenimiento, lo que es un 4x4, porque claro, ahora la gente le llama al SUV, le llama 4x4, nunca más lejos. Y es que hay que tener en cuenta que los SUV no son 4x4. Cuidado con meter un SUV por un camino que te puedes quedar en él. Pero hablando un poco de las características y de lo que son los 4x4 de siempre, ¿no? Los que van al Rocío, por ejemplo, que seguimos viendo Nissan Patrol, seguimos viendo Land Rover, los Suzukis y todo esto. A ti te gusta este tipo de vehículo, ¿no? Tú te has criado prácticamente, tú has tenido siempre el vínculo con este tipo de vehículos.
0: Sí, yo he tenido vínculo, vamos, gustarme, me gustan más los de asfalto, pero sí he tenido vínculo con estos vehículos, he participado en pruebas de trial, pruebas de orientación cuando existía el campeonato y siempre he estado metido en este mundo del 4x4 porque es un mundo muy apasionante. Y claro, un SUV no es un 4x4, por mucho que le ponga la etiqueta.
2: Sí, porque además es una cuestión, entre otras cosas, de tracción, ¿no? Si no tiene la tracción donde debe de tenerla, no tiene una reductora, no tiene lo que hace falta para bregar en el campo o en el camino, pues se vas a quedar por ahí encallado. Va a tener que venir un todoterreno a sacarte, un todoterreno.
0: Correcto.
2: Un todoterreno de verdad a sacarte de allí. En fin. Bueno, Rafa, pues un abrazo muy grande, que salga todo muy bien. El próximo fin de semana, como decimos, el 4x4, el Extremo, vuelve a Pizarra, octava edición de este Extreme, que se consolida como una de las pruebas del Campeonato de Andalucía. Y que salga todo muy bien, que no paséis mucho calor.
0: Esperemos que no. Y bueno, ahora que me permite que toda la audiencia te está oyendo o no está oyendo, está invitado a cualquiera de las pruebas, Pedro.
2: Claro que sí, eso quisiera yo, escaparme y estar con vosotros en una de las pruebas, a ver si alguna vez lo podemos hacer, Rafa, no, cuenta con ello. Un abrazo muy grande, gracias.
0: Y un abrazo para ti y para todos tus oyentes.
2: Gracias. Rafa Muñoz, delegado federativo para el 4x4, que también, bueno, pues tiene nuestra cita, esa cita el próximo fin de semana en la localidad de Pizarra. Enseguida hablamos de otra cuestión, los SEAT 600. A ver si podemos parar esa ruta interesantísima de 600 que está deambulando por Andalucía precisamente hoy.

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1: No fue el primer vehículo que fabricó la SEAT, pero sí el más popular, y se incorporó a las carreteras a finales de los años 50. Marchamos durante la dictadura con el vehículo en sí, y llegó con él la motorización definitiva de nuestro país. El primer objetivo estaba previsto entre 1953 y el 57, 5.000 coches, fue superado con creces. Alcanzó esa cifra 11.178 unidades. Se fabricaron, por ejemplo, del SEAT 1.400. Bueno, el SEAT 600, el 27 de mayo, que en ese momento se había alcanzado el 100% de la nacionalización de la industria auxiliar, que coincidía además con el inicio de la era espacial, pero nosotros de momento al espacio no fuimos. Nos quedamos con poco espacio, sí, porque el coche era pequeño, en un 600, y viajó prácticamente toda la familia, daba igual, entraba todo el mundo en el 600. Bueno, la primera edición del 600 tenía una cilindrada de 633 centímetros cúbicos y una potencia de 21 caballos, 21 y medio para ser exacto, y alcanzaba los 95 kilómetros por hora. Bueno, tenemos en Andalucía una cita también interesante, muy divertida, la segunda concentración de 600 en Chiclana, concentración nacional de SEAT 600. Vamos a saludar a uno de los componentes de escape libre del Club Escape Libre de Chiclana, que es Diego Ruiz. Diego, muy buenas.
2: Hola, muy buenos días o buenas tardes ya, nunca mejor dicho.
1: Casi buenas tardes. Sí, Chiclana. Sí. Bueno, estáis en Chiclana, ¿no? Lleváis dos días, ¿no?, de ruta.
2: Estamos ahora mismo en Medina Sidonia.
1: En Medina
2: Sidonia. Estamos llegando a Medina Sidonia. Habíamos estado en Chiclana, habíamos estado en Cádiz, habíamos estado en el puerto de Santa María. Y hoy toca Medina Sidonia, donde estaremos aquí exponiendo los coches y visitando los museos hasta las 2 de la tarde. Y a las 2 de la tarde regresamos para Chiclana para la comida de convivencia y finalizamos allí el evento.
1: Bueno, me imagino que el coche en sí no tiene manos libres, está utilizando el manos libres del móvil, ¿no?
2: Ahí, sí, dígame. Sí.
1: Que digo que no. Que
2: el estoy hablando ustedes del móvil.
1: El 600 no viene con el Bluetooth, ¿no?
2: No. En esta época no había Bluetooth.
1: No había Bluetooth
2: todavía. En esta época no había.
1: Bueno,
2: no había.
1: Bueno, habéis hecho la convocatoria repitiendo un poco lo que pasó el año pasado, y este año ha habido mucha más gente que se quería inscribir, y ha sido un acierto, un éxito, ¿no?
2: Ha sido un éxito. El año pasado éramos 50 coches y este año habemos tenido 80 coches, y ya habemos tenido que dejar ya de cortar, porque era imposible tantos vehículos. Vienen de toda España, vienen desde Palencia, Ciudad Real, Valladolid, Madrid, Barcelona.
1: Se nos va un poco la comunicación con... Ay, se nos ha cortado la comunicación con Diego Ruiz, que va justo en este momento por Medina Sidonia, ¿no? Y está, bueno, habrá pasado por una zona complicada, y a ver si podemos recuperar la conexión con Diego, porque es interesante. Nos estaba diciendo que vienen de toda España, ¿no? De Barcelona, de todos sitios. Diego, ¿suelen venir con el coche andando o lo traen algunos en remolque?
2: El 50% suele venir andando. Uno de los más lejanos que viene es de Palencia y de Galicia. Estos vienen andando. De León también viene otro compañero y viene andando. Casi el 50% viene andando. El otro 50% viene en plataforma o en remolque. Pero hay muchos atrevidos que vienen haciendo la ruta y van parando en varias ciudades hasta llegar a Chiclana, y van viendo cómo aprenden.
1: Bueno, van llegando los coches de toda España, ya están, bueno, está claro que están aquí, ya con esa jornada de convivencia, los 600. ¿Hay alguno que te haya sorprendido especialmente?
2: Este año nos ha sorprendido uno, porque es un derivado que fabricó SEAT 600. Carrozado por Abad, y viene preparado como un coche de carrera completamente.
1: Qué curioso.
2: Y viene con alerones, llantas, perfiles bajos, vamos, nos ha sorprendido mucho. Después ha venido un derivado de rally, que es en Chipiona, cogían, digamos, una base de un 600 y hacían una especie de coche buggy, y los hacían los hermanos Morata. Lo carrozaban en Chipiona, Cádiz, y hay muy pocas unidades. En España puede haber unas 10 unidades. que eran. Y han venido uno de ellos y nos ha sorprendido bastante. Ha venido desde Madrid y no esperábamos este vehículo aquí.
1: Qué bien.
2: Es una de las cosas más interesantes que hemos tenido este año aquí.
1: Qué bien. Bueno, pues esto quiere decir que la cosa va para adelante, que, oye, es una, se puede convertir en una tradición bonita para mantener, ¿no? Diego, no sé si me escucha, Diego. Te decía, Diego,
2: Sí, es lo que estamos intentando.
1: Que se mantenga, ¿no?
2: Te escucho.
1: Que la tradición se mantenga.
2: Hombre, la tradición, nosotros queremos que eso ya se haga en Andalucía una de las más importantes concentraciones a nivel de Andalucía y a nivel de España, ya que habemos retomado esto el segundo año y ha seguido funcionando bastante bien, o queremos dejarlo ya como una gran concentración a nivel de toda España, pero centrada en Andalucía. Que seamos los pioneros en Andalucía de tener esta concentración de 600 a nivel nacional.
1: Qué bien, pues que lo disfrutéis en el día de hoy, que vaya todo muy bien, que la gente vea a los 600, que son parte de la historia de la automoción en nuestro país, gran parte de la historia, fueron protagonistas durante muchos años, y que lo paséis bien, y cuidado en el viaje de vuelta para Chiclana, que vaya todo muy bien.
2: Muy bien, muchas gracias, ¿eh?
1: Un abrazo grande. Un abrazo. Diego Ruiz, Club Escape Libre, segunda edición de esta concentración de 600, que ahora mismo están en Medina Sidonia, se dirigen a Chiclana, donde van a poner ya el punto y final a este pasacalles, a esta ruta, con los vehículos expuestos, visitando, culturalmente la zona y, bueno, con la comida y convivencia correspondiente y demás. Vamos a llegar a las 12 del mediodía. Enseguida hablamos de la competición de MotoGP, de la historia también de los pilotos españoles en la Indy 500, que se celebra este fin de semana en Estados Unidos, en Indianápolis, y también la Fórmula 1, que este fin de semana tiene en Canadá, en el Gilles Villeneuve, el protagonismo con los dos Mercedes, que van a salir primero y segundo. Muy cerca de ellos, los McLaren, con el campeón del mundo entre ellos, Lando Norris, siguiéndoles muy de cerca. Así que enseguida tenemos que hablar de competición. Antes, las noticias con Patricia Zarandieta. Nos ponemos al corriente de la actualidad este domingo 24 de mayo en Andalucía, en España y en el mundo. Hasta ahora.

0: Andalucía, 12 del mediodía.
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2: El incendio forestal en Alhama de Granada se da ya por controlado. Permanece en la zona un retén del Infoca. En labores de remate y liquidación están también controlados el de Adamuz en Córdoba y Almadén de la Plata en Sevilla. 3 de cada 4 incendios que se registran en nuestra comunidad son producidos por la acción humana, lo señala el fiscal de Medio Ambiente de Málaga, Fernando Benítez.
3: La inmensa mayoría de los incendios tiene que ver con el factor humano, porque el resto de causas son causas naturales que, desde luego, en estas latitudes se concretan en una posible tormenta y un rayo. La inmensa mayoría tiene que ver con el factor humano, pero a su vez de esta inmensa mayoría, la inmensa mayoría tiene que ver con la imprudencia, no con la intencionalidad.
2: Y buscan desde hace 3 días a un hombre de 84 años en la localidad sevillana de Écija. Es vecino de Marinaleda. Cientos de personas están colaborando en el rastreo, al que se ha unido hoy su hijo, que ha llegado desde Murcia. Patricia Arzuaga.
4: La familia es consciente de que han pasado ya muchos días.
2: No era ese el sonido que queríamos escuchar. La crónica de nuestra compañera de Sevilla, Patricia Arzuaga.
5: Vecinos de Écija, con motos, quad, incluso a caballo, vecinos de Ángel, así se llama, de Marinaleda, de donde es policía local y protección civil, se afanan en dar con él.
6: No se sabe nada, hemos peinado varios sitios, policía local con dron también buscándolo y nada.
5: Estaba en Écija arreglando los papeles de la declaración de la renta con su mujer cuando fue a un bar a por bebida y es la última localización que se tiene de él.
2: Y la familia del montañero de Andújar en Jaén, que lleva 5 días desaparecido en el Monte Olimpo, en Grecia, sigue confiando en un milagro. No para de nevar en la zona y eso está dificultando las labores de los equipos de rescate. Alfonso Miranda.
4: La familia es consciente de que han pasado ya muchos días sin noticias de su paradero, mientras que las condiciones meteorológicas en esa zona no son las más propicias para que los equipos de búsqueda hagan sus cometidos. Anabel es la prima de Francisco de Asís.
7: No lo encuentran, allí hay un dispositivo muy grande buscándolo, de bomberos, gente especializada en montaña, pero la inclemencia del tiempo no lo dejan actuar como ellos quieren actuar, porque llueve intermitentemente, tienen que quitar los drones, los helicópteros no pueden salir. Mi familia, mi hermano, su mujer, mi sobrino Paola, la novia de mi sobrino Juan José están allí.
4: Francisco tiene 25 años y trabaja como técnico forestal en el ayuntamiento de Huébejar, en Granada. Fue solo a este viaje porque para él era un sueño subir al Monte Olimpo.
2: Y manifestaciones ahora en Madrid para protestar por la dificultad para acceder a una vivienda. Cientos de personas participan en esta marcha convocada por el sindicato de inquilinas. Los líderes de Comisiones Obreras y de UGT, Unai Sordo y Pepe Álvarez, piden la implicación de todas las administraciones y especialmente de las autonómicas competentes en materia de vivienda.
8: Las medidas en materia de vivienda, aunque algunas estén bien orientadas, van a paso de tortuga. El problema de la vivienda salta a ritmo de liebre.
9: Es un problema que además hay que denunciar la falta absoluta de colaboración entre las administraciones. Las comunidades autónomas en estos momentos están siendo insumisas al cumplimiento de la ley general que se ha aprobado en nuestro país.
2: Las altas temperaturas están marcando en la aldea del Rocío en Huelva la misa pontifical que sigue celebrándose Pilar la Huerta.
10: Así suena el coro que canta en la misa pontifical que ha comenzado a las 10 de la mañana en el Rocío. Un coro bajo la dirección de Manuel Pérez Fernández, integrado por una selección de componentes de distintos coros rocieros de Huelva y Sevilla. El obispo de Huelva, Santiago Gómez Sierra, es el encargado de oficiar la misa.
11: Como cada año, el pueblo de Almonte, junto a la Hermandad Matriz y sus hermandades filiales, se reúnen para celebrar la Santa Eucaristía y la solemnidad de Pentecostés.
10: Tras la misa ya solo queda la espera. A las 12 el rosario y de madrugada a ver a qué hora sale la Virgen.
2: Temperaturas, tenemos 24 grados en Cádiz, Granada y Málaga, 26 en Huelva, 27 en Córdoba y Jaén, 29 en Sevilla y la máxima 30 grados en Almería. Andalucía, 12 del mediodía y 4 minutos.
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14: Entramos en el mundo de la competición, el mundo de las motos. Próximo fin de semana, nueva cita. Estamos en impasse de espera. Tenemos Fórmula 1 este fin de semana, no tenemos MotoGP, pero sí tenemos, está claro, cosas para comentar. Vamos a saludar a Iván Moreno, habitual de nuestro tiempo de radio, piloto mundialista que fue representando a Andalucía en distintas categorías del Campeonato del Mundo. Iván, buenas tardes.
15: Hola, muy buenas tardes, Pedro. ¿Qué tal? Pues bueno, semana de parón necesario después de lo que vivimos ya el fin de semana pasado en el circuito de Barcelona.
14: Vaya gran premio,
15: y la verdad que bastante duro por un lado. Y bueno, la verdad que en cierto sentido bonito por otro. Y ahora ya lo comentaremos con más tranquilidad. Y bueno, seguimos en Barcelona, que es donde se está disputando la primera prueba también del Junior, de donde salen la gran mayoría de pilotos. Y bueno, la verdad que sin duda alguna pues tenemos bastantes cositas que contar en el día de hoy, porque como hemos dicho, ¿no?, la carrera del fin de semana pasado en Barcelona pues no dio mucho de qué hablar. Y bueno, de cara al siguiente gran premio pues ya se saben cositas también.
14: Bueno, heridos, caídas, miedo un poco también, que esto lo marca el número de caídas y accidentes graves. Y la pregunta, ¿no? Ahí se reinició la carrera varias veces, muy accidentado el Gran Premio en general, y hay que plantearse un poco, replantearse las cosas. Ya no es la primera vez que en Cataluña ocurren accidentes importantes. Lo hemos hablado muchas veces, las motos han mejorado los equipos, la velocidad punta, la potencia de la moto. Pero los circuitos a veces se quedan un poco vetustos y se quedan un poco, y hay que invertir o al menos intentar mejorar esa capacidad o esas vías de escape, mejorar un poco el pavimento, las curvas y todo esto para que no ocurran estas cuestiones. Sabemos que puede pasar en cualquier sitio, que una caída, ningún circuito está libre de que ocurra algo, pero cuando son tantas en el mismo sitio, pues a lo mejor hay que hacerse preguntas, ¿no?
15: Sí, y mira que, bueno, estamos ante un circuito que yo creo que el circuito de Barcelona es uno de los circuitos que trabaja mucho en esa seguridad, adaptando en muchas situaciones, trabajando mucho en todas sus, bueno, todas las capacidades que tiene para intentar pues solventar esos problemas que año tras año pues también han dudado de la seguridad de este circuito. Pero sí que es cierto, Pedro, que bueno, se comentaron varias cosas, como bueno, tiene una recta que es muy larga en bajada, que se llega a mucha velocidad, esa escapatoria es cierto que ya se fue agrandando, y es que año tras año vemos como en las salidas y en los reinicios y a finales de vueltas, pues de carrera, de recta, pues vemos como después de esa gran recta pues tiene muchos problemas, hay muchos toques, hay muchos alcances y es bastante peligroso. Es un circuito, yo no sería capaz de decir de si es peligroso o no, pero es que año tras año ocurren cosas, como bien has dicho tú, ¿no? Las motos mejoran, cada vez son más rápidas, cada vez van más rápidos en las curvas, cada vez llegan más rápidas. Ahora con la entrada de la aerodinámica, bueno, la entrada no, la mejora de la aerodinámica pues hace que el piloto que vaya detrás pues dificulte el manejo en la frenada, el control, el paso por curva, y eso hace pues que al final pues que el conducir estas motos a esta velocidad en estos circuitos pues tengan que ir adaptándose. Vimos una situación muy, muy dura. Yo creo que la organización y el entorno de MotoGP tiene que ser, pues, yo creo que tiene que dictaminar una sentencia a este tema de riesgo, porque pudimos ver, yo creo, un fatídico accidente, el de Alex Márquez, que por suerte, Pedro, tuvo yo creo que la habilidad para esquivar el muro y casi ni rozarlo, pero estamos hablando de una caída casi a 300 kilómetros por hora en el que se va a césped y es capaz de evitar el contacto con el muro de frente, yéndose un poquito para el lateral. Y bueno, ya claro, lo que vino después, la moto desintegrada, rueda volando, que le dio también a Fabio Di Gianantonio, que también se cayó al suelo, piezas por todos los lados, y mientras tanto pues Alex Márquez dando vueltas por el césped muy cerca del muro. Yo creo que lo que vimos fue eso en la primera parte, no fue nada agradable, y lo que sucedió después con el reinicio, la caída, yo creo que salvaje, de Johan Zarco, quedándose la pierna entre la rueda, en la moto de Francesco Bagnaia, y la moto dando vueltas con Zarco arrastrado por esa moto. Yo creo que eso, o sea, la primera caída de Alex Márquez hacía muchísimo tiempo que no veía nada igual, desde aquella de Red Bull Ring, en el cual se libraron Maverick Viñales y Valentino Rossi de ser arrastrados por las motos, no veía nada igual y se me pusieron los vellos de punta. Pero es que después lo que vi de Zarco, de Pecco y Mir, para mí fue otra vez otra sacudida, como, oye, ¿qué hace falta para poner remedio a esto? Y aún así se reinició la carrera. Fue duro, Pedro. Yo la verdad que quería apagar la tele y no saber nada de motos durante ese finde, pero hay que verlo, hay que seguir. La carrera se reinició y dentro de lo que cabe, pues fue una carrera bonita, en cierto sentido.
14: Bueno, al menos entretenida, lo único esos los parones continuos y que me enfrían un poco el ritmo, y al final pues vimos una carrera bastante mermada por las caídas, aunque bueno, pues al menos entretenido. Nos quedamos con lo positivo, está claro, algunas cosas son positivas, no todo, está claro, tenemos a los dos hermanos Márquez en la enfermería todavía, pero no sé si eso es positivo, pero sí que es cierto. Para nada lo es, pero sí que es cierto que hay otras cuestiones. Tampoco terminó la carrera Jorge Martín, que estaba enrabietado el hombre cuando no pudo terminar. Hubo muchísimas caídas y se quedó todo un poco en algo, bueno, como poco visto, ¿no? Atípico, ¿no? En el final de las carreras. Yo comentaba hace poco que cuando no está Márquez, el gallinero se pone revolucionado, ¿eh?
15: Desde luego. Yo iba a decir que se queda todo en algo como anecdótico, pero sin duda alguna marca el devenir de Mar Márquez. Por suerte, Pedro, según medios y prensa, creemos que, bueno, dicen que Mar Márquez va a estar para la semana que viene en el Gran Premio de Italia, en Mugello, ya recuperado. Es cierto que hemos visto ya por su Instagram y por sus redes sociales varios ejercicios ya recuperándose del hombro, y parece que está mejor. Sale uno de la enfermería y entra Alex Márquez, que por suerte hay que decir que después de todo lo que he dicho con las caídas con graves consecuencias, hay que decir que todos los pilotos están bien. Alex Márquez sufrió una fractura de la vértebra, creo que era la cervical, la C7, si puede ser, no me acuerdo muy bien. Y por otro lado, pues Johan Zarco, que no se ha visto del todo ese parte médico, pero según él dijo, estaba bien, solo que tenía la rodilla prácticamente, bueno, rota, con todos los ligamentos rotos. Entonces, bueno, él también salió de quirófano y ya está en Francia. Pero prácticamente están todos bien. También has comentado lo de Jorge Martín. Tuvo un altercado con Raúl Fernández, el cual pues se tocaron y Jorge Martín vio la peor parte, que se fue al suelo, pero bueno, sin consecuencias ninguna. Y el final de carrera también fue marcado por otra caída entre Ayugura con Aprilia y Pedro Acosta, que parecía que Pedro Acosta iba a poder lograr esa victoria, porque ya no estaba ni Alex Márquez ni Jorge Martín. Marco Bezzecchi estaba teniendo un mal fin de semana, Mar Márquez tampoco estaba, y decíamos, bueno, Pedro Acosta con KTM va a poder lograr esa primera victoria, pero no. La causa de la caída de Alex Márquez fue la rotura de la moto de Pedro Acosta, que tuvo un problema mecánico. Alex Márquez le embistió por detrás y no pudo evitar caída que bueno, como hemos comentado anteriormente. Y claro, pues Pedro Acosta tuvo que reiniciar, llegar al box como pudo, reiniciar la carrera, la siguiente reinicio, que fue la de Zarco, con otra moto, y esa moto pues parecía que iba un poquito peor que la antigua, y evidentemente pues sí, intentó todo lo que pudo, pero el final de carrera fue marcado por esa lucha con Ayogura por la tercera posición, en la cual en la última vuelta de la última curva de la última vuelta pues entró un poquito pasado, entre comillas, y se fue al suelo, viendo pues otro cero en su casillero para Pedro Acosta. Pero sin duda alguna, como bien has dicho, ¿no?, un gran premio marcado por caídas, todos están bien. Vamos a tener la baja de estos pilotos, de Alex Márquez y de Johan Zarco para el Gran Premio de Italia. Celebraremos la vuelta de Marc Márquez y veremos si el patio sigue igual de revuelto o no, con ya el líder en casa.
14: Bueno, el líder que pondrá orden, suponemos, en el este, sin duda, atípico Gran Premio de Cataluña que hemos vivido, con muchísimas caídas y bueno, con consecuencias físicas para algunos después de tanta caída. Como decía, ojalá no volvamos a ver episodios de este tipo, porque nos gustan las carreras, pero no ver a los pilotos no participando como consecuencia de las caídas, ¿no? De las cada vez más numerosas caídas, que esto tiene que, la Federación Internacional debería también de tomar nota, la FIM, sobre este tipo de cosas, de cuestiones que impiden un poco el normal desarrollo, funcionamiento de un campeonato, ¿no? Como es los lesionados. Cuando en un equipo de fútbol hay muchos lesionados que se van acumulando, algo está fallando, y es que hay que hacer un estudio previo de estas cuestiones, porque dejan afuera muchos pilotos. Estamos en un deporte de riesgo, de alto riesgo, porque sin duda las carreras a tanta velocidad y con las curvas y demás, pues hay veces que es un poco la física, ¿no? La goma, el asfalto y el error humano. Pero cuando ya son otras cuestiones, hay que estudiarlas. Cuando se repiten en el tiempo, hay que estudiarlas. Bueno, vamos a hablar un poco de pilotos. Por ejemplo, se ha frenado un poco con este Gran Premio de Cataluña Jorge Martín, en ese empeño que tiene de colocarse lo más cerca posible de Marco Bezzecchi.
15: Sí, parece que, bueno, tenía buena dinámica y era un buen fin de semana para Jorge Martín. Es cierto que durante el fin de semana empezó un poco revuelto porque tuvo muchas caídas. Y bueno, lo que es cierto que durante la carrera pues marchaba mejor que su compañero Marco Bezzecchi, pero no tuvo esa fortuna y bueno, sumó ese cero en el casillero. Y evidentemente Bezzecchi, que parece que estaba ahí un poquito perdido entre tanto revuelo, entre tantas cosas y toda todo lo habido y por haber de todas las caídas, pues sin quererlo ni comerlo, Marco Bezzecchi quedó en cuarta posición. Así que metió un poquito más de camino entre ambos pilotos, y eso hace pues que Bezzecchi siga liderando la clasificación con 15 puntos de ventaja con Jorge Martín y un Fabio Di Antonio con Ducati, que es la única Ducati que está salvando ahí un poco los muebles, que hizo un gran carrerón después de la caída y de comerse la rueda de Alex Márquez, que se le volando por los aires y dañó.

0: Anécdota está cerrando el top 10 en novena posición con 85 puntos de ventaja. Una diferencia súper abismal y grandísima. Pero bueno, se han visto remontadas grandes y todo puede pasar aquí. Lo que esperemos es que, bueno, que ponga un poquito de salseo a esta temporada y sobre todo que Aprilia no siga dominando de esta forma y que Ducati dé un saltito y se acerque también para poder luchar con Aprilia, porque parece que tanto Bezzecchi como Jorge Martín estaban poniendo y han puesto una tierra de por medio bastante grande con el resto de fábricas.
1: Vamos con los andaluces en la categoría de Moto3. David Muñoz, que vuelve a subir al podio, lo hace el hombre, está claro que en ese regreso esperado con esa raza que tiene y buscando su sitio, ¿no? Donde le corresponde ahora con, bueno, está claro, con más dificultad porque hay más puntos de diferencia, pero bueno, va reduciendo lo que puede el hombre, ¿no?
0: Sí, bueno, David Muñoz, que hizo muy buena carrera. Vimos una carrera súper, súper entretenida en la categoría de Moto3, tanto en Moto3 como en Moto2. Fueron carreras muy divertidas y sabíamos que este circuito pues prima de ello, porque una recta tan larga pues hace que esos rebufos, pues que todos los pilotos vayan cogiendo rebufos y que ninguno de la cabeza pues se escape. Y bueno, en Moto3 vimos una carrera súper entretenida con muchísimos adelantamientos, ya lo decían todos los pilotos que pasaron por el micrófono y que bueno, que se habían divertido muchísimo, ¿no? Que prácticamente yo creo que es una de las carreras con más adelantamientos en la temporada. Y entre ellos pues teníamos a David Muñoz y también teníamos a Jesús Ríos. Lo único que a falta de tres vueltas, el pobre Jesús Ríos, cuando marchaba creo que en tercera posición, con aspiraciones para intentar pillar la cabeza, se pasó un poquito de frenada en la subida al estadio y perdió la rueda delantera y se fue al suelo. Pero bueno, dio a entender que tiene raza, que en los circuitos que conoce va a estar ahí adelante y que hay que darle tiempo para, bueno, conocer los pilotos, el resto de circuitos y poder seguir progresando. Y David Muñoz, pues la tónica que nos tiene acostumbrado, ¿no? Un piloto combativo, nos hizo disfrutar mucho con muchísimos adelantamientos y lástima que intentó adelantar a Máximo Quires en la última curva, peleando por la victoria, lo hizo. Pero es una curva muy difícil en el que si arriesgas mucho a la entrada y te abres un poquito, el piloto de atrás lo vio venir, que fue Máximo, y bueno, alargó un poquito, lo dejó pasar y aceleró antes. Entonces pues de esa forma le consiguió adelantar los escasos metros que hay de la curva a la meta. E incluso el piloto que le precedía vio la acción y dijo: yo me aprovecho por aquí, cojo el rebufo de Máximo e intento adelantar. Y así fue, bueno, perdió la primera y segunda posición, pero subió al podio en tercera posición. Y yo creo que tenemos a David Muñoz para rato, así que tenemos que aprovecharlo. Esperemos que tenga cabeza y que todas las circunstancias le acompañen y que pueda disfrutar de una buena temporada en lo que queda de temporada para intentar recortar el máximo de puntos a Máximo Quires, que está muy difícil, que ha sumado casi el pleno. 140 puntos lleva Máximo Quires de 150 posibles, así que va a estar difícil, pero no imposible, Pedro. Así que esperemos y le deseamos suerte para David Muñoz para el resto de las carreras para que intente recortar esa distancia.
1: No es imposible, dice Iván Moreno. Está claro que todavía hay posibilidades. Mientras las haya, hay que apurarlas hasta el final. Jesús Ríos no pudo terminar la carrera, ni su compañero de equipo, por cierto, tampoco. Vamos con Moto2, donde también hay andaluces. Está claro que hay que tener en cuenta Dani Muñoz, que terminó décimo primero en Cataluña. Y José Antonio Rueda también, que participó, quedó décimo segundo, detrás justo de Dani Muñoz. Bueno, no está mal, ¿no? Rueda poco a poco.
0: Sí, bueno, hay que decir que por un lado nos dejó un poquito helado el rendimiento de Daniel Muñoz, viniendo sobre todo de los dos últimos años, que era un circuito fetiche, ¿no?, para este piloto, y que había demostrado pues normalmente y regularmente estar en los puestos de arriba. Esperábamos un poquito más, todo hay que decirlo, pero bueno, viene de hacer un buen inicio de temporada. Esperemos que esto sea un punto de inflexión para poder retomar ese gran inicio y sensaciones que ha tenido en el pasado. Y por otro lado, pues muy contentos, ¿no? Yo creo que tenemos que estar contentos de la vuelta de José Antonio Rueda, que ya se clasificó para la Q1, que ha logrado tener buen ritmo, que poco a poco va conociendo esta moto. Y bueno, es lo que decíamos siempre desde el principio, ¿no? Que cuando das el salto de la Moto3 a la Moto2 hay muchos pilotos que se adaptan un poquito rápido, entre ellos pues los pilotos que ahora están luchando por el campeonato, David Alonso, Daniel Holgado, que pasaron el año pasado este proceso. Y ahora veníamos de, bueno, de un campeón como José Antonio Rueda, que tiene talento, que tiene trabajo y evidentemente

0: Así ha sido, ¿no? Durante este primer inicio le hemos dado ese tiempo para poder ir conociendo la categoría, ir conociendo la moto. Y en Barcelona ya hemos visto ese gran avance. Estar duodécimo en la quinta carrera del campeonato no es nada mal. Así que esperemos, ¿no?, que siga esa tendencia. Estuve también de cerca el martes, que fueron los test de Moto3 y de Moto2 en el circuito de Barcelona, para saber si esa mejoría pues era cierta de José Antonio Rueda, y es que acabó entre los siete mejores en la tanda en los test. Así que es cierto que va progresando, y es cierto que podemos estar contentos de que José Antonio Rueda se encuentra bien de la lesión, y que poco a poco pues se va haciendo la moto para de cara a las siguientes carreras obtener mejores resultados.
1: Seguro que llegará José Antonio Rueda donde corresponde. Es una cuestión de adaptación y está en ello. Y de, bueno, salir de una lesión después de un accidente tremendo, que recordamos en el final de la temporada pasada, cuando impactó con otro piloto por detrás sin haberlo visto previamente. Iván, lo vamos a dejar aquí, si te parece. Un abrazo grande. Gracias, como siempre, por todo lo que nos aportas en el mundo del motociclismo. La semana que viene vemos las motos juntos, si quieres.
0: Perfecto. La semana que viene nos vamos a Italia, Pedro. Así que estaremos ahí listos. Muchas gracias.
1: Un abrazo. Buen fin de semana.
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0: De nuevo hablamos de competición, de historia. En este caso, coincidentes el Gran Premio de Canadá, en el día de hoy, con la Indy 500. Dos grandes citas del automovilismo mundial que tienen lugar este fin de semana. Y para que nos cuente historias, como siempre, acudimos a Juanmi Seda para que nos oriente. Historiador, componente de neumático intermedio y habitual en nuestro tiempo, amigo de este programa. Juanmi, muy buenas.
1: Hola, Pedro, muy buenas.
0: Hoy decía que coinciden dos grandes acontecimientos en América.
1: Sí, y me da coraje porque van a ser a la misma hora prácticamente, tanto Indy 500 como el Gran Premio mío de Canadá de Fórmula 1, y yo lo voy
0: a... ¿Tú eres de verlo en dos pantallas o...?
1: Sí, pero si tengo que elegir una, la Indy 500. Y es que es la carrera con más historia de todas, junto con el Rally de Monte Carlo, y bueno, viendo la fiebre que hay... Yo no sé si decir fiebre en España por la Indy 500, pero es verdad que es la primera vez que vamos a hablar de la historia de la carrera después de que un español la ganara. Recordemos que Alex Palou es el vigente ganador de la Indy 500, es también el vigente campeonato de IndyCar, y yo pensé, ¿por qué no hablamos de españoles que probaron suerte en las Américas, que hicieron las Américas, ¿no? Correr en Indianápolis, ¿cuántos españoles ha habido? ¿Cuál fue el pionero? ¿Cuántos ha habido? ¿Qué resultados tuvieron? Así que si te parece, Pedro, podemos hablar de este año de pilotos españoles que intentaron probar suerte en el óvalo del Indy.
0: Venga, ¿quién fue el primer español? A ver si te acuerdas. De los que ganaron, el primer español que corrió en la Indy 500.
1: Pues hay que remontarse mucho más atrás de lo que la gente se pueda imaginar, porque el primer español que corrió la Indy 500 fue en 1923. Se llamaba Pierre de Vizcaya Logant, y aquí es verdad que hay que coger un poquito con pinzas...
0: Hombre, español, esto. Español con ese nombre, cuidado, ¿eh? Pierre de Vizcaya Logant.
1: A ver, el padre era un barón francés, Auguste de Vizcaya, lo que pasa que era... Era del País Vasco francés, era mitad francés, mitad español, pero es verdad que en las carreras, que esto pasaba... ocurre ahora y ocurría también en los orígenes del motor, tú tenías que competir con una nacionalidad por si sonaba el himno cuando ganabas y tal. Entonces Pierre de Vizcaya, aunque nació en Francia, él corrió con... tenía la doble nacionalidad, pero él corrió con la bandera española toda su vida. Entonces técnicamente es el primer piloto español que probó suerte en Indianápolis, y no lo hizo de cualquier manera, porque él en Europa, en los grandes premios de la era pre-Fórmula 1, él corría con Bugatti, que Bugatti era la marca que se paseaba por los circuitos cuando Ferrari no existía, cuando Mercedes y Auto Unión todavía no se metieron en los años 30, entonces en esos años 20, Bugatti era en Europa la que mandaba, pero claro, Estados Unidos, Indianapolis, era otra historia. Entonces, ¿qué ocurrió? Que Bugatti presentó una flota de 4 unidades con pilotos europeos, y Pierre de Vizcaya fue uno de los pilotos del equipo oficial de Bugatti que corrieron en Indianápolis ese año. Solo corrió una edición, y es verdad que se retiró a falta de unas 40 vueltas para completar la carrera, y Pierre de Vizcaya aparece en las estadísticas como decimosegundo clasificado, pero no cruzó la bandera de cuadros, esto que quede claro. Pasa que, claro, aquí parece que en la época habría algún vacío de te registramos como clasificado en una posición, acabéis o no la carrera, que yo creo que sería en base al número de vueltas que completabas. Pero bueno, eran las cosas de los años 20. Y sí, este fue el pionero de la Indy 500. Lo que pasa es que habría que esperar muchos años más y décadas incluso para ver al siguiente español correr en Indianápolis.
0: Mientras nos vas contando quiénes son los españoles que han ido destacando en esta carrera, yo voy contando alguna anécdota. Bueno, no sabe, seguramente nuestros oyentes, los que se dedican a... les apasiona la automoción o el automovilismo, sabrán que esta es la carrera en la que el trofeo es un vaso de leche. Es decir, que hay que tomar el trofeo. Hay una tradición que comenzó allá por 1936, sí, cuando Luis Meyer pidió un vaso de leche, un vaso de suero de leche, tras ganar su tercera carrera, y así se popularizó esa costumbre, ¿no?, de celebrar con una botella de leche. Es curioso. Sí. Otra anécdota es que el circuito era de ladrillo. Era de ladrillo, el pavimento eran ladrillos. Lo que pasa que 3,2 millones de ladrillos están debajo del asfalto actual, pero le han dejado en la recta de meta una franja de ladrillo para recordar lo que fue en otro tiempo el circuito. O sea que es una, sí, otra curiosidad de ese circuito.
1: Y es curioso porque lo del ladrillo, o sea, la superficie era de ladrillo en 1911, porque se hizo un concurso de a ver cuál era la superficie que ofrecía más adherencia para los cochecitos de 1909,
0: 1910. La goma
1: del coche. Y entre las diferentes opciones ganó el ladrillo. Es verdad, se sustituyó por asfalto, pero es el único circuito del mundo que tiene una línea de meta hecha de ladrillo, como tú dices, para rememorar lo que fue. Y yo, desde el punto de vista personal, yo colecciono IndyCars en miniatura también y... cogí una plantilla en el ordenador de la línea de meta de ladrillo, la imprimí, confiso, lo pegué sobre una cartulina amarilla y tengo montado un diorama tematizado de la Indy 500 con los IndyCar puestos y con
0: y la franja de ladrillo.
1: La franja de ladrillo también.
0: Eso tiene un toquecito friki, ¿eh? Te voy a decir. Eso,
1: o sea, ya, hasta no, eso.
0: Ahí estamos rozando el larguero, Juanmi. Bueno, curioso, curioso. Esto en torno a la competición que hoy se puede disfrutar en Estados Unidos, la Indy 500, que es una de las más antiguas, una de las más con más tradición, de las más seguidas del planeta. Y en Estados Unidos, bueno, perderse la Indy es poco menos que cometer un pecado.
1: Eso es...
0: una religión, ¿no?
1: A ver, yo te diría, final de NBA, final de Super Bowl, Indy 500, los tres, el top 3, yo no sé el orden, pero el top 3 de eventos más grandes...
0: Y con mayor audiencia del planeta. Cuidado que sí, la gente aquí está, que si la Champions, que si todo eso. Cuidado que estamos hablando de audiencias universales.
1: Y no solo eso, la Indy 500 tiene una cosa que no tiene ningún otro evento. O sea, la Indy 500 no es el recinto del circuito de Indianápolis. Está en el Guinness de los récords de el recinto deportivo con mayor aforo del mundo. ¿Cuánta gente cabe en el óvalo de Indianápolis? 500,000 de personas. O sea, 5 veces el Camp Nou es el óvalo de Indianápolis.
0: Bueno, es curioso que además no se retransmite en Indianápolis, ciegan la señal, es decir, no hay señal de televisión en esa ciudad hasta que no esté el sold out en la puerta. Es decir, cuando se hayan vendido todas las entradas, entonces se retransmite para la ciudad.
1: Sí, porque...
0: Es una forma de hacer obligar un poco a la gente a ir al
1: espectáculo. Exacto. Como vayas en Indiana, estás fastidiado, ¿eh? Como no te obligues a ti mismo a verlo in situ en el propio circuito, te quedas sin verlo por la tele. Es una curiosidad, una costumbre que hay allí, sí.
0: Pues es una curiosa y entrañable costumbre, ¿no? Yo creo que hay muchas de esas costumbres que son muy sanas para la competición y que deberíamos de copiar. Vamos a seguir hablando de los españoles en la competición en Indianápolis. ¿Qué otros españoles han corrido en la Indy y qué resultados tuvieron?
1: Pues tenemos el caso de Fermín Vélez, que en paz descanse, un piloto barcelonés de los años 90, o sea, ya casi en el siglo XXI, participó en dos ediciones, la del 96 y 97. No le fue tan mal en la edición del 96, consiguió quedar dentro del top 10, no recuerdo si era octavo o en décima posición. La verdad es que fue un resultado bastante respetable para lo que era un rookie, pero en el año 97 tuvo un problema y se retiró, no pudo acabar la carrera, pero por lo menos fue el primer español en ver una bandera de cuadros en la Indy 500. Otro piloto que ha sido durante mucho tiempo el más cercano en conseguir ganar una Indy 500 fue Oriol Servià, que a día de hoy tiene el récord de más edición del español con más ediciones disputadas en la Indy 500, un total de 12. Y en el año 2012 consiguió ser cuarto, que fue la vez que más cerca estuvo de ganar la Indy 500. Pasó a la historia como el primer español en llegar a liderar al menos una vuelta en una edición de la Indy 500 y consiguió quedar en esa cuarta posición en una edición que estuvo muy cerca de ganarla. Yo he llegado a ver a Oriol Servià competir ahí y es verdad que no era mal piloto, lo que pasa que ya estaba ahí retirándose en los años 2017, 18, 19 y competía solo la Indy 500, que esto es algo que lo hace mucha gente, no hacer la temporada de IndyCar, pero la carrerita de la Indy 500 con un coche expresamente para ti, eso sí lo hacía. Lo que pasa es que Oriol Servià se quedó ahí a las puertas de ganar una Indy 500 y el siguiente español que tenemos es a Fernando Alonso, Magic Alonso, que ha estado en tres ediciones, pero en realidad fueron dos ediciones y media, porque la de 2017 yo fue la primera Indy 500 que vi entera y yo flipé no por la actuación de Alonso, que también, sino cómo era la carrera en sí. Ahí me enteré yo de que una carrera en óvalo, mi padre y yo, la NASCAR y la Indy, decíamos, esto de dar vueltas todo el tiempo en
0: no
1: óvalo
0: es un rollo.
1: Me equivoqué. No he podido estar en mi vida, lo digo públicamente, no he podido estar en mi vida más equivocado, porque yo vi la Indy 500 del 17 y tú puedes ir vigésimo, sale una bandera amarilla en el momento más inoportuno para el resto y a ti te pilla con la parada ya hecha y resulta que sales el primero.
0: Sales el primero o el segundo.
1: Es que da igual dónde salgas y da igual por dónde andas. Todo se puede torcer muy rápido en una Indy 500.
0: O sea, que no te debes perder ni un segundo de la carrera porque es una carrera que te engancha absolutamente. O sea, aunque sea en un óvalo, estás enganchado porque no sabes lo que va a pasar inmediatamente después.
1: Y la tensión va creciendo conforme te vas acercando al final. Yo me acuerdo que el corazón se me aceleraba conforme que quedaban 40 vueltas, 30, 20, y me dio mucha pena ese año Alonso porque se le averió el motor Honda, es Andretti Honda, se le averió yendo sexto y séptimo, y el que tenía detrás era otro ex Fórmula 1, que era Takuma Sato, que fue el que acabó ganando la carrera. Entonces,
0: o sea,
1: Alonso podía haber ganado, llegó a liderar la carrera en su primera edición. Y fue una liberación para Alonso con ese calvario de McLaren Honda, pero es que también para los aficionados me hizo volver un poco a la época de Ferrari, sobre todo la de Renault, ¿no? Ahí liderando una prueba tan prestigiosa y tan importante y tan histórica como es la Indy 500, ha hecho que ya cada año vea la Indy 500. En el 19...
0: Qué raro ver a Fernando Alonso con un motor Honda fallando, ¿eh?
1: Lo raro fue verle correr muchísimo y llegar a liderar, porque Alonso no fue el piloto que más vueltas lideró en esa edición, pero lideró unas 30 vueltas de las 200. O sea, fue de los pilotos que más vueltas lideraron. Es verdad que le salió mal lo del motor. Y en el 19 hizo lo de las dos Indy y media, porque en la Indy 500 hay más participantes de los que pueden correr. ¿Y qué pasó? Que tuvo que hacer una repesca, se unió a un equipo que no tenía experiencia ninguna e hizo el ridículo de no pasar la repesca, que a Fangio en el 58 también le pasó esto. Alguien varias veces campeón del mundo de Fórmula 1, la historia se repitió, porque Fangio en el 58 quiso correr la Indy 500 y no pasó tampoco de la repesca. O sea, aquí el piloto, no hay que culpar tanto al piloto como sí al equipo en el que te asocies, sobre todo el setup, que en Indianapolis ya sabemos que es muy importante poner la puesta a punto. En el 20, a puerta cerrada con COVID, Alonso corrió, pudo acabar la carrera, pero no tenía cosa tampoco para ganar y quedó vigésimo y algo. O sea, fue un desastre de carrera. Pudo acabarla al menos, vio la bandera de cuadros la única vez en la Indy 500, pero es verdad que no tuvo opciones de ganar en ningún momento. El que sí que lo ha hecho y que es para mí una de las mayores leyendas de la Indy 500, y con esto cerramos ya, es Alex Palou. Porque todas las veces que ha corrido, menos el primer año que compartió edición con Alonso en el 20, tuvo un accidente, pero en el 21, 22, 23, 24, 25 no se bajó nunca de las cinco primeras posiciones. En el 21 luchó hasta el final con Helio Castroneves, quedó segundo. En el 23 pasó a la historia como el primer español en hacer una pole en la Indy 500. Y en el 25 ya por fin hizo que España ganara por primera vez la Indy 500. Y si esto no era suficiente, hizo el doblete de ganar la Indy 500 y ganar el campeonato de IndyCar.
0: O sea que tiene mucha historia, la verdad que es una carrera interesantísima, con alguna curiosidad más. Hay muchas que podríamos contar, pero por ejemplo, una, los coches llegan a alcanzar 230 millas por hora, es decir, casi 400 kilómetros por hora. Estamos hablando de 370 kilómetros aproximadamente por hora, sí. Y el premio son 3 millones de dólares lo que se lleva el ganador,
1: sí.
0: Más una réplica del trofeo, ese trofeo famoso donde se talla la cara del ganador cada año, se esculpe el prestigioso trofeo de 1935 que está expuesto allí en el Museo de la Indy, se esculpe la cara del ganador del año, y una réplica le dan, y además un anillo de oro y diamantes, o sea que se va bien despachado el que gana.
1: Bebe leche, y la curiosidad de la leche que a los 33 pilotos que corren, a todos les preguntan el tipo de leche, sin lactosa, con lactosa, porque
0: sí, para que no haya intolerancia.
1: Tienen preparado esto para, igual que hay que tener el himno de cada país del participante y las banderas en caso de ganar quien sea, le preguntan lo de la leche a cada piloto en caso de que gane quien sea, tenerla preparada también.
0: Hombre, claro,
1: o sea,
0: imagínate, le das la leche y es intolerante, se tiene que ir inmediatamente al baño, no puede dejar. Así que, bueno, curiosidades en torno a la Indy 500 sobre las 6 de la tarde en esta jornada. Comienza ese espectáculo que es la Indy 500, que además se puede ver en nuestro país, o sea que hay que sintonizar el canal adecuado y echar un vistacito a la Indy 500, que también es digna de ver, como lo es también el Gran Premio de Canadá en este fin de semana. Juanmi, la semana que viene te espero por aquí, ¿eh?
1: Sí, la semana que viene ya veremos a ver de qué hablamos.
0: Muy bien, que tengas buen fin de semana.
1: Igualmente, Pedro, hasta la semana que viene.
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0: las 22 horas es el Gran Premio de Canadá de Fórmula 1 en el Gilles Villeneuve, en el circuito Gilles Villeneuve, donde vamos a asomarnos, está claro, esta noche de nuevo a la Fórmula 1, después de, bueno, ir viendo poco a poco cómo transcurre esta temporada. Decíamos al principio del programa, comentaba lo de, ha habido cambios, ha transigido en cierta manera en la Federación Internacional de Automovilismo, pero cambios relacionados con la parte proporcional de la ayuda eléctrica en la competición, para que los adelantamientos sean un poco más elaborados y para que no sea un adelantamiento prácticamente por necesidad o sin querer. De ahí algunos accidentes, alguno que ya hemos podido ver esta temporada. Ha transigido un poco la FIA, pero estamos un poco en ese periodo de ver si lo que ha transigido convence o no convence a la mayoría. Ha convencido de momento a dos equipos, porque son los que están arriba. Estos están encantados, no tienen ninguna necesidad, que por un lado está Mercedes y por otro McLaren, que se van a sortear este Gran Premio casi con toda seguridad, porque en las cuatro primeras posiciones hay dos Mercedes y dos McLaren que acechan. Están ahí a la vuelta de la esquina también el campeón del mundo actual, Lando Norris, y su compañero Oscar Piastri, para hincar el diente a los Mercedes. Vamos a saludar, como hacemos habitualmente, a nuestro querido Raúl Molina Recio, periodista del mundo del motor, muy ávido en redes sociales, amigo de este programa y, bueno, experto en la técnica de la Fórmula 1. Raúl, ¿qué tal? Muy buenas.
1: Hola, muy buenas. Pues nada, aquí expectante un poquito, ¿no? Por el fin de semana que tenemos, bueno, por el domingo que tenemos por delante, ¿no? Porque tenemos un domingo de carrera absolutamente tremendo, ¿no? En primer lugar, tendremos las 500 millas de Indianápolis, que, bueno, pues tenemos a Palou saliendo de la pole, con lo cual va a ser espectacular.
0: Brutal, claro.
1: Y que además voy a estar retransmitiendo las Ensoy Motor, así que por si alguien quiere seguirlo por ahí. Y por supuesto, pues expectante también, ¿no? Con lo que pase hoy en Canadá, ¿no? Porque la verdad es que hay muchas cosas. No sé, que la carrera se plantea interesante porque no veo a Mercedes tan lejos de McLaren. A ver qué pasa en la salida. Y sobre todo, estamos pendientes del tiempo. En Estados Unidos estamos pendientes, tanto en Indianápolis como en Montreal. Me refiero a la parte americana del continente, norteamericana del continente, con el tema de la lluvia, porque parece que en Canadá va a estar lloviendo, aunque parece que a la hora de la carrera ya se han calmado las lluvias, pero vamos, esto van a empezar con pista mojada, con lo cual puede ser interesante.
0: Así que tenemos para divertirnos. A las 7 menos cuarto me parece que es, ¿no? Las 500 de Indianápolis son, me parece...
1: Sí, 7 menos cuarto. Sí,
0: eso
1: sí.
0: Eso es, y a las 22...
1: Que esperemos que estén acabadas para cuando comience la Fórmula 1 y así embalmamos una cosa con otra.
0: Claro, para alegría de la familia, ¿no? Que tengamos a la tele ocupada todo el tiempo. Bueno, en algunas casas hay dos y se pueden ver en...
1: Claro.
0: Claro. Bueno, pues 500 millas de Indianápolis a las 7 menos cuarto, que ya hemos comentado con Juanmi, los españoles que han pasado por las 500 millas. Y con ese espectacular, desde luego, Indianapolis Motor Speedway, y con las velocidades estratosféricas de 370 y tantos kilómetros por hora que alcanzan, ahí es nada, y brutal, ¿no? Y con una capacidad, ha comentado Juanmi, de más de medio millón de personas en el circuito, ¿eh?
1: Sí, sí, hombre, Indianapolis es uno de los acontecimientos del año, vamos, no solo, por supuesto, en Estados Unidos, pero en el mundo entero, ¿no? O sea, quien gana esa carrera no solo cambia su carrera, sino cambia su vida, es una cosa muy gorda. Algo impresionante, y decías tú, 370 y tanto, Palou hizo la pole con 373 de media, pero eso es la media.
0: De media.
1: O sea, llegó casi a los 400 kilómetros por hora.
0: Qué locura, ¿eh?
1: Es una locura.
0: Qué barbaridad.
1: Es una cosa que en la tele se ven los coches pasar muy rápido, pero no se ven tan rápido como van, y lo que tienen al lado son muros. O sea, cuidado, ¿eh? Se pueden hacer mucho daño o matarse. Es muy peligroso, bueno, y merece mucho la pena verlo.
0: Me apunta mi compañero Jesús Muñoz que hay aviones que despegan a menos velocidad, ¿eh?
1: Pues ya sabes.
0: O sea que es brutal, ¿eh? Es brutal.
1: Brutal,
0: las 500 millas de Indianápolis, atractivo no le falta, desde luego, quien quiera puede disfrutarlas. Es una carrera atípica, especial, diferente. Hay que, bueno, verla un poco la primera vez para sentir un poco algo diferente a la Fórmula 1, que son muy, muy distantes, muy, muy diferentes. Vamos a centrarnos en la Fórmula 1, que claro, la tenemos en el Gilles Villeneuve, en Canadá. donde hemos dicho que hay poca distancia, poca diferencia. Tú has dicho que bueno, no están tan lejos, ¿no? McLaren y Mercedes.
1: Yo creo que no. A ver, primero, los Mercedes ya han entrado, los dos pilotos de Mercedes ya han entrado en guerra, ya se tocaron y todo esto. Es verdad que Toto Wolff sabe dirigir perfectamente a un equipo con dos pilotos que pueden ganar. Ya lo hizo con Rosberg y con Hamilton, y a estos dos los va a poner en su sitio, como los puso en su sitio después de la carrera de sprint, pero en la carrera de sprint ya se tocaron. Se han, bueno, ha sido una lucha sin cuartel entre los dos por la pole, donde, imagínate la diferencia entre uno y otro, que Russell consigue en su último intento, tercer intento en Q3, superar a su compañero de equipo por 68 milésimas, o sea, nada, absolutamente nada. Pero a mí lo que me gusta es que, a ver, McLaren, Norris se quedó a 151 milésimas del crono de Russell. Sí, es tercero, pero una décima y media. Y en ritmo de carrera, en la sprint, los Mercedes no se le escaparon. Mercedes, me gustó también de la sprint que claramente han mejorado el sistema de salida y ya no parece que sea tan pobre su salida, pero veremos, porque todo esto que estamos hablando es en seco. Ninguno de estos coches se ha probado en agua en toda la temporada, ni por supuesto en este Gran Premio, y yo te diría que casi con toda seguridad estos coches posiblemente no salgan con lluvia, porque ya habrá acabado, pero la pista va a estar muy mojada, o sea, en la salida puede pasar absolutamente de todo, y en una carrera de condiciones mixtas, pues también puede pasar todo, y bueno, todo esto yo creo, y sin olvidarnos de los Ferrari que están por ahí, y Hamilton que está enchufadísimo, ¿eh? Con lo cual creo que, hombre, que se puede que podemos tener una carrera muy interesante, donde no todo está dicho, donde el guión no está ya prefijado y ya sabemos lo que va a ocurrir.
0: Decías tú de piques, Antonelli con Russell o Russell con Antonelli. Tenemos a Norris con Piastri detrás intentando hincarles el diente, pero es que más abajo tenemos a Hamilton y a Verstappen, que entre ellos también puede haber roce, o sea que atractivo en la cabeza de carrera no falta.
1: No falta, y bueno, tú miras la clasificación y tienes más o menos ordenado a los cuatro grandes equipos por nivel de rendimiento, pero una cosa es eso y otra cosa es la salida. Yo en el caso de Verstappen al pobre lo he visto absolutamente perdido con este coche en Montreal. O sea, yo por Verstappen no pongo la mano en el fuego. Mira que es uno de los pilotos mejores para mi gusto uno de los mejores del mundo, sin lugar a dudas. Pero los Ferrari con ese turbo pequeño van a salir bien. Y Hamilton estuvo realmente bien inspirado. Ha estado inspirado todo el fin de semana, en la clasificación al sprint, en la carrera al sprint, ahora en la clasificación. Cuidado con Hamilton también, ¿eh? Cuidado con Hamilton, que tiene muchas cosas que decir. Pero en cualquier caso, como mínimo, hay cuatro pilotos que para mí optan a la victoria, que son los dos Mercedes y los dos McLaren. Vamos a ver si ahora resulta que Mercedes sale bien y pone la directa, y entonces ya, bueno, me da igual, porque si tanto Russell como Antonelli están picados entre ellos, y están muy picados ya, muy muy picados, porque lo que dijo Antonelli por la radio ya se vio claramente, dijo que su compañero había sido muy sucio y que tenían que ponerle una penalización.
0: Buen rollito.
1: No, claro, es que si tú tienes un coche que puede ser campeón del mundo y tienes dos pilotos, está claro que ahí ya se ha acabado la amistad, el buen rollismo y todo lo que tú quieras. Esto se ha acabado totalmente para divertimento y goce de los que estamos al otro lado de la pantalla, claro está. Claro.
0: Bueno, pues para el divertimento sí que vamos a tener nuestro tiempo. Lo que es también un poco triste es ver a los nuestros allí atrás, decimoquinto Carlos Sainz y decimonoveno, si no me equivoco, Fernando Alonso. Bueno, esto no tiene visos de mejorar pronto.
1: No. Es verdad que el propio Alonso, después de la clasificación, dijo, mira, vamos dando pasos. Es verdad que los pasos se ven desde fuera, se ven, madre mía, qué penita, ¿no? Pero es verdad lo que él dice, están a dos décimas de pasar de Q1 a Q2. Bueno, antes estaban a segundo y medio en la carrera anterior. ¿Sabes? Si siguen esta progresión, pues a ver, no está mal, pero ya lo hemos dicho muchas veces, yo creo que aquí en el programa lo he explicado también, o sea, con Aston Martin no contemos para nada hasta después de mitad de temporada y quizá algo más, o quizá en toda la temporada. Y en el caso de Williams, pues mira, Williams yo creo que ha dado un paso adelante también potente, al menos en el caso de Sainz. A Albon se le ve brutalmente perdido, y pero es que son dos de los peores coches de la parrilla de largo. O sea, los nuestros tienen dos troncomóviles impresionantes. Es que esto es lo que hay ahora mismo. Así que bueno, pues nada, conformarse un poco con verlos, ¿no? Peleando por ahí en la parte de atrás, que también nos dan espectáculo. Alonso también da espectáculo con eso. En la clasificación al sprint, el tío consigue hacer una vuelta bestial. Eso sí, acaba contra el muro, con lo cual, bueno, es lo que hay, ¿no? Pero, bueno, paciencia, porque yo en el caso de Williams estoy viendo avances, y en el caso de Aston Martin se ven menos, pero es verdad que están ahí, que es verdad lo que dice Alonso, que ya no están a 4 segundos del mejor crono, ¿eh? Ya no están a eso. Entonces, bueno, algo es algo.
0: Algo es algo. Ya no están los últimos, que eso es importante. Exacto. Ya no están los últimos. Bueno, decía al principio que la FIA tomó medidas, ha reducido un poco la presión, o ha quitado al menos, ha levantado un poco la mano en cuanto, bueno, pues al tema eléctrico, ¿no? Por la presión de pilotos, de equipos y demás, y de la afición, viendo un poco las consecuencias, ¿no? Ya incluso un accidente incluido. Por los adelantamientos, que muchos son, algunas veces ya lo habíamos comentado, inesperados, ¿no? Que te encuentras al coche sin el coche que te precede, sin la energía que tú llevas, o sin la electricidad, sin la potencia auxiliar eléctrica, y te lo encuentras de golpe y te lo puedes llevar por delante, como así ha pasado, ¿no? O al menos no ha llegado a pasar, sino que al esquivarlo pues tienes un accidente. Esto, bueno, ha levantado la mano, decía, pero no sabemos hasta cuánto, es decir, cuál es el resultado de esto.
1: Claro, a ver, sabemos hasta cuánto ha levantado la mano, sí. Pedro. Ahora bien, otra cosa es que lo entendamos. Esto es que es de verdad. Mira, yo sigo, evidentemente, tengo una pestaña abierta en mi navegador con todos los comunicados de la FIA conforme van saliendo, y al principio del Gran Premio, el jueves, salió uno donde decían cuántos megajulios iba a tener la no sé qué. Yo lo leo y no me entero de nada, absolutamente de nada. Y mira que me gusta la técnica y todas estas cosas. Claro, tiene que venir un ingeniero y te lo explica, ¿no?
0: De hecho, yo tendrás que llamar a un electricista, ¿no?
1: Pues eso, pues básicamente. ¿Tú sabes cuando yo me enteré de qué es lo que habían hecho y qué es lo que significaba? Pues la antigua estratega de Haas, Ruth Buscombe, o como se diga, o Buscombe, una cosa así, lo tengo por. Yo estoy suscrito a unos correos electrónicos que ella manda a una gente donde ya cuenta pues la estrategia y cómo va. Bueno, pues ahí ella lo explica con palabras de persona normal y te enteras, ¿no? Bueno, entonces dices, vale, pues estupendo. Hay menos recuperación de energía y el resultado es que, claro, que a la vez menos recuperación de energía, el coche consigue la energía antes, ¿vale? Y el resultado, ¿qué es? Que el piloto no tiene que levantar a mitad de recta. Pero, hombre, todavía la recta trasera de lo que es la recta antes de la chicane del Muro de los Campeones en Canadá, todavía ves levantar a los pilotos antes de que llegue la frenada. Eso es un rollo como una casa. ¿Que ha mejorado mucho? Sí, yo te digo que sí. Y que Miami, que es una carrera que me parece un petardo impresionante, fue una carrera donde había algo de carreras de verdad y pude disfrutar. Y también yo aquí en Canadá estoy viendo que hay carreras de verdad, que hay pilotos apurando la frenada. Bueno, fíjate los Mercedes, apurando la frenada, uno no deja espacio a otro, el otro se tiene que ir por fuera. Bueno, ya estamos viendo cosas de carreras de verdad. Con lo cual, por ahora, yo valoraría que lo que ha hecho la FIA ha tenido un impacto bastante positivo en las carreras, desde mi punto de vista.
0: Bueno, si un oyente o un aficionado de estos recién iniciado, ¿no?, se pregunta, oye, dice, ¿cómo podría yo saber si está influyendo o no está influyendo la nueva normativa? Esto yo creo que le podemos decir que si hay carrera, es decir, si se ve pique, si hay adelantamiento, si pasan cosas, es que está funcionando, ¿no?
1: Claro, o sea, si tú ves que hay dos pilotos que van a una curva y esos dos pilotos están apurando el uno al otro tanto que el uno tiene que echarse al otro, significa que esos dos pilotos han llegado con la misma potencia y ahí lo que estamos viendo es el que tiene más arrestos para frenar más tarde o el que tiene más inteligencia para abordar la curva, es decir, lo que son carreras de verdad. Y ahí es donde lo podemos ver. También es verdad que hay que ser un poco paciente, ¿no? A fin de cuentas, esta es la carrera 5 de una temporada larguísima. Yo creo que van a ir cambiando las cosas, que van a ir ajustando las cosas y que al final vamos a disfrutar un poquito más. Y yo creo que ya estamos disfrutando, y yo no me lo esperaba, ¿eh? Yo de verdad no me esperaba que en la carrera 4 y en la 5 tuviéramos una carrera bastante, bastante, bastante decente. Con lo cual, hay que decirle a la gente que sí, que esto está mejorando. Y el que no entienda las cosas, pues... El que no... Digamos que no tenga tanta información, porque se vaya formando poquito a poco, ¿no? Esto es como si yo empiezo a ver el fútbol. Por lo primero tendré que enterarme de las reglas, que no las conozco ahora mismo.
0: Claro, saber qué es el fuera de juego, ¿no? No sé lo que es.
1: Bueno. No sé ni quiénes son los... Yo oigo hablar de futbolistas ahí, de no sé quiénes y cuántos, y quiénes son estos, no lo sé. Bueno. Supongo que igual que la gente cuando ya hablas de pilotos de la NASCAR norteamericana, ¿no? Pues y yo los conozco a todos, claro.
0: Bueno, en vez de la plantilla la cambiamos por la parrilla, en este caso, no para hacer un asado, sino para en este caso para ver cómo están los pilotos. Por cierto, ¿con quién te ha sorprendido este año de la parrilla?
1: En todo el año.
0: En lo que llevamos.
1: En cuanto a pilotaje, bueno, me ha sorprendido claramente Hadjar, el compañero de Verstappen, porque está yendo a la par que Verstappen.
0: Se ha adaptado incluso, bien, ¿no?
1: Sí, e incluso superándolo. Ya era un piloto muy talentoso, ¿no? En las categorías inferiores y bueno, por ahí me ha sorprendido bastante. Y por supuesto, el que más me ha sorprendido es Kimi Antonelli, porque son 19 años, macho, y está poniendo contra las cuerdas a George Russell, que lleva 7 años en Fórmula 1, ¿sabes? Es muy gordo. Entonces, claro, hay que sorprenderse y no deja uno de decir, madre mía, el chaval este, si está a este nivel ahora, dentro de 5 años, ¿a qué nivel estará, no? Muy bueno eso, muy bueno.
0: Qué bien. Bueno, pues nos citamos a las 10 de la noche, a las 7 menos cuarto para ver la Indy 500, a las 10 de la noche para ver la Fórmula 1 en el Gilles Villeneuve en Canadá, para ver qué carrera nos espera, que tiene buena pinta también. O sea que vamos viendo mejoras dentro de esa flexibilidad que ha adoptado la Federación Internacional, la FIA, para el automovilismo en la Fórmula 1, para ver si hay, bueno, un poquito más de carreras y menos dependencia de lo eléctrico. Raúl, como siempre, un abrazo grande. Que vaya todo muy bien. Apuestas por...
1: Yo he puesto hoy... qué difícil me lo pone.
0: Qué difícil, ¿eh? Es que está complicado, ¿eh? Es que puede ganar Hamilton, puede ganar Norris.
1: Claro, me gustaría que ganara Norris, pero voy a apostar por Antonelli porque lo tengo en mi fantasy de la Fórmula 1 y así me da un montón de puntos.
0: Vale, bueno, pues si es por eso, nos has convencido. Muy bien, Raúl, un abrazo grande.
1: Un abrazo grande para todos.
0: Que vaya todo muy bien. Bueno, pues vamos a llegar a las 13, a la 1 del mediodía. Desde las 10 de la mañana estuvimos en Radio Andalucía Motor con toda la actualidad del mundo del motor, con el servicio público, o sea, la seguridad vial que atendemos a primera hora, en las primeras horas del programa, después con la competición andaluza. Hemos ido al mundo de los rallies de asfalto, hemos ido a las minimotor, y hemos ido al Extreme 4x4, también a una concentración de 600 en Chiclana, y bueno, pues organizada por el Club Escape Libre, y también la competición con Iván Moreno, el mundo de MotoGP, con la historia de la Indy 500, con Juan Miseda y con Raúl Molina Recio, con el que hemos llegado a la Fórmula 1 esta tarde, noche a las 22, la cita en el Gran Premio de Canadá. Aquí lo vamos a dejar enseguida, Inmaculada González, con Andalucía Nuestra. Un placer, estuvimos en el día de hoy en la realización técnica David García y Jesús Muñoz, quien nos saluda, Pedro J. Sánchez. Mucho cuidado hoy en la carretera y con el calor, hay que ponerse la sombrita. Hasta pronto.

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2: Una mujer de 78 años ha sido atropellada en Roquetas de Mar, en Almería, por un conductor que cuadriplicaba la tasa de alcohol permitida. Ya ha sido detenido. La víctima ha sido evacuada al Hospital Universitario Torre Cárdenas. Almería, Clara Aznar.
3: El suceso ha ocurrido a primera hora de la mañana de este domingo en la Avenida del Perú, en su confluencia con la calle Alejandro Magno, y ha generado preocupación entre vecinos y comerciantes. Según testigos, el turismo, que circulaba con 3 ocupantes en su interior, se saltó supuestamente una señal de ceda al paso y terminó arrollando a la mujer, muy conocida en la zona por ser la propietaria del chiringuito El Rompizo. La víctima sufrió lesiones en el tobillo y la clavícula y ha sido evacuada al Hospital Universitario Torre Cárdenas.
2: La circulación hasta ahora, según la DGT, es fluida en las carreteras de Andalucía. Y la Asociación Profesional Independientes de la Guardia Civil ha denunciado el avance del narcotráfico ante la falta de medios y refuerzo de las plantillas tras el robo de 3 lanchas de la Armada en el campo de adiestramiento del Retín, en la costa de Barbate, en Cádiz, cometido presuntamente por narcotraficantes. Ana Candón.
4: Para este colectivo, el suceso evidencia la creciente capacidad operativa y logística de las organizaciones dedicadas al narcotráfico y la necesidad de continuar reforzando la respuesta del Estado frente a una amenaza, dicen, cada vez más compleja. Daniel Fernández, presidente y portavoz de la asociación.
5: Este hecho demuestra que las organizaciones criminales ya no dudan en desafiar directamente a las instituciones del Estado, y desde IGC llevamos ya años advirtiendo de que estas redes actúan con más recursos y más violencia incluso que los guardias civiles.
4: Insisten además en exigir la declaración inmediata de la comarca del Campo de Gibraltar como zona de especial singularidad.
2: Y la aldea del Rocío vive ya las horas de espera para que la Blanca Paloma salga en procesión y devuelva la visita a todas las hermandades filiales. Las altas temperaturas han marcado la celebración de la misa pontifical en el Paseo Marismeño, que ha transcurrido con normalidad y con menos incidencias que el año pasado.
6: Podéis ir en paz, aleluya, aleluya.
2: Una misa de Pentecostés en la que se ha anunciado que la Santa Sede concede la extensión del año jubilar del Rocío, como ha destacado en su homilía el obispo de Huelva, Santiago Gómez Sierra.
7: Se extiende el tiempo jubilar desde el 15 de agosto de 2026, solemnidad de la Asunción, hasta el 31 de mayo de 2027, fiesta de la visitación de Nuestra Señora. Durante este tiempo podremos lucrar la indulgencia plenaria allí donde la Virgen esté.
2: El Gobierno vasco ha lamentado hoy los incidentes ocurridos en el aeropuerto de Bilbao en la llegada de los activistas de la Global Sumum, que se saldó con 4 detenidos, 2 de ellos miembros de la flotilla y otros 2 activistas que aguardaban su regreso. El consejero de Seguridad vasco, Vincent Zupiria, ha asumido en primera persona la responsabilidad de lo sucedido.
8: Lamento lo que sucedió ayer, y lo lamento especialmente porque estaba apalabrado cómo se tenía que haber desarrollado aquella situación. Creo que no es ese el modo de resolver los conflictos, pero creo que una vez más denota que algunas situaciones no las sabemos gestionar todos y todas con normalidad.
2: Hasta ahora los termómetros marcan 24 grados en Cádiz y Granada, 25 en Málaga, 26 en Huelva, 27 en Jaén, 29 en Granada, y la máxima, 31 grados, la comparten Sevilla y Almería. Andalucía, 1 de la tarde y 3 minutos.
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11: Saludos, bienvenidos a Andalucía Nuestra, el espacio de Canal Sur Radio dedicado a descubrir, celebrar y defender la riqueza cultural, social y humana de nuestra tierra. Cada día abrimos una ventana a las historias que construyen Andalucía, su gente, sus tradiciones, su talento y su manera única de entender la vida. Desde la actualidad hasta la memoria, desde la música hasta el patrimonio, este programa es un punto de encuentro para quienes sienten orgullo de ser andaluces y desean seguir construyendo un futuro con identidad y raíces. El equipo de Andalucía Nuestra le da la bienvenida. Porque claro, sin este equipo, sin la investigación y la redacción de nuestro equipo, sería imposible pasear por Andalucía. Mamen Gil, buenos días.
12: Buenos días.
11: ¿Qué tal?
12: Muy bien.
11: Buenos días, Bernardo Ruiz.
13: Buenos días, querida Inmaculada.
11: En este domingo, celebrando los rocieros, pues uno de los días grandes, y en espera de la salida de esta noche, bueno, esta madrugada, a esa hora imprecisa de la salida de la Virgen del Rocío, pero nosotros en otros caminos por Andalucía. Al frente de la realización y de estos caminos está también Antonio Franco. Así que emprendemos hoy domingo, es día de rutas, ¿eh? Si la semana pasada hacíamos la ruta de los caminos del Rocío, pues hoy hacemos una ruta bien distinta. ¿Quién nos pone en ese camino? Bernardo, cuéntanos.
13: Cálcense botas confortables y preparen un equipaje ligero. Rellenen la mochila con provisiones para una extensa y exigente excursión a pie y activen el GPS en busca del apóstol Santiago. Hoy en Andalucía Nuestra nos enfundamos el traje de peregrino para recorrer la ruta mozárabe de Andalucía, un camino entre montañas y valles que nos conducirá por las provincias de Almería, Jaén, Granada y Córdoba y que nos permitirá cruzar nuestra tierra en busca de la ruta de la Plata extremeña como punto intermedio en nuestro viaje a Galicia. Serán 810 kilómetros de senderos, caminos y calzadas en busca del santo grial de Andalucía, la fe de nuestra tierra. Bienvenidos a Andalucía Nuestra, especial Camino Mozárabe.
11: Pues además de lo que les acaba de contar Bernardo, sepan que la Ruta Mozárabe de Granada es uno de los tramos más antiguos y singulares del Camino de Santiago en Andalucía. Parte de la ciudad de Granada y avanza hacia el norte hasta unirse con la Vía de la Plata, como hemos venido contando, como vamos a contar en Mérida, formando así un corredor histórico que ya utilizaban los cristianos mozárabes en época andalusí para peregrinar a Santiago. Y su origen, Bernardo, se remonta a la Edad Media, cuando los cristianos que vivían bajo el dominio musulmán, los mozárabes, mantenían viva la tradición de peregrinar al sepulcro del apóstol. Así que aquí podrán encontrar territorios muy variados, pueblos históricos, que se los vamos a ir desgranando, vamos a ir contando como vamos parando, pues les vamos a ir contando parte de estos asuntos, ¿no? Pueblos históricos, calzadas antiguas, los palán, zonas naturales de gran valor, y además no tendrán problema porque entre el tramo de Almería y Granada está completamente señalizado y preparado para los peregrinos. Pero hoy es un día de rutas y nosotros, se lo decíamos también, hemos hecho la ruta de los caminos del Rocío. No sé si vosotros, Mamen, Bernardo, Antonio, habéis hecho alguna vez la ruta de Santiago, la ruta de los caminos rocieros, alguna ruta en concreto de este tipo.
13: Yo la ruta de la Vía Verde, en la provincia de Sevilla, algunos tramos, pero no me he prodigado por el camino mozárabe. En los caminos, sí que es cierto que por las carreteras que surcan aquella zona, por supuesto que sí, pero un camino altamente recomendable porque discurre entre montañas y valles. Además, el camino mozárabe es una invitación a descubrir Andalucía a través del Mar de Olivos de la provincia de Jaén, en primer lugar entre montañas, las provincias de Almería y Granada. Es muy diverso y no es un camino homogéneo, sino es un camino muy heterogéneo.
12: Mamen. Yo aquí en Andalucía no he hecho ningún camino, ninguna etapa. Sí he hecho una etapa del Camino de Santiago, pero en el norte, no desde aquí.
11: Bueno, pues ya lo saben, les recomendamos esta ruta especial. Hoy, hombre, ya los que han hecho la ruta del Rocío ya están aquí, porque estamos a un tiro de piedra ya de la misa de pontifical, es domingo, y de esta noche, que es el gran momento rociero. Pero en esta ruta mozárabe, nosotros hoy se la recomendamos. Vamos a empezar a hacer nuestras paradas, Bernardo, porque además está poco masificada y, como decíamos, hay historia, paisaje y espiritualidad también.
13: Efectivamente, por cierto, Isma, a veces los oyentes que no dominan la temática de la romería, la universal romería de la Virgen del Rocío, suelen preguntar: ¿a qué hora se inicia la procesión? ¿A qué hora el salto de la reja? Tú que eres una ilustrísima sabia sobre la romería, ilustra, ¿no?
11: Pues no hay hora exacta.
13: ¿De qué depende y sobre qué hora suele ser?
11: Los almonteños dicen que la Virgen sale cuando ella quiere, no la Virgen quiere. El salto a la reja es impreciso, nunca se sabe la hora. Hombre, los datos de los últimos años vienen a poner de manifiesto que los almonteños esperan a que el sin pecado de la Hermandad Matriz de Almonte, que es el último en entrar, lógicamente, que viene del Rosario, pues justo entre en el santuario. Unos años lo hace nada más entrar en el santuario y otro año ya cuando está cerca de la Virgen. Entonces es una hora imprecisa. En la madrugada del lunes de Pentecostés, los almonteños sacarán a la Virgen en procesión.
13: Una procesión además que retransmitirá lógicamente en directo, como desde el primer año de existencia de Canal Sur, Canal Sur Televisión.
11: Claro, Canal Sur Televisión y Canal Sur Radio. Nuestros compañeros, tanto de aquí como de allí, el radio y el tele, estaremos allí para llevarle a los andaluces en un sitio, siempre digo que situarlos en un sitio de primera, para poder ver esta noche el salto a la reja y los primeros minutos de la procesión.
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13: Caminar por el camino mozárabe es una excusa perfecta para descubrir las provincias de Granada, Jaén y Córdoba. Una de las personas que más a fondo conoce la ruta del camino es María Teresa Madrona, directora de Sierra y Sol y Ecoturismo Granada, y a la que ya saludamos los micrófonos en Canal Sur Radio. Teresa, ¿qué tal? Buenos días, bienvenida.
15: Hola, buenos días. Muchas gracias por la llamada.
13: ¿Cómo es el camino mozárabe? ¿Cómo podemos describir el camino a nuestros oyentes?
15: Bueno, pues el camino mozárabe es muy diverso y muy diferente al resto de los caminos, porque te lleva desde Almería, porque has comentado Granada, ¿no? Pero de hecho empieza en Almería, por paisajes, como podéis imaginar, pues muy, muy agrestes, muy duros, muy secos. Y luego cuando va entrando en Granada, te mueves entre la cara norte de Sierra Nevada y el Geoparque de Granada, esos territorios tan singulares que han sido protegidos como por la UNESCO, ¿no? Hasta llegar a la capital. Y después ya cuando te diriges hacia Córdoba, ya entras en el mundo del olivar, con lugares también muy interesantes, por supuesto, pero que cambia el paisaje nuevamente. O sea que es que realmente es un camino muy variado paisajísticamente.
13: Paisajísticamente variado, 810 kilómetros de trazado, costa exactamente el camino mozárabe en Andalucía. Y otra cuestión relevante precisamente son las etapas. ¿De cuántas etapas consta el camino?
15: El camino total son 27 etapas y a partir de cuando termina esas 27 etapas, realmente donde estaría es en Mérida, donde ya el camino se uniría a la Vía de la Plata para continuar con otros caminos que todos confluyen ahí en la ciudad de Mérida. A partir de ahí, desde Mérida hasta Santiago.
13: Curioso, porque además es la etapa previa al Camino de Santiago por la Vía de la Plata y es uno de los caminos más desconocidos para el gran público, porque habitualmente es verdaderamente complejo completar el camino desde Almería hasta Santiago de Compostela, evidentemente. ¿Pero hay albergues para peregrinos como en zonas más cercanas a Galicia o es una asignatura pendiente precisamente en Andalucía?
15: Bueno, mira, te puedo decir que donde dormir siempre hay. Ahora, no siempre son albergues. Hay lugares con albergues y hay albergues que son muy sencillos pero muy limpios y que lo lleva la hermandad, y donde tú dejas el dinero que tú piensas que debes dejar allí por las personas que mantienen aquello, Hay casitas rurales, hay hostales, hay hoteles. No siempre hay albergue en el sentido del lugar para el peregrino donde es gratis dormir, no siempre, ¿vale? Y en los que hay es muy recomendable llamar antes, porque no son albergues donde tú puedas encontrar servicios de una cena, de un desayuno. Simplemente son lugares que se han adecentado para el paso del peregrino, que a veces eran una casa parroquial, a veces era una antigua escuela, a veces era, bueno, algún tipo de edificio que tiene el municipio y que lo ha arreglado pues para esta pernocta. Y hay que no se reserva en el sentido de voy a reservar, vaya que me quede sin plaza, eso no se reserva, pero sí conviene llamar porque probablemente habrá que recoger las llaves o quedar con alguien que te abra y cosas de ese tipo. Uh-huh. O sea, siempre se va a poder dormir, pero no siempre en el concepto albergue que tenemos de la zona del Camino de Santiago consolidado, por digamos, decirlo así, Camino Francés o aquellos del norte.
13: Uh-huh. Perfecto. Además, supongo que habrá etapas especialmente significativas, especialmente atractivas desde el punto de vista turístico. ¿Cuál aconsejaría usted para un neófito en la materia?
15: Bueno, mira, te voy a decir un detalle curioso. Yo he tenido grupos que eran grupos que se dedican a hacer los caminos de Santiago, todos, y además lo hacen y lo repiten, y han hecho todo, el norte, el portugués, el francés, todo. Y cuando hicieron este se quedaron sorprendidísimos, incluso me llegaron a decir que era el que más le había gustado. Entonces, hay puntos de mucho interés paisajístico. Por ejemplo, sin ir más lejos, en la primera etapa de Güeneja, que se puede llegar hasta Alquife o hasta Jerez del Marquesado, llegar a ese pueblecito que está delante de uno de los picos de 3.000 metros de Sierra Nevada, que es el Picón de Jerez, que si se hace en marzo, abril, eso está lleno de nieve. O sea, llegar a ese pueblo con esa escena, eso es precioso, por supuesto. Llegar a Guadix por el barrio de las Cuevas, porque Guadix y toda la zona del geoparque tiene esos paisajes ahora protegidos de tierras malas, de Badlands, cárcavas, casi un desierto, donde el hábitat en cuevas era muy común y sigue siéndolo, porque hay mucha gente que vive en cuevas o en casas cuevas. Bueno, pues te adentras en Guadix por ese barrio de las Cuevas, que es impresionante, y luego te encuentras esa catedral que dices, ¿cómo es posible que haya una catedral en una ciudad, digamos, pequeña o ciudad media, ¿no? Y te sorprende Guadix, sorprende muchísimo. Después, a medida que vas hacia el pueblo de Kentar, el paisaje ya se vuelve otra vez completamente diferente, porque pasas de esas arcillas rojas a terrenos blancos, a blanquizares, a rocas blancas y arenales, porque son dolomías que se deshacen. Bueno, llegar a Granada por el valle del río Darro y por el Sacromonte también es un espectáculo, porque estás viendo allí la abadía y vas a llegar a la abadía del Sacromonte, ¿no? Y a la propia ciudad de Granada. Y luego hay otros dos puntos muy interesantes ya cuando pasas Granada, que es las etapas que te llevan a Moclín y la que te lleva de Moclín a Alcalá la Real, porque ambas localidades tienen dos elementos culturales impresionantes, como son el castillo de Moclín, que fue el último castillo del reino de Granada y que hacía frontera durante 150 años con el castillo, o que se le llama ahora la mota, de Alcalá la Real, que era cristiana. De manera que entre uno y otro se mantuvo esa frontera, y desde uno ves el otro y desde el otro ves el uno, y ambos lugares son bastante interesantes paisajística y culturalmente. O sea, esos son unos hitos muy interesantes de este camino.
13: Usted es la directora de la empresa Sierra y Sol.

0: Nada más que sin salir de Granada ya tienes ahí lugares para decir, bueno, pues 3 días en la Sierra de Baza, o 4, o en la Sierra de Castril, o en la Sierra de Tejeda. Y luego pues también salimos normalmente a otros parques naturales de Andalucía. Nuestro concepto es ser del grupo pequeño, y los guías no son guías para no perderte, sino guías para interpretarte, para que lo que tú ves a tu paso cobre sentido gracias a que el guía te desvela esa historia oculta y ese patrimonio natural y cultural que hay en los sitios por donde vamos pasando.
1: Ecoturismo Granada es otra iniciativa que usted apadrinó, pero queremos descubrir a qué se dedica exactamente Ecoturismo Granada.
0: Exactamente, Ecoturismo Granada es la agencia de viajes que, a diferencia de una empresa de turismo activo, que sería Sierra y Sol, es decir, una empresa de turismo activo solamente puede hacer actividades de un día. Para unir 2-3 días de caminata, visitas culturales, transporte, comida, entradas a monumentos, pernoctas, para hacer todo eso como un paquete, tú tienes que ser agencia de viaje. Y ahí es donde entra Ecoturismo Granada, como además la única agencia de viaje ahora mismo en Andalucía que está acreditada como agencia de turismo sostenible por Carta Europea de Turismo Sostenible, que es una iniciativa europea. Así que, bueno, ahí estamos dando ese punto diferencial de turismo, de ecoturismo de verdad, y de hacer que la gente vea, entienda, recorra y se encariñe, se enamore con los territorios.
1: María Teresa Madrona, directora de Sierra y Sol y Ecoturismo Granada y experta del Camino Mozárabe. Muchísimas gracias por haber estado en los micrófonos de Canal Sur Radio. Hasta la próxima.
0: Muchas gracias a vosotros. Hasta la próxima. Y aquí estamos para enseñaros las maravillas de Granada.
2: ¿Sabías que
3: en la Catedral de Guadix hay una réplica exacta de la Piedad de Miguel Ángel? La Catedral de Guadix, una joya renacentista y barroca con influencias góticas, es un hito fundamental en el Camino Mozárabe de Granada, sirviendo como punto de partida o paso clave en la tercera etapa de este camino, Guadix-La Pesa. Y en esta catedral hay, como decimos, una réplica exacta de la Piedad de Miguel Ángel. Se trata de una escultura realizada en mármol de Carraca por un autor desconocido y reproducida mediante el secado de puntos de la original. La escultura se exhibió por primera vez en público en el Salón de Arte de Bolonia en 1930 y fue galardonada con el primer premio. A esa exposición se acercó Manuel Martínez Carrasco, natural de Guadix y director del Colegio Español de Bolonia, que junto a sus hermanos decidió comprar la talla y trasladarla hasta la iglesia de Santiago, donde estaba enterrada su madre. Durante la Guerra Civil, unos bárbaros la hicieron añicos con un martillo y los restos permanecieron ocultos durante 65 años, hasta que un día aparecieron los fragmentos y fueron amontonados en un patio del antiguo convento, que entonces funcionaba como patio de colegio, y a partir de ahí se comprobó que se trataba de una copia de la Piedad de Miguel Ángel. En el año 2001, un convenio entre la Junta de Andalucía y el Obispado de Guadix hicieron posible su reconstrucción y restauración, que corrió a cargo de la profesora y escultora Ángeles Lázaro, que estuvo 9 meses encajando las piezas que había y esculpiendo las que faltaban para finalizar el trabajo. Trabajo que finalizó en diciembre de ese mismo año y desde entonces se puede contemplar en la Catedral de Guadix, que, como decimos, forma parte del Camino Mozárabe de Granada.
4: No hay ruta que se precie que no nos permita una parada, un descanso, reponer fuerzas para luego continuar. Así las cosas, Andalucía Nuestra ha decidido pararse en la Posada del Mozárabe, en Alquife. Y aquí ya nos espera y nos va a atender su propietario, Alexis Dumont, al que agradecemos que esté con nosotros. Señor Dumont, buenos días, bienvenido.
5: Hola, buenos días.
4: Un placer tenerle con nosotros. Cuéntenos, Alexis, ¿cómo es la posada? ¿Qué nos ofrece?
5: Bueno, pues la posada, intentamos tener un espacio donde los peregrinos y montañeros y gente que intentan disfrutar de turismo activo, pues tengan una pausa en el camino donde puedan compartir su experiencia, donde puedan disfrutar de un descanso apropiado después del esfuerzo que han hecho, y tenemos, pues procuramos que sea un sitio donde sobre todo se compartan las experiencias del camino y de la montaña y demás aventuras que se realizan en la zona.
4: Sí. Sí, eso me hace pensar, Alex, y corríjame si me equivoco, que el hecho de compartir es que hay lugares comunes, ¿no? O no sé si es una posada donde...

0: donde podemos dormir 4 o 5 personas, hay otras zonas más independientes, cuéntenos.
1: Sí, pues bueno, es una casa de pueblo, una casa pues bastante amplia. Entonces, en el espacio principal es donde encontramos dos espacios con 3 camas individuales y individuales para cada persona, y luego se comparte cuarto de baño, salón, cocina y los demás espacios de la vivienda. Después, aparte, pues tenemos 2 habitaciones estilo apartamento, con su cocina y su cuarto de baño, y camas dobles, son habitaciones dobles, que para la gente pues que quiere estar un poco más individualizada y tener su espacio, pues pueden disfrutar también de esa tranquilidad.
0: ¿Qué tipo de clientes tienen ustedes, Alexis?
1: Sobre todo tenemos gente de turismo activo, sobre todo peregrinos, es lo que más suelo acoger. Pero también algunos grupos de montañeros, que Escuela Española de Montañismo y demás, que vienen a hacer la ruta del Picón de Jerez, que son 3.000 metros, pues también los acogemos y acogemos a esos grupos y procuramos muchas veces que compartan también las experiencias con los demás que vienen, con los peregrinos o con, si son grupos pequeños, pues suelen compartir con peregrinos. Y
0: ¿dónde está ubicada concretamente o situada la posada del Mozárabe?
1: Pues nosotros estamos en pleno centro del pueblo. Estamos justo al lado de la iglesia, unos 50 metros de la plaza de la iglesia y al lado de la calle principal del pueblo.
0: Eso no.
1: Y además en la etapa número 5 del Camino de Santiago, estamos en la etapa número 5 porque el camino empieza desde Almería a Granada, en las etapas que nosotros estamos. Después se une con la Ruta de la Plata y eso, y entonces pues estamos, como se puede decir, en una etapa intermedia entre Almería y Granada.
0: Muy bien. ¿Y hay que hacer reservas para quedarse en su alojamiento?
1: Cuando hay mucha afluencia de peregrinos, sobre todo en primavera y en otoño, que es cuando más afluencia hay, pues sí se requiere una reserva pues, para evitar que esos peregrinos no puedan pernoctar porque están llenos los albergues. Entonces, pues siempre solemos requerir una reserva pues para, si no tenemos espacio, poder albergarlo en otros albergues del camino.
0: Nos decía antes que la posada ofrece también cocina, es decir, la posibilidad de que nosotros mismos elaboremos nuestra comida, pero el hecho de que esté situado en el centro del municipio también nos ofrece la posibilidad de poder disfrutar, ¿no?, de todas las alternativas que el municipio nos ofrezca.
1: Claro, claro. Ha habido un tiempo que hemos tenido poca oferta de hostelería en el pueblo, pero ahora tenemos la suerte de que hace poco han abierto un asador nuevo que ofrece menús también bastante asequibles y bastante contundentes. Y entonces pues eso también ha hecho que muchos peregrinos pues decidan reservar y ir a comer a un restaurante antes que ponerse a cocinar o tener que ir al supermercado y demás. Aunque muchos prefieren hacer comidas comunes, cocinar entre varios y prepararse su comida y compartir experiencias y eso. Mucha gente prefiere estar en compañía de otros peregrinos y hacerse ellos sus comidas y su sobremesa.
0: Sí, porque hacer una ruta como esta, ¿no?, como el Camino Mozárabe de Granada, que es el que estamos haciendo hoy en esta ruta, o el Camino de Santiago, tiene mucho de eso precisamente, ¿no?, de compartir, de convivencia.
1: Sí, sí, eso es un punto clave de la ruta. Muchos peregrinos deciden, por eso este tipo de hospedaje para peregrinos, porque ellos prefieren estar en comunidad y compartir su experiencia, ofrecen ayuda los unos a los otros e incluso se acompañan cuando uno está un poco más flojillo y eso, siempre hay quien lo acompañe. ¿Y
0: entre qué precios nos movemos? Porque imaginamos que no es lo mismo estar en el lugar de la posada donde se comparte la habitación que de esos apartamentos o esas zonas más privadas de las que nos hablaba, ¿no?
1: Claro. A los peregrinos, como colaboramos con la Asociación del Camino Mozárabe de Almería Granada, pues siempre se le da un precio bastante exclusivo, un precio más, ronda sobre unos 16 euros por persona y noche. También hay que tener en cuenta que los peregrinos, el servicio que hacen de la casa, no es lo mismo que cualquier otro turista. Ten en cuenta que son gente que llegan sobre media tarde y duermen, se duchan, si hacen su cena, y a la mañana siguiente, para las 9 de la mañana, no queda nadie en la casa. Entonces, pues siempre se le hace un precio más. Y luego también por la afluencia de peregrinos. porque suelen venir grupos y no es lo mismo que venir dos personas y hacer otro tipo de uso de la vivienda.
0: Bueno, ¿alguna recomendación como conocedor de la ruta y de los peregrinos que llegan y de los montañeros? ¿Alguna recomendación, Alexi?
1: Bueno, pues recomiendo hacer el camino porque es una aventura bastante especial y el camino principal pues no es el camino andado, sino el camino interior, que satisface mucho al alma las experiencias que se viven en este camino.
0: Pues desde luego que sí, suscribimos esas palabras. No sé si le he interrumpido, ¿quería añadir algo más?
1: No, lo he hecho.
0: Muy bien, pues Alexi Dumont, propietario de la posada del Mozárabe en Alquife, le queremos agradecer que haya estado con nosotros y agradecerle también que nos haya abierto las puertas de su posada. Muchas gracias.
1: Nada, muchas gracias a vosotros y muy buen día.
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3: Otra de las visitas imprescindibles en esta ruta por el camino Mozárabe de Granada es el Castillo de la Calahorra, un castillo-palacio que fue mandado a construir por Rodrigo Díaz de Vivar y Mendoza, marqués del Cenete, un personaje de leyenda. Era uno de los tres hijos que en uno de sus deslices amorosos tuvo el cardenal Pedro González de Mendoza con Mencía de Lemos. De genio vivo y violento, desde muy pequeño tuvo una existencia inquieta y turbulenta. Luchó en las guerras de Granada y su primer matrimonio duró muy poco. Dicen que ella murió por las múltiples infidelidades de su esposo. Vivió temporalmente en Italia, donde le intentaron casar con Lucrecia Borja, y de vuelta allá a España se enamora de una quinceañera, María Fonseca. Pidió casarse con ella, pero debido a la diferencia de edad, la reina Isabel se niega a ello, encerrando a la joven en un convento y amenazándole a él con la cárcel. Pero Rodrigo Díaz de Vivar y Mendoza arrastra a María Fonseca del convento y se casa sin consentimiento real. Enterada de ello, la reina encarcela a Rodrigo y vuelve a mandar a María al convento. Tras la muerte de Isabel la Católica, Rodrigo es liberado por Felipe el Hermoso y lo primero que hace es sacar a María del convento y se casan canónicamente. Es tal el amor que siente por su esposa que Rodrigo decide construir un castillo-palacio a su amada, el de la Calahorra. La leyenda asegura que antes de abandonar su fortaleza para establecerse definitivamente en Valencia, el marqués de Cenete escondió en un rincón secreto del castillo un precioso camafeo rosado engarzado en un collar de oro y que regaló a María de Fonseca el día de su boda.
0: Toda una historia, desde luego, no cabe duda. ¡Qué barbaridad! ¿Cuánta cosa?
3: ¿Estará allí todavía el camafeo o lo habrá encontrado alguien?
0: Seguro que lo han buscado, por activa y por pasiva. Eso es cuando la gente huele que hay a través de una leyenda, sí, un tesoro. ¿En cuántos pueblos se han echado la gente a la calle a buscar, a investigar?
3: A la búsqueda del tesoro.
0: Que yo sepa, ha habido pocos. Los arqueólogos encuentran más tesoros.
3: Seguro
0: sí.
3: Que sí.
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0: Parte de este camino mozárabe lo conoce muy bien Jorge Mora, un granadino que ha recorrido a pie los 1.300 kilómetros que hay entre la Zubia y Finisterre. Un reto solidario para concienciar sobre el cuidado del medio ambiente. Y además tenemos la suerte que Jorge Mora está con nosotros. Buenos días, Jorge.
1: Hola, buenos días, ¿qué tal?
0: Muy bien, encantada de tenerle con nosotros para que nos hable de esta aventura. Así que empecemos por el principio. ¿Qué le llevó a emprender esta aventura?
1: Bueno, pues el principal motivo de este proyecto fue un poco el devolver a la naturaleza todo lo que me da y me supone en el día a día. Yo, como mi terapia universal es salir a la montaña y desconectar, pues que era buena devolución de todo eso que me aporta la naturaleza el hacer este camino y durante el mismo recoger el plástico que me encontrase en los caminos y en los senderos y demás.
0: ¿Había muchos residuos en los caminos? ¿Ha sido una cosa muy trabajosa?
1: Sí, y porque me he centrado en veredas y en caminos alejados de las poblaciones, porque si no hubiese podido, simplemente recogiendo solo lo de los caminos que estaban más alejados y demás, eran como unas 2-3 bolsas al día de media de 30 litros de un cubo normal de casa, todos los días llenos.
0: ¿Cómo se prepara o cómo se preparó para un recorrido tan largo y cuánto tiempo necesitó para recorrer esos 1.300 kilómetros?
1: Sí, pues al final lo hice en 48 días. Me salió una media de unos 30 kilómetros al día. Hubo etapas de 40, 42 la más larga y otras más cortitas de 10, 12, 13. Y la preparación, bueno, al final no hice nada alejado de mi rutina. Yo suelo correr en montaña, suelo salir a andar varios días y en semana. Entonces, pues bueno, no hubo ahí una preparación especial.
0: Dentro del camino mozárabe, ¿qué etapas realizó? ¿Se encontró con peregrinos, costaron por ese camino o es a un camino poco transitado?
1: Sí, bueno, es poco transitado, pero aparte es que yo inicié el camino un 12 de agosto, con lo cual, claro, peregrino en esa fecha, en pleno verano, no me encontré con nadie, pero hasta Salamanca prácticamente, toda la zona de Andalucía y de Extremadura, no me encontraba ahí con nadie por la temperatura y demás. Y concretamente en el mozárabe, no me encontré con nadie por eso, que te digo, por el tema de las temperaturas. Las etapas que hice en el mozárabe en Granada fueron la que termina en Pinos Puente y al día siguiente la que terminó en Moglín. Las dos etapas que hice en este camino, donde además los ayuntamientos, tanto de una población como de otra, se portaron conmigo genial, siguiéndome el albergue. Muy bien, la verdad que fue todo.
0: Eso lo iba a decir, Jorge.
1: Muy fácil para mí.
0: Claro que eso lo iba a decir. Luego, dónde hacía las paradas, dónde dormía, si tuvo colaboración.
1: Sí, en las primeras etapas, las de cerquita y de Granada, a través de contactos y de amigos, pues me facilitaron eso, me facilitaron el albergue, me invitaron a comer incluso en las poblaciones por donde pasaba, me hicieron una serie ahí de regalos por parte del ayuntamiento, pues una camiseta, una gorra, tal cosita, y la verdad, y que muy bien, que el camino fue una experiencia, y aparte de personal, cómo se volcó la gente desde el primer día, porque el objetivo era recaudar el dinero para poder hacer el camino, y la gente enseguida lo apadrinó y le
0: echó una mano, ¿no?
1: Sí.
0: Casi que 500.000 personas, le iba a decir, Jorge, realizan los caminos de Santiago cada año. ¿Qué le diría a alguien que lo va a realizar por primera vez? ¿Cómo se debe preparar? ¿Qué debe tener en cuenta?
1: Bueno, pues sobre todo dependiendo de la época del año, hay que tener en cuenta las temperaturas y demás, y si no está preparado para andar en el día a día, pues que unos meses antes y empieza a hacer, pues eso, las distancias mínimas son de unos 15, 20 kilómetros por etapa, pues unos 6 meses antes que inicie un poco el entrenamiento. Y luego, sobre todo, lo más importante es que no eche cosas de más a la mochila, que con 3 mudas hay de sobra, porque luego los albergues todos están acondicionados, todos tienen para lavar la ropa, para atender, así que es mejor ir descargado que ir con los típicos por si acaso, que luego al final son un lastre y no utiliza durante el camino.
0: ¿Qué recuerdos guarda con más cariño de su camino?
1: Uf, todo. Al final, el pasar casi 50 días digo mismo, introspección, naturaleza, ejercicio físico, silencio, el camino, y por eso la gente se engancha tanto. Yo conozco gente que lleva toda la vida ahí haciendo caminos, cada vez que tiene vacaciones se va al camino, porque el estado emocional que alcanza es muy alto. Al final, pues estamos haciendo lo que todos los expertos en salud mental y física nos recomiendan día a día, que no es otra cosa pues que salir a la naturaleza, el solecito, ejercicio físico, alimentarse bien, descansar, y aunque sea físicamente exigente, el bienestar es tan alto conforme va avanzando ahí la etapa, que merece mucho la pena el sacrificio físico, digamos.
0: ¿Y contempla realizarlo de nuevo?
1: Sí, por supuesto. Este verano, en cuanto tenga vacaciones, la idea quiero hacer ahora, para unir, como empecé desde Granada, me gustaría hacer el tramo del Mozárabe que no hice ahí en su día, salir desde Almería hasta Granada. Es como este año tengo menos tiempo, no me puedo permitir un camino tan largo, me gustaría unir esa parte que no hice en su día por aquello de salir ahí desde mi casa, que era como más simbólico salir desde la puerta de mi casa.
0: ¿Y Jorge, lo haces solo?
1: Sí, los dos que he hecho lo he hecho solo de momento, no descarto que me acompañe alguien, pero yo recomiendo a la gente que lo haga solo.
0: Pues le agradecemos todos los detalles que nos ha dado y lo que nos ha contado y ha compartido con nosotros Jorge Mora. Gracias por habernos abierto pues sus opiniones y sus sugerencias y sobre todo su experiencia, ¿no?, a este programa. Gracias por estar con nosotros, le deseo lo mejor para ese próximo recorrido.
1: Muchísimas gracias. También quería dejar, por si quieren saber más sobre la experiencia, hice un blog durante el camino que se llama Callaico no estás más guapo, blogspot.com, y ahí cada día hacía una publicación de lo que viviría durante el camino.
0: Muy bien, pues lo recomendamos también desde aquí, por supuesto. Pues muchísimas gracias, lo dicho, estamos en contacto. Un abrazo, buen día.
1: Igualmente, muchas gracias, un abrazo, chao.
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0: El mundo del audiovisual también se ha interesado por algunos de los lugares que conforman esta ruta mozárabe de Granada, y son muchas las películas y documentales que se han rodado en sus calles y parajes naturales. Mamen.
3: El poblado minero de Alquife fue el lugar elegido por Fernando León de Aranoa para la grabación de diversas escenas de Un día perfecto, que nos traslada a la guerra de los Balcanes a través del día a día de los cascos azules que son enviados a la zona.
4: Identifíquese, por favor.
5: Cooperantes. Estamos aquí para ayudar.
4: Es muy sencillo, los cadáveres no se tocan.
6: La gente aquí necesita agua.
5: Qué gordo cabrón. Estás distinta de la última vez que te vi.
6: Claro, estoy vestida. Vengo a evaluar si la misión es necesaria.
5: Antes vamos a sacar a nuestro amigo del pozo.
6: Os lo han prohibido.
5: ¿Qué no dice?
6: Naciones Unidas.
5: A mí esos no me dan órdenes. Yo no llevo casco.
3: El color rojizo del poblado minero, la capilla semiabandonada, las casuchas viejas, las antiguas escuelas, la enorme escombrera o las vías del ferrocarril se convirtieron en el escenario perfecto para simular Kosovo. En el castillo de la Calahorra se han grabado algunas escenas de la serie La Casa del Dragón. Para esta precuela de Juegos de Tronos, el castillo de la Calahorra se convirtió en la fortaleza de la ciudad de Pentos, una de las ciudades libres más allá de Poniente, donde se desarrolla la mayoría de la trama.
6: El Targaryen, que se sienta en el trono de hierro, no es solo un rey o una reina.
7: ahora me hallo en una situación insostenible.
8: ¡Larga vida al rey Aegon!
7: El enemigo usurpó mi trono.
9: Vamos a Desembarco del Rey.
10: Bien, ¿qué vamos a hacer al respecto?
11: Hemos de jugar con las piezas que tenemos.
7: Seamos prudentes.
10: ¡Al cuerno la dignidad!
3: Además de las imágenes exteriores, dragón incluido, la serie muestra el castillo por dentro, tanto dependencias privadas como su patio de armas. Más de 70 películas han elegido What If para grabar algunas de sus escenas, entre ellas nombres tan conocidos como Doctor Zhivago. Basada en la novela homónima de Boris Pasternak, cuenta la historia de un joven e idealista médico durante la Revolución Rusa.
12: Pero aquí... Yo vine en busca de mi marido. Dijeron que había muerto.
13: Strennikov. Estuve con él.
12: ¿Se encontraron?
13: Sí.
3: Otra película también muy reconocida es Indiana Jones y la última cruzada. En esta tercera entrega de la saga, el padre del protagonista, Henry Jones, es secuestrado cuando buscaba el Santo Grial. Indiana tendrá que ir a rescatarlo y, de paso, intentar hacerse con la preciada reliquia que también ambiciona a los nazis.
14: Estamos a punto de poner fin a una gran búsqueda. El Santo Grial, Dr. Jones.
15: Ratas. Estrés. El escudo es la segunda señal. La hemos encontrado.
16: Indiana Jones en la búsqueda de toda una vida. Pero para algunas aventuras no basta con un solo Jones.
15: ¿Papá? Junior. No me llames así, por favor.
17: Los siete marchaban al azar. Cada uno era un pecado.
3: Dos localidades, Moclin y Pinos Puente, acogieron el rodaje de la película del oeste Siete cabalgan hacia la muerte. Zachary Carter, un rico hacendado de Nuevo México, es asesinado tras vender su rancho. Los miembros de su familia organizan una partida para dar caza a Búfalo Blanco, un jefe indio presunto culpable.
18: Cálmate, Aida, no es para tanto.
19: Pero lo has visto cómo.
18: No hay coche que merezca que te dé una congestión.
19: ¿Acaso no tengo razón?
18: Claro que sí, pero la ira no te llevará a ningún lado como no sea la tumba.
19: Bien, tú eres el amo.
18: No es eso, hombre.
19: Claro que lo es. Y si tú confundes la bondad con la blandura, ese no es problema mío. Mira, ahí tienes ese bastardo tuyo. Un parásito.
18: Aidan, que es mi hijo.
19: Pero a pesar de ello, no deja de ser un maldito vago. Está por la primera vez que le ve ayudar en algo. Todavía no se ha ganado lo que come ni un solo día en su vida. Y ten en cuenta, Zachary, que de lo que sea de él, tú tendrás la culpa por consentírselo.
3: En Moclin también se han rodado algunos anuncios publicitarios, como el de la guía Kansas, actual guía Resort, aquella que, recordamos, protagonizaba Penélope Cruz.
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0: Y mientras seguimos avanzando en esta ruta mozárabe de Granada, el camino pues nos invita a detenernos un momento, porque, hombre, no se puede entender una ruta, una caminata, un territorio, sin saborear lo que nace de él. Aquí, donde la historia y la leyenda se mezcla, como nos cuenta Mamen a lo largo del programa, pues también nos detenemos y les contamos cosas de la gastronomía, que es una forma también, Mamen, de saber quiénes somos. Así que vamos a escuchar esta entrevista que nos hará Bernardo, que le encanta estar e ir de comilona.
20: Una de las localidades por las que discurre el camino mozárabe es Guadix, un icono patrimonial y gastronómico de la comarca de nombre homónimo y de la provincia de Granada. Uno de los referentes precisamente de la ciudad es su famoso pan, un manjar que amasa con cariño e infinita paciencia Jorge Marcos, propietario del horno María Diezma y al que ya saludamos los micrófonos de Andalucía Nuestra. Jorge, ¿qué tal? Bienvenido, buenos días.
21: Buenos días, buenos días.
20: La palabra pan artesano es un mantra, ¿no? Una especie de leitmotiv que se repite sistemáticamente en pleno 2026. Pero, ¿por qué es artesano el pan del horno de María Diezma?
21: Hombre, la artesanía forma parte de mi esencia natural. O sea, siempre en mi casa, siempre en mi panadería, yo soy la tercera generación de panadero. Y entonces pues siempre forma parte de la idiosincrasia de la panadería. Busca una buena harina, hazlo bien, con tiempo, con fermentación, con masa madre, sin ningún producto alternativo, porque el pan son tres ingredientes: agua, sal y harina. Y entonces, pues, el hacerlo con tranquilidad y con mucho tiempo, es porque se llama pan artesano, vaya.
20: A priori es sencillo, pero la receta sí es sencilla. El modo de preparación no, porque además no se repite habitualmente si no se apuesta por un pan industrial. Y sin embargo, en el horno de María Diezma se apuesta por un pan cocinado con cariño. ¿Cuántos tipos de pan elaboran a diario en su horno?
21: Bueno, nosotros ahora mismo estamos trabajando sobre las 15 variedades de pan distintas y con 7, 8 cereales distintos también.
20: ¿Cuál es el más vendido? ¿Cuál es el que más piden sus clientes?
21: Ahora mismo el pan que más se está vendiendo por temas de intolerancia, por temas de tal, es el pan de trigo sarraceno. Es un pan que no tiene gluten, es un pan que es una semilla, y entonces por lo que estábamos hablando antes, por el tema de los cereales estos modificados, por todas las fermentaciones cortas, por todas las movidas, pues entonces hay un problema muy grande con el tema de la intolerancia. Pues entonces lo que se está vendiendo más es el trigo sarraceno, la espelta, el camut. Luego también estamos apostando mucho por cereales autóctonos de aquí de Andalucía, porque recuperamos como 8 variedades de trigo antiguo de aquí en Andalucía. Entonces, pues estamos apostando por cereales de calidad y por todo esto. Pero que ahora mismo el que más se está vendiendo es el trigo sarraceno.
20: Precisamente Jorge le iba a preguntar por la recuperación de trigos antiguos. Andalucía, la capital de la antigua Al-Ándalus, Andalucía fue centro del universo durante siglos, Córdoba, Granada, Sevilla, fue cuna del mejor pan del mundo de Occidente. Se perdieron una serie de trigos. ¿Cómo han conseguido recuperar esos trigos? ¿Y cuáles son ese tipo de trigo? Ilústrenos, díganos cómo saben, cómo fue el proceso de recuperación.
21: Sí. Bueno, antes de esa pregunta que me ha hecho, que me ha gustado mucho, que ha sido una cosa de que somos el reino del Andaluz, y en el reino del Andaluz, o sea, los andaluces no conseguimos el pan ácido. Entonces, los panaderos andaluces como tales siempre nos hemos reivindicado porque nuestros panes no sean agrios. O sea, tenemos un tipo de fermentación distinta a todo lo que es Europa, Francia, todo lo que es todos estos países, ¿no? Entonces, los panaderos andaluces siempre hemos reivindicado mucho el tema de la levadura láctica, que no sean las que fermenten. Y bueno, ya me voy a otra pregunta. Nosotros pertenecemos a la red andaluza de semillas. Y entonces hemos recuperado como 8 variedades de trigo antiguo. O sea, recuperados de corrales, hasta incluso de corrales en pueblos, con una bolsita de trigo, llevártelo a un plantel. Y esto fue un proyecto precioso con la Universidad de Córdoba, con la Red Andaluza de Semillas, con 8 panaderos de Andalucía. Y fue un proyecto muy bonito, donde nació en una mesa y se recuperaron estos trigos. Y hoy por hoy estamos, los 7, 8, 10 panaderos que estamos aquí en Andalucía, estamos trabajando con estos cereales. Y son cereales que nuestros tatarabuelos consumían de forma natural. El trigo candeal de Andaluz, que no tiene nada que ver con el candeal de Castilla, ¿no? Es un trigo totalmente distinto. El piche, el raspinegro, o sea, ha sido una cantidad de cereales que hemos recuperado bestiales.
20: Por ilustrar a los oyentes, el trigo raspinegro y el trigo candeal andaluz, su principal característica, y si no corríjame, Jorge, es su absoluta resistencia a climas especialmente secos y sobre todo que castigan a la semilla, porque hay tiempos prolongados de sequía y tiempos prolongados de altas temperaturas. Y los trigos andaluces eran especialmente resistentes a ese tipo de condiciones climatológicas, ¿no?
21: Efectivamente, suelen ser estos trigos andaluces suelen ser trigos mediterráneos puros y duros, porque por ejemplo el raspinegro, yo aquí en Granada le llamo raspinegro porque es que no quiero ponerle otro nombre, porque era el nombre que mi familia y mi abuelo le llamaban este cereal. En Ronda, todo lo que es Málaga y Cádiz se llama regio. Es un trigo mediterráneo puro y duro, o sea, es un cereal que, vamos, por sus características una de las idiosincrasias que tiene este cereal es alcalino, o sea, reduce la acidez del cuerpo. O sea, es un cereal que son más que un cereal, es medicina.
20: Uh-huh. Jorge, hablemos también del cariño, ¿no? Porque antes se refería a un proceso en el que apuestan por la calidad en lugar de la cantidad. Y queríamos descubrir cuántas horas invierte usted en amasar después en que repose y después en que hornee su pan, porque es un proceso especialmente complejo.
21: Muy complejo, claro. Bueno, muy complejo, es tiempo, organización también un poco. Cuando en los años 70 se revolucionó la panadería en producir mucha cantidad de pan y tal y que cual, pues yo viví eso en la panadería de pequeño con mi padre y con mis tíos. Y yo quise cambiar ese sistema y quise recuperar lo que era ponerte a hacer pan y tardar 24 horas en hacer un pan. O sea, nosotros desde que arrancamos la amasadora hasta que el pan sale del horno, pueden pasar 24 horas perfectamente.
20: Claro, la diferencia de textura, de sabor respecto al pan industrial es indiscutiblemente distinta, porque uno se puede cocinar en apenas una hora y otro necesita un día completo. Jorge, otra de las joyas de su establecimiento es su horno. ¿Por qué es tan distinto a un horno industrial? Díganos qué hay de especial en su horno.
21: Ay, mi horno. Yo a mí no le tengo mucho cariño porque me lo hizo mi abuelo materno, a mi abuelo paterno, sin mi madre y sin mi padre ser novio. O sea que es un horno de leña antiguísimo, un horno de leña maravilloso, porque el calor que aporta, o sea, el calor que aporta un horno de leña no lo aporta ningún horno. Hoy sí es verdad que la tecnología ha avanzado muchísimo, ha avanzado una barbaridad, y un horno eléctrico te puede aportar todas las temperaturas perfectas, suelo, techo, tal cual, pero centrar un horno de leña requiere un oficio muy, un oficio. Uh-huh. Y mucho tiempo, o sea, de estar enfrente de él y abrir la puerta del horno y además que con el color del horno saber qué temperatura tiene el horno.
20: Claro, además es una forma de vida, ¿no? Porque cuando hemos hablado con otros panaderos de zonas con indicación geográfica protegida, se referían a una forma de cocinar, de amasar, de hornear el pan totalmente distinta. Lógicamente, claro, ya nos ha seducido, Jorge, a los oyentes de Canal Sur Radio y queremos encargar pan de su panadería. ¿Sus clientes son de Guadí o reciben encargo de otras zonas de la comarca, incluso de la provincia?
21: Hombre, yo lo que pasa es que cuando empecé con todo este tema de la masa madre y cuando empecé con todo este tipo de fermentaciones, me encontré con un campo, con un secano, como diría, lleno de agua y lleno de... O sea que yo empecé a hacer este tipo de pan y empecé a venderlo en mi espacio, ¿no? Lo que es mi panadería. Luego automáticamente las tiendas de Granada me empezaron a llamar. De Granada se pasó a Córdoba, de Córdoba se pasó a Sevilla, de se pasó a Cádiz, vendo también en Almería, vendo en Madrid, vendo... O sea, nosotros encontramos un espacio muy bonito y seguimos haciendo las cosas bien, vamos en mi forma de pensar también un poquito, pero nosotros vendemos pan pues en muchos sitios, uh-huh, en muchos sitios, en Andalucía prácticamente entera y pues también somos un equipo de gente, que parece que no, en mi panadería soy artesano y estoy yo solo, pero somos un equipo de 13 personas trabajando en la panadería.
20: 13 personas horneando y cocinando un pan de primerísima calidad. La última, Jorge, porque el tiempo es oro en la radio. ¿Cuántos años amasando pan en Guadí?
21: Yo, personalmente, mi panadería.
20: Su panadería, usted, su familia, porque usted es la tercera generación.
21: Sí, bueno, yo mi panadería en 1880 ya era panadería. Mi abuela ya en el 40 lo compró. Y desde entonces está en manos de mi familia. Yo soy la tercera generación.
20: Si mis datos y mi memoria no me traicionan, son 146 años horneando el pan de Guadís. Jorge Marcos, propietario del horno de María Diezma, muchísimas gracias por haber estado con nosotros en los micrófonos de Canal Sur Radio y un fuerte abrazo.
21: A vosotros y muchas gracias por todo.

Pues efectivamente hemos vuelto a Granada una vez más en este programa de Andalucía Nuestra, en este recorrido por la ruta mozárabe de Granada. Un camino antiguo que sigue latiendo en cada pueblo, en cada sendero y en cada peregrino que lo transita. Gracias por acompañarnos en este viaje, porque estamos llegando, hemos llegado de hecho ya al final de nuestro recorrido. Gracias por estar ahí. Desde Canal Sur Radio y desde Andalucía Nuestra, en nombre de todo el equipo, Mamen Gil, Bernardo Ruiz, en la realización Antonio Franco, y en mi nombre, Inmaculada González, os invitamos a seguir descubriendo los caminos que nos unen y las raíces que nos sostienen. Que la senda os sea ligera y el horizonte siempre amable.

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3: ¿Qué tal? Muy buenas tardes. Andalucía, se prevé un domingo complicado en las carreteras andaluzas con mucho movimiento en los accesos a las costas y al Rocío. Así que lo primero es saber cuál es el estado de la circulación. Patricia Zarandieta, buenas tardes.
4: Muy buenas tardes. Hasta ahora el tráfico es fluido según la DGT en las carreteras de Andalucía, pero ha estado condicionado a lo largo de esta mañana en la A432 en El Pedroso, en la provincia de Sevilla, por una caída de moto que obligaba al corte total de esa vía. Esta tarde se esperan ya retenciones con el regreso a casa desde las playas y sobre todo en la aldea almonteña, con la masiva afluencia de personas para vivir la procesión de la Virgen del Rocío.
3: Estamos pendientes a esta hora del estado de una mujer de 80 años que ha sido atropellada este domingo en Roquetas de Mar, en Almería, por un conductor que ha cuadruplicado la tasa de alcohol permitida. Además, un accidente de moto en Lepe, en Huelva, se ha saldado con un fallecido y un herido. Y además nos acaba de informar el Infoca de un nuevo incendio forestal que se ha declarado en Lanjarón, en Granada. Ahora les ofreceremos la última hora. La pasada tarde coincidieron de forma simultánea hasta 7 fuegos en Andalucía. Ahora quedan de esos 7, 2 activos y están controlados, es decir, evolucionando de forma positiva. Hay que sumar uno más, este de Lanjarón en Granada. El Infoca acaba de dar por extinguido el que se declaraba este sábado en Adamuz, en Córdoba. Y aunque hoy hemos notado un leve descenso térmico con máximas en algunas zonas en torno a los 36 grados. Nos hemos ido a la calle para preguntar a los andaluces cómo llevan este veranillo de mayo, aunque el delegado de la EMET, Juan de Dios del Pino, nos aclara que no es algo tan inusual.
5: Los 40 grados empiezan a ser más frecuentes también en el mes de mayo, que antes era algo, digamos, inédito.
3: En el Rocío se ha celebrado esta mañana la misa pontifical y ya quedan horas para que la Virgen procesione por la aldea visitando las hermandades.
6: Podéis ir en paz, aleluya, aleluya.
7: Reina de las marismas, madre de Dios y nuestra.
8: ¡Viva los rocieros del cielo!
7: ¡Viva!
8: ¡Y que viva la madre de Dios!
7: ¡Viva!
3: Y en Cádiz, el homenaje a Juan Carlos Aragón, previsto hoy domingo, ha sido suspendido por el ayuntamiento tras desvelar su exmujer, que fue condenado hace 16 años, el autor del carnaval, por malos tratos hacia ella. Desde la fundación que lleva su nombre reafirman su compromiso con la defensa del legado cultural del poeta. Mañana comienza en Málaga el juicio contra el sacerdote acusado de agredir sexualmente a 4 mujeres a las que drogó para cometer los abusos. La fiscalía pide para él 72 años de cárcel. Y el informe de la UDEF, remitido a la Audiencia Nacional, sitúa al expresidente Rodríguez Zapatero y a sus hijas como los principales beneficiarios finales de los fondos obtenidos por el rescate de la aerolínea Plus Ultra. Según los documentos aportados a la causa, existen conversaciones de los implicados en la presunta trama en las que dicen del expresidente que es una persona pro Sánchez y pro Maduro. Manifestación este domingo en Madrid y otras ciudades para protestar por la dificultad para acceder a una vivienda. Cientos de personas han participado en esa marcha en la capital de España, convocada por el Sindicato de Inquilinas y a la que han acudido los líderes de Comisiones Obreras y UGT, Unai Sordo y Pepe Álvarez, que piden la implicación de todas las administraciones y especialmente de las autonómicas competentes en materia de vivienda.
9: Las medidas en materia de vivienda, aunque algunas estén bien orientadas, van a paso de tortuga. El problema de la vivienda salta a ritmo de liebre.
10: Es un problema que además hay que denunciar, la falta absoluta de colaboración entre entre las administraciones. Las comunidades autónomas en estos momentos están siendo insumisas al cumplimiento de la ley general que se ha aprobado en nuestro país.
3: Nos hemos ido a dar un paseo por la biblioteca donde los jóvenes que se preparan la EBAU, la selectividad, pasan muchas horas del día y de la noche tratando de prepararse lo mejor posible para una prueba que determinará en gran parte su futuro.
11: Yo sí estoy más nerviosa, pero bueno, estudiando yo creo que se quitan los nervios.
12: Pues hombre, con miedo, ¿no? Porque nunca sabes qué te van a poner.
13: Una nota puede arruinarte 4 años si no salga lo que tú esperas.
3: En deportes, hoy se juega la penúltima jornada de Liga en Segunda con horario unificado a las 6:30. Eibar, Córdoba, Málaga, Racing, Sporting, Almería, Mirandés, Granada y Cádiz, Leganés. Son los partidos de los equipos andaluces. Y en la Copa del Rey de Fútbol Sala, hoy el Jaén Paraíso Interior juega a partir de las 4 de la tarde la final del torneo ante el Jimbi Cartagena. 2 de la tarde, 5 minutos. Comenzamos.
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3: 2:06 de este domingo 24 de mayo, en el que miramos a las carreteras. Varios accidentes se han producido en las últimas horas en Andalucía. El más grave, el Lepe, en Huelva, con un fallecido y un herido. Además, 4 personas han resultado heridas en una salida de vía en Villamartín, en Cádiz. Y estamos pendientes de cómo evoluciona una mujer de 80 años que ha sido atropellada en Roquetas de Mar, en Almería. El presunto autor del atropello cuadruplicaba la tasa de alcohol permitida y circulaba a gran velocidad. Pudo saltarse un cedo al paso, un siniestro que ha ocurrido a primera hora de esta mañana en esta localidad almeriense. Vamos a conectar a esta hora con la DGT, con la Dirección General de Tráfico, para comprobar cómo se circula en Andalucía. José Antonio Pedrosa, buenas tardes.
14: ¿Qué tal? Muy buenas tardes. Pues hasta ahora tan solo van a encontrar complicaciones ya en la provincia de Jaén, en la A44, en el entorno de la Guardia de Jaén, en este caso dirección ya a la capital jienense. Van a encontrar más de 2 kilómetros de circulación lenta en este punto, por lo que les pedimos que tengan especial precaución. Al margen de ello, por el momento en el resto de carreteras andaluzas se mantiene la tranquilidad, circulación bastante fluida y cómoda y sin ninguna incidencia destacable, pero eso sí, desde la Dirección General de Tráfico les insistimos, mucha precaución en carretera en esta jornada de domingo.
3: La aldea del Rocío vive ya las horas de espera para que la Blanca Paloma, la Virgen, salga en procesión para devolver la visita a todas las hermandades. Las altas temperaturas han marcado la celebración hoy domingo de la misa pontifical con el anuncio de la extensión del año jubilar del Rocío concedido por la Santa Sede. Será desde el 15 de agosto hasta el 31 de mayo de 2027. Pilar La Huerta.
15: Que te mire, no vuelvo la cara.
16: Así suena el Rocío. Una vez terminada la misa pontifical oficiada esta mañana por el obispo de Huelva, Santiago Gómez Sierra, ahora queda por delante la tarde. Son horas de refugiarse en las casas para comer, cantar y prepararse para esta madrugada. Cada uno lo vive según sus ánimos y su edad.
17: Mire, nosotros que somos una casa de la mitad de juventud y la mitad somos un poquito ya más madurita. Entonces la juventud sale a buscarla y ve el salto a la reja y la acompaña bastante bien. Pero nosotros lo que hacemos es levantarnos al alba y nos vamos en su busca. Normalmente la vemos en el real, y ahí es una preciosidad verla, donde le presentan todos los sus pecados, y es muy emotivo y es precioso. Ahí es digno de verla, ¿verdad?
16: A las 12 de la noche tendrá lugar el rosario y cuando acabe y cuando la Virgen quiera, como dicen los salmonteños, saldrá entre el fervor de todos los rocieros para recorrer su aldea.
3: En la aldea que ya está activado, el plan Ermita, el dispositivo especial de seguridad, atención sanitaria y protección civil que dará cobertura esta noche a la celebración del rosario previa a la salida de madrugada de la Virgen del Rocío de la Blanca Paloma. Enseguida escucharemos al consejero de la Presidencia y Emergencias Interior en funciones de la Junta, Antonio Sanz, que acaba de hacer balance de estas horas, de este último día. Ayer, recordamos, el consejero señalaba que había habido un importante aumento de las incidencias con respecto al pasado año. Esto nos decía ahora.
18: Hoy, el domingo de Pentecostés, que una concentración como la que provoca esta misa pontifical pues haya tenido tan solo 8 asistencias. Esperemos que se mantenga así el resto de la jornada, porque indicar que el balance principal que podemos hacer es una extraordinaria normalidad.
3: Pues esa extraordinaria normalidad de la que hablaba el consejero de Presidencia e Interior en funciones, Antonio Sanz, 8 atenciones en esa multitudinaria misa pontifical en la aldea del Rocío, 8 atenciones sanitarias, ninguna de ellas de gravedad. Un domingo en el que continúan las temperaturas elevadas y el viento intenso de levante en el área del Estrecho. Este episodio de calor que nos está acompañando, que continuará, recuerden, la próxima semana en Andalucía. Ya se nota el calor durante el día, lo saben las personas que trabajan en el exterior, pero también durante esta pasada noche se han notado las altas temperaturas y vienen los problemas para conciliar el sueño. Así se lo han contado algunos andaluces a nuestro compañero Paco Aranzana, que ha salido a la calle.
19: Los trabajadores que realizan su trabajo en el exterior son los que más sufren las altas temperaturas que estamos soportando en estos días.
20: Bastante calor se pasa.
21: Y todavía no ha llegado el verano y mira la calor que está haciendo. Cuando llegue el verano, no sé.
19: Aunque siempre se puede mitigar sus rigores.
20: Pero vamos, se busca uno la manera de la sombra.
19: Muchos vecinos ya han tirado de ventilador y de aire acondicionado con los 20 grados de esta pasada noche.
22: En casa hemos tenido que poner el ventilador de techo.
23: He tenido que quitarme la camiseta y poner el aire a 18 grados.
24: Tengo mi aire acondicionado, lo pongo y cuando ya tengo frío lo quito un ratito, me despierto, otra vez lo pongo.
19: Pero como es costumbre, aquí sabemos cómo hay que aguantarlo.
22: Nos iremos preparando y poniendo a punto los aires acondicionados e intentando salir un poquito para la noche para tomarnos una cervecita fresquita con caracoles.
19: A partir del jueves se espera que el mercurio comience a darnos un respiro.
3: La jornada intensiva en el sector de la construcción no empieza hasta el 22 de junio en Sevilla, queda casi un mes. En ese momento se activarán 7 horas de trabajo de 7:30 a 2:30 de la tarde y a partir del 8 de junio la jornada estará regulada 8 horas de forma continuada para acabar antes. De cualquier modo, los sindicatos recuerdan a los empresarios que hay que tomar medidas ante las altas temperaturas porque el calor, dice Carmen Tirado, la secretaria de Salud Laboral de Comisiones Obreras en Sevilla, puede provocar estragos en la salud de los trabajadores.
25: Recordamos a los empresarios que tienen que tener realizada la evaluación de estrés térmico de todos los puestos de trabajo y que tienen que ir estableciendo medidas preventivas adecuadas y que se deben ir incrementando y modificando conforme los diferentes avisos de la MET, hasta la propia paralización de la actividad, si no pueden garantizar la seguridad y la salud de sus trabajadores y trabajadoras.
3: Y la apuntábamos al principio, efectivos del Infoca están trabajando en estos momentos en la extinción de un incendio que se ha declarado en Lanjarón, en Granada. Noemí Fernández.
26: El incendio se ha declarado a la 1 de la tarde en el paraje Jaral de Cañar, en el término municipal de Lanjarón, localidad considerada como la entrada a la Alpujarra de Granada. En estos momentos están trabajando sobre la zona efectivos del Infoca, en concreto un helicóptero, 2 grupos de bomberos forestales, un técnico de operaciones, un agente de medio ambiente y un vehículo autobomba. Fuentes del Infoca han explicado a Canal Sur que por la zona en la que se ha declarado este fuego confían en que puedan controlarlo pronto. Recordamos que también ha quedado controlado el incendio declarado ayer en Alhama de Granada, también en esta provincia, y que obligó a movilizar a 16 medios del Infoca.
3: La situación de los incendios en Andalucía, no obstante, está mejorando en las últimas horas, pero este sábado, recordamos, estaban activos hasta 7 de forma simultánea. Quedan 2 más, el tercero es de Lanjarón en Granada, del que venimos hablando, pero quedan 2 puntos controlados que se declararon ayer en Alhama de Granada y en Almadén de la Plata en Sevilla. 3 de cada 4 incendios que se producen en nuestra tierra son provocados por la acción humana.
0: La mayor parte de ellos son descuidos y solo unos pocos intencionados. El fiscal de Medio Ambiente de Málaga, Fernando Benítez, asegura que la mano del hombre casi siempre está detrás de esos fuegos.
4: La inmensa mayoría de los incendios tiene que ver con el factor humano, porque el resto de causas son causas naturales que, desde luego, en estas latitudes se concretan en una posible tormenta y un rayo. La inmensa mayoría tiene que ver con el factor humano, pero a su vez de esta inmensa mayoría, la inmensa mayoría tiene que ver con la imprudencia, no con la intencionalidad.
3: El homenaje al autor del carnaval, Juan Carlos Aragón, previsto para hoy en Cádiz, ha sido cancelado tras desvelarse que fue condenado por malos tratos a su exmujer. Se iba a descubrir una estrella con su nombre en el Paseo del Carnaval, en un acto promovido por el antiguo patronato y organizado por el Ayuntamiento y la fundación que lleva su nombre, Ana Candón.
5: El Ayuntamiento ha anunciado la suspensión del acto en una nota, aludiendo a que ha recibido una petición acompañada de diversa documentación, pero sin mencionar que la petición es de la exmujer del autor, quien asegura que el mito creado no se corresponde con la persona que fue y la documentación a la que ha tenido acceso Canal Sur Radio, una sentencia por maltrato y un parte de lesiones. Juan Carlos Aragón fue condenado en 2010 por el juzgado de lo penal número 1 de Cádiz a 23 meses de prisión como autor de un delito de lesiones en el ámbito familiar, otro de amenazas leves y una falta de vejación injusta. Desde la fundación que lleva a su nombre han reaccionado reafirmando su compromiso con la defensa del legado cultural, humano y artístico del poeta, mientras los partidos de la oposición critican la tibieza del ayuntamiento a la hora de dar a conocer lo ocurrido y en la Asociación de Autores de Carnaval declinan por el momento hacer declaraciones.
3: La policía local ha detenido la pasada noche en la Feria de Córdoba un hombre por su presunto delito de maltrato en el seno familiar. Hablamos de un posible caso de violencia de género. La Feria de Córdoba cuenta con 36 casetas con puntos violeta para prevenir o actuar en caso de que se produzca una agresión machista o de carácter sexual. Y mañana lunes comienza en Málaga el juicio contra un sacerdote acusado de agredir sexualmente a 4 mujeres. La Fiscalía pide 72 años de cárcel para él. La diócesis de Málaga ya ha anunciado que va a indemnizar a las víctimas. El obispo les ha pedido perdón en nombre de la Iglesia María Ibáñez.
6: En la ciudad de la justicia se juzga al padre Fran, natural de Vélez, Málaga. Está acusado de drogar y abusar sexualmente de 4 mujeres entre 2014 y 2018. Las víctimas no eran conscientes de los hechos que grabó el cura y descubrió su pareja hace 3 años en el ordenador del piso que ambos comparten en Melilla. El obispo de Málaga, José Antonio Satué.
7: Aunque estoy convencido de que desde este obispado se procuró afrontar esta situación adecuadamente, pido perdón en nombre de la Iglesia a todas las personas que en esta y en otras situaciones similares no han encontrado en la Iglesia la comprensión y el apoyo que debieron recibir.
6: La Iglesia, dice Satué, colaborará económicamente con las víctimas en caso de una sentencia de culpabilidad.
7: Los abogados van a defender que a la diócesis de Málaga no se le debería exigir tal responsabilidad, pues no ha propiciado, ni se ha favorecido, ni ha mirado para otro lado cuando se han conocido las gravísimas acusaciones de abuso contra el sacerdote.
6: El párroco de 35 años se encuentra en prisión preventiva desde 2023.
3: Y París está viviendo una auténtica ola de denuncias por abusos que afecta a 100 escuelas infantiles. La Fiscalía de la capital francesa está investigando a 78 monitores de actividades extraescolares que han sido suspendidos por casos de violencia o agresiones sexuales a menores desde primeros de año. De momento hay 16 detenidos, Mariló Rico.
8: Violaciones y agresiones sexuales a niños muy pequeños es lo que habrían hecho los 16 detenidos que trabajaban en una escuela infantil de París como monitores encargados de cuidarles cuando terminaban las clases y de las actividades extraescolares. Las familias han denunciado después de que los menores contaran, como es el caso de una niña de 4 años, que un monitor le bajó los pantalones y le tocó sus partes íntimas. Lo hizo en varias ocasiones y le decía que no debía contárselo a sus padres porque era un secreto. Los casos de pederastia que sacuden Francia afectan a más de 100 escuelas. Así se investiga 78 monitores que han sido suspendidos de trabajo. El alcalde de París, Emmanuel Gregoir, ha hablado de impunidad y de acciones sistemáticas. Ha dicho que se arrepiente de que no se haya actuado antes y ha anunciado más inspección en las escuelas para recuperar la confianza. Por su parte, los monitores infantiles llevan toda la semana en huelga, denuncian una caza de brujas y piden que se respete la presunción de inocencia.
3: Y la Asociación Profesional Independiente de la Guardia Civil ha denunciado el avance del narcotráfico una vez más ante la falta de medios y refuerzo de las plantillas. Ha ocurrido, o es una nueva denuncia, tras el robo de 3 lanchas de la Armada en el campo de adiestramiento del Retín en la costa de Barbate, cometido presuntamente por narcotraficantes, Ana.
5: Para este colectivo, el suceso evidencia la creciente capacidad operativa y logística de las organizaciones dedicadas al narcotráfico y la necesidad de continuar reforzando la respuesta del Estado frente a una amenaza, dicen, cada vez más compleja. Daniel Fernández, presidente y portavoz de la asociación.
1: Este hecho demuestra que las organizaciones criminales ya no dudan en desafiar directamente a las instituciones del Estado, y desde IGC llevamos ya años advirtiendo de que estas redes actúan con más recursos y más violencia, incluso

0: acusados de negligencia con resultado mortal. La Fiscalía ha solicitado una condena de 4 años y medio de cárcel para ambos.
1: Según la investigación policial, el capitán del barco no se encontraba frente al timón en el momento del accidente y había cedido su control al jefe de máquinas, pese a que no contaba con los permisos legales para tomar el mando de la nave. Andrea Ortuño, la española que sobrevivió al naufragio junto a su hija, declaró por videoconferencia a finales de marzo que los tripulantes nunca socorrieron a sus hijos y marido fallecidos y que en ningún momento los tripulantes les explicaron los protocolos de seguridad.
0: Volvemos a Andalucía. Buscan a un hombre en la localidad sevillana de Écija, vecino de Marinaleda, de 84 años. Desapareció el viernes. Cientos de personas están colaborando en su búsqueda, a la que se ha unido hoy su hijo, que ha llegado desde Murcia, Patricia Arzuaga.
2: Vecinos de Écija, con motos, quad, incluso a caballo, vecinos de Ángel, así se llama, de Marinaleda, de donde es policía local y protección civil, se afanan en dar con él.
3: No se sabe nada, hemos peinado varios sitios, policía local con dron también buscándolo y nada.
2: Estaba en Écija arreglando los papeles de la declaración de la renta con su mujer cuando fue a un bar a por bebida y es la última localización que se tiene de él.
0: Dos y 21 minutos de la tarde, la Unidad de Delincuencia Económica y Fiscal, la UDEF de la Policía Nacional, sitúa al expresidente del Gobierno, José Luis Rodríguez Zapatero, y a sus hijas como los principales beneficiarios finales de los fondos obtenidos por la red de Plus Ultra con el rescate del Gobierno durante la pandemia. Según los informes aportados a la causa, existen conversaciones de los implicados en la presunta trama en la que conversan sobre el rol de Zapatero para conseguir el rescate para la aerolínea, señalando que era una persona pro-Sánchez y pro-Maduro.
1: Los implicados en el caso Plus Ultra además trataron de cortar la investigación judicial sobre el rescate de la aerolínea. En una de las conversaciones, Rodolfo Reyes, quien fuera dueño y accionista mayoritario de la compañía, y Miguel Palomero, que actuaba como su abogado de confianza, este último presume de que la fiscal jefe del caso es amiga. El terremoto generado por la imputación del expresidente seguirá acaparando el debate político durante la próxima semana, a la espera de conocer detalles del sumario del caso Plus Ultra sobre el alcance de su implicación en los hechos que investiga la Audiencia Nacional, que lo ha citado el próximo 2 de junio.
0: El portavoz del PSOE en el Congreso, Pachi López, ha vuelto a defender la presunción de inocencia del expresidente Zapatero y considera que no hay pruebas contundentes sobre su participación en la trama de las ayudas a la aerolínea Plus Ultra.
4: Que nosotros necesitamos pruebas, porque trama de Zapatero y Zapatero, conversaciones de Zapatero, muy poquitas, y reuniones muy poquitas. Queremos ya que la justicia actúe como tiene que ser, haciendo justicia, investigando y poniendo pruebas.
0: El Partido Popular insiste en la extrema gravedad de las acusaciones a Rodríguez Zapatero, del que dice que es el líder espiritual del sanchismo.
1: El número dos de los populares, Miguel Tellado, se pregunta si el expresidente del Gobierno hubiera podido delinquir sin la connivencia del actual Ejecutivo.
5: Hemos escuchado a Rodríguez Zapatero. Decía, ser socialista es tener muy poco. No, es tener muy poco decoro y muy poca vergüenza, por lo que hemos podido comprobar. ¿Sabéis qué diferencia a Pedro Sánchez de Alibaba? Que Alibaba solo tenía 40 ladrones y en el Partido Socialista hemos perdido la cuenta.
0: El juicio al hermano de Pedro Sánchez y otros 10 investigados, entre ellos el expresidente de la Diputación de Badajoz, Miguel Ángel Gallardo, comenzará este próximo jueves en la Audiencia Provincial de Badajoz.
1: Se investiga la contratación en el año 2017 del hermano del presidente del Gobierno como coordinador de las actividades de los conservatorios de música de la Diputación Pacense. En concreto, tanto David Sánchez como Miguel Ángel Gallardo están acusados por la presunta comisión de los delitos de tráfico de influencias y prevaricación administrativa.
0: El sindicato de inquilinas ha iniciado hoy en Madrid y en otros puntos del país una serie de movilizaciones para protestar por los problemas para acceder a una vivienda en España. Hasta el 28 de junio muchas ciudades van a acoger marchas para pedir medidas reales que permitan, por ejemplo, que los jóvenes puedan emanciparse antes.
1: Las organizaciones sindicales han advertido de que el problema de acceso a la vivienda se ha convertido en uno de los principales factores de desigualdad y exclusión social, con un impacto especialmente en la clase trabajadora, como denuncia Unai Sordo, líder de Comisiones Obreras, que lo ha calificado de escándalo.
6: El problema del precio de la vivienda está causando un escándalo y es que cada vez las edades de emancipación de la juventud trabajadora española son más tardías. No puede ser que la gente hasta los 30 y tantos años no pueda vivir fuera de la casa de sus padres por el precio abusivo de los alquileres o de las hipotecas, y hace falta un compromiso interinstitucional serio.
0: Y mañana lunes Felipe VI entregará al Comité de las Regiones de la Unión Europea el premio Carlos V en el monasterio de Cuacos de Just en Cáceres. Lo va a recoger el presidente en funciones de la Junta, Juanma Moreno, y también la concejala de Budapest, Cata Tutok, o presidentes de este organismo. El acto tuvo que ser aplazado.

0: El 12 de mayo a raíz de una denuncia de Adelante Andalucía ante la Junta Electoral en la que exigía la cancelación de esta entrega que se iba a celebrar en plena campaña electoral de las autonómicas. Y Jerez va a ser hasta el martes el epicentro de un encuentro de embajadores de países de la Unión Europea que visitan a partir de esta tarde la provincia de Cádiz. Y miramos también al exterior. El presidente de Estados Unidos se ha pronunciado en su red social, Truth Social, sobre el ataque ocurrido anoche en las cercanías de la Casa Blanca, la residencia presidencial donde se encontraba presente. Donald Trump ha asegurado que el agresor tenía antecedentes violentos y una posible obsesión con la sede gubernamental. Trump, de 79 años, ya ha sido blanco de 3 presuntos intentos de asesinato. Mariló Rico.
1: El autor del tiroteo, identificado como Nasir Bes, de 21 años, fue abatido por agentes del servicio secreto, a quienes Trump ha agradecido su rápida y profesional actuación en su red social. El hombre se acercó caminando a un puesto de control cercano a la Casa Blanca, sacó un arma de fuego de una bolsa y comenzó a disparar contra los agentes federales, dejando a un transeúnte gravemente herido. El ataque provocó el cierre temporal del complejo presidencial mientras Donald Trump permanecía en el interior, pero no se vio afectado por el incidente. Nasir Bes había sido arrestado anteriormente en los accesos a la Casa Blanca y llevado a un centro psiquiátrico en junio del año pasado, tras protagonizar otro incidente donde aseguró que era Jesucristo. Contaba con una orden de alejamiento de la residencia presidencial, que anoche se saltó, y había otra orden contra él por no presentarse a una vista judicial.
0: Y a esta hora tiene lugar en Bilbao una manifestación por Palestina y también contra la intervención policial este sábado, la llegada de los miembros de la Global Summit al aeropuerto de la ciudad, que se saldó con 4 detenidos, 2 de ellos miembros de la flotilla y otros 2 activistas que aguardaban su regreso. El gobierno vasco ha lamentado los hechos y ha anunciado una investigación. Y nos vamos de bibliotecas, que se han llenado este fin de semana de estudiantes preparándose para las pruebas de acceso a la universidad. Ya solo quedan días para que comiencen esos primeros exámenes entre el 2 y el 4 de junio. Paco.
2: Yo creo que si mantienes un estudio constante lo saca fácil.
3: Daniel lo resume bien, porque del 95 al 98% de los alumnos aprueban las pruebas de acceso a la universidad. Este año vienen con algunas novedades.
2: Nos ha perjudicado sobre todo, por ejemplo, en matemáticas, que hay muchas preguntas más contextualizadas, más de
4: conceptuales.
2: Conceptos, sí. Claro, que te tienes que saber muy muy bien la teoría.
3: En estos días los estudiantes ven alterada su vida.
4: Y pues creo que vamos a venir todos los días a la biblioteca básicamente a echar muchas horitas, porque es lo que toca ya.
3: Hay nervios porque se ponen en juego muchas ilusiones y proyectos de vida.
5: Yo sí estoy más nerviosa, pero bueno, estudiando yo creo que se quitan los nervios.
6: Pues hombre, con miedo, ¿no? Porque nunca sabes qué te van a poner.
7: Una nota puede arruinarte 4 años si no salga lo que tú esperas.
3: Este año la universidad implementará sistemas de detención antitrampas para frenar el fraude en los exámenes, algo que muchos aceptan.
2: La verdad es que lo veo bien, así es más justo como tal, porque ahora con los móviles, la inteligencia es muy fácil, la verdad, copiar.
3: De los más de 50.000 estudiantes que se presentan cada año en Andalucía a las pruebas de acceso a la universidad, más de 48.000 consiguen superar los exámenes en la convocatoria ordinaria.
0: A pocos días de las pruebas de acceso a la universidad, la EBAU, las universidades andaluzas ultiman un plan unificando para evitar el plagio en los exámenes. La de Málaga ya ha anunciado esta semana que está estudiando implantar un sistema de inhibición o detección de dispositivos en las aulas. María Ibáñez.
8: En Andalucía se quiere poner en práctica lo que otras comunidades como Galicia, Murcia, Cataluña y Aragón harán, y es que emplearán detectores de frecuencia para localizar dispositivos conectados al exterior con acceso a Internet o a la IA.
9: Hoy en día todos hemos usado ese tipo de herramientas alguna vez, más que nada por la rapidez con la que podemos hacer los trabajos.
10: Si lo haces copiando y pegando, sí se nota.
11: Yo no copio y pego directamente, igual me lo dice toda la idea y ya lo reescribo yo.
8: El avance de la IA y la popularización de dispositivos electrónicos capaces de transmitir de forma discreta imagen y sonido han hecho que las universidades andaluzas también pongan freno a estas prácticas irregulares.
0: Y estos días se está viralizando en redes una iniciativa de la Hermandad de la Virgen de los Dolores de Córdoba, que acoge bajo su manto las peticiones de los jóvenes ante esta prueba. Sonia Rodríguez.
12: En las primeras 24 horas de difusión, Guárdalo bajo su manto ha recibido más de 500 peticiones. Han llegado desde todas las provincias de Andalucía, pero también desde Madrid, País Vasco, Aragón o Canarias. Hace 2 años fueron 2.000 y el año pasado más de 5.000 los nombres que la Virgen de los Dolores acogió bajo su manto. Esta acción nació hace unos años a petición de los propios jóvenes de la hermandad. Ahora se ha multiplicado gracias a las redes. Y es que para hacer la petición solo hay que rellenar un formulario online. José María Herrero es el hermano mayor de la Hermandad de los Dolores.
13: Jóvenes que igual no son ni creyentes, pero bueno, tienen esa luz de pedirle a la Virgen esa ayuda.
14: y la verdad que es una cosa muy bonita, porque luego hay jóvenes que piden venir y subir al camarín a darle gracias a la Virgen, porque todo le ha ido igual como querían.
12: Esperanzas de miles de jóvenes que se mantienen en el anonimato, porque los datos solo son recopilados por una persona de la hermandad y luego destruidos.
0: Pues así vamos a llegar a las 2:30 de la tarde. Se quedan ahora con la información más cercana, con la información local.

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2: Hola, buenas tardes, Sevilla. Domingo de Pentecostés, miles de romeros sevillanos viven en el Rocío pendientes de la salida esta madrugada de la Virgen, ya pasada la mañana con la misa pontifical en la aldea. Al final las temperaturas han bajado algo, pero van a continuar la semana que viene con registros que son propios de otra época del año, del verano. Los sindicatos recuerdan a los empresarios los peligros de las altas temperaturas en la salud de los trabajadores. Ha sido este, además, un fin de semana de estudio para los alumnos que se presentan a la EBAU. Será del 2 al 4 de junio, jueves de Corpus, en Sevilla, en la capital. Se van a estrenar casi un centenar de nuevos gallardetes. Enseguida tendrán detalles. Realiza este tiempo de Noticias de Sevilla, Jesús Muñoz.
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2: Buscan a un hombre en Écija, vecino de Marina Leda, de 84 años. Desde el viernes que desapareció, cientos de personas colaboran en esa búsqueda, a la que se ha unido hoy su hijo, que ha llegado desde Murcia. Se llama Ángel. A pesar de todos los esfuerzos, no han podido dar con él.
5: Estamos desesperados por eso, porque es que es una persona muy mayor. Él está físicamente, estaba fenómeno, estaba muy bien y andaba muchísimo. Entonces no sabemos ya ahora, el problema es la dirección que haya podido tomar.
6: Está dando vueltas por los sitios, y los sitios más peligrosos que hay, también se lo he dicho yo a todos los que vienen por aquí, los sitios más peligrosos, y se ve que no he encontrado todavía nada.
2: Controlado el incendio que se iniciaba ayer en Almadén de La Plata, aunque según informa el Infoca, siguen actuando en la zona para su remate y liquidación un grupo de bomberos forestales, otro de apoyo y un agente de medio ambiente. Un fin de semana que estamos teniendo temperaturas propias de julio y agosto, una situación que según la Agencia Estatal de Meteorología se va a extender la semana que viene. Juan de Dios del Pino, delegado de la EMET en Andalucía Occidental.
7: También serán temperaturas de esta naturaleza, incluso un poquito más, ¿no? Es decir, temperaturas muy poco habituales para esta época del año, ¿no? Son temperaturas que están rozando los récords diarios de este final de mayo y primeros de junio, ¿no?
2: Del Pino ha recordado que temperaturas en torno a los 40 en mayo eran inusuales, aunque esa tendencia cambió hace años. En la calle nos vamos acostumbrando.
8: En casa hemos tenido que poner el ventilador de techo.
9: He tenido que quitarme la camiseta y poner el aire a 18 grados.
10: Tengo mi aire acondicionado, lo pongo y cuando ya tengo frío, lo quito un ratito, me despierto, otra vez lo pongo.
11: Este calor se pasa, pero vamos, se busca uno la manera de la sombra.
2: El último que hablaba era un trabajador. La jornada intensiva en el sector de la construcción no empieza hasta el 22 de junio. En Sevilla son 7 horas de trabajo, de 7:30 de la mañana a 2:30 de la tarde. Y a partir del 8 de junio la jornada estará regulada 8 horas de forma continuada para acabar antes. De cualquier modo, los sindicatos recuerdan a los empresarios tomar medidas ante las altas temperaturas. Carmen Tirado es secretaria de Salud Laboral de Comisiones Obreras en Sevilla.
12: Recordamos a los empresarios que tienen que tener realizada la evaluación de estrés térmico de todos los puestos de trabajo y que tienen que ir estableciendo medidas preventivas adecuadas y que se deben ir incrementando y modificando conforme los diferentes avisos de la MET, hasta la propia paralización de la actividad, si no pueden garantizar la seguridad y la salud de sus trabajadores y trabajadoras.
2: Los niveles de polen de gramíneas y olivos van a superar los umbrales más críticos la semana que entra e incluso se espera que se multipliquen por 10. Si los primeros síntomas comienzan con 50 granos de gramíneas por un metro cúbico de aire, ahora superamos los 400. Por eso hay que acudir lo antes posible a consulta para empezar el tratamiento. Pilar Lara es alergóloga.
13: Cuando que empieza a tener síntomas, recomendamos que comiencen con el tratamiento, porque si no el proceso inflamatorio de la vía respiratoria, tanto superior como inferior, va a más.
2: Ha sido la mañana más fresca de la que se vaticinaba en la aldea del Rocío este domingo de Pentecostés. Las 49 filiales de la provincia han asistido a esa misa pontifical en la que ha sonado el coro de la coronación de la Virgen de la Redención de Sevilla. Son las 2 y 35 minutos.
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2: A partir de mañana se amplía el corte al tráfico de la avenida Doctor Frediani, San Juan de Ribera, frente al Hospital Virgen Macarena, por el avance de las obras de la línea 3 del Metro de Sevilla. El cruce de Doctor Marañón, Leal Castaño con Doctor Frediani queda reducido a un carril por sentido y se garantiza un itinerario peatonal accesible desde la zona de urgencias en Doctor Marañón a la entrada del hospital. Se mantienen además habilitados el cruce desde la calle Manzana a San Juan de Ribera y eso sí, debido al avance del cajón de obra en San Juan de Ribera, la calle Pedro Tafur queda en fondo de saco con acceso únicamente a residentes y la calle Sánchez Reciente cambia de sentido. Además, mañana comienzan también las obras de renovación de las redes de Masesa en Francisco de Ariño, con una duración de 7 meses y medio. Van a traer consigo cortes de tráfico. Tienen una inversión de 1.300.000 euros. Los trabajos los detalla el delegado de urbanismo Juan de la Rosa.
17: La mejora del servicio prestado, para lo que se incrementará el caudal y la presión en el abastecimiento y se optimizará el funcionamiento hidráulico y la evacuación de aguas pluviales y residuales en el saneamiento. Además, se aumentará la dotación de válvulas que permitirán mejorar la sectorización de la zona y se renovarán las acometidas domiciliarias afectadas y para el saneamiento se repondrán las acometidas. Se instalarán nuevos invernales y todos aquellos elementos necesarios para el correcto funcionamiento de la red.
2: Y siguen en marcha las obras en el remate renacentista de la Giralda. Durarán 22 meses en la sexta fase de unos trabajos que se van a centrar en el cuerpo de campanas. Lo primero es adecuar el espacio a restaurar y con la intención de que convivan las visitas con los trabajos. Miguel Ángel López, el arquitecto conservador de la catedral.
18: Habrá un periodo de 2 meses en el que por una parte estaremos instalando la entreplanta de un 50% del cuerpo de campana y después se instalará el otro 50%. Pero el objetivo del Cabildo es que la visita cultural se afecte lo menos posible. En ningún momento se va a cortar el acceso a la torre, sino que se van a compatibilizar los trabajos con la visita cultural.
2: 96 nuevos gallardetes van a lucir este año en la procesión del Corpus Christi el próximo jueves 4 de junio. Se van a colocar en mástiles de los que cuelgan por pares unas banderolas en todo el itinerario de la procesión. Se han realizado en tejido de color rojo por las dos caras en una. Aparece la imagen que representa a la fe que remata la custodia de la catedral hispalense. En la otra aparece el escudo del Cabildo Catedral con la leyenda Turris Fortissima Nomen Dei. La torre más fuerte es el nombre del Señor. Y antes del Corpus, del 2 al 4 de junio, están las pruebas de acceso a la universidad. Por eso las bibliotecas han llenado este fin de semana de estudiantes preparándose.
19: Yo sí estoy más nerviosa, pero bueno, estudiando yo creo que se quitan los nervios.
20: Pues hombre, con miedo, ¿no? Porque nunca sabes qué te van a poner.
21: Una nota puede arruinarte 4 años si no sacas lo que tú esperas.
22: Yo creo que sí, mantienes un estudio constante, lo sacas fácil.
2: Nos vamos con la música del espectáculo Humo de la bailadora Rafaela Carrasco. Es un homenaje a aquellas mujeres que inspiraron el mito de Carmen en el Teatro de la Maestranza esta noche.

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2: Tres menos 20 minutos de la tarde, tiempo ya para el deporte. Carlos Gonzalo, ¿qué tal? Muy buenas tardes.
3: Hola Carmen, ¿qué tal? Muy buenas.
2: Pues ya le hemos dicho adiós a la Liga en primera, bueno, pues sin grandes novedades para los nuestros, que ya sabíamos.
3: Afortunadamente.
2: Pero recordamos un poquito cómo ha quedado la cosa.
3: Bueno, pues la última jornada de Liga en Primera División se cerraba con la victoria del Betis, 2-1 ante el Levante, derrota que al Levante no le afecta, puesto que se queda en Primera División, y perdía el Sevilla también 1-0 en Vigo ante el Celta, que finalmente confirmó su plaza para la Europa League. Se despidieron del fútbol en activo Adrián San Miguel en el Betis y Azpilicueta en el Sevilla. Un Sevilla que, según García Plaza, tuvo riesgo de descenso.
4: Pero había posibilidades de descender. Es que ha habido posibilidades de descender de verdad. Entonces, bueno, nos hemos continuado en primera y ya está. Creo que es satisfactorio, pero bueno, hay que esperar ahora, contentos por eso. Pero bueno, yo a lo mejor soy muy ambicioso y quiero más y quiero que el equipo haga mejor las cosas y...
3: Y vamos a ver qué es lo que pasa a partir de ahora, porque la incertidumbre planea sobre el...
2: En todos los aspectos.
3: En todos los aspectos sobre el club de Nervión. En el Betis, felicidad absoluta. Champions la próxima temporada. Pellegrini decía estar muy satisfecho después de la temporada que ha realizado su equipo.
5: Hemos logrado crear una ambición también dentro de la institución en la parte deportiva y ojalá la podamos hacer seguir creciendo en las próximas temporadas. Pero personalmente, bueno, muy satisfecho con todo lo logrado y muy emocionado con todo el cariño que me da siempre la gente del Betis.
3: También se va del Real Madrid, en este caso Dani Carvajal. En resumen, Carmen, Celta y Real Sociedad juegan la Europa League, la Champions en Barcelona, Real Madrid, Villarreal, Atlético de Madrid y Betis. Y en esta última jornada hemos asistido a los descensos del Girona y del Mallorca, que acompañan al Real Oviedo a segunda división, categoría que hoy disputa la penúltima jornada.
2: Y que quieren abandonar algunos de los nuestros, que todavía tienen posibilidades.
3: Exacto,
2: para subir
3: algunos
2: la
3: quieren quedarse, bueno, quieren quedarse. Y otros la quieren abandonar.
2: Exactamente,
3: pero
2: que le pregunten al Cádiz, ¿no?
3: El que se quiere quedar, el Cádiz. Tú fíjate, Idiáquez, el técnico del Cádiz, se mete en la cama, se acuesta y por la mañana se levanta así.
6: Me meto por la noche a la cama y me levanto por la mañana con la misma imagen, ¿no? Con el Cádiz salvándose y con creo que todo el mundo alrededor del equipo, dentro y fuera del club.
3: Bueno, pues se juega
2: frente a una pesadilla que se cumpla el sueño y que se quede el Cádiz en segunda y que, bueno, pues que no se la vaya a jugar la semana que viene, que la cosa se complicaría para bajar a la categoría inferior. ¿Qué más tienen en juego?
3: Bueno, pues el conjunto del Málaga, que no quiere echar cuentas, tiene también un partido hoy frente al Racing de Santander, que viene ascendido. El Málaga quiere ganarlo para certificar, ¿no?, que va a estar en el playoff e intentar el ascenso. Funes dice que hacer cuentas para nada.
7: Sí, te decía que como hay posibilidades de todo, no vamos a hacer cuenta de nada. Entonces hay también posibilidades de otras cosas. Mientras haya posibilidades de todo, nosotros no vamos a hacer cuentas de nada. La única cuenta que nos vale es jugar bien para intentar sumar de tres, que esa es la única situación que nos pone en el mejor escenario posible.
3: A la Unión Deportiva Almería se le ha complicado el ascenso directo, de tal manera que si hoy gana el Deportivo de La Coruña su partido, ascendería el Depor y acompañaría al Racing a primera. Pero, como ha dicho Funes, puede ocurrir de todo. El mismo discurso que encontramos en Rubi, el técnico de la Almería.
8: Que está difícil, obviamente, está difícil, pero pueden pasar, claro. Yo creo que se ha demostrado que hay equipos que no están compitiendo por posiciones de jugarse algo de arriba o abajo y han sacado partidos. Le hace el Albacete en Córdoba, le hace el mismo Sporting en Zaragoza. Pueden pasar muchas cosas.
3: También tuvimos un drama tremendo en la última jornada de Liga en Primera Federación. El ascenso directo ha sido para el Eldense. Promocionan por subir Sabadell, Atlético Madrileño, Villarreal B y Europa. Y descienden. Cuidado, que hay muchos andaluces entre los cinco descendidos. Betis Deportivo, Tarazona, Marbella, Sanluqueño y Sevilla Atlético. Fíjate, en fútbol femenino, pues el Barcelona festeja la obtención de la Liga de Campeones Femenina. Le ganó 4-0 al Olympique de Lyon. El Recreativo y Es la Orden perdía la final del Nacional de Badminton. Y en baloncesto en la Liga CB, victoria de Unicaja 101-83 sobre Breogán y derrota 109-96 6 para Covirán ante Lenovo Tenerife.
2: Bueno, y que no se nos olvide que a las 4 de la tarde, Jaén Paraíso Interior, la final de la Copa del Rey.
3: En efecto, tiene que medirse a un equipo que está muy en forma, como es el Jimbi Cartagena, pero la marea amarilla está poblando Cáceres, que es donde se disputa la final, y va a ser ese jugador extra que van a tener los de Dani Rodríguez para traerse el título para Andalucía. Y también tenemos Fórmula 1 en Canadá, pero bueno, Carlos Sainz saldrá 15º y Fernando Alonso, ya sabes, con el coche de los Picapiedra, 19º.
2: Gracias, Carlos Gonzalo.
3: Hasta luego.
2: Adiós, 3 menos cuarto. Seguimos con más noticias. La agencia tributaria intensifica el control sobre quienes aparentan vivir fuera de España para pagar menos impuestos. La compra de un coche, una visita a la peluquería o incluso una foto en un restaurante pueden servir como prueba para demostrar que una persona reside realmente en el país y, por tanto, aquí debe tributar. Mercedes Vega.
1: La polémica ha vuelto tras la decisión de la Audiencia Nacional de dar la razón a la cantante Shakira al considerar que Hacienda no pudo demostrar que en 2011 vivía en España. La resolución anula la multa impuesta al artista, aunque la agencia tributaria ya ha anunciado que recurrirá a la sentencia. La presidenta de la Asociación de Inspectores de Hacienda, Ana de la Herrán, defiende con estas palabras la actuación de sus compañeros.
9: Los inspectores de Hacienda cumplen una función esencial, cuál es la investigación, motivación y defensa del interés general conforme a la ley. Criticar personalmente por una discrepancia judicial es profundamente injusto e irresponsable. El control de los tribunales forma parte del Estado de Derecho. Desacreditar a quienes aplican el sistema tributario, no.
1: En 2026, Hacienda ha puesto el foco en los contribuyentes que tienen su residencia fiscal en otros países para evitar impuestos, es decir, en perfiles con gran movilidad internacional como influencer, youtuber, deportistas o artistas.
2: Y en Andalucía hay más de 289.000 piscinas al aire libre. Las públicas comienzan a abrir y muchas privadas están ya en activo. Córdoba destaca en este campo. Sonia Rodríguez.
10: Las piscinas son un verdadero refugio ahora que comienza a apretar el calor. La ciudad de Córdoba es la segunda de España con más piscinas al aire libre, con 12.000, solo superada por Madrid, según datos del Catastro. La capital española, con casi 11 veces más población, tiene apenas 2.500 piscinas más. En Andalucía, a Córdoba le sigue Málaga, con prácticamente la mitad, y Jaén con más de 4.000, y en la tacita de plata Cádiz solo 38. Los cordobeses lo tienen claro, se han convertido ya casi en un imprescindible.
11: Aquí, si no hay una piscina, nos morimos todos.
12: Es imprescindible, de hecho vamos para allá ahora mismo. ¿Te lo cuenta Julieta?
13: Voy a ir a una piscina con mi papá, mi mamá y mis titos.
14: Yo me llamo Ángela y voy a la piscina mucho.
15: Si no tenemos piscina, es para oficiar. Si los que no tenemos, lo pasamos muy mal.
16: Tener un amigo con piscina es un chollo.
10: Por provincias en Andalucía, Málaga es la que encabeza el ranking con más de 82.500, seguida de Sevilla, que supera las 63.000.
2: Con este calor apetece sin duda darse un chapuzón, pero atención porque las altas temperaturas elevan también el riesgo de la radiación solar. En playas como las de Benalmádena, en Málaga, están instalados los denominados solmáforos para alertar de la intensidad del sol. Patricio Zarandieta.
17: Los 20 paneles instalados en el litoral de Benalmádena tienen 5 colores, del verde, que indica riesgo bajo, al violeta, para señalar el riesgo extremo. Es una iniciativa que vecinos y turistas acogen de buen grado.
18: Y la verdad que nos parece buena iniciativa para el tema de la protección y eso, como está ahora con lo del cáncer de piel y eso, pues yo lo veo buena idea, la verdad.
19: Me parece bastante útil, puesto de que así la gente puede saber cuándo puede ponerse la crema solar, para prevenir el cáncer de piel, etcétera.
17: Solmáforos, así denominados, que son muy útiles para la prevención de enfermedades como el carcinoma cutáneo o el cáncer de piel, como explica la doctora Victoria Páez.
20: Sol y playa son peligro invisible. Deberíamos consultar cada día los índices de radiación ultravioleta.
17: Son como los semáforos que regulan el tráfico, pero con 5 colores que avisan de la intensidad de la radiación solar.
2: El astrofísico australiano y premio Nobel de Física Brian Smith inaugura la 14ª Jornada Astronómica de Almería mañana lunes en el Teatro Apolo con una charla sobre la expansión acelerada del universo y la energía oscura. Clara Aznar.
21: Junto al premio Nobel destacan otros 4 ponentes de gran nivel, como la astrofísica de la Agencia Espacial Europea, Carol Mundell, el astrofísico del CSIC, José Vilchez, el astrofísico del Instituto de Astrofísica de Canarias, John Beckman, y el ingeniero aeronáutico de la Oficina de Defensa Planetaria, Juan Luis Cano. El objetivo, la divulgación de la ciencia astronómica. El coordinador de las jornadas, Pedro San José.
22: En los últimos 60 años es la ciencia que más se ha desarrollado. Ha habido una serie de hitos históricos y los personajes que han sido protagonistas de esos hitos históricos, que han sido luego todos premios Nobel, han pasado por Almería. La verdad que es un lujo tener en Almería a esta gente, porque están todos ellos en los libros de historia.
21: Las jornadas finalizan con la noche de observación de la Asociación Orión en Retamar el próximo 30 de mayo.
2: Conocer el medio ambiente para así cuidarlo, en este caso conocer mejor a nuestras vecinas las cigüeñas. Eso es lo que han hecho esta mañana en Chiclana hasta 50 personas en la tercera ruta para observar a estas aves, organizada por Toniza Ecologistas en Acción. Ana Candón.
0: Durante 2 horas, pertrechados con gorras, gafas de sol y prismáticos, un nutrido grupo de 50 personas ha hecho un recorrido por el centro de la localidad, en el que han podido apreciar hasta 10 nidos de estas aves, algunos con cigoñinos, con polluelos, y escuchar esto. Es el crotoreo de las cigüeñas, su peculiar canto. La presencia de estas vecinas en nuestros pueblos y ciudades es una garantía, lo explica David Moreno, de Toniza.
4: Son un indicador de calidad ambiental. A la cigüeña blanca le gusta convivir con los seres humanos en los pueblos, pero solo si encuentran un espacio adecuado. Y bueno, pues en Chiclana podemos todavía disfrutar, tanto en el centro urbano como en zonas de pinares, de cigüeñas, lo cual es un indicativo, pues, de que tenemos una importante calidad ambiental.
0: La población de cigüeñas en Chiclana se mantiene bastante estable, así que el año que viene toca repetir.
2: De Chiclana en Cádiz nos vamos a Huércal de Almería, donde se reúnen los mejores especialistas de España y Europa en resolver cubos de Rubik este fin de semana, entre ellos la sevillana Marisa Revaliente, actual campeona de España en cubo 3x3, con una mejor marca personal, atención, de 5,57 segundos. Clara.
21: La competición está centrada especialmente en la modalidad clock, que cuenta con la subcampeona de España, la almeriense Blanca Hidalgo. Durante el campeonato se disputarán 9 modalidades diferentes. Tomás Hidalgo es presidente de la Asociación Almeriense de Speedcubing.
5: Como novedad, en una actividad no oficial, los participantes intentarán acercarse al actual récord del mundo de cubo 3x3, fijado en 2,76 segundos, resolviendo exactamente la misma mezcla utilizada en ese récord.
21: El speed cubing, basado en la resolución del cubo de Rubik en el menor tiempo posible, se ha convertido en una disciplina en auge que combina agilidad mental, concentración, memoria y rapidez.
2: Y con casi 40 grados, en un rincón de la provincia de Sevilla ya se piensa en la Navidad. Se han empezado a vender las papeletas para la cesta de la venta El Paisano en Utrera, que llega con novedades, Patricia Arzuaga.
23: De momento superan este 2026 el millón de euros en premios, hasta lingotes de oro. Las novedades las cuenta el portavoz de la venta, Juan Luis Cadena.
24: Hemos incluido nuevos regalos de más categoría, como es el Mustang, como es el Mercedes, el piso en Sanlúcar de Barrameda totalmente amueblado, la autocaravana, que es la más grande del mercado, lingotes de oro valorados en más de 40.000 euros.
23: Además, los premios le llegarán a casa al agraciado.
24: Cuando tenían que ir a recogerlo, tenían que buscar una furgoneta, un camión, pues este año se lo llevamos a la puerta de su casa. El transporte está incluido.
23: Habrá 99 pedreas. Las 3 últimas cifras del número ganador tendrán como premio un jamón 100% ibérico. Las papeletas están a la venta a 12 euros en el mismo establecimiento o a través de la página web. El número saldrá de la rifa el 5 de enero, ya del año que viene, del 2027.
2: Y el oscarizado director británico Sam Mendes ha comenzado este fin de semana el rodaje de su película sobre John Lennon en Almería. Su estreno está previsto, Clara, para la primavera de 2028.
21: Son varios días de rodaje en tabernas, donde se grabó parte de Cómo gané la guerra, la película satírica y antibélica de Richard Lester, en la que participó Lennon y que fue estrenada en 1966. Ahora Sam Mendes lleva a la gran pantalla 4 películas sobre la banda, una por cada miembro del grupo. Una producción cinematográfica que ha despertado mucha expectación mundial. Adolfo Iglesias, experto en la figura de John Lennon.
25: Durante muchos decenios Almería ha hecho de México, de Egipto, de cualquier parte del mundo, pero esta vez Almería hace de Almería. Y esto es muy relevante porque en las 6 semanas que John Lennon pasó en nuestra provincia, en 1966, habían pasado desapercibidas durante decenios, a pesar de que John Lennon escribió Strawberry Fields Forever en nuestra tierra, una de las canciones más importantes de los Beatles y una de sus preferidas.
21: La estancia de Lennon en Almería durante aquel rodaje quedó asociada a la composición de Strawberry Fields Forever y a la actual Casa del Cine de la capital almeriense.
2: Y os recordamos también a Tina Turner.

0: Así llegamos a las 3 menos 5 minutos. Damos un repaso a lo más destacado de la actualidad de este domingo 24 de mayo. Patricia Zarandieta, buenas tardes.
1: Buenas tardes, estamos pendientes hasta ahora del estado de una mujer de 80 años que ha sido atropellada en Roquetas de Mar, en Almería, por un conductor que cuadriplicaba la tasa de alcohol permitida. Además, un accidente de moto en Lepe, en Huelva, se ha saldado hoy con un fallecido y un herido. El Rocío vive ya la cuenta atrás para su madrugada más esperada, con el salto a la reja y la procesión de la Blanca Paloma por las calles de la aldea almonteña. Las altas temperaturas han marcado la celebración de la misa pontifical, con el anuncio de la extensión del año jubilar del Rocío concedido por la Santa Sede. Será desde el 15 de agosto hasta el 31 de mayo de 2027.
2: Podéis ir en paz. Aleluya, aleluya.
3: Reina de las marismas, Madre de Dios y nuestra.
1: Una misa pontifical que ha transcurrido con normalidad y sin apenas incidencias, lo ha destacado el consejero de Presidencia en funciones, Antonio Sanz.
4: Hoy, el domingo de Pentecostés, que una concentración como la que provoca esta misa pontifical pues haya tenido tan solo 8 asistencias. Esperemos que se mantenga así el resto de la jornada, porque indicar que el balance principal que podemos hacer es una extraordinaria normalidad.
1: Y efectivos del Infoca trabajan hasta ahora en un nuevo incendio registrado en Lanjarón, en Granada, en el paraje Jaral de Cañar. Están además ya controlados el de Alhama de Granada y Almadén de la Plata en Sevilla, y extinguido el de Adamuz en Córdoba. 3 de cada 4 incendios que se registran en nuestra comunidad son provocados por la acción humana, lo destaca el fiscal de Medio Ambiente de Málaga, Fernando Benítez.
5: La inmensa mayoría de los incendios tiene que ver con el factor humano, porque el resto de causas son causas naturales que, desde luego, en estas latitudes se concretan en una posible tormenta y un rayo. La inmensa mayoría tiene que ver con el factor humano, pero a su vez de esta inmensa mayoría, la inmensa mayoría tiene que ver con la imprudencia, no con la intencionalidad.
1: Y la Asociación Profesional Independientes de la Guardia Civil ha denunciado el avance del narcotráfico ante la falta de medios y refuerzo de las plantillas. Esto después del robo de 3 lanchas de la Armada en el campo de adiestramiento del Retín, en la costa de Barbate, cometido presuntamente por narcotraficantes. Lo denuncia el presidente de esta asociación, Daniel Fernández.
6: Este hecho demuestra que las organizaciones criminales ya no dudan en desafiar directamente a las instituciones del Estado, y desde IGC llevamos ya años advirtiendo de que estas redes actúan con más recursos y más violencia incluso que los guardias civiles.
1: En Cádiz, el homenaje a Juan Carlos Aragón, previsto hoy domingo, ha sido suspendido por el ayuntamiento tras desvelar su exmujer, que fue condenado hace 16 años por malos tratos hacia ella. Desde la fundación que lleva su nombre reafirman su compromiso con la defensa del legado cultural del autor de comparsas del carnaval gaditano. Y buscan a un hombre de 84 años en la localidad sevillana de Écija. Es vecino de Marinaleda. Cientos de personas están colaborando en su búsqueda, a la que se ha unido hoy su hijo, que ha llegado desde Murcia.
7: Estamos desesperados por eso, porque es que es una persona muy mayor. Él está físicamente, estaba fenómeno, estaba muy bien y andaba muchísimo. Entonces no sabemos ya ahora el problema en la dirección que haya podido tomar.
8: Está dando vuelta por todos sitios, y los sitios más peligrosos que hay, también se lo he dicho yo a todos los que vienen por aquí, los sitios más peligrosos, y se ve que no he encontrado todavía nada.
1: Y manifestación este domingo en Madrid y otras ciudades para protestar por la dificultad para acceder a una vivienda, convocados por el sindicato de inquilinas.
9: Se me acaba el contrato ahora, en breve, y me subirían aproximadamente un 40%.
1: Los sindicatos, además, Carmen, recuerdan que con estas temperaturas hay que adoptar medidas preventivas en los centros de trabajo.
0: Gracias, Patricia. Con estas temperaturas hay que aumentar también, extremar la precaución al volante. Son muchos los que están regresando de las playas, y en Sevilla un accidente está complicando la circulación en la A49 en Güevar, sentido Sevilla capital. Hay 3 kilómetros de retenciones. Atención, si pasan por esta vía, está cortado el carril y el arcén derecho, y se ha estrechado el carril izquierdo sentido Sevilla. Llegamos a las 3 de la tarde.
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1: Las enfermedades reumáticas, 200 patologías distintas, cada vez más manejables por los especialistas. Una vez más, el diagnóstico precoz es clave para abordar las enfermedades que en algunos casos llegan a ser prácticamente curables. Escuchamos al doctor José Luis Andreu, presidente de la Sociedad Española de Reumatología.
2: Hoy día tenemos un arsenal terapéutico amplio, poderoso, que cuando diagnosticamos a los pacientes pronto y empezamos el tratamiento pronto, hay muchas posibilidades de que el paciente entre en un estado que se denomina remisión, que quiere decir que la enfermedad está quiescente, el paciente no nota que tiene la enfermedad y puede hacer una vida normal. No son enfermedades curables hoy por hoy, pero son enfermedades controlables para que el paciente haga una vida normal.
0: Y prácticamente como si lo fuera, por lo que me está diciendo a nivel de la persona que la padece, ¿no? Que no tiene por qué padecerla, según hecho.
2: Yo a mis pacientes que empiezan con artritis reumatoide y comenzamos el tratamiento, les hago partícipe del objetivo terapéutico y es una idea muy clara y que los pacientes entienden muy bien.
0: Doctor,
2: queremos que usted esté como antes de comenzar con la enfermedad. ¿Se acuerda de cómo era su vida antes de comenzar con la enfermedad? Sí, sí, doctor. Pues así queremos que se ponga usted de nuevo con el tratamiento.
0: Detección precoz, pero claro, para eso hace falta tener una idea, ¿no? Por esto es que en nuestra encomienda social en este programa precisamente también intentamos ir un poco por delante y con toda la cautela del mundo, por supuesto, siempre, ¿no? Pero de alguna forma hay algún aviso que podamos tener para...
2: Pues sí, mire, si usted tiene un dolor en el pecho, sabe lo que tiene que hacer. Ir a urgencias, probablemente no será nada, pero usted sabe que eso puede ser un infarto, ¿verdad? O si una paciente se nota un nódulo en la mama, va a su médico. Probablemente no será un cáncer, o lo será, pero sabe lo que tiene que hacer. ¿Qué ocurre cuando un ciudadano comienza con dolor en las manos, un dolor persistente? Pues que realmente no le da la importancia que podría tener por ser el inicio de una enfermedad como la artritis reumatoide. Tú vas a la farmacia, te ponen un antiinflamatorio esteroideo, mejoras transitoriamente, vas tirando y ahí se pierde un tiempo precioso. Entonces el mensaje debería ser: si usted tiene un dolor persistente en sus articulaciones que en un par de semanas no cede con medicación sintomática, acuda a su médico de atención primaria, porque él podrá orientarle sobre la posibilidad de que esos síntomas en las articulaciones sean el inicio de una enfermedad seria, de una enfermedad persistente que requiere un tratamiento específico.
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0: yo me subí la primera vez a un escenario con 8 años. Yo cantaba nada más que las misas. En el colegio cantaba la misa de Ángeles, la misa de Pío X.
1: Su vida cambia con 15 años, muere su padre. Empiezan dificultades económicas en casa de los abuelos.
2: Lo que llevaba a mi casa era poquísimo. Y fue cuando me impuse en mi casa y dije que yo lo que mejor sabía hacer era cantar.
1: Va con su madre hasta Madrid, al tablao El Duende, llegan hasta su maestra, Pastora Imperio.
3: Me llamo Pastora Imperio.
4: Cuando tú salgas al escenario, no salgas nunca a acabar con nadie. Sal a hacer lo que tú sabes hacer lo mejor que pueda.
1: Varios títulos de belleza le empiezan a dar fama. Pone en escena Paso Doble con el maestro Solano. Con ella la copla, se quita la bata de cola, se viste de traje de noche, empieza también su carrera de actriz con Los Guerrilleros, al lado de Manolo Escobar, y en televisión este personaje.
5: ¿Dónde vas tan bonita, Lola Lolita, la piconera?
1: Primavera 1976, España entera pendiente de su pintoresca boda, tonadillera y boxeador Pedro Carrasco. Sus primeros años de matrimonio coinciden con un éxito arrollador a los dos lados del Atlántico, pero un nuevo golpe sacude su vida, la muerte de su madre. Publica Señora en el álbum esta canción.
6: Como una hola, tu amor llegó a mi vida.
1: De su unión con Pedro Carrasco nace su única hija biológica. Su separación también ocupa todas las portadas de las revistas del año 89.
7: Se nos rompió el amor.
8: Yo soy una mujer que creo en el amor, pero también creo que hay que cuidar al amor como si fuera un niño pequeño, porque si no, también se muere.
1: Año 92, se estrena el espectáculo Azabache, su homenaje a la copla y también un nuevo amor. Con él termina de formar su familia, 2 hijos más, en él un compañero hasta el final. Rocío Jurado muere el 1 de junio de 2006.
9: He estado aquí hasta ahora. Habrá valido la pena, habré hecho las cosas como se esperaba. ¿Por qué me pusieron aquí, en el mundo? ¿Para hacer lo que he hecho?
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1: Hay cuentos que no se olvidan y tienen efecto en los niños. Arturo Cabanna, autor de la obra No te calles.
2: Nos han marcado muchos cuentos. Yo me acuerdo con el cuento, puede sonar irrisorio, pero el cuento de Caperucita y el lobo, a todos cuando nos íbamos solos a algún sitio tal, quizás recordábamos ese cuento en un momento dado, decir que alguien habla con nosotros y tal. Y eso, al final en nuestra época, y sobre todo ahora en los tiempos que corren, como que se ha dejado un poco de lado. Y en cambio, el hecho de los cuentos, de cómo contarlos, de que te marquen desde pequeño, puede ser muy importante para que realmente nos quede grabada a fuego. Incluso estos actuales niños, pues luego se los puedan contar directamente a sus hijos y así un poco en cadena.
1: Con su libro se han descubierto casos de abusos.
2: A raíz de la lectura de este libro en algunas de las escuelas, nos han saltado ya por lo menos 5 y 6 casos en España de profesores o de algún familiar que abusaba del niño, y a raíz del cuento, pues eso se ha detectado.
1: La técnica empleada es convertir al pequeño en un héroe.
2: Ellos lo vean como un acto de heroicidad, o sea, que realmente ellos vean, pues se sientan protagonistas de la historia y vean que ellos son los héroes que pueden luchar contra estos monstruos directamente. O sea, el detectar primero qué puede estar pasando y cómo poder denunciarlo, y además ellos sentirse bien de que han conseguido, pues eso, parar ese tema directamente. Pero es muy importante lo que dices, que les quede muy marcado y además que por lo menos eso, que les sirva de cara a futuro.
1: Una auténtica lacra social.
2: La lacra que existe y los monstruos que nos encontramos en nuestra sociedad, y que ellos puedan detectar realmente pues cuando puede haber algún indicio de abuso, o cuando pueden sentirse pues eso, que alguien puede estar abusando o pretende abusar directamente de ellos.
1: Para el escritor Jordi Sierra, de la editorial SM, en su libro recoge desde su experiencia el acoso escolar que sufrió en la escuela.
3: El acoso escolar siempre ha existido. Cuando yo era niño, lo sufrí. En aquel tiempo no ibas al maestro ni a tu padre a contarle nada, te lo tragabas tú solito. Pero en mi caso, cada golpe me hizo más fuerte. Aprendí a resistir, a luchar y a intentar ser mejor, no más violento, sino mejor como persona. A partir de aquí, creo que los libros para niños y para los jóvenes tienen que ayudar a normalizar el hecho.
1: Siempre ha existido el acoso escolar.
3: Que ese tipo de violencia siempre ha existido. Siempre ha habido niños en la escuela crueles que se han sentido superiores o más fuertes que los demás. Entonces, desde la educación temprana, entender primero que si alguien te pega es porque es un cobarde que tiene miedo, y luego hacer educar al violento, hacerle entender que la violencia no lleva a nada, creo que es primordial. Y hay que los libros que tocan esos temas sean tan importantes.
1: Los libros influyen en los más pequeños.
3: Que el efecto es duradero, porque te enseña desde la más tierna infancia a que lo que haces, lo que eres, cómo eres y cómo eres con los demás, se mantiene a lo largo de los años.
1: Leer desde niño nos ayuda a entender la vida y no se olvida.
3: Cuando yo me planteo escribir de este tipo de situaciones, lo que hago simplemente es contar cómo era yo, contar lo que yo pasé. No es que me inspire en nada, me inspiro en mi propia vida. Y mi método es ser honesto y decir, yo sufrí esto, yo pasé por esto, te entiendo, pero yo hice esto y salí bien de aquella etapa tan cruel y tan dura.
1: Literatura infantil contra el acoso escolar y los abusos.
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2: Declarado un incendio forestal en Almonte, provincia de Huelva, en el paraje Corral de Félix, donde Infoca está actuando con dos medios aéreos, tres grupos de bomberos y dos vehículos autobombas. Este se une a los de Lanjarón y Alhama de Granada, ambos en la provincia granadina, y al de Almadén de la Plata, en Sevilla, que ya se encuentran controlados. Se ha dado por extinguido hace apenas una hora el de Adamuz, en Córdoba, activo desde ayer. El fiscal de Medio Ambiente de Málaga, Fernando Benítez, asegura que la mano del hombre casi siempre está detrás de los fuegos.
3: La inmensa mayoría de los incendios tiene que ver con el factor humano, porque el resto de causas son causas naturales que, desde luego, en estas latitudes se concretan en una posible tormenta y un rayo. La inmensa mayoría tiene que ver con el factor humano, pero a su vez de esta inmensa mayoría, la inmensa mayoría tiene que ver con la imprudencia, no con la intencionalidad.
2: Este domingo continúan las temperaturas elevadas, un episodio de calor que nos va a acompañar hasta la próxima semana en Andalucía, por lo que los sindicatos recuerdan a los empresarios que tomen medidas en trabajos en el exterior. Un ejemplo es el sector de la construcción, donde la jornada intensiva no empieza hasta el 22 de junio en Sevilla. De cualquier modo, el calor puede provocar estragos en la salud de los trabajadores. Carmen Tirado es secretaria de Salud Laboral de Comisiones Obreras en Sevilla.
4: Recordamos a los trabajadores y las trabajadoras que tienen el derecho a ser informados y formadas de cuáles van a ser esas medidas y cómo se van a ir activando según los diferentes avisos por parte de la AME.
2: En Roquetas de Mar, Almería, una mujer de 80 años ha sido atropellada este domingo por un conductor que ha cuadruplicado la tasa de alcohol permitida. Además, un accidente de moto en Lepe, en Huelva, se ha saldado con un fallecido y un herido. Y nos vamos ahora a la aldea del Rocío, donde esta mañana se ha celebrado la misa pontifical.
5: Podéis ir en paz. Aleluya, aleluya.
6: Reina de las marismas, madre de Dios y nuestra.
7: ¡Cielo del cielo!
6: ¡Viva!
7: ¡Y que viva la Madre de Dios!
6: ¡Viva!
2: Quedan horas para que la Virgen procesione por la aldea visitando las hermandades después de que los almonteños realicen el tradicional salto de la reja, un nuevo rocío marcado por el calor y las altas temperaturas. En deportes, hoy se juega la penúltima jornada de Liga en Segunda División con horario unificado a las 6:30. Eibar Córdoba, Málaga Racing, Sporting Almería, Mirandés Granada y Cádiz Leganés, los partidos de los equipos andaluces. La última jornada de Liga en Primera División nos dejó la victoria del Real Betis por 2-1 ante el Levante y la derrota del Sevilla por 1-0 en Vigo frente al Celta. Y en la Copa del Rey de Fútbol Sala, hoy el Jaén Paraíso Interior juega a partir de esta hora 4 de la tarde la final del torneo ante el Jimbi Cartagena. En estos momentos tenemos 26 grados en Cádiz, 27 en Málaga, 29 en Granada, 31 en Almería, 33 Huelva, Córdoba y Jaén, 34 en Sevilla, Andalucía, 4 de la tarde y 3 minutos.
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1: Tórrido. Duele este verano ardiente que derrite desde las chanclas al cerebelo. Este calor extremo torra o turra. Torrar es quemar y tostar. De torrar, torrezno, torrija y torrefactar. Y atorrante, un adjetivo despectivo, una voz más americana que española para llamar al vago, al desvergonzado o a lo soberanamente aburrido.
2: Mis amigos son unos atorrantes.
1: Torridus era en latín lo mismo que en castellano, algo muy caliente que podía y puede aplicarse al clima y a las pasiones. Un verano tórrido o un tórrido romance. Este adjetivo es proparoxítono, menudo palabra, no es ninguna enfermedad. Significa que es esdrújula, que lleva el acento en la antepenúltima sílaba. Tórrido.
3: Llevo 15 días sin dormir, ¡qué calor!
4: ¡Ay, sí!
3: Todos los mosquitos van para mí, ¡qué calor!
4: ¡Ay, sí!
1: Vulturnus era en latín el aire del sudeste. De todas las lenguas romances, el francés, el italiano, el portugués o el rumano, es decir, las lenguas que surgen del latín, solo en castellano, Vulturnus dio. Mantengamos el suspense. Dentro de la palabra Vulturnus hay una U, una L y una T juntas. ULT, Vulturnus. Ese grupo consonántico cambió aquí en la península a CHE. Caprichos del idioma. Le pasó también a la ULT que había en CULTELU y dio cuchillo. Y a la ULT de MULTUS que ha dado mucho. Y a la de AUSCULTARE y ahí tenemos escuchar. Procedamos pues con el cambio. Donde hay una ULT ponemos un H. Y Vulturnus da Buchurnus. Esto ya parece algo. Ahora créanme si les digo que la U latina se cerró en O. Pues siguiente paso, donde hay una U, sustitución de Buchurnus a Bochorno.
5: Bochorno, bochorno y calor. Bochorno, bochorno y calor.
1: Ese calor sofocante que era en la época de los romanos el viento cálido del sudeste se aplica también al encendimiento pasajero del rostro, al sofoco que produce una ofensa que nos abochorna y nos deja abochornaos. ¡Qué bochorno! Al sustantivo verano cada vez le sienta mejor el adjetivo tórrido. Se llaman el uno al otro, se llevan bien estas palabras. Se han hecho inseparables. Tórrido verano, verano tórrido, inclemente y bochornoso.
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1: Salvador, buenos días.
2: Hola, buenos días.
1: Encantada de saludarte. Recordamos que hoy es miércoles. Igualmente. Por lo negro, o sea, transportista. ¿Tú estás ahora mismo dónde, Salvador?
2: Estoy a la entrada de Alcalá de Guadaira.
1: ¿Y qué transporta?
2: Pues yo llevo la mercancía de los supermercados de Mercadona.
1: Ah, vale. Y
2: que acabo de parar ahora mismo aquí porque nosotros con el motor encendido del frigorífico no podemos entrar dentro de la población para no despertar a la gente. Entonces paramos siempre un poquito antes y 5 minutillos antes de entrar a la tienda, pues paramos el motor y ya entramos a la tienda.
1: Espera, que no me he enterado muy bien de esta explicación. Explícamelo otra vez, que tú entras con el motor apagado, ¿dónde?
2: Yo estoy a la entrada.
1: ¿A la entrada de dónde? ¿De Alcalá?
2: Yo estoy a la entrada del pueblo.
1: Vale.
2: Sí, yo estoy a la entrada del pueblo, pero no dentro. Entonces, si yo entrase con el camión y con los motores del remolque frigorífico encendido, pues despertaría a la gente, molestaría.
1: Ah, vale.
2: Porque
1: entonces
2: nosotros nos despertamos. Yo, por ejemplo, yo voy a descargar a las 6 de la mañana.
1: Sí.
2: Entonces yo paro el motor a las 6 menos 5, paro el motor, entro dentro de la población para entrar en la tienda a descargar.
1: Vale, vale. Vale, porque es muy ruidoso el frigorífico que lleva.
2: Hombre, en el silencio de la noche,
1: claro.
2: En el silencio de la noche a las 6 de la mañana molesta a la gente, claro.
1: Claro. ¿Y tú antes has cargado dónde?
2: Sí. En el bloque logístico que está en Hueva.
1: Vale.
2: Nosotros cargamos allí y lo traemos a las diferentes tiendas. Yo concretamente descargo en 2 tiendas aquí en Alcalá de Guadaira. Y ya después me voy a... Cada uno tiene una ruta distinta. Yo la mía es eso y después me voy al Mercasevilla a cargar bananas y lo llevo a Antequera, al bloque que hay en Antequera, y de allí pues siempre me traigo... Depende del día. Hoy, por ejemplo, me voy a traer el pan de mol.
1: Ya. El bloque logístico que hay en Huevar, eso es enorme, ¿eh? Allí hay un montón de trailers, ¿no?
2: Eso es grandísimo. Eso es grandísimo, pero... Está todo ordenado y todo cuadriculado como si fuera una empresa alemana.
1: Ya, sí, sí,
2: ahí
1: no.
2: Ahí no falla nada, no. Ahí está todo perfecto. Todo perfecto coordinado.
1: Ya, me imagino.
2: La verdad es que sí.
1: Tiene que ser así. ¿Y a qué hora está funcionando ese centro logístico? Estáis toda la noche, ¿no?
2: Nosotros tenemos dos turnos. Tenemos dos turnos de 12 horas. O bien entramos de... Yo, por ejemplo, cada camión tiene un turno distinto dependiendo de su tienda. El mío concretamente es de 5 de la mañana a 5 de la tarde o de 5 de la tarde a 5 de la mañana.
1: Ya. Y
2: que de hecho, a través de este turno os he conocido yo a ustedes.
1: Ah, qué bien. Qué buen encuentro, ¿verdad?
2: Pues la verdad es que sí. A mi pareja se lo digo en varias ocasiones que
1: claro.
2: Desde que os he descubierto, la verdad que me gusta mucho el programa.
1: Qué bonita coincidencia. Y fíjate qué bonita sería si tú corrieras la voz en todos tus compañeros y todos los camiones que llevan las cosas de Mercadona escucharan el club de los primeros, que es lo que tendría que ser.
2: Bueno, pues nada, no te preocupes, que todo es ponerte.
1: Hombre, claro, eso desde luego. Hombre, sobre todo porque así se distraen en el buen sentido, quiero decir, no se distraen de la carretera, sino que hay una, es una hora entretenida.
2: Pues sí, la verdad es que sí. Es una hora completa porque te enteras de todo, de las noticias, de las temperaturas, de... La verdad que está muy bien.
1: ¿Y de la vida? Que de la gente que se levanta temprano, como tú.
2: Y de la vida. Pues sí, la verdad es que sí.
1: Que son mucha gente. ¿Tú tienes pegatinas, Salvador?
2: Pues no, que no tengo.
1: ¿Ve? Hay que empezar por ahí.
2: Te pediría al menos un par de ellas o tres para porque mi pareja también quiere una.
1: Para ti, tamaño trailer, tamaño coche, tenemos todos los tamaños.
2: Vale, perfecto, me valen todas.
1: Pues yo te voy a mandar unas cuantas. Eso, yo te voy a mandar unas cuantas y tú las repartes con tus compañeros, con tu pareja, etcétera, etcétera. ¿Cómo se llama tu pareja?
2: Ella se llama María Ángeles.
1: María Ángeles, tú corre la voz y no sueltes esta sintonía que te lo va a pasar estupendamente. Y que nos mande un WhatsApp, María Ángeles.
2: Se lo voy a decir.
1: Pues eso es. Salvador, te mando un abrazo muy fuerte.
2: Ahora os va a escuchar.
1: Ah, vale, eso está.
2: Igualmente.
1: Está muy bien. Que te mando un abrazo muy fuerte. Gracias.
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1: El consumo de fruta y verdura reduce la mortalidad por enfermedad isquémica del corazón. Por cada ración diaria adicional de estos alimentos, el riesgo de sufrir un infarto se reduce un 5%, según un estudio realizado en 10 países europeos. Desde el año 2003, la Organización Mundial de la Salud recomienda la ingesta diaria de medio kilo de frutas y verduras, unas 5 o 6 porciones. Pero ¿cuáles son los beneficios que aportan? Lo explica el doctor Leandro Plaza.
2: Las frutas y verduras, primero, tienen poca sal. Y ya se sabe que la sal, los alimentos que tienen mucha sal, favorecen la hipertensión, que es uno de los factores de riesgo. Segundo, no tienen obviamente grasas de origen animal. Son solo hidratos de carbono y por lo tanto lo que hacen a su vez es proteger o disminuir los factores puramente de colesterol, todos relacionados con el aumento del colesterol.
1: Ya en los años 60, un médico estadounidense descubrió la relación entre la dieta mediterránea y un menor índice de mortalidad por enfermedades del corazón. Con este estudio, llevado a cabo por investigadores británicos, se da una mayor evidencia científica a la recomendación de todos los especialistas. Ahora la investigación en nutrición trata de averiguar si algunos de estos alimentos protegen el corazón más que otros. Entre ellos está demostrado que figuran las nueces.
2: Entonces esos grasos omega 3 sí se sabe que están en general en todas las frutas y verduras, y igual como en el pescado, sobre todo en los que mayor proporción lo tienen es en el pescado. Pero hay alguna, por ejemplo, en las nueces, que eso sí está comprobado, hay varios estudios, que las nueces tienen más cantidad de ácidos grasos omega 3.
1: El consumo de frutas y verduras actúa, por tanto, como medicina preventiva para el corazón. En los países anglosajones, grandes consumidores de carne, hay un programa en marcha para cambiar los hábitos alimenticios y ya ha dado interesantes resultados.
2: Han conseguido, por ejemplo, en Noruega han conseguido disminuir la mortalidad en un 20%, que es una barbaridad en una gran colectividad humana, a través de esa modificación de los patrones de alimentación.
1: Por contra, en nuestro país el problema es el abandono de la dieta mediterránea. A los especialistas les preocupa el alto índice de obesidad entre los niños y hacen un llamamiento a los padres.
2: A los padres, a las madres, de que tengan en cuenta esto, de que claro, hay que conseguir que, vamos a decir, que las costumbres previas nuestras de país mediterráneo y de dieta mediterránea, de consumo, vuelvo a insistir, de fruta, verdura y legumbres, pues que sigamos en ese patrón, porque si no nos puede ocurrir lo que les ha pasado a los países del área, digamos, soviética, de la Unión Antigua, que han hecho un cambio de patrón alimenticio rápidamente y han aumentado la enfermedad.
1: El ejercicio moderado es también una garantía importante para proteger nuestro corazón.
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2: Se han decretado dos nuevos incendios en Andalucía. Ya son 7 los focos activos simultáneamente. Uno de ellos en Andújar, Jaén, en un paraje próximo a la presa de Encinarejo, y otro en el paraje de La Juaida, en Viator, Almería. Amplía Clara Aznar.
3: El incendio ha comenzado alrededor de la 1:00 p.m. en una zona que no se encuentra cerca de recintos urbanos, en el paraje de La Juaida, término municipal de Viator. Así tratan de sofocarlo efectivos del Parque de Bomberos de Poniente.
4: Va, Antolines, va. Agua. Arriba, a la parte de arriba. Primero a la parte de arriba. A la parte de arriba, Antolín, a la parte, allí, más para arriba, más para arriba.
3: En su extinción trabajan 6 efectivos del Infoca, compuestos por un helicóptero semipesado, 2 grupos de bomberos forestales, un técnico de operaciones, un agente de medio ambiente y un vehículo autobomba.
2: De los otros 5 puntos calientes, el de Lanjarón se ha dado por extinguido y se ha estabilizado el de Almonte Huelva, en el paraje Corral de Félix, donde se sigue trabajando para su extinción. Ya se encuentran controlados los de Alhama de Granada, Almadén de la Plata en Sevilla, y hace unas horas se daba también por extinguido el de Adamuz en Córdoba, que se iniciaba ayer. Y un menor de 16 años ha resultado herido tras ser arrollado por un caballo desbocado en El Rocío, en Huelva. Es una de las incidencias más destacadas de las últimas horas en la aldea. Hasta el momento se han atendido más de 1.000 pacientes y 352 incidencias. Amplía Patricia Zarandieta.
5: El Rocío vive ya la cuenta atrás para su madrugada más esperada, con la procesión de la Blanca Paloma por las calles de la aldea almonteña. El consejero de Presidencia en Funciones, Antonio Sanz, ha pedido prudencia a los romeros y evitar aglomeraciones durante la procesión.
6: Que haga un llamamiento a la responsabilidad y a la prudencia de todos los romeros durante la procesión. Pedir que se sea paciente, ¿no? La Virgen llega a todos los sitios. Muchas horas, muchos momentos para vivir la procesión y para sentir la presencia de la Virgen. Y no debemos ni de precipitarnos ni de acumularnos.
5: En la aldea se cuentan ya las horas para el salto a la reja.
2: Aunque hoy hemos notado un leve descenso térmico, con máximas en algunas zonas en torno a los 36 grados, las altas temperaturas nos van a acompañar durante la semana próxima. El delegado de la EMET, Juan de Dios del Pino, nos aclara que no es algo tan inusual.
7: Los 40 grados empiezan a ser más frecuentes también en el mes de mayo, que antes era algo, digamos, inédito.
2: Miles de personas han recorrido hoy las calles de Madrid en una manifestación en defensa de una vivienda digna. El sindicato de inquilinas está preparando una huelga general. Su portavoz, Alicia del Río, ha llamado a luchar contra el negocio de la vivienda.
8: Porque estamos hartas, hartas de esta crisis de vivienda que nos está costando la vida, que nos están echando de nuestras casas, que estamos pagando precios abusivos y que nos está enfermando. Porque sin vivienda no hay seguridad, no hay futuro, no hay salud ni hay educación.
2: Y en Cádiz, el homenaje a Juan Carlos Aragón, previsto hoy domingo, ha sido suspendido por el ayuntamiento tras desvelar su exmujer, que fue condenado hace 16 años por malos tratos hacia ella. Ana Candón.
9: Una nota en la que el consistorio, de forma escueta, anuncia el aplazamiento del acto, aludiendo a la recepción de una petición en este sentido acompañada de diversa documentación. Lo que no menciona el consistorio es que dicha petición la ha formulado una exmujer del autor, aportando una sentencia por maltrato, documentación a la que ha tenido acceso Canal Sur Radio. Se adjunta un parte de lesiones de 2005 y una resolución del juzgado de lo penal número 1 de Cádiz, de marzo de 2010, que condenaba a Aragón a 23 meses de prisión como autor de un delito de lesiones en el ámbito familiar, otro de amenazas leves y una falta de vejación injusta.
2: Y en deportes, empate a 2 en la final de la Copa del Rey de Fútbol Sala, que está jugando el Jaén Paraíso Interior ante el Jimbi Cartagena, que está ahora mismo en el descanso. Y hoy se juega la penúltima jornada de Liga en Segunda División, con horario unificado a las 6:30. Eibar Córdoba, Málaga Racing, Sporting Almería, Mirandés Granada y Cádiz el Leganés son los partidos de los equipos andaluces. En estos momentos tenemos 27 grados en Cádiz y Málaga, 29 en Granada, 31 en Huelva, 32 en Almería, 33 en Córdoba, 34 en Jaén y Sevilla, Andalucía, 5 de la tarde y 4 minutos.
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1: Diego de Alvear era heredero de la Marina de la Ilustración, un proyecto de grandes proporciones necesario para un imperio como era el español en aquel momento. Vicente Ruiz García es profesor de historia y autor del premiado libro Las naves de las Cortes, 1808-1812, el último servicio de la Marina de la Ilustración.
2: A lo largo del siglo XVIII, el gobierno de la monarquía de los Borbones, con gente como Patiño, como el marqués de la Ensenada, como Antonio Valdés, inician un programa de reforma en la construcción naval española con el único objetivo de intentar salvar un imperio que se extiende por ambas orillas del océano Atlántico y que sin duda es necesario mantener con barcos de guerra. Ese ambicioso programa de construcción naval va a hacer que España se convierta como mínimo en la tercera fuerza naval del mundo después de Gran Bretaña y después de Francia, gracias a esa manera de la Ilustración que es capaz de mantener al menos durante un siglo más las colonias americanas. España se va a embarcar durante el reinado de Carlos IV en una serie de alianzas con Francia y en una serie de guerras que, sumada a las crisis de subsistencia, a las malas cosechas, van a provocar que esa floreciente armada del siglo XVIII poco a poco vaya cayendo en saco roto, y esos esfuerzos, digamos, que tengan su punto álgido en el desastre naval de la batalla de San Vicente y sobre todo en la popular batalla de Trafalgar.
1: La batalla fue desastrosa para la Armada Española. Pocos fueron los barcos que se salvaron, pero que cumplieron un papel fundamental en la guerra contra Napoleón. Así nos lo cuenta el profesor Vicente Ruiz García.
2: El San Justo, el San Leandro, el Santa Ana, en total fueron 5 barcos los que se libraron del combate de Trafalgar. Y es que a los 5 barcos, a los 5 navíos de línea que se salvan en Trafalgar, hay que sumar otros 5 navíos y una fragata francesa que, aliados durante el combate de Trafalgar, en 1808 pasan a ser nuestros enemigos y son capturados en la bahía de Cádiz. Cuando termina la batalla de Trafalgar, los ingleses lo que hacen es mantener un sitio durante 3 años. Y durante esos 3 años los barcos franceses permanecen fondeados en la bahía de Cádiz hasta que llega la primavera de 1808 y esos franceses que eran aliados se convierten de la noche a la mañana en enemigos. Lo mismo que esos enemigos que estaban en el horizonte de la bahía de Cádiz se convierten en aliados.
1: Desde Cádiz, marinos y barcos cumplieron un papel fundamental en este complicado devenir histórico.
2: Aunque hay que decir que después de Trafalgar, la Armada de la Ilustración van a hacer cosas muy importantes. Van a contribuir al mantenimiento de esas colonias que nos quedan en ultramar, van a permitir que los últimos tesoros lleguen desde América hasta España para contribuir al sostenimiento de los ejércitos que van a luchar contra Francia, y también van a contribuir a la defensa de Cádiz o, por ejemplo, al viaje que hacen los diputados para participar en las Cortes de Cádiz, diputados que vienen desde toda la monarquía hispánica para promulgar nuestra Constitución de 1812.
1: Efectivamente, los barcos que salieron indemnes de Trafalgar participaron en una de las aventuras más interesantes de la historia de la Armada. Trajeron de América los últimos tesoros. Nunca en el periodo colonial y en el siglo XVI se transportó tanto dinero de América como entre los años 1808 y 1814.
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1: Hoy vamos a hablar de un hongo con un nombre muy vulgar pero que es muy curioso, el pedo de lobo, también llamado follón de lobo o cuesco de lobo. Si lo prefieren, en griego el nombre suena más bonito, aunque significa lo mismo, Lycoperdon perlatum. Se localiza sobre todo en los bosques de coníferas, como pinos, cipreses, enebros, chopos, álamos, sabinas y tejos. Y también se localiza, es curioso, donde hay muchos excrementos de ciervo. Es de forma redondeada y de color blanco, y a medida que alcanza la madurez, se va tornando marrón y se va secando. Quizás entonces, por el hecho de que al pisarlo haga ruido y suelte un humillo verde amarillento, le hayan bautizado así, como pedo de lobo. Se han llegado a encontrar ejemplares que pesaban varios kilos, aunque el tamaño medio es el de una pequeña y esponjosa pelotita de unos 3 o 4 centímetros. Su valor culinario es escaso, porque apenas tiene sabor. Solo es comestible cuando es un ejemplar joven y de color blanco. Aunque con el nombre de pedo de lobo, no creemos que haya muchos partidarios de comérselo.
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1: Lora del Río, a unos 50 kilómetros de Sevilla, conserva en su habla algunos términos muy peculiares. Para encontrar el origen de alguno de ellos, no hace falta remontarse muchos años atrás. Es el caso de la palabra chavalines.
2: En Lora, por ejemplo, se dice chavalines a los zapatos de deportes. Chavalines con V, ¿y sabes por qué? Porque hubo una marca que era la marca Chavalín. Y entonces nosotros, en vez de decir zapatos de deportes, pues vamos a las tiendas y decimos, oye, ¿tienes chavalines de tal color, de tal? Y todos nos entendemos.
1: Una palabra loreña que suele inducir a equívoco es instituto. Así se conoce aquí al ambulatorio de la Seguridad Social. La profesora Manuela Castillo, coautora del libro El Habla Actual de Lora del Río, nos relata alguna anécdota ocurrida con esta palabra.
2: Instituto se le llama al ambulatorio. Entonces, cuando, por ejemplo, yo que trabajo en un IES, que es un instituto de enseñanza secundaria, pues cuando, por ejemplo, hay que llamar a la madre de algún alumno, se le dice, mire usted, usted es la madre de tal, sí, bueno, a ver si puede acercarse, y tenemos que tener mucho cuidado de no decirle a esa madre que vaya a recoger al niño al instituto, porque puede ser que esa madre suponga que su hijo está enfermo y lo que hemos llevado es al ambulatorio.
1: Lo que sin duda está arraigado en Lora son las expresiones que aluden a personajes del pueblo, famosos por algún motivo. Al que es muy dormilón se le dice que duerme más que Manolito Revuelta.
2: Que duerme más que Manolito Revuelta. El padre de Manolito Revuelta era un santanderino que puso un comercio de comestibles aquí. Y el hijo, que era este Manolito Revuelta, pues dicen que tenía la enfermedad del sueño. Se quedaba dormido a cada instante y además dice que se acostaba y podía estar durmiendo una semana entera. Entonces aquí en Lora, cuando alguien duerme más de lo debido o a alguien le parece que duerme más de lo debido, pues le dice eso, duerme más que Manolito Revuelta.
1: Cuando alguien necesita un pelado, la jerga popular le dice que tiene más pelos que Pavía. ¿Pero quién fue Pavía?
2: Pavía era un gitano que pelaba burros. Entonces, cuando terminaba de pelar los burros, se guardaba la tijera en la faja. En la faja, ¿sabes, no? Alrededor de la cintura.
1: Sí.
2: Lógicamente, la faja estaba llena de pelos. Y entonces, pues aquí se dice, tienes más pelo que cabía en la faja. Cuando alguien, por ejemplo, necesita un pelado, ¿no?
1: También se hizo popular, hasta incorporarse al lenguaje de Lora del Río, la pelá. Una señora que tenía una tienda y hacía de las suyas con el vinagre.
2: La pelá era una señora que tenía una tienda. Y claro, eran tiempos difíciles y la señora, por lo visto, aguaba el vinagre para sacar más partido de él. Y entonces el vinagre pues estaba flojito. Entonces se dice, eres más flojo que el vinagre de la pelá.
1: También son famosos los galgos de Lucas, que se olvidaron de que tenían que cazar liebres y que hoy se aplica a todo el que se olvida de lo que iba a hacer justo cuando se disponía a llevarlo a cabo. Terminamos con dos expresiones que hay que conocer para ir a Lora. Una es garza, aplicado sobre todo a las mujeres redichas o impertinentes, y otra es ir a cazar gamusinos, expresión que equivale a pelar la pava.
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2: Las altas temperaturas que estamos registrando están provocando numerosos incendios durante este fin de semana. En estos momentos hay 5 focos activos: el del paraje próximo a la presa de Encinarejo de Andújar, en Jaén; el del paraje de la Juaida, en Viator, Almería; el de Almonte, Huelva; en el paraje Corral de Félix, que está estabilizado; y los de Alhama de Granada y Almadén de la Plata, en Sevilla, que están controlados. La Junta de Andalucía llama a la prevención, concienciación y responsabilidad de la población. El consejero de Presidencia en Funciones, Antonio Sanz, ha destacado la rápida actuación de los efectivos del Infoca para evitar que los fuegos se propaguen.
3: Volver a alertar sobre la importancia de la prevención, de la concienciación y de la responsabilidad. Todos los efectivos que dispusimos, tanto medios aéreos como personales, para lograr que estos incendios de estas últimas horas, que han sido importantes, complejos y que casi se han acercado a una decena, pues se hayan resuelto de manera eficaz y rápida.
2: En cuanto al tráfico, en estos momentos hay 5 kilómetros de retención en la A49 a la altura de Huebal del Aljarafe, sentido Sevilla, por un accidente ocurrido hace unas horas que no ha tenido daños personales y ya ha sido retirado. Seguiremos pendientes del estado de las carreteras, que podrían cambiar más próximo a la caída de la noche en dirección a la aldea del Rocío. Aparecen las 3 lanchas presuntamente sustraídas por narcotraficantes de la Armada en el campo de adiestramiento de Retín, en Barbate. Hace unos minutos las han hallado en una zona boscosa en Barbate. Distintas asociaciones de la Guardia Civil se preguntan qué más tiene que pasar para que se tomen medidas efectivas en la lucha contra el narcotráfico. Ana Candón.
4: No está todo el material, pero sí los motores de las semirrígidas y las gomas, aunque desinfladas. Se está valorando si han sufrido algún daño. En cualquier caso, este asunto ha provocado un profundo malestar en la Armada y en el Instituto Armado. Víctor Carrasco es secretario provincial de la Asociación Unificada de la Guardia Civil.
5: Tenemos que ser el hazmerreír de Europa, y a nosotros, desde luego, a los que estamos en la calle todos los días, nos dan ganas de llorar, porque es que no puede, esta situación es insostenible.
4: Ha sido precisamente la Guardia Civil de Barbate la que ha encontrado las neumáticas. La investigación continúa abierta.
2: El presidente de la Asociación Víctimas de Escarralamiento Adamuz, Mario Samper, va a comparecer mañana lunes en la Comisión de Investigación sobre el estado de la red ferroviaria en España en el Senado. La comparecencia tendrá lugar a las 10:30 de la mañana y constituye para la asociación un paso significativo para que las víctimas puedan ser escuchadas, según han trasladado en un comunicado. Buscan a un hombre en la localidad sevillana de Écija, vecino de Marinaleda, de 84 años, desde el viernes que desapareció. Cientos de personas colaboran en su búsqueda, a la que se ha unido hoy su hijo, que ha llegado desde Murcia, Patricia Arzuaga.
6: Vecinos de Écija, con motos, quad, incluso a caballo, vecinos de Ángel, así se llama, de Marinaleda, de donde es policía local y protección civil, se afanan en dar con él.
7: No se sabe nada, hemos peinado varios sitios, policía local con dron también buscándolo y nada.
6: Estaba en Écija arreglando los papeles de la declaración de la renta con su mujer cuando fue a un bar a por bebida, y es la última localización que se tiene de él.
2: Y el Jaén Paraíso Interior, campeón de la Copa del Rey de Fútbol Sala, que ha disputado frente al GB Cartagena y al que ha ganado por 3-5. Y a las 6:30 tienen lugar los partidos de la penúltima jornada de Liga en Segunda División. Los partidos de los equipos andaluces son Eibar Córdoba, Málaga Racing, Sporting Almería, Mirandés Granada y Cádiz Levante. En estos momentos tenemos 25 grados en Málaga, 27 en Cádiz, 29 en Granada, 31 en Huelva, Córdoba y Almería, 34 en Jaén, 34 en Sevilla, 35 en Jaén, Andalucía, 6 de la tarde y 3 minutos.
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1: ¿Qué es el valor? Muchos piensan que es el control mental del miedo, que es la razón la que se impone a ese instinto de conservación que nos lleva a la huida. El maestro Enrique Ponce nos relata qué es el valor.
2: Una de las bases principales que tiene que tener un torero es el valor, para estar delante del toro y para tener que tragar en muchos momentos, pues con circunstancias y con toros que te plantean unos problemas que si no tienes ese valor, pues estás perdido. Yo creo que la cabeza es la que manda en todo momento y ese valor sereno que uno tiene, pues viene también pues producido por una confianza en ti y porque la cabeza funciona, ¿no? Y eso yo creo que es un poco una unión, ¿no? Porque no es un valor, digamos, de arrojo, ¿no? De decir, bueno, me pongo ahí en la vía del tren, ¿no? Yo creo que el valor de verdad consciente, el valor sereno, es el valor que dura y es el auténtico, ¿no? Tiene de base pues una mente fría y unos conocimientos que están basados en todo eso, ¿no? Y de ahí surge ese valor, ¿no?
1: Para el joven Rubén Pinar, lo peor sería quedarse en su casa, no tener contratos. Por tanto, el miedo es precisamente a estar parado.
3: Ahí es cuando uno se acuerda, ¿no? De los malos momentos que hay aquí, de lo que se siente al estar parado. Pienso en lo malo de esto y arreando y apostando y haciendo las cosas pues bien, pues es como se sube, ¿no? Y me acuerdo de las penas y de lo malo que se pasa aquí muchas veces y es lo que me hace subir para arriba, ¿no?
1: Hay circunstancias en los toreros, como es el caso de Manuel Jesús el Cid, donde la impotencia por el estado de ánimo le lleva sin duda a situaciones complicadas. Define muy bien Manuel Jesús el Cid algunos tramos en su vida profesional que desde luego le han creado muchísima angustia.
4: Te sientes muy impotente cuando ves que tú quieres y no puedes y aquello no aquí, allí falta algo, ¿no? Falta algo, falta alma, falta algo falta, ¿no? Y tú lo sabes, y tú lo sabes que falta algo, ¿no? Lo que pasa es que intentas recapacitar y muchas veces, pues, sobre todo en los sitios importantes, ¿no? En plazas Sevilla, Madrid, Valencia, que son ferias que te marcan mucho, porque son principio de temporada, pues las cosas no salen. No duermes una semana antes y un mes antes y tampoco duermes 3 o 4 días después porque estás pensando en lo que has hecho, lo que podía haber hecho, lo que no he hecho y en lo que he hecho y no tenía que haberlo hecho y muchísimas cosas le da vuelta, ¿no? Porque si a mí me diese igual lo que yo hago, pues me lo tiraría a la bartola y me daría igual de todo, ¿no? Pero yo soy una persona, no sé, me gusta perfeccionar mi toreo, me gusta hacer las cosas cada vez mejor.
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muy buenas tardes, bienvenidos a Carrusel Taurino, bienvenidos a la Feria de la Virgen de la Salud de Córdoba. Estamos en el Coso de los Califas, en la última de la feria. Ya hemos contado lo que sucedió en el día de ayer y en el viernes pasado, y hoy nos toca cerrar una feria que de momento y lamentablemente no ha contado con el respaldo del público, porque ha venido una asistencia de espectadores realmente menguada para lo que se espera de una plaza de esta categoría. Pero parece que hoy vamos a tener la mejor entrada de la feria. Y es claro, porque en algunos huequecitos de los tendidos de sol ya hay acomodadas personas, cosa que no ha ocurrido en ninguno de los festejos anteriores. Así que el cartel formado por José María Manzanares, Juan Ortega y Pablo Aguado, que van a lidiar los toros de Domingo Hernández, sí que ha sido del gusto de los aficionados cordobeses. También es verdad que ayer analizamos cómo el Rocío, esa fiesta tan inmensa andaluza, se ha llevado muchísima gente de aquí aficionada al mundo del toro y al caballo, porque por ejemplo ayer la entrada en la corrida de Rejones no fue ni mucho menos la esperada, y es que la mayoría de los caballistas estaban en el Rocío. Hoy cambia todo y Manzanares, Ortega y Pablo Aguado van a tener sí el respaldo del público, ojalá que sea así. Hace un poquito de viento y comienza ya Carrusel Taurino. Plaza

0: patio. Plaza de Toros de Córdoba, Coso de los Califas, de primera categoría. Fue inaugurada el 9 de mayo del año 1965 con una corrida a beneficio de la Asociación Española contra el Cáncer, en la que participaron José María Montilla, Manuel Benítez, el cordobés, y Zurito, lidiando reses de Carlos Núñez. Su origen se encuentra en 1963, cuando un grupo de cordobeses fundaron una sociedad para promover su construcción. Así, con el proyecto de José Rebollo Dicenta y su dirección técnica, se inician las obras en el mes de junio. El 9 de mayo del año 2015 cumple su cincuentenario, hecho que se conmemora con una corrida extraordinaria, también a beneficio de la Asociación Española contra el Cáncer, en la que se decora la plaza como en el día de su inauguración. Cientos de gitanillas y geranios tradicionales de los patios cordobeses y con la Cruz de Santiago, emblema de la asociación, pintada en el ruedo. Además, esta corrida extraordinaria contó con un rematado cartel, compuesto por Finito de Córdoba, Morante de la Puebla, el Juli, José María Manzanares, Alejandro Talavante y Julio Benítez, el cordobés, que hicieron el paseillo precedidos de la terna que inauguró el coso 50 años antes, Montilla, Cordobés y Zurito. El nombre de los califas es en honor de los cinco grandes matadores de la provincia, Lagartijo, Guerrita, Machaquito, Manolete y el cordobés. Tiene un aforo para 16.900 espectadores.
1: Grande, Marto. En un patio de colores.

0: 26 minutos son los que faltan para que den las 7 de la tarde, hora en la que está previsto el paseillo. Y ahora llega el momento de presentar al nuestro super equipo, el equipo de Carrusel Taurino en el Coso de los Califas de Córdoba. La casa siempre se empieza por los cimientos, evidentemente, y los cimientos están en los sonidos, en la radio, ¿no? Digo yo. A ver si conocen ya la voz de este hombre. Buenas tardes.
1: Hola, buenas tardes a todos.
0: Yo creo que sí, ya te conocen, ya tienes una fama ganada a pulso, ¿verdad, don Antonio Barroso? Querido ingeniero, que ya usted es famoso en el mundo del toro.
1: Pero mi voz no es radiofónica, ya quisiera yo que mi voz fuera radiofónica. Esa es una espinita que yo tengo en el corazón y me tuve que tirar a la técnica.
0: Bueno, pero a ver quién es capaz de manejar como usted las teclas que son necesarias para que esto funcione.
1: Bueno, pues hay muchos más compañeros que lo hacen igual que yo o mejor.
0: Bueno, pues el ingeniero Antonio Barroso aquí en la Plaza de Toros de los Califas. Y ese paso doble es tan sentido como la canción que nos ha abierto esta tarde de retransmisiones. Pues es obra del maestro, de un maestro de la realización y de muchas más cosas. Si me pongo a relatar el currículum del gran Pepe Lu Ramos, entonces no acabamos. Así que allí en el estudio central, recogiendo todos los sonidos, conectando con las plazas, hoy estaremos especialmente en directo con Madrid, con las ventas. No hay que olvidar que hay dos andaluces de pro que hacen el paseillo en una tarde fundamental para ellos, Fortes y David de Miranda, que junto a Víctor Hernández van a lidiar los toros de Alcurrucén. Pues estaremos muy pendientes y se encargará de ello el gran Pepe Lu Ramos. Y la terna en los comentarios ya no digo nada, vamos, aquí esto ya es de primera. Vamos a empezar con el maestro Tomás Campuzano, que como siempre se ha venido desde Sevilla para estar con nosotros, pero que viene de Nimes, porque él tiene la escuela que vamos, que va como un tiro, la escuela de Triana, Tomás Campuzano. Maestro, buenas tardes.
2: Buenas tardes, Juan Ramón.
0: Buenas tardes.
2: Bueno, pues sí, la verdad es que me he pegado tres viajes a Francia, concretamente a Nimes, porque hemos participado en dos borsines taurinos con la escuela Triana del Colegio Salesiano de Tomás Campuzano. Hemos tenido la suerte de llegar al primer borcín, de ganarlo, torear el segundo borcín, ganarlo también, y esos premios eran volver a torear, y sobre todo la última, esta que hemos estado el viernes, que fue torear en la feria de Nimes, en la plaza en el Coliseo Romano, cosa que es una plaza singular, y el estar ahí para un chaval tan joven, con 16 años, como es Rogelio Pajuelo, era una apuesta fuerte. Mira, y la apuesta salió, como suele decir, de cara, porque le cortó las dos orejas al novillo, estuvo extraordinario y fue el triunfador de la novillada.
0: Ha salido ganadora la apuesta. Como fue ganadora la apuesta cuando, no sé cuántos años hace ya, pero sí que lo tiene muy claro nuestro invitado, al que vais a conocer inmediatamente. Perdón. Don Luis Miguel Parrado, buenas tardes.
3: Te has puesto hasta nervioso, buenas tardes a todos. Pues aquello, digamos, que aconteció hace ya unos cuantos veranos. Que yo fue en el verano del 99 y yo recuerdo con mucho cariño aquella primera intervención en Carrusel Taurino en septiembre del año 99. 27 años que hace ya que se dice pronto. Muchos años en Córdoba, en Jaén, en otras plazas. Y sobre todo Córdoba para mí es una plaza a la que le tengo muchísimo cariño. Una de las plazas de esas que tienen marcada en la niñez. Cuando lo mismo que ahora Carrusel Taurino es verdaderamente el mascarón de prueba de las retransmisiones radiofónicas, pues cuando aquí maestros como Andrés Dorado y compañía hacían las retransmisiones, entonces no era ni FM, era onda media, ponías aquello y escuchaba la Feria de Córdoba. ¿Quién me iba a decir a mí que un día iba a estar aquí con el micrófono, vuelvo a decir, de la radio más taurina en cuanto a retransmisiones, la única que hay en España, creo yo, que sigue ese modelo tan exitoso, como dicen los americanos, que hay precisamente en el continente hermano? Y bien, y aquí pendientes a ver si vemos una tarde de toros importante, a ver si por fin remonta lo que es la Feria de Córdoba, porque la verdad os he estado siguiendo y también lo que he estado viendo entre vídeos y fotografías, a mí me da mucha pena ver Córdoba así. Le contaba yo antes a José Carlos que en el año, hace ya 24 o 25 años, cuando Córdoba tenía pulmón y tenía salud, hicieron, la revista La Montera hizo una encuesta entre todos los que cubríamos la feria de Córdoba. Yo lo hacía entonces para 6 toros 6. De si veíamos conveniente, porque había ciertas polémicas entonces, ¿no? De si Córdoba debería de seguir siendo de primera o era de segunda. Había mucha polémica, sobre todo en el palco, a la hora de conceder trofeos. Yo creo que fui de los pocos que votó que Córdoba, por lógica, debería de ser de segunda. Pasa que los egos, los humanos y los egos de ciudad son muy complicados. Pero viendo cuál ha sido el resultado de la feria este año, ¿qué pasaría si Córdoba fuera, en vez de plaza de primera, plaza de segunda? No pasaría nada. Se echaría prácticamente el mismo toro que se echa, porque no nos vamos a engañar. Poco toro está saliendo en Córdoba y el maestro Tomás, que ha sido veedor durante mucho tiempo y que sabe ver el toro en el campo perfectamente, muy poco toro ha salido este año, en los últimos años, de plaza de primera en Córdoba. Sin embargo, la exigencia de la presidencia, si es de plaza de primera, cuando el público es dadivoso, como si fuera una plaza de segunda, y lo único que tiene ahora mismo Córdoba de primera son los precios de plaza de primera. Entonces habría que buscar una entente entre todos e intentar que esto volviera a subir, que desde luego, conociendo un poco la idiosincrasia de los cordobeses, hasta que no salgan uno o dos toreros de Córdoba, hasta que no salgan uno o dos Rogelio Pajuelo, que luego llegue a novillero con caballos y luego a matador de toros y arrastre mucha gente, esto tiene difícil solución. Yo recuerdo un 3 de julio, con lo que es Córdoba en julio, Finito de Córdoba y Chiquilín en el año, creo que fue 92, y aquí esto estaba cerca del lleno y se caían los pájaros del cielo del calor que hacía.
0: Claro. Entonces, eso es lo que hay. Muy bien, el Maldini del toreo, ahí lo tienes.
3: Eso lo pusiste tú y luego lo han adoptado otros muchos, pero yo siempre digo que esto es cosa tuya. O sea, que...
0: Gracias.
3: No, bueno, es cierto.
0: Pues nos vamos ahí al patio de cuadrillas, porque allí ya faltan 20 minutos, todavía no han llegado los toreros, me da la impresión, pero sí hay un bullicio grande. Seguro que sí. José Carlos Martínez Sousa. José Carlos, buenas tardes.
4: Pues muy buenas tardes, Juan Ramón, y muy buenas tardes a todos nuestros compañeros y a los oyentes de Carrusel Taurino. Pues efectivamente no ha llegado todavía ningún torero, sí han entrado los picadores, los 6 picadores ya están aquí, pero los toreros aún no han llegado ninguno. Lo que sí tengo muy cerquita mía, nuestro compañero que ayer estuvo hablando con vosotros, que hizo los comentarios, a Pedro Caña. Muy buenas tardes, Pedro.
5: Hola, buenas tardes.
4: Tú que has estado toda la feria de Córdoba, ¿qué te está pareciendo? ¿Qué te ha parecido?
5: Hombre, ha habido, como se suele decir, de todo como en botica. Pero como, ¿qué quieres que te diga? Primero lo positivo o lo negativo.
4: Como tú quieras.
5: Lo negativo es que no levantamos cabeza en Córdoba con la asistencia del público. El motivo no lo sé. Bueno, sé algo, pero no lo sé.
4: Lo acaba de decir hace un momento Luis Miguel Parrado.
5: Lo que no sepa Luis Miguel, yo creo que en el toro no lo conoce. Es el Mardini de la información taurina. Muy poquita gente, una pena, de verdad. Espero que hoy no me asoma todavía por ahí a los tendidos, pero espero que hoy por lo menos cubramos con media plaza me conformo, media plaza la real. Y si es tres cuartos, mejor, ¿no? Y en cuanto al artístico, vio cosas muy positivas. Ahora mismo yo destaco sobre todo a David de Miranda. ¿Qué voy a decir que no sepamos? Está que se sale. Un valor arrollador y un temple con los toros y unos terrenos, bueno, que atropella la razón. Sobrado también Daniel Luque. Daniel Luque estuvo como en un tentadero. Y en cuanto a novillero, lo mejor que se ha visto con el capote en mucho tiempo lo hizo un cordobés, Manuel Quintana. Con la muleta ya no tanto, pero bueno, hay que darle tiempo al tiempo, lleva con 4 novillas. Julio Norte, yo pienso, aquí no saben de toros ni las vacas, pero pienso que va a funcionar. Y el mexicano no tuvo toro, pero se le ve en matador. ¿Qué más te digo así de memoria? Que la corrida del viernes no la pude ver, aunque sé que la veré, está grabada ahí por la casa esta. Y bueno, no, ya digo, como no la vi, no puedo opinar. Lo de ayer, muchas ganas, sobre todo me gustó Sebastián Fernández, a caballo, puso mucho. Salió un toro que era un regalo, que parecía que estaba orientado y el hombre se la jugó. Lo de más clase lo hizo el de Toledo, Sergio Galán. Y Lea estuvo bien en su estilo, se le ve ya que pasa el tiempo, está más reposada y demás. Y los toros de pena, de 6-3 se echaron antes de coger el rejón de muerte. Eso es lo que ahora mismo me acuerdo así todo de ese sopetón, ¿no?
4: Y hoy una estamos gran bien, corrida, tres grandes matadores, José María Manzanares, Juan Ortega y Pablo Aguado con toro de Domingo Hernández, casi nada.
5: Esperemos que sí. Yo, hombre, este cartel otro día en Madrid salió regular, pero yo espero que hoy va a funcionar.
4: Pues muchísimas gracias, Pedro. Os dejo ahí, compañeros, a ver si llegan los matadores y os puedo hablar con alguno.
0: Tú pides paso cuando estén. Venga. Ahí ya pides paso. Bueno, pues vale, volvemos, gracias. Aquí al tendido. Estamos aquí sobre la puerta de arrastre, situado justamente enfrente de la puerta de los Califas. Y acaban de pasar la reseña de los toros que se van a lidiar esta tarde de Domingo Hernández. Toros que tienen un peso entre 560, que pesa el primero, el segundo y el sexto, y 510 el tercero de la tarde. Bueno, no parecen muy pesadores, yo no he visto...
2: Tiene buen peso, ¿no?
0: Sí, sí. Peso medio y de peso plaza de primera.
2: Normal para que invistan, para que se muevan.
0: Bueno, ahí con lo de Domingo Hernández, por la reata, yo creo que el Maldini sabe más que nosotros, seguramente.
3: No, ahí os cuento, ahí, por ejemplo, como anécdota de los toros, el tercero que va a salir hoy es
0: Delirio.
3: El tercero, hoy hay dos toros que estuvieron en Sevilla. Uno fue aprobado por los veterinarios y otro fue rechazado por lo que ahora se llama falta de conformación zootécnica en la corrida del día 17 de abril que torearon Talavante, Roca y precisamente Pablo Aguado. El tercero de hoy es el toro que digo que fue rechazado en Sevilla y el sobrero, el primer sobrero de hoy fue segundo sobrero en Sevilla aquel día. Y en cuanto a las reatas, a mí hay una que me llama la atención, que es la del último, el sexto 45. Hay que decir que Domingo Hernández, todo el mundo se piensa que es puro Juan Pedro Domecq, pero Domingo Hernández compró en su día la ganadería de Domingo Ortega, que era puro Palladé, y de hecho hizo un trueque con Juan Pedro Domecq, el padre del actual, y entonces le pasó el hierro de Domingo Ortega, que era el de Palladé, que fue la ganadería que durante mucho tiempo se estuvo anunciando a nombre de, Juan Pedro Domecq Morenés, claro. Y la anunció a nombre de Palladé, sí. Y se llevó unas vacas para allá, pero se quedaron unas vacas de Domingo Ortega, y todos estos que tienen un ordinal 45, 30 y algo, eso, tienen un pequeño ramalazo de lo de Domingo Ortega y suelen fallar poco, ¿sabes?
0: Vamos goterón, a ver si... Tienen goterón, ¿no?
3: Tienen un goteroncito, o sea, que sea más, que sea menos. Eso es como cuando ves una de Núñez del Cubillo, por ejemplo, el otro día en Madrid, y salió un encumbrado. Bueno, pues ese encumbrado, aunque sea un 1%, tiene de sangre Núñez. No de Núñez del Cubillo, de sangre Núñez, de lo que se creaban los derramaderos.
0: Sí, de vez en cuando. Pero, se ven además en la hechura.
3: Evidentemente. En la hechura. Pero lo que pasa es que, claro, eso está súper diluido, claro, diluido.
0: Sí, pero ahí
3: diluido.
0: Está el punto genético.
3: Siempre, claro, y siempre hay salto atrás.
2: El paso atrás.
3: Claro. Siempre hay salto atrás.
0: Claro que los hay, genéticamente, claro. Yo, que sí.
3: Y este aparte, este toro, lo ves, este 45, y ya lo veréis cuando salga, la hechura, la conformación de los pitones es distinta. Diferente. El toro es de otra manera. Vamos a ver si tanto Manzanares como Ortega como Aguado tienen mejor día que el otro día en Madrid, valga la redundancia. Sí. De hecho, Juan Ortega torea como en el patio de su casa, porque la carrera de agrónomo la hizo precisamente aquí en Córdoba, ¿no? Aquí en Córdoba.
0: Bueno, pues fíjate, nos vamos a ir en un momentito. Don Pepelu nos va a llevar hasta las ventas en el previo. Faltan ahora 14 minutos para las 7 de la tarde. También están liándose el capote de paseo en un ratito, en unos 5 o 10 minutos. Se están liando el capote de paseo en las ventas. Saúl Jiménez Fortes, que abre plaza en esta ocasión. David de Miranda y Víctor Hernández, que van a lidiar los Alcurrucén, ¿no?
3: Una corrida de toros muy seria, cinqueña, de estos que tienen las caras arremangadas, sí, que tienen, sí, longitud de pitón y te enseñan las palas.
0: Uf, yo creo que tela.
3: La de hoy, yo creo que es para el aficionado, si no es la que más, la segunda que más ha creado expectación de todo el ciclo de San Isidro.
0: Yo lo de Alcurrucén estoy seguro que va a pasar como lo de Victoriano del Río anteayer, ¿no? Que va a saltar un toro superclase.
3: Ojalá.
0: Un superclase en esos saltos que dan, sí, a los Núñez. Siempre suele saltar un superclase.
3: Siempre, siempre.
0: Pero luego la cosa es complicada.
3: El paracaídas, que dice Álvaro Núñez del Cubillo, el paracaídas.
0: Y que lo bautizó en Carrusel Taurino.
3: Totalmente. Claro. Lo que pasa es que ahora mismo en la fábrica de paracaídas hay más paracaídas en lo de Victoriano que en lo de Alcurrucén.
0: Sí, sí, hay más paracaídas, es verdad.
3: Oye, si me permite, Juan Ramón, ya que estamos en Córdoba, me gustaría mandar un par de saludos a un taurino de pro de aquí de Córdoba. Fue novillero, además llegó a torear en el viejo Coso de los Tejares y demás. No sé si estará hoy aquí. Se llama Pepe Reyes y es de las mejores personas, de los mejores taurinos que yo me he encontrado. Y luego a un fan de Carrusel Taurino que se llama Pepe Carmona. Yo ya estaba de boda aquí en Córdoba y empezaron a hablarme de toro y de que Pepe Carmona es un forofo de Carrusel. Digo, pues mañana vas a ser nombrado en la sonda.
0: Ala, pues ya.
3: Así que dicho queda.
0: Se ha cumplido. Quien cumple su palabra. En fin, honor tiene, sin duda. Bueno, vamos a ver, porque en un momento vamos a ir hasta allá, hasta Madrid, en las ventas. Está en ello Pepelu, ahora mismo buscando a don Alberto Bautista, que debe estar ubicándose, porque son las 7 menos 10 y allí entran en las ventas los periodistas a última hora. Siempre, siempre.
3: ¿Y todo el mundo? Allí. Y
0: casi todo el mundo.
3: Yo, es alucinante lo de las ventas, ¿verdad? Lo veis por televisión y de pronto dices que poquita gente va a ver hoy, o va a ver dos tercios.
0: Y de pronto.
3: Y en tres minutos, tiene una capacidad de absorción de gente brutal.
0: Totalmente de acuerdo. Bueno, sí que está entrando ya mucha gente. Aquí quedan 12 minutos para el inicio del festejo. Hay mucha más gente ya que había en los días anteriores a esta hora.
2: Sí.
0: Y van a pegar un tironcito fuerte en estos 10 minutos. Seguro, seguro que sí. Bueno, pues el coso de los califas, que tiene últimamente, desde hace unos años, la singularidad de la foto. Ahí está ya Madrid. Vamos con Alberto Bautista. Una corrida en la que vamos a estar especialmente atentos en el día de hoy. Alberto, muy importante para dos toreros andaluces, Saúl Jiménez Forte y David de Miranda. Y bueno, también evidentemente Víctor Hernández, pero aquí en Andalucía hay especial atención a estos dos y vamos a tratar de estar toro a toro presente. Buenas tardes, Alberto. Ambiente previo en las ventas.
6: ¿Qué tal, Juan Ramón? Saludamos a los oyentes de Carrusel Taurino, pues aquí a puntito de entrar ya por el patio de arrastre. Se respira ambiente de día grande en un cartel pues muy especial, ya que ha congregado sobre todo a muchísimos aficionados, porque es un cartel de esos denominado, a mí no me gusta, pero bueno, es un cartel denominado Tapados, el nombre no digo que no me gusta, pero bueno, el cartel como bien habéis anunciado. Saludo también a don Luis Miguel Parrado, la enciclopedia del toreo, que da gusto oírle. Pues está Fortes en el cartel, David de Miranda y Víctor Hernández. Fortes, bueno, pues buscará reafirmar ese concepto clásico y firme que le dimos en el primer compromiso de San Isidro. David de Miranda, que lógicamente quiere seguir ganando esa presencia. Y Víctor Hernández, bueno, pues una cita clave para consolidarse en Madrid, donde el año pasado se lo ha lanzado de la actuación. Dos últimas cosas. Me dicen que Fortes lucirá esta tarde en Madrid un vestido inspirado. En el de la alternativa de Cocherito de Bilbao, no sé si lo habéis comentado.
0: No, pero es verdad, yo he visto el vestido y es precioso. Es burdeos y bordado a la antigua usanza, muy bonito, sí. Cocherito de Bilbao, sí. que bueno, pese a ser de Bilbao, tomó la alternativa en Málaga. O sea que ahí hay mucho que decir. Pues sigue con el que te he interrumpido, perdóname.
6: Nada, por favor, nada, pues eso, ¿no? El traje está, ha sido confeccionado por el sastre Justo Algaba y la verdad que, como bien dices, es un precioso guiño al pasado y a Bilbao. A Bilbao, en este caso de Fortes, lógicamente, que es la plaza que le vio doctorarse como matador de toros. Y luego otro dato, hace hoy 7 años, ayer nada, David de Miranda confirmó alternativa en Madrid de manos del maestro Juli y Paco Ureña, y esa tarde, la tarde de su confirmación con los toros de Juan Pedro Domecq, salió a hombros tras cortarle las dos orejas al cesto. Hace 7 años, esperemos que hoy se repita. Como digo, un cartel que ha generado mucho interés desde que se presentaron los carteles y que además ha supuesto un éxito en taquilla que lógicamente deberán refrendar los tres espadas sobre el ruedo en esta 15ª de abono de la Feria de San Isidro.
0: Muy bien, Alberto Bautista, que ya va a ubicarse en su localidad cuando faltan 9 minutos para las 7 de la tarde. Y qué barbaridad cómo ha empezado ya a calentarse aquí en el coso de los califas la entrada de público. Fíjate, de pronto ya miras y ves otro ambiente. Espérate que abrimos ahí inmediatamente.
3: No hables de calentar en Córdoba en el mes de mayo, que vaya que salga el sol, que sí, estamos muy a gustito hoy.
0: Es verdad, tenemos aquí esta capa, pero este toldo nos hace todavía más humedad.
3: Sí, pero se mueve una brisita y eso alivia hace que la sensación térmica baje mucho.
0: Alivia algo, sí, la verdad es que sí.
2: Ibas a empezar a hablar, Juan Ramón, de la fotografía.
0: Me parece maravilloso.
2: Yo desde aquí, desde mi derecha hasta mi izquierda, lo que veo de frente, veo a 6 toreros, que para que lo sepa la gente, mira, es un cartelón de poderlo anunciar a todos. Joselito Orgallo, Juan Bermonte, Antonio Bienvenida, José Tomás y el Cordobés. Y Antonio Ordóñez. Fíjate
0: qué pedazo cartel. La famosa de Arjona, rodilla en
2: tierra. Fíjate qué pedazo cartel, que son 4 o 6 fotos extraordinarias. Pero es que nos vamos un poquito aquí para atrás. Empezamos por aquí por atrás, que tenemos el Finito de Córdoba. tenemos allí a Morante de la Puebla, tenemos a Curro Romero, ojo, y aquí atrás a Paula.
0: Y a Paula.
2: Casi nada. Otro cartelazo.
0: Otro, madre mía, qué barbaridad.
2: O sea que, y son fotos impresionantes, sí, todas de Arjona, que el archivo de Agustín Arjona es un espectáculo conocerlo y es una vivencia, porque claro, es una familia muy larga de fotógrafos y tienen... Claro. Imágenes de
0: aquella, la imagen de Antonio Ordóñez ha dado la vuelta al mundo un montón de veces.
3: Por un toro, ¿no?, de Urquijo que se llamaba Tenerife.
2: Anda, pero los días.
0: Eso es un lance a la Verónica, rodilla en tierra, por el claro, pitón izquierdo.
2: Pero y el de Joselito.
3: Y el de Morante.
2: Haciéndole el quite, tocándole el pitón al toro.
3: Y el de Morante, ¿cómo
2: y el,
3: es?
2: Y el de Morante ya.
3: Aquí te dicen, vamos a ver. Solamente pueden quedar tres y tenemos que hacer una terna. Y dice, mira, yo dimito de empresario.
2: No.
0: Dimito.
2: Yo lo pongo de empresario. A todos.
0: Totalmente. Bueno, ahora sí que ya están los toreros en el patio de cuadrilla, ¿verdad, José Carlos?
4: Pues sí, Juan Ramón. Están aquí los tres matadores, ya han llegado. Te puedo decir que tengo muy cerquita mía a Juan Ortega con un traje precioso, verde. Me ha comentado su jefe de prensa que es un verde manzana y oro con bordado inspirado en Manolete. Muy buenas tardes, Juan.
7: Buenas tardes.
4: Sensaciones hoy aquí en Córdoba.
7: Bueno, hoy juega uno un poquito en casa, ¿no? Está una tierra que conozco bien, que le tengo mucho cariño y que he podido cuajar buenos toros aquí, una plaza que me transmite muchas cosas.
4: Yo me acuerdo una faena que tuviste, creo que fue el año pasado, que fue pura poesía.
7: Bueno, vamos a ver.
4: Bueno, hoy una tarde maravillosa con dos grandes compañeros. Que se dé muy buena tarde, maestro.
7: Muchas gracias.
4: Gracias a usted siempre.
0: Fíjate que...
4: Bueno, pues son las palabras de Juan Ortega.
0: Sí, es muy bonito que atiendan con esa tranquilidad y ese relajamiento en el momento en que más miedo se pasa. Ahora mismo está hasta las trancas todo el mundo ahí.
2: Claro, ahí y una plaza de tanta responsabilidad. Donde,
0: y más para él, su
2: donde
0: casa.
2: Donde sabe que le conocen todos. Nada más mira para arriba, sabe de que aquel amigo, que el otro lo ha visto torear, que el otro le han vestido. ¿Y cuántos toros habrás hecho de salón aquí pensando en un triunfo grande en esta plaza? Por lo tanto, para él es una responsabilidad tremenda hoy. Claro.
3: Es conocida la anécdota de aquel torero que le preguntaron en el patio, estaba en el patio Padilla ya liado. Y le dijeron, y dijo, perdona, ¿y mi padre dónde está? Y hizo el hombre así, se quedó mirándolo porque era su padre. Y ni lo conocía en el momento de salir a hacer el paseillo.
0: Ahí es cuando más miedo se pasa. Tiene ahí las tripas retorciéndose.
2: Eso es tremendo, tremendo.
0: ¿A que sí, maestro?
2: Sí, claro, porque
0: la incertidumbre. Es miedo a la incertidumbre,
2: ¿verdad? La incertidumbre esa de que no sabe qué va a suceder.
0: Claro.
2: Porque en todo, en el toreo, o sea, en todas las artes, todo... Ya lo tienes estudiado y sabes lo que tienes que hablar, lo que tienes que decir, cómo te tienes que mover.
0: En todo.
2: En esto no. Esto es todo una pura improvisación desde que sales hasta que te vas para tu casa.
0: Sí, pero con un toro de 550 kilos.
2: Con un
3: toro que puede ser de la mejor ganadería posible. Yo siempre digo que el toreo, que está a la altura de cualquier espectáculo de élite, pero es el único que no está garantizado.
2: Claro. Y además no te puedes poner de acuerdo con él.
3: Exactamente.
2: Ahí tiene que improvisar y tiene que...
3: Ese es el tema. Ese es el tema. Tú te puedes ir a la ópera de Viena, claro, y tú sabes que vas a tener una orquesta que toca perfecto, un tenor que va a ser la leche, una mezzosoprano que te va a hacer que se te caigan las lágrimas y se te pongan los vellos de punta.
2: Está todo organizado.
3: Y que vas a estar sentado en un butacón que si hace frío vas a tener calefacción y si hace calor vas a tener aire acondicionado. Ahora tú te vas, y yo pongo siempre el ejemplo aquel del mano a mano del Puerto Santa María, de Morante con José Tomás, con toro de Cubillo, en uno de los mejores años de Cubillo.
2: Exactamente.
3: No hubo ni un saludo desde el tercio. Y esa también es otra de las grandezas del toreo, que nada es previsible.
0: Hombre, eso es lo bonito. Pero lo curioso, tú has dicho que no hubo suerte, ¿no? Pero aquí es que en un momento dado pierden la vida.
3: Ya, totalmente.
0: Y en los demás sitios no.
2: No, en los demás sitios, si hay que morir, se muere de mentirijilla. Aquí no, aquí sí se muere de verdad, desgraciadamente.
0: Y eso es muy fuerte.
2: Por eso es la grandeza del toreo, por eso es tan grande ese torero. Y los triunfos de los toreros tienen tanta importancia.
3: Y por eso lleva tantos siglos. Y a pesar de los ataques tan furibundos que ha tenido siempre, nunca nadie ha sido capaz de tumbarlo.
2: Nada.
3: Porque
2: ni reyes ni papas.
3: Nada. Decían en Bea de Segura, en Bea Sarroyo de los Jancos, que echan a los toros por la calle, sí, ya sabéis. Sí, allí había una coplilla que decía: viva el toro de San Marcos, nadie lo puede quitar, ni los curas, ni los papas, ni ninguno. No, ni los reyes, ni los papas, ni ninguna autoridad.
0: Exactamente. Claro. Lo que pasa es que no nos podemos confiar con eso. Porque, no, nada, no, porque se han cargado América entera.
2: ¿Y quién se ha sido quizás el error nuestro?
0: Se han cargado América entera.
2: Se ha sido el error nuestro porque hemos estado todos muy relajados, claro, pensando que el toro ha tenido mucha fuerza, que todo sigue muy bien. Claro. Pero sí es verdad que tenemos por detrás a escondida o ya no tan a escondida.
3: No, ya de escondida nada. No, aquí el problema.
2: Que están pagadas para que.
3: Aquí,
2: para
3: el, pro, que aquí el problema.
0: Pero me remito, insisto, en que no podemos volver la cara.
2: No podemos volver la cara,
0: que nada más que hay que ver lo que está pasando en Colombia, que lo que está pasando en Venezuela, en Ecuador, en México, claro. la México cerrada, que
2: son muchas.
3: Pero el primer botón de muestra lo tuvimos aquí en Cataluña y no fue de la nada al todo, fue progresivo. Os acordaréis que primero prohibieron que se pudieran montar plazas portátiles. Bueno, Hospitales de Llobregat se montaba una portátil y daba toros, bastante toros. Luego lo siguiente fue que no pudieran asistir los menores de edad. Fue poco a poco progresivo.
2: La frase era,
3: no pasa nada, esto... No pasa nada, esto es muy grande, nadie lo va a poder.
0: Efectivamente, toda la vida.
3: Y ese fue el error. Mirarnos al ombligo. No hacer activismo taurino.
2: Su debido momento.
0: Por eso
3: porque cuando el arbolito tiene el tronco pequeñito, cuando lo puedes cortar.
2: Lo puedes doblar,
3: cuando el tronco tiene dos metros de diámetro, ya tienes que darle muchos hachazos para echarlo al suelo. Exactamente.
0: Bueno, pues 7:00 p.m. Esto está a punto de empezar, José Carlos.
8: Pues sí, ya tengo muy cerquita, ya están los tres matadores aquí, como dije antes. Te puedo decir que José María Manzanares viene vestido de sangre de toro y azabache, Pablo Aguado de catafalco y oro, y como te dije antes, Juan Ortega de verde, manzana y oro. Antes comentaste que estaba pasando mucho miedo el maestro y que, bueno, preguntarle. Yo previamente siempre cojo y le pregunto si puedo hablar con ellos, porque la verdad que están en un momento muy delicado, pero siempre le pregunto. La verdad que Juan amablemente me ha dicho que sí, que sin problema, le iba a hacer una pregunta porque está en su tierra y quería hablar. Y bueno, pero... y dicho esto, pues dime.
0: No, que te decía que eso lo damos por seguro, pero lo que estábamos destacando es la generosidad de Juan Ortega. Sí. Ya sabemos que tú eres muy respetuoso y hasta en el callejón, antes de hacer la entrevista en el callejón, pregunta siempre. Claro,
2: está bien que lo haga.
0: Pero por eso la amabilidad de Juan Ortega, que sabemos todos que está ahora mismo...
8: Se están infundando los capotes de paseo. José María Manzanares, un capote blanco con bordado en azabache, muy bonito. Juan Ortega en corinto y azabache, y Pablo Aguado es un crema y oro. De todas maneras ahora te lo veréis vosotros.
0: Muy bien, pues fenomenal. Ya tenemos los colores. Hay un color que a mí me encanta, fíjate. Y yo era muy jovencito y me decían que eso no, que es la sastra, la gran Nati, que fue la que me hizo ese vestido de torear, era negro y oro, o sea, catafalco y oro. Me encantaba ese color,
2: claro,
0: pero para los jóvenes no pegaba mucho.
2: Sí, pero
0: es muy torero.
2: Yo siempre lo he hecho también.
3: Lo de llamarlo catafalco cada vez
0: eso
3: me gusta,
0: no,
3: menos.
0: Eso
3: yo,
0: sí.
3: Negro y oro.
0: Negro y oro. Vale,
2: negro y oro.
0: Estoy de acuerdo contigo, claro, Luis, muy bien.
3: Otro tiene unas connotaciones que no...
0: No procede. Ya estamos de acuerdo. Muy taurino, pero nada bonito.
2: No.
0: Bueno, pues salen los alguaciles, que aquí son como policías locales, en ejercicio, en trabajo y en oficio. O sea...
2: auténticos alguaciles.
0: Totalmente. Sí. Son alguaciles de verdad.
3: ¿Y la plaza que tiene entre un tercio y media, no?
0: Media. Sí. Vamos a ser generosos.
3: Venga, pues media.
2: Contando con el tendido de...
3: Le ha salido la vena empresarial al maestro, dice... Media contando con el tendido. Hay que aclarar, claro, que aquí hay un tendido completo de la propiedad que no sale a la venta, sino, claro, que está colocado para ellos.
2: Sí, media plaza.
0: Bueno, los alguaciles que llegan a la altura del palco presidencial. Hoy cambia el presidente, se destocan los policías locales, los alguaciles del chambergo, saludan ceremoniosamente con sus caballos tordos en fase blanca, uno hispano-árabe y el otro tres sangres, precioso, y además súper domado. Son unos jinetes extraordinarios. Ayer comentábamos el programa de todo caballo que hicimos aquí con ellos. ¡Oh! Maravilloso. por el puente romano, por...
3: Pero ¿aparcaste bien el coche o te lo sancionó la policía local? Luego?
0: De momento no, lo he aparcado bien.
3: Ahí ya, llegan. Ya tienes enchufe ahí.
0: Llegan los alguaciles a la altura de la puerta de cuadrilla. Se colocan...
4: Los alguaciles, que son Gabriel Jurado, que monta Algafequir, y Rafael Rodríguez, que monta Séneca. Y ya se ha abierto la puerta que da acceso al... al coso, y van a hacer el paseillo los tres matadores.
0: Bueno, un caballo con nombre árabe y el otro con nombre romano.
2: Pues me imagino que será el ese que trae sangre árabe, ¿no?
3: Córdoba siempre ha sido un crisol de cultura.
0: Total, absolutamente. Esperando que salgan los matadores, como sabéis, por orden de antigüedad se colocan en el paseillo, siempre respetando la antigüedad. En la alternativa, a la izquierda, se va a poner José María Manzanares, director de Lidia. A la derecha, el segundo espada, que en este caso es Juan Ortega. En el centro, ahora aparecen de negro y oro. Aparece Pablo Aguado, el más joven alternativa. Y los colores están perfectamente definidos.
2: Hoy sí, hoy, José Carlos,
0: hoy, bueno, no está... hoy ha formado un lío.
2: Hoy le ha cortado las orejas.
0: Total, ha cortado las orejas. Allá sí. Va. Se desean suerte unos a otros. La palma de la mano derecha va señalando a las cuadrillas a los picadores, y así de adelante sí. Atrás, que es todos lo tradicional.
2: Y ahí van.
0: Arrancan los tres matadores por orden de antigüedad, todavía no lo hacen las cuadrillas. Ahora, paso adelante los tres. En medio la cuadrilla de Juan Ortega, por delante la de Manzanares, delante de los caballos de picar, la cuadrilla de Pablo Aguado. Negro y oro, pero además muy profusamente bordado. Negro,
2: sí, un bordado muy, muy cuajado.
3: Pablo acostumbra siempre a usarlos así. Sí, viste muy bien, Pablo.
2: Sí.
3: Bueno, los tres de hoy.
2: Los tres
3: son,
2: hoy, los
3: son
2: tres
3: paradigmas
2: tres
3: en cómo hay que vestir de torero.
2: Juan Ortega viste de categoría, y si es Manzanar igual.
0: Venga, vamos allá, que el himno nacional.
2: Ah, el himno nacional. Bien.

0: El himno nacional, como siempre, coreado con vivas y con aplauso en todas las plazas de toros. Saludan a la presidencia los tres matadores. Hoy tenemos la terna presidencial diferente, ¿verdad? Hoy hay un presidente nuevo con respecto a ayer y anteayer, que era Vicente, pero me parece que hoy cambiamos.
1: Sí, hoy es Jesús Cocas el presidente, asesor artístico Rafael Figuerola y asesor veterinario Luis Barona.
2: Qué buen torero Figuerola, qué buen banderillero, qué,
0: sí,
2: buen,
0: señor.
2: Qué buena persona.
0: Suena Manolete en el coso de los califas de Córdoba, no podía ser de otra manera. Y los picadores que van camino de la puerta de cuadrillas, mientras están lanceando los toreros, en este caso sobre todo Pablo Aguado, el que está ahí pegando lance, y el dúo de caballos hispano-bretones de arrastre, potentísimo.
1: Que si quieres te digo los nombres, Juan Ramón. Hombre, que claro, son de la empresa Quigarce, que se llaman Salto y Aire.
0: Wow. Fuerte, ¿eh? Mira.
3: Fuerte, pero fuerte y grande.
2: Pero fuerte, vamos. Fuerte.
3: No se quedan eso, los toros en el ruedo, ¿no?
2: Eso no deja un toro ahí, eso iba yo a decir.
0: Son dos caballos pegados. Sí. Dobles.
3: Cuatro caballos.
2: Y las banderas, fijaos, que están prácticamente eniestas en, sí, en los mástiles. Sí. Dos de ellas y la otra se ondea un poquito más.
3: Muy suave, muy suave.
0: Sí, una brisilla.
3: Es una brisita nada más, esperemos que en el ruedo no.
0: Mira los alguaciles, que son un espectáculo. Ahí se reúnen delante de la puerta de cuadrilla y a galopito corto. Así, y con así. Sintonía, mira. Qué bonito.
3: Se despejaba la plaza.
0: Antiguamente, efectivamente.
3: El galopito ese para asustar a la gente, para echarla para arriba.
0: Y la vestimenta es espectacular.
3: Sí,
0: ¿eh?
3: Sí.
0: Ahora se destocan de nuevo el chambergo y la policía de la unidad de caballería de la policía local de Córdoba, que ha despejado la plaza fantásticamente bien.
3: Y ahí va, la carrerita.
0: Mira los galopito, caballos. Mira, con cambio de mano, de apoyo en las manos. Cambio de
3: y
0: apoyo.
3: Los dos a la vez,
0: ahí,
3: misma vez.
0: Mira qué bonito. Ahí se van ya por el patio de cuadrilla a galope corto, levantando mucho las manos los caballos. Muy precioso.
3: Bonito, muy bonito el despeje.
2: Lo bonita que es la escenografía de un festejo taurino.
0: Tremendo.
2: De una corrida toro, de un festejo taurino.
0: Absolutamente. El operario que muestra al público los datos del primer toro, clarines y timbales en la plaza de Córdoba, al coso de los califas. Y va a saltar al ruedo el primero de la tarde, a la vez en Madrid, a las 7 comenzó, ahora estará ya a punto de recibir al primer toro Jiménez Fortes, Saúl Jiménez Fortes, a ver si tiene suerte el malagueño, se la merece de una vez ya. Cortó una oreja, la otra cortó una oreja,
2: pero ya se merece cortar dos.
3: Ya le toca.
2: Aparte de que le haga falta, es que ya le toca.
3: Hoy puede ser.
0: Ojalá que el de Alcurrucén, que yo preveo que va a salir uno de escándalo, le toque a uno de los nuestros. Bueno, vamos a ver qué pasa.
2: Que le toque uno a cada uno.
0: Eso estaría muy bien. No estaría mal. Va a salir el primer toro. Vamos a escuchar los datos del primero de la tarde para Manzanares. Ahí está el toro.
4: Primer toro de la tarde con el número 14 de nombre Saqueador, de capa negro con un peso de 540 kilos, nacido en mayo del 2022, de la ganadería de Domingo Hernández para José María Manzanares.
5: José María Dols Samper, José María Manzanares, nacido en Alicante, el 3 de enero del año 1982. Tomó la alternativa en Alicante, el 24 de junio del año 2003, actuando como padrino Enrique Ponce y como testigo Rivera Ordóñez, con toros de Daniel Ruiz.
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0: Ahí está lanceando a la Verónica ya, Manzanares, jugando los brazos, echando el capote al lado contrario. Ha pegado cuatro lances, ese más templadito, el toro le falta recorrido por el lado derecho, pero quiere coger el vuelo del capote y humilla. Sí. De momento en la salida este toro estrechito de sienes, maestro.
3: Sí, ha hecho cosas muy buenas. El toro ha puesto la cara muy bien y no ha ido más allá donde le ha llevado los vuelos del capote, pero pone la cara muy bien, ha humillado y ha obedecido muy bien el juego de brazos de José María Manzanares, que han sido muy buenos.
0: Y ha tenido celo.
3: Sí.
2: Y esa característica de la humillación y la fijeza a la hora de tomar el capote, que luego si le ha faltado irse de los vuelos del capote.
3: Desplazarse.
0: Regalar algo de recorrido.
3: Pero bueno, mientras vaya hasta donde lo lleve el torero.
2: Y ha obedecido mucho, que ahí a él le puede ganar la acción.
3: Exactamente, eso es lo bueno.
0: Ahí está el toro en el burladero del 4. Le oímos cuando se está preparando ya el picador, que está en el ruedo, va camino del burladero de matadores, colocarse ahí delante. Oímos al toro en el burladero del tendido 1. Y Y el picador que llega ya a su lugar en la contraquerencia, gira el caballo y se coloca el piquero, primero de la tarde.
4: Primer picador de la tarde, que es Juan Carlos Sánchez, que va vestido de azul marino y oro y monta el caballo JR, un caballo alazán con 570 kilos y 10 años. Y guardando la puerta, José María González, de Nazareno y oro.
0: Me encanta el toro y además muy pronto el toro, viste muy pronto, en cuanto le llama está ahí. Y tiene celo, ¿eh?
7: Sí, tiene celo y por
0: está,
7: bajito.
0: Está encastadito, ahí está el toro delante del peto. El toro delante de la raya de 10 metros a la barrera, de la segunda raya de picar. Paso atrás al caballo, a JR, monta la vara al picador. Lleva el toro galopando, mete el pitón izquierdo en la parte delantera del peto. Intenta ahí cornear, levantando la cara, empujando, empuja ahora. No se echa sobre la vara al picador, la deja colocada y el toro que está cabeceando al peto, haciéndole arrugas con ese cabeceo.
7: Manzanares le ha hecho seña con la mano que no le apriete, y es verdad que no hace tampoco.
2: Sí, pero para mi modo de ver, conforme ese toro ha estado demasiado tiempo debajo del peto.
7: Sí. Se ha empleado mucho ahí abajo.
0: Como desde que salió.
7: Todo lo que hace lo hace empleándose mucho.
0: Y por abajo.
7: Me gusta más. Por los dos sitios, pero me gusta más por el pitón derecho.
0: A mí también. Siempre. A mí también.
7: Se va más, un poquito más largo y humilla más.
0: Sí, humilla más que por el otro pitón.
7: Pero mucha fijeza, ¿eh? Muy toro.
0: Me encanta y es muy pronto. Ahí está el toro embistiendo rápido. Yo creo que está picado ya el toro.
7: Sí, pero bueno.
2: Plaza de primera tiene que entrar.
0: Tiene que entrar otra vez por prescripción reglamentaria.
7: Qué bien embestido.
0: Sí, ahí lo dejan la segunda raya Manzanares.
7: Ahora sí que se ya...
2: Señalar
7: y rápido. Fuera. Va,
0: Juan Carlos Sánchez apuntando al morrillo. Lo señala. Se acabó, fuera ya.
2: Pues le ha metido las cuerdas,
0: pues
2: ¿eh?
0: Sí, está dando un puñazo fuerte, más fuerte que el primero.
7: Sí.
2: Porque el primero ha sido con un solo pitón y el toro ha estado con los dos pitones.
7: Ahora empuja más de firme entonces.
4: Y Juan José Trujillo acaba de sacar el toro del peto del caballo.
0: ¿Y ese color del vestido lo tienes anotado?
4: Melocotón me han dado, melocotón y azabache. Me han dado
0: melocotón y azabache, fíjate, ¿eh?
2: Sí. Antes decían maquillaje, ¿no?
0: Pero no, tiene un puntito rosáceo de melocotón. Por eso le he preguntado.
2: ¿Tú te comes un melocotón de ese color? Porque yo no me lo como, ¿eh?
0: Va a hacer el quite Juan Ortega. Este sí está claro, el tradicional manzana y oro.
7: Sí, este
2: no tiene duda.
7: No tiene ninguna.
0: Ahí se coloca por el pitón derecho.
7: Igual que el color de la alternativa mía, de mi traje. Manzana y oro.
2: 79, ¿no?
7: 79. Vamos ya.
0: Ahí está.
7: Vamos ya, torero.
0: Abre el compás, la primera Verónica muy suave, vuelve el toro, le echa el capote, lo lleva por la mano de fuera, muy toreado. Y con mucho temple, el capote a los cicos. La tercera Verónica tiene que terminar por arriba. Y la media Verónica. Ha habido dos Verónicas extraordinarias. Claro. En la tercera ha tenido que aliviarse porque el toro se quedó más cortito.
7: Un poquito más por dentro.
2: Eso y es. Una virtud que ha tenido en el quite, la medida.
7: La medida, muy bien, sí. Ha sido tres lances y una media muy bonita.
0: Se va el picador, comienza el tercio de banderillas del primer toro.
4: Pues Juan José Trujillo, de melocotón y azabache, el quien lleva la lidia de este primer toro. Ya se prepara en el centro del ruedo Diego Vicente, de gris perla y azabache. Y le seguirá el tercero de la cuadrilla, Luis Cebadera, de sangre de toro y azabache.
0: Ahí va dejándose ver, provoca, cuartea por el lado derecho, junta mano, levanta brazos, clava muy reunido. Pelín, pero muy poco, traserilla, pero muy buen sitio.
7: Está bien.
2: Mejor trasero que delantero.
7: Sí, ahí está muy bien.
0: Pues las banderillas alicantinas, las que lleva siempre en su cuadrilla Manzanares, que son los colores de Alicante, turquesa en la empuñadura y blanco hasta el arponcillo.
2: Alicante, donde va a torear una de Victorino.
0: Eso es, interesante. Ahí va Cebadera. Se va por el lado contrario que su compañero, andando en el cuarteo, brazos en cruz, sigue andando. Carrerilla, se va para el toro, levanta brazos y clava. Muy bien. Muy bonito, porque se ha asomado al balconcillo. Muy bonito. Dejándose ver, ¿eh?
7: El toro se deja de hacer las cosas muy despacito y muy bien, ¿eh?
2: Viste con mucha franqueza. Pero
7: mucha franqueza.
2: El problema es lo que pueda durar.
7: Esa es la duda mía también.
0: ¿Sí? Claro. Porque se desgasta mucho.
4: Y Diego
0: mucho.
4: Vicente cierra el tercio.
0: Ahí va, se va para el toro que está entre la radio de picar y otro par. ¡Uy! Ha partido la banderilla.
2: Por cada dado en una de las que estaban clavadas.
7: Otra banderilla, sí.
0: Le dio con mucha fuerza.
4: Y Perico ahí ha estado muy rápido para hacer el quite.
7: Le ha cortado rápido el toro, sí. Y sí, ahí de verdad que está la banderilla que ha dado en la otra y por eso...
2: Ha querido hacerlo con tanta contundencia que le ha chocado con las otras. Sí.
0: Y Manzanares, mira, que ya tiene la muleta en la mano derecha. Vamos a oír los datos de... Ah, no, ya lo oímos antes, Pepelu, muy bien. Los datos de José María Manzanares, sí. Está montando la muleta en la mano derecha, el toro en el burladero de Matadores, y le cita muy en corto por el pitón derecho, está muy cerca, ¿eh?
7: Sí, el toro tiene que llegarle cerquita, ¿eh?
0: Toro lo lleva por alto, vuelve por el pitón izquierdo, pase de pecho, me encanta el toro. Ahí lo va llevando en línea y por alto, camina Manzanares hacia la segunda raya, con la muleta por delante. Es verdad que no va a durar mucho, pero él se va a emplear. Hay que quitarlo, yo creo, rápido. Quitarlo de las tablas. Porque ahí se siente él más a gusto. Manzanares que lo saca hasta el tercio. Pero el toro tiene fondo, ¿eh? Yo creo que tiene fondo de casta.
2: Vamos a confiar en él.
0: Sí, vamos a darle una oportunidad, ¿no?
2: De momento el embroque es muy bueno.
0: Sí. Muleta en la mano derecha. Ahí carga la suerte con la pierna derecha hacia el pitón contrario. Abre la muñeca hacia afuera, media altura al muletazo. Dos muletazos de tanteo. Es la estrategia tradicional de tantos años de Manzanares. Confiar al toro. Otra vez la muleta la va adelantando muy suave. Toca. Conduce la embestida. Se la deja en la cara. Bien, muy despacio. El tercero llevándolo muy largo y enroscado para colocarse al de pecho, y el de pecho, bueno, lo ha templado muchísimo. Pero,
7: el toro viste muy despacio, muy templado. Toro,
0: sí, pero hay que llevarlo así como, tan...
7: Sí, sí, hay que tener la virtud de esperarle, llevarlo despacito, de no pegarle tirón y no dejarle hueco ninguno.
0: Toro buenísimo.
7: Toro va a donde lo lleve con la muleta.
2: Toro lo que pide es buen trato.
0: Sí, sí, buen trato, buen trato. Nada de tirones, nada de movimiento brusco, todo suave.
7: Con una fijeza extraordinaria. Sí.
2: Desde que salió, ¿eh?
7: Desde que ha salido fijo en la pelea.
0: 2 metros por fuera de la segunda raya de picar. La muleta muy plana, el toque en el hocico. Ahí gira la muñeca, suelta el toro en el primer derechazo, se vuelve el animal. Compone muy bien la figura en el segundo, el tercero estirando el brazo, llevándolo muy toreado. Quita la muleta, se recoloca Manzanares. Ahora el toro va a dirección a tablas sobre la segunda raya. Está colocado toro y torero. Va en perpendicular el toro dirección a tablas. Muleta muy plana, el toque suave. En línea recta, se la deja en la cara. Lo lleva largo en el segundo. Muy templado el tercero. Termina por arriba. Al de pecho y el de pecho. Con la panza de la muleta.
7: Sí, sí. Sí, es verdad que le ha puesto la panza y lo ha traído muy embebido en la muleta.
2: Y además lo está administrando, las tandas todavía son cortas, no le está apretando, le está haciendo las cosas a favor.
0: Le ha pegado 5, pero ha habido entre el tercero y el segundo...
2: Un tiempecito.
0: Un tiempo.
7: Buscándole la colocación.
0: Sí, sí. En 2 tandas, en 1. Prueba por el lado izquierdo.
7: Oh, se desliza bueno por ahí.
0: Qué noble es, y bien, qué bondad tiene, qué clase.
7: Ha pegado un muletazo, ha ayudado con la muleta y ha ido a un ritmo...
0: Tremendo.
7: Es que embiste por los dos pitones al mismo ritmo, a la misma velocidad.
0: De clase.
7: De clase, de categoría.
0: Muleta con la zurda, el toque suave. Ahí, termina por arriba el primero.
7: Por abajito. Ahí, hasta el final.
0: El segundo natural lo lleva también muy largo, quita la muleta, se recoloca Manzanares, que va de azabache. Otra vez el toque en el hocico, más en línea recta, viste mejor por el derecho. Y el segundo... En 2 tiempos, aburriéndose un poquito el toro ahí ya, sí. Por el lado izquierdo. Cuidado, ahí hay que cambiar, yo creo. El muletazo con la zurda para rematar con él de pecho. Sí. Y hay que volver, porque si no el toro se va a aburrir.
7: Claro, se aburre y se viene la faena abajo. Porque sí es verdad que por el lado derecho el toro tiene más profundidad, va un poquito más largo. Humilla más por el lado de izquierdo.
0: Siendo bueno por el izquierdo.
7: Sí, sí, sí, también. Quizá Manzanares lo ha querido redondear demasiado.
0: Sí.
7: Y él quiere un poquito en línea para poderle abrir el muletazo hacia adelante.
2: Siempre ha pedido eso.
7: Eso.
0: Recordamos que todos los muletazos en línea se le exige menos a los toros porque el toro se desplaza en línea recta.
7: Se desplaza más y va un poquito más largo.
0: Pero los circulares atrás de la cadera y el toro hace mucho más esfuerzo.
7: Exactamente.
0: Muleta a la derecha. Toca en el hocico. A media altura colocada la muleta. Quita el engaño. Se recoloca Manzanares. Zona del tercio.
7: Esta tanda va a ser fundamental para que...
2: Aquí hay que apretar ya.
7: Vaya para arriba, sí.
0: Vamos a ver, muleta a la derecha. Carga la suerte con la pierna derecha. El pitón contrario.
7: Quita, ahora se ha puesto el toro ahora un poquito mirón. Antes no era. Ahora parece que... Se ha puesto un poquito mirón.
0: O sea que mira el cuerpo,
7: sí,
0: del torero.
7: Mira al cuerpo del torero, sí.
0: Muleta en la derecha. El toque al ojo contrario. Y justo, además está más tardo.
2: Y justo cuando ha empezado a molestar el viento.
0: Sí, sí. Ahí en línea recta. El primer derechazo. El segundo atrás. Ya está protestando algo. El tercero se queda más cortito. Ya está el toro cambiando, ¿eh?
2: Sí, ha cambiado desde la cabeza por el pitón izquierdo, ha cambiado.
7: Fíjate tú la diferencia, ¿eh? Estaba emitiendo muy bien cuando la cambiaba de la izquierda ahora a la derecha.
0: Ha aprendido el toro, que por ahí le cuesta más trabajo.
7: Exactamente, se ha dado cuenta de que hay más cosas ahí que no es solo la muleta.
0: Ahí se la echa por el lado derecho. Muy limpio ese derechazo. Le liga al segundo, llevándolo atrás de la cadera. El tercero. Ahí ha protestado el toro. Y ahora el de pecho. Pase de pecho, son tres y el de pecho. Pase de la firma y sale de la suerte. Ha tirado una primera, la primera vez que tira una cornadita.
7: Sí, sí, sí.
2: El toro se ha desengañado. Cuando lo han podido por el pitón izquierdo en esa línea curva, ahí se ha desengañado.
7: Ahí ha dicho, aquí hay más cosas que no es solo la muleta para allá y para acá.
0: Saqueador número 14, negro de 540 kilos.
2: Pues saqueador ha durado lo justo.
0: Sí, lo justo.
7: Sí, porque ya de aquí, de ahora en adelante, si le aprieta, malo, y si no le aprieta, peor.
0: Sí. O sea que... Vamos a ver qué estrategia utiliza.
7: Vamos a ver.

0: la espalda para colocar al toro que está entre las dos rayas de picar, mirando a Manzanares que está en la segunda raya, por fuera. Se va cruzando Manzanares con la muleta escondida tras la cadera. La adelanta ahora, la coloca, toca, obedece el toro que se va muy suave detrás del vuelo de la muleta. Otro más, segundo en círculo. Ahora se coloca el de pecho, pase de pecho con la mano derecha, se la echa a la muleta a la zurda y otro segundo pase de pecho, ya muy cerca del burladero de matadores.
1: El toro ya ha perdido el celo.
2: Sí, ya la faena
1: ya no humilla, ya.
0: No ha levantado la faena.
2: No ha levantado.
1: Ha habido un momento clave que ha sido esa tanda por el pitón izquierdo.
2: Curioso, ¿eh? Cómo ha cambiado el toro.
0: Y es después que, de ahí. No sé, yo me dio la impresión, digo, uff, como no se quite pronto del lado izquierdo, no va a funcionar.
2: Y efectivamente. Sí, cuando ha vuelto a la derecha ya era otro toro.
1: Ha sido cuando el toro se ha sentido podido.
2: Sí.
0: Lo va a sacar un poco para afuera para estoquear a este primero saqueador de Domingo Hernández.
1: Por cierto que la ganadería de Domingo Hernández tiene una gran historia con Córdoba, con un semental que se indultó aquí. Luego contamos la anécdota porque fue clave durante muchos años en Domingo Hernández ese toro.
0: Vamos a ir a Madrid en cuanto finalice Manzanares. Primer paso por Madrid con Fortes. Pepe Lu, atento. Ahí le echa la muleta. Bien, buena estocada.
2: Buena.
0: En todo lo alto además.
2: Sí, y en muy
0: buen sitio.
2: Sí, por ponerle alguna pega, un pelín tendida, pero está muy bien colocada.
0: Está muy delanterita.
2: Está delantera y ahí hace mucho efecto.
0: Justo donde termina el morrillo.
2: Manzanares no deja que lo...
0: No, va a caer sin puntilla. El toro está rodado. Va a caer sin puntilla, tanto así. Se ha ido por Manzanares. Y ha caído sin puntilla el toro que se quiere levantar.
2: Mira,
0: se ha levantado el tío.
2: Ahora ha sacado la el toro, ¿eh?
0: Ahora mira, pero está sin puntilla.
2: Está robado,
0: que le ha pegado una estocada bonita, extraordinaria. Perfecta. Ahora cae sin puntilla el toro. Completamente.
1: Ha muerto de bravo.
0: De bravo.
1: Sí. Más de lo bravo que ha sido durante la lidia.
2: Exactamente.
0: En los primeros tercios ha sido muy bravo. Luego se ha venido
2: a ver. El toro se ha visto en el suelo, que creíamos que ya estaba. Ya estaba muerto, se ha levantado y.
0: Vamos a Madrid. Alberto Bautista, adelante, Alberto. Primer toro. Fortes, ¿qué ha ocurrido en las ventas?
3: El primer toro cara fea de Alcurrucén, un toro además que ha tenido clase, muy ya de salida, aunque ha perdido la mano varias veces, ha tenido gran calidad por ese pitón derecho, buen comportamiento en Mara, la verdad que ha tenido David de Miranda un quite muy lucido por Saltilleras y Fortes, que está exponiendo con muchísimo valor, dando el pecho por delante, y sobre todo Madrid ha rugido con sobre esa mano izquierda, naturales de uno en uno, lo estoy intentando en una faena larga, la gente está con él, pero bueno, está intentando tirar de las arrancadas del primero, que si bien tiene calidad, pues tiene muy poquita fuerza, pero todo lo está poniendo Fortes cuando ahora ya estamos ya en las postrimerías de la faena. Fortes continúa ahora mismo con la mano derecha pegándose un arrimón, intentando ligar los muletazos, cuando ahora cierra con el pase de pecho. Y ya camino prácticamente por la espada con una faena, como digo, de muchísima calidad, poquita fuerza el primero, pero nos quedamos sobre todo con un par de ramilletes de naturales de suma importancia de Saúl Jiménez Fortes.
0: Muy bien, el primer toro, iremos continuamente estando en contacto con las ventas. Gracias, Alberto. Cuando aquí en el Coso de los Califas de Córdoba, José María Manzanares muestra la oreja que ha cortado al primer toro, al público que recordamos está en media plaza, quizá un pelín, siendo ya mucho más generoso, un pelín más.
2: Media plaza.
1: Te puede la generosidad hoy.
0: Hombre, que uno quiere que las cosas vayan a más, no que vayan
1: empujar
0: a
1: para el vaso medio lleno.
0: Claro, eso. Medio lleno, exactamente. En positivo, que está la vida muy dura.
2: Es lo bueno, es lo positivo.
0: Está la vida muy dura. Y Manzanares que corta la primera oreja de la tarde. Una faena pulcra,
2: sí,
0: limpia con.
2: Y una estocada muy bonita.
0: Y la estocada ha sido extraordinaria.
2: De premio.
0: Una estocada de libro totalmente. De libro. Y además ni
2: la
0: una gota de sangre.
2: Nada. Muy bonita porque no ha dejado que le dieran ni una vuelta a los banderilleros que no movieran el toro. El toro ha empezado a temblar y ha caído patas arriba y luego el toro ha hecho fuerza y se ha levantado. Pero estando en el suelo.
4: Cuando tú quieras, Juanra.
0: Adelante, José Carlos.
4: Pues mira, Juan Ramón, me encuentro con uno de los grandes aficionados que me encuentro por todas las plazas, porque se recorre tanto de la geografía andaluza como la española. Me encuentro con Ferran.

0: Fernando Atenciano. Fernando, muy buenas tardes.
1: Hola, buenas tardes, hombre, me alegro de verte y de escucharte.
0: ¿Qué tal? ¿Qué le ha parecido este primer toro de la tarde que le ha tocado a José María Manzanares?
1: Bueno, pues el toro ha sido extraordinario, ha tenido una nobleza enorme y una fijeza muy bien y ha estado José María con el toro fenomenal, como él suele estar habitualmente.
0: Seguidor de muchos toreros, este año estarás disfrutando, ¿no? Porque en Sevilla no te ha perdido ni un día.
1: Bueno, en Sevilla tengo mi abono, como todo el mundo sabe, pero hay una buena baraja de toreros en estos momentos para seguirlos y pasártelo bien con ellos.
0: ¿Estás disfrutando?
1: Sí, hombre, mucho, y además me ha dado mucha alegría porque he visto los tendidos como están hoy, que está la plaza casi llena, que ya era hora que Córdoba se espabilara un poco y los aficionados acudieran a este coso tan bonito.
0: Bueno, nos veremos el día 4 en Sevilla.
1: Si Dios quiere.
0: Bueno, pues así será. Fernando, muchas gracias, que disfrute de la corrida.
1: Nada, gracias a ustedes por retransmitir todas estas corridas para toda Andalucía y para todo el mundo en general.
0: Muchas gracias.
2: Bueno, está claro que si yo era optimista, Fernando Atenciano...
3: No hay, los hay más optimistas.
2: No, todavía. Este ya es total, claro. Porque si la plaza está casi llena, yo soy obispo, claro. La verdad.
4: Pero no.
2: No está casi llena.
4: Tú eres cardenal papable, si tú estás casi lleno.
2: Está claro. Bueno, está bien que...
3: Está muy bien.
2: ¿Qué vamos a hacer?
4: Ah, oye, los sevillanos siempre son un poquito exagerados, ¿no? Pues ya está.
2: Bueno. La verdad es que la plaza tiene buena
3: sí,
2: ambiente.
3: Hay buen aspecto. Buen ambiente de toro.
2: Y además en los tendidos de sol hay mucha gente.
4: Claro. Esto es lo que menos tenía que haber habido en esta feria.
2: Eso es.
3: Aquí para arriba.
4: De aquí, exactamente. Eso es el tema.
2: Pues nada, a imitar el día de hoy.
3: Ya eso, ya está.
2: Y Manzanares que finaliza la vuelta al ruedo. Y bueno, primera oreja en Córdoba. Y no sé yo si con la espada, porque la ha dejado ahí Alberto Bautista sobre Fortes. Pero... Ya está de mucha calidad, pero yo creo que le ha faltado ligazón, continuidad a la faena. Sí.
4: Pero aparte, cuando ha dicho el toro con calidad, pero con poca fuerza...
2: Ya en Madrid no funciona.
4: Eso en Madrid ya no funciona.
3: Ya es muy difícil que entre en Madrid.
2: Sí. En Madrid dice, vale, muy bonito, sí, pero... Sí, sí.
4: A mí me están contando que ha pegado 5 o 6 naturales a cámara súper lenta, pero claro... Eso en otra plaza te sirve, en Madrid no. Madrid tiene un plus
3: que repetir aquello.
4: Que necesita un toro que a la gente la ponga de pie.
2: Pedro se ha venido aquí con nosotros, no le hemos dicho ni mu. Pedro, buenas tardes, Pedro Caña.
5: Buenas tardes, sí, hace un rato ya estaba hablando con el compañero. Y bien, pues hemos empezado bien, vamos a tocar madera que siga la cosa así. Que vaya a más, como los toros bravos, de menos a más. Bien, hoy por lo menos estoy más contento. Estoy viendo los tendidos de mi plaza. Que, hombre, si hubiera más mejor, pero bueno, por lo menos hoy tiene paso la cosa.
2: Mira qué bonito, este es Melocotón, por lo que Melocotón. Veo. Vamos a oír los datos del segundo toro de la tarde. Para Juan Ortega.
6: Segundo toro de la tarde con el número 64, de nombre Alojador, de capa colorado, con un peso de 560 kilos. Nacido en marzo del 2022, de la ganadería Domingo Hernández, para Juan Ortega.
7: Juan Ortega Pardo, Juan Ortega, nacido en Sevilla el 8 de octubre de 1990. Tomó la alternativa en Pozo Blanco, Córdoba, 27 de octubre del 2014, con el toro amante de la ganadería Zalduendo, actuando como padrino Enrique Ponce y testigo José María Manzanares. Resultado artístico de su alternativa fue de ovación y 2 orejas.
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2: Montón de Verónica y 2 remates flexionando la rodilla, 2 medias Verónica con la rodilla flexionada, muy bonita.
3: Muy bonita, muy torera.
2: De mucho sabor antiguo.
3: Sí, el toro ha vestido muy bien también, ¿eh? El toro ha repetido y Juan ha ido saliéndose, ganándole terreno y jugando muy bien los brazos y ha habido un ramillete de Verónica extraordinaria, de espacio, esparratado y toreando con el pecho, con el mentón. Metido en el pecho, muy bonita la Verónica.
4: Hay toreros a los que les gusta torear con el capote.
3: Claro.
4: Y
3: claro.
4: Juan Ortega es uno
3: hay
4: de ellos.
3: Hay que sentirlo, es que para torear con el capote te tienes que sentir. Y
2: tienes que divertirte.
3: Y Juan toreando. Disfruta toreando con el capote.
2: El toro en el buladero del tendido 1, la sala de espera aquí en Córdoba, en el coso de los Califas, cuando ya está el picador a punto de colocarse. José Carlos, adelante, el segundo picador.
6: Pues segundo picador de la tarde, que es José Palomares, de Purísima y Oro, y monta el caballo Dólar, un caballo alazán de 560 kilos y 7 años. y guardando la puerta, Óscar Bernal, de Nazareno y Oro.
2: Y se ha ido después de la chicuelina, camino del caballo, bonita, muy vertical el cuerpo, ha sentado los riñones, con las muñecas, con medio capote, la chicuelina, al paso, y la media Verónica.
3: Otra.
2: Se ve que hoy está especialmente motivado, ¿eh?
3: Claro que
2: y
3: sí.
2: Y ahí le ha pegado una cordobina.
3: Sí.
2: Para dejarlo en suerte, el toro que mete la cara en el peto, ahí intenta empujar.
3: Un puyazo un poquito traserito. O sea que no le viene bien al toro.
2: Ahí oímos lo que están comentando los toreros y ha salido perdiendo las manos el toro. Yo lo veo a este más vasto.
4: Es más bastito el toro.
3: Más alto.
2: Estrecho de sienes, las puntas se miran.
3: Muy agradable.
2: Pero alto el toro.
3: Y hartón y.
4: El otro es que era muy fino.
3: Y cortito de cuello.
2: 160 kilos. Pesa
4: por eso lo habrá echado por delante en el lote, seguramente.
3: Me imagino, claro.
2: Alojador.
3: Sí, pero este te invita a torear, ¿eh?
2: Sí.
3: La hechura de
2: ahí va. Ahí está, por el lado derecho. Lo prueba con un lance.
3: Le va a hacer
2: Juan Ortega.
3: O lo va a cerrar yendo, lleva toreándolo.
2: Sí, lo va a colocar.
3: Pero es que el toro, cada vez que sale mirando al caballo.
2: Sí, quiere
3: irse a por irse al caballo otra vez.
4: Y en el capote salía también distraídote por el pitón derecho, siempre mirando para allá, para la puerta de los califas.
2: Ahí ajunta los pies, un delantal por el pitón derecho. Ahí otro delantal muy suave y el toro que ve el peto y se estrella con el caballo.
3: Pero por derecho caído.
2: Sí, y al centro del peto, al estribo de barca.
3: No me ha gustado ahora la salida, ¿eh?
6: Claro, Miguel Ángel Sánchez, desentendiéndose. ¿Quién ha sacado el toro del caballo?
4: Ese querer irse suelto lo está apuntando el toro por ese pitón derecho desde la salida.
2: Sí. ¿Y va a hacer el quite?
3: Que queda con la carita como
2: aburrido,
3: aburriéndose
4: Pero este tipo de toros, cuando se quedan solos con el torero,
3: es
4: normalmente suelen romper.
3: Cuidado que es otro del caballo.
2: Vamos al quite de Pablo Aguado. Pues no, desiste.
3: No, va a estar pidiendo que salga el caballo, que vaya el caballo para afuera para hacerle el quite, porque el toro está
4: pendiente
3: del caballo. Cada vez que se mueve el caballo quiere irse para allá.
2: Del caballo.
3: Y ahí va, y cuidado que va para allá.
2: Lo ve de escaparse y dice, este no se me escapa a mí.
3: Sí, lo ve que va por allí lejos y.
4: Es que el caballo además iba justo por donde el toro ha tenido la querencia todo el tiempo.
3: Y allí hacia la puerta de los califas.
2: Ahora sí va a hacer el quite Pablo Aguado.
3: Ahora se queda el toro solo y Aguado los dos en el ruedo. Ahí está.
2: En los medios está el toro, justo en los medios. En el tercio a Pablo Aguado, por el pitón izquierdo. Ahí la chicuelina gira, se coloca por el lado derecho, otra segunda chicuelina. También muy, muy garbosa, muy vertical el cuerpo, muy enroscando mucho el capote al cuerpo al pasar el toro. Tres chicuelinas y la media Verónica, la media. Muy suave. Y muy natural.
3: Sí.
2: Muy relajado en el
3: sin
2: cuerpo.
3: Sin esforzar el cuerpo en nada. No, ni nada del músculo suelto total.
2: Sí, y sin quebrar la cintura. Simplemente dejándolo ahí al vuelo.
3: En los brazos, las muñecas.
4: Y el toro ha bajado la cabeza 5 dedos desde antes de salir. Desde antes de entrar al caballo, mejor dicho.
2: Tercio de banderillas.
6: Miguel Ángel Sánchez de azul, marino y plata es quien lleva la lidia de este segundo toro de la tarde. Y ahí se prepara en el centro del ruedo Jorge Fuente de bisón y plata. Y le seguirá José Antonio Muñoz Perico de Corinto y Azabache.
2: Ahí va, Fuente por el pitón derecho. Cuidado, el toro se le echó encima.
3: Es que el toro se le ha venido encima, pero luego se ha ido.
4: Él pensaba que le iba a apretar más.
3: Se ha quedado sin toro, sí.
2: Ha recogido los otros par de banderillas, pero va a entrar el tercero. Perico.
3: Sí, hace bien.
2: Ahí va. Por el lado izquierdo, cuartea, el toro que se viene y clava
3: muy
2: fácil.
3: Bien,
2: como
3: bien,
2: siempre, Perico.
3: Facilidad. Ha hecho bien Perico en el trago. Cuidado.
2: Se ha resbalado
3: y
2: al poner
3: el toro se había ido, ¿eh?
2: Y se ha resbalado al poner la zapatilla en el borde de las tablas. Ahí va Fuente, por el lado derecho otra vez. Bien, ahora ha metido los brazos.
3: Y tiene ya las cuatro banderillas, o sea que ya
2: se puede cambiar.
3: Ha hecho, parece lo que decía, o quería decir yo antes, que ha hecho muy bien Perico en banderilla, porque si no hay que darle más capotazo para ponerle los tres pares.
2: Ha estado hábil Perico.
4: Sí. Han economizado perfectamente la lidia.
3: Exactamente.
2: Pues ya está. Juan Ortega con la montera. Cuidado que ha perdido Juan Sánchez, ¿no? Ha perdido
4: Miguel Ángel.
3: Ha querido dejarle el capote a una mano y se le ha escapado y se le ha quedado en.
2: Pues mira qué bien lo ha hecho Perico.
3: No, Perico es muy profesional, ¿eh? Perico
4: un pedazo de tercero.
3: El tercero que sirve como lidiador perfectamente.
2: Perfectamente. ha recogido muy bien al toro cuando ha perdido su compañero el capote.
3: Y fíjate que Perico había toreado tres novillas sin caballo y ya está, ¿eh? Que la toreó.
4: Solo.
3: Yo lo conozco de
4: siempre. Es de Cantillana, Perico.
3: Cantillana.
2: A los medios se va.
3: Ahí está.
2: Juan Ortega. Brindando la lidia y muerte de este segundo de la tarde. Lanza la montera que cae boca abajo. En los medios. De manzana y oro, el vestido que luce hoy, Juan Ortega. El toro que se ha quedado aquí en el tendido 4.
4: Pues si el toro aguanta, nos vamos a divertir, ¿eh?
3: Seguro. Le veo poco celo.
4: Vamos,
3: ese
4: vamos.
3: Es el problema. Vamos a ver si aguanta.
4: Ahora que se ha quedado solo.
3: Ahora depende ya.
2: Muleta a la derecha, pegadito a las tablas, a la espalda a las tablas del tendido 3. Pasa por alto el toro que resopla. Vuelve el toro por el pitón izquierdo. Pase de pecho. Está muy metido, ¿eh?, en la faena.
3: Claro.
2: El pase de la firma. Trincherazo, claro. Muy suave, acariciando con la muñeca. Otro muletazo de la firma terminando por alto. Otro trincherazo por el lado izquierdo.
3: Bueno.
2: El de la firma. La mano izquierda. Natural, muy desmayado. Y el de pecho.
3: Qué
2: buen gusto tiene.
3: Me ha gustado porque tiene gusto, pero me ha gustado la forma porque ha salido arrebatado.
2: Sí,
3: porque Juan algunas veces sale muy bien técnicamente, muy frío, pero hoy ha salido arrebatado.
2: Sí, como tiene que ser. Y ya transmite el doble.
3: No, el doble de, este con tipo, el mismo esfuerzo. Con el mismo esfuerzo.
4: Este tipo de toreros cuando se infibran,
3: hombre,
4: llegan de una manera especial.
3: Claro. Y verá la que puede formar el toro.
2: A ver, está a la derecha, el toro que se viene. A media altura gira la muñeca y suelta en línea recta el primer derechazo. En el segundo se la deja en la cara. Le liga el tercero, se ha querido ir, pero le provoca, le pega el cuarto, se la deja en la cara. El quinto muy toreado, vuelve el animal, un molinete muy suave y vertical. El pase de pecho, muy amanoletado el molinete.
3: Todo.
2: Con el codo encogido, el codo flexionado y muy bueno, amanoletado.
3: Es que igual yo creo que bebe de esa fuente que fue el monstruo de Córdoba, Manuel Rodríguez Manolete.
2: Se pone por el pitón izquierdo, trincherazo. Vuelve el toro, se derechazo en línea recta, se la deja en la cara, tira del animal, puesta para el tercero, le viene un poquito haciendo hilo en el tercero el toro, el cuarto en dos tiempos la velocidad del animal. Vamos a ver, hay que reordenar y recolocarse. Esta serie ha sido un poquito
3: descontinua,
4: porque el toro ya no ha tenido los mismos finales que la primera.
3: Ritmo, exactamente.
2: Adelanta la muleta hasta el hocico, engancha la embestida. Lo lleva con la cintura acompañándole muy despacio, lentísimo el segundo derechazo. Bien. El tercero se la deja en la cara para el cuarto. Cambia la muleta por la espalda, vuelve el toro y le liga el pase de pecho. Y ya el toro va bajando.
4: Como Juan no lo ha dejado desarrollar la querencia de querer irse hacia la puerta de los Califas. Y antes ha habido en una de las tandas dos toques que lo ha obligado a girar.
3: Eso es lo que
4: ahí es donde el toro se ha dolido y está empezando a bajar ya. A ver por el pito izquierdo.
2: Ayudándose con la espada. Ayudado por alto. Las manos para adelante y para arriba. Termina un molinete con la mano izquierda. Se ayuda con la espada y ya inicia el toreo natural. Retira la espada de ayuda, la coloca tras la cadera. Se cruza el pitón contrario, zona del tercio. Bien cruzado, la muleta de atrás de la cadera para adelante, el palillo cogido por el centro, se lo muestra al toro, toca, y el toro echa la cara arriba, lleva los pitones por encima del palillo, por ahí no me gusta tanto.
3: No.
2: Cuidado.
3: Sobre todo cuando viene de la carencia para acá.
2: Es muy informal ahí. Le abre la embestida para afuera, muy cambiante.
3: Cuando viene de allí, de la puerta de los Califas, de aquí, estamos
4: a contra querencia ya
3: echa la cara arriba y dos manos por delante.
2: Otra vez la muleta puesta muy cerca de los pitones ya.
3: Ahí, ahora de allí para
2: bien, acá. Lo ha llevado muy templado, ese natural suave, vuelve el toro, gira el pico de la muleta para darle una trincherilla con la muñeca. Y el toro que se va apagando por momentos.
3: Sí. Lo que pasa es que el que nos está apagando es Juan Ortega, sigue con la misma fibra y la misma disposición de quererle hacer faena.
2: Y qué importante eso que has dicho, maestro. La fibra, salía enfibrado. Es que pone en valor a un toro sosote, como siente, muy soso.
4: Y que la gente se da cuenta de eso en cero coma, ¿eh?
3: Exactamente.
4: Eso transmite muchísimo.
2: Así está hoy Juan Ortega, con un toro muy sosito, pero noblotón alojador. Pase cambiado de las flores. Gira el torero. Se coloca por el pitón izquierdo. Molinete con la mano derecha. Y ahora ese derechazo, el toro ya termina con la cara alta, se la deja en pantalla en la cara al volverse el toro, le liga el tercer derechazo. Bien. Otra vez la muleta al hocico, quita el engaño, toro va dirección a tablas, fuera de la segunda red de picar, perpendicular la embestida a las tablas. Ahí se queda muy corto el toro y se vuelve, ya pega dos arrancadas. Un trincherazo suave, acompañando con la muñeca, pase de la firma, yéndose al costillar contrario y el toque.
3: Salida.
2: Una salida muy amanoletada.
3: Muy amanoletada, muy torero.
2: ¿Cuántas veces lo hemos visto en las imágenes a Manolete hacerle ese toque, verdad?
3: Ha pegado ese toque al pitón contrario y ha salido andando, muy bonito, muy bonito.
4: Que es una forma de torear que no todos los toreros pueden emplear, porque en algunos queda hasta antiestético.
2: Sí, pero él mantiene la figura, la naturalidad.
3: Hay una cosa que es muy, muy importante, yo siempre lo digo y se lo digo a los chavales mío de la escuela, lo más difícil del toreo es torear andando, y eso es lo que hace Juan Ortega, torear andando.
4: Qué gran frase, maestro.
3: Que eso lo hacía el monstruo que estamos refiriéndonos al maestro Manolete. Y lo más difícil de toreo es ese.
2: Con elegancia. Con hacerlo elegancia, con elegancia.
3: Claro, andando con elegancia.
2: Claro, claro.
4: Con naturalidad, sin con descomponerse. Ahí. No es difícil eso.
2: Ahí oímos a Juan Ortega, que está hablándole mucho al toro, a este alojador de Domingo Hernández. Toro bonito le llama. Lo oímos perfectamente, el diálogo del torero con el toro. Está acercándose al burladero del tendido 1. Sobre la segunda raya de picar, está buscando la igualada, que junte las manos el toro para estoquear Juan Ortega este segundo de la tarde. Pasa por arte, lo oímos perfectamente. Los sonidos de la
9: lidia. Mira que oye.
2: A ver, lía la muleta en el palillo. Suerte contraria, costillar izquierdo del toro al burladero del tendido 1. Levanta la espada, pa'lante le dice. Mirada en el morrillo. Echa la muleta atrás, la va a adelantar a la pezuña para que el toro humille. Adelanta la muleta suave, toca. Bien. Pues ha metido el brazo muy bien, ¿eh?
3: Y la mano izquierda.
2: Y la mano izquierda, izquierda
3: ha funcionado, le ha pegado un toque. El toque se fija dos y le ha puesto el toro a la cara muy bien para poder pasar y meterle la mano.
2: Pero se ha quedado un poquito desprendida, ¿no? La colocación de las tocas.
3: No la veo tan desprendida. Sí. Lo que está ahí, la divisa por medio, no.
4: De es que
3: no...
4: ha habido un momento cuando él justo
3: no,
4: se.
3: No, está
4: se...
3: la espada, no,
2: está arriba.
4: Ha habido un momento cuando él se ha tirado a matar que el toro como que ha echado la cara abajo un segundo.
3: Un poquito antes de...
2: Es curioso.
3: El toro está muerto.
2: A mí me ha despistado, maestro, la divisa.
3: La divisa que estaba ahí cruzada y parecía que...
2: Que era el pomo de la espada.
3: La espada está perfectamente colocada. Y yo creo que va a durar muy poquito ya el toro, ¿eh?
4: De hecho, si estuviera desprendido ya estaba el toro en el suelo.
3: Claro, pero de todas maneras se va ya porque está...
2: Ahí está el toro en el suelo.
3: Ahí está.
2: Pues yo no sé, pero igual le piden una oreja. Pues
3: yo creo que sí.
4: Si la de Manzanares ha sido de oreja, está también.
3: Está también, sí.
2: Bueno, depende del público, ¿eh? Porque no veo...
4: La de Manzanares...
3: Bien, perico, la primera. Pedazo puntillazo.
4: A ver. La de Manzanares ha sido clave... la espectacularidad de las tocadas.
3: Sí, y la totalmente. Muerte del toro. Y esta también ha sido
2: esta
3: muy buena,
2: también,
3: ¿eh?
2: Sí, sin duda. Pero también ha sido unas muy buenas tocadas.
3: Pues ya hay petición. Yo sí, creo que
4: se sí, la va a dar. Vamos,
2: yo creo que sí. Sí, porque ha salido con la misma fuerza que igual, la de Manzanares igual. La petición. Sí. Vamos a ir a Madrid entonces para saber qué ocurre en el segundo toro y el resultado de Fortes en el primero. En cuanto pueda Pepelu, nos vamos a las ventas. Ya está en ello, me dice
4: Oreja.
3: Oreja, muy
2: Oreja.
3: Bien.
2: Vamos a Madrid. Adelante, Alberto. ¿Cómo transcurre el festejo?
10: Bueno, pues acabamos de vivir un momento muy importante, el de la tarde y sobre todo de la Feria de San Isidro. Recuerdo aquella pelea en quites entre Joselito y Rivera Ordóñez. Y bueno, pues esta tarde acabamos de vivir otra gran pugna en quites entre David de Miranda y Víctor Hernández. En el toro de David de Miranda, que estamos en el segundo, ha quitado primero por saltilleras el de los Santos de la Humosa, le ha replicado por chicuelinas David de Miranda, le ha pedido permiso David de Miranda para hacerle el segundo quite, le ha dicho que sí a David de Miranda, ha dejado unas tremendas chicuelinas y David de Miranda le ha vuelto a replicar, en este caso por gaoneras. Ha sido muy bello, se han dado la mano y sobre todo, bueno, nos quedamos con eso, con que el toreo es competencia, Juan Ramón, y bueno, pues como se suele decir, ya hemos pagado la entrada en esta tarde, sobre todo con lo que acabamos de ver, pero bueno, esperamos muchísimo más, ¿no? como también esperábamos más del primer toro, que como bien decía al principio, pues un toro que si bien le ha faltado fuerza, ha tenido calidad, ha sido silenciado Jiménez Fortes con él, porque no ha estado acertado con el descabello, y ahora mismo está en el tercio. Por estatuario va a empezar faena David de Miranda, con esa quietud, con ese estatismo, y el segundo toro, un toro muy serio, 610 kilos de marzo del 21, un toro alto, acodado de pitones, engatillado, y muy firme con él David de Miranda en este inicio de faena, en el centro del ruedo prácticamente, por estatuarios, como se suele decir, barriéndole el lomo al toro, mientras que va pasando este segundo de Alcurrucén, heredero negro bragado.
2: Gracias Alberto Bautista, cuando está iniciando la vuelta al ruedo aquí en el Coso de los Califas, Juan Ortega con el trofeo que ha obtenido del segundo de la tarde, de Domingo Hernández.
11: Y Juan Ramón, yo estoy aquí preparado.
2: De más a menos. Adelante, José Carlos.
11: Pues me encuentro con un flamante José María Manzanares. José María, muy buenas tardes y enhorabuena.
12: Muchas gracias, buenas tardes.
11: Muy buenas tardes. Un primer toro con clase, pero que se ha desfondado muy pronto, ¿verdad?
12: Sí, era noble, ¿no? Lo que pasa es que es un toro que le costaba empujar un poquito, iba con la cara de altura y en vez de empujar para adelante, él redondeaba un poquito el muletazo, ¿no? Por eso tenía que empujarlo para adelante, poder llegar los muletazos dejándole la muleta en la cara, ¿no? No podía apretarle mucho porque no me lo admitía, ¿no? Era un toro con cierta nobleza, con nobleza y cierta clase, pero todo tenía que ser justo para que durara la faena entera.
11: Pues el maestro Tomás Campuzano lo ha definido exactamente igual que usted.
12: Me alegro.
11: Igual.
12: Y no equivocarme, no. Se veía, ¿no? Era un toro que, como he dicho al principio de faena, ha intentado ayudarle en los muletazos, sobre todo en línea recta, porque luego cuando empezaba a apretarle y a meterme el toro un poquito más para atrás, él ha sido cuando ha protestado más, ¿no? Entonces, bueno, ha sido un toro en el que, bueno, había que pensar un poquito para poderle plantear la faena.
11: Pues muchísimas gracias por su atención y suerte para el siguiente toro.
12: Muchas gracias.
11: Gracias. Bueno, pues Juan Ramón, ¿la ha definido igual que la habéis definido vosotros?
2: Bueno, es que el maestro, lógicamente, lo ha vivido en primera persona.
13: Yo lo hablaba como si hubiese estado delante.
2: Claro,
13: ¿no?
2: Claro, lógico.
13: Y claro, cuando habla de lo que estás entendiendo, de lo que sabe, de que lo que necesita el toro, claro, el maestro Manzanares pues lo ha definido perfectamente, porque él mejor que nadie es el que lo puede definir, porque estaba delante de él. Pero bueno, desde aquí a la distancia, claro, yo claro, le estaba viendo lo que había que hacerle o lo que estaba haciendo, y creo que hacía aceptable.
2: Gracias, maestro. Vamos a ir a Nimes, en Francia. Toros de Santiago Domecq para Sebastián Castella, Daniel Luque y Emilio de Justo. A ver qué está pasando en el Coliseo Romano. Mica Crescentí está allí. Buenas tardes, Mica. Un pito raro ha salido. Mica no ha salido, seguro. A ver si podemos ir a Nimes y saludar a Mica Crescentí, que está viviendo ese festejo.
11: Está haciendo llamada, ¿no?
2: Sí, está haciendo llamada. Ya lo tenía prácticamente Pepe Lu, pero ahora mismo
4: con toros de Santi Domecq, y además una corrida preciosa de hechura. Yo tengo mucha fe en lo que pueda pasar hoy en Nimes.
11: Y van a pasar cosas, seguro.
2: Seguro que sí. Mientras tanto, está aquí dando la vuelta al ruedo de Manzana y Oro el vestido de Juan Ortega, que va feliz y contento. Ha podido tener momentos en los que él se ha sentido mucho como torero. Se ha gustado muchísimo.
11: Muy torero, con mucha prestancia, con mucho empaque, muy despacio y gustándose mucho. Y sobre todo, lo que a mí me gusta de Juan Ortega, arrebatado. Eso es fundamental en una faena, en un torero.
2: Y más de su corte.
11: Claro, y de ese corte de torero, claro.
4: Sí, porque este tipo de torero, cuando no está así, claro, cae en la indolencia.
11: Con frío.
4: Cae en la indolencia y eso ya.
11: Y claro, y entonces a lo mejor es para aficionados muy, muy técnicos, muy buenos. Pero
2: ahí está Mica. Hola, Mica. Buenas tardes.
14: Ahora sí. Muy buenas tardes.
2: Bueno, Mica, cuéntanos, ¿qué está pasando en Nimes?
14: Estamos en Nimes, una tarde muy entretenida, ¿no? Con toros de Santiago Domecq para Sebastián Castella, Daniel Luque y Emilio de Justo. Pues hasta el momento el triunfador de la tarde ha sido Sebastián Castella, ¿no? Que ha cortado una oreja al primer toro y acaba de cortar otra oreja al cuarto. Y desde luego, tanto Daniel Luque como Emilio de Justo también estuvieron bien. Estuvieron los dos a punto de cortar una oreja también, pero los dos fallaron con la espada. Una pena, porque de momento la corrida está dando juego y la gente se lo está pasando bien.
2: ¿Y qué entrada hay? Mica.
14: Está lleno, lleno. Bueno, lleno. Hoy está lleno, un día estupendo, sí, con el sol y la gente se ha atrevido a venir y la plaza se ha llenado.
2: Pues entonces dame la ficha y así nos enteramos mejor del resultado. Hasta pues, ahora.
14: Hasta ahora se han lidiado 4 toros de Santiago Domecq, de Buen Juego, para Sebastián Castella, Oreja y Oreja, Daniel Luque, Ovación tras aviso, y Emilio de Justo, Ovación tras aviso.
2: Fenomenal.
14: Y ahora está Sebastián dando la vuelta al ruedo con la Oreja del cuarto.
2: Nos quedan 2 toros, al final del festejo volveremos contigo, Mica, para que nos cuente el resultado vale. total. Gracias.
14: Venga, Nimes. Sin problema.
2: Y sale como una bala este tercer toro de la tarde, que corresponde a Pablo Aguado, toro bastante más bajo, sí, más lavado. Sí.
11: Un poquito menos.
2: Sí, un poquito menos de...
11: Toro bonito, de hechura muy bonito, muy bajo, bonito. Muy bueno, pero...
2: Precioso el toro.
4: Es muy, muy, muy bonito, sí. pero...
2: Más cortito de presencia. Vamos a escuchar los datos de este tercero de la tarde.
6: Tercer toro de la tarde, con el número 116, de nombre Delirio, de capa negro, con un peso de 510 kilos, nacido en enero del 2022, de la ganadería de Domingo Hernández, para Pablo Aguado.
15: Pablo Aguado Lucena, nacido en Sevilla, el 3 de enero del año 1991. Tomó la alternativa en Sevilla, el 23 de septiembre del año 2017, actuando como padrino Enrique Ponce y como testigo Alejandro Talavante, con toros de García Grande.
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2: Está toreando de frente y a pie junto. Sí. A la Verónica, sí. Pablo Aguado se la pone media. Muy de frente, ah. y la media, igual que en muy el bonita. Toro anterior, muy vertical, muy relajado el cuerpo, ha jugado los dos brazos muy bien, lo ha juntado atrás de la cadera, y sobre todo se ha puesto muy de frente.
11: Ha toreado muy a los Pepe Luis.
2: Sí, a los Pepe Luis. Mucho. Pepe Luis Vázquez.
4: La media ha sido de cartel de toro.
11: La media ha sido de cartel de toro, pero creo que el lance se pone el semi de frente con pie junto. El juego de brazos a mí me recordaba mucho al maestro Pepe Luis.
4: Aquí está claro esta tarde en la fuente en la que bebe cada uno.
11: Exactamente, sí, se nota.
2: Toro rematando en el buladero del 1 cuando ya está Espartaco Picador en el ruedo.
6: Efectivamente, Juan Ramón, Espartaco Picador es el tercer picador de la tarde, que va vestido de nazareno y oro y monta el caballo Deseado, caballo alazán con 585 kilos y 14 años. Y guardando la puerta, Mario Benítez, de azul marino y oro.
2: Ahí está el toro en el burladero entretenido mientras se coloca el caballo. Ahora galopa el toro hacia el capote de Pablo Aguado. Vuelve el toro por el pitón. Cuidado, derecho, y le tiene que cambiar el pitón, sí. para pegarle el lance por el mismo pitón izquierdo.
11: Le venía un poquito cruzado, ha hecho bien en cambiarle.
2: Vamos a ver, está acercando el toro a la segunda raya de picar. Ahí lo deja, el toro que ve el peto. Y el golpetazo que ha pegado el toro al llegar al peto. Aguanta el caballo, le están diciendo.
11: Claro.
2: A Espartaco no hace falta que le diga muchas cosas.
11: No. Y además no se está metiendo con esto. Está, no le está apretando.
2: Lo está dosificando.
4: Sí, ni el toro se está metiendo con el caballo tampoco. Sí, está ahí de costado con un pitón.
11: Y ahora está cabeceando al estribo.
2: Sí.
11: Vamos a ver. Venga, ahora sale.
2: Iván García es el que lo ha sacado, ¿no?
11: Sí, Iván García. Traje verde.
6: Iván García, efectivamente, de verde y azabache.
2: Ya está el toro en el capote de Pablo Aguado, que yo creo que lo va a colocar directamente. Sí,
11: no le va a hacer quite, ¿no?
2: Ahí va, el toro al relance. Otra vez, segundo encuentro con el peto.
11: Ahora la ha cogido mejor el Espartaco. Ahora ya se hace más delanterito y le viene bien.
2: Retira la vara, Espartaco, el picador. Y Iván García, que saca el toro con dos lances, caminando para atrás para sacarlo al tercio. Cambio. Va rápida la lidia, ¿eh?
11: Sí, muy bien.
4: Eso es algo que echamos de menos la mayoría de las tardes, que haya agilidad en lo que es la lidia y lo que es el desarrollo de un espectáculo, que no puede durar 3 horas.
2: Ahora todo se hace
11: así, todo demasiado despacio
2: y muy medido todo.
11: Y yo me acuerdo que antes todo era un poquito a la carrerilla.
2: Mira,
11: el picado mismo va ahora un trote bueno.
4: Y entonces, Tomás, era un tiempo en el que la gente era más pausada, más tranquila, se sentaba a leer un periódico con un café. Ahora no, ahora lo que buscan es la inmediatez. Y en tiempo de TikTok, un festejo sea el que sea, no de toro solamente, no puede durar 3 horas.
2: A ver.
11: Toro ha mejorado, ¿eh?
2: Tercio de banderilla. Ahí va por el pitón derecho, cuarteando largo, el toro que viene Diego con Tranco. Ramón Jiménez. Pues no ha podido poner ninguno.
16: Y
2: ninguno.
16: Le ha cortado por ahí. Se prepara en el centro.
11: Ha venido al relance. Perdón.
2: Vamos a ver.
16: Francisco,
2: venga, ahora vamos.
16: Javier Sánchez Araujo, de Malva y Plata, ¿eh? El tercero de la cuadrilla va a colocar un par de banderillas con la bandera de España.
2: Ahí cuartea por ese pitón izquierdo, traserillo se ha ido, ha llevado los brazos atrás. Ha colocado las banderillas más bien muy traseras.
4: Lo había esperado el toro y él lo que ha hecho es no pasar en falso.
2: Cuidado que viene el toro ahora y se ha cruzado toda la plaza en busca del...
11: ¿El banderillero?
2: Sí.
11: Diego Ramón.
2: Ha sido Manzanares el que le ha hecho el quite. Manzanares que está protegiendo a los banderilleros que están en el centro del ruedo desprotegidos, sin capote.
11: Pues me gusta el toro porque se ha venido arriba, ¿eh?
2: Sí. Y ha cogido más galope.
11: Claro, más ritmo. El toro tiene un pitón izquierdo extraordinario.
2: A ver, ahí va.
11: Por ahí,
2: corto pitón derecho, Diego Ramón. Bien. Ahora queda un poquito más caído en la colocación del par de banderillas. Pablo Aguado que pide permiso al presidente. Y parece que se va a brindar el toro.
11: Sí.
2: La feria va dedicada al maestro Manuel Benítez del Cordobés.
11: Por ahí puede ser. Ahí está, claro que sí.
4: Ahí es.
2: Claro.
11: Ahí es.
2: No podía ser de otra manera.
11: Ahí está.
2: Ahí está el Benítez.
11: Me va a invitar a que salga. La presencia de Benítez siempre es tremendo. Mira,
16: todo
11: gente,
16: el mundo en pie.
11: ¡Qué ovación!
2: El genio. Ese es un genio total.
4: Yo digo una cosa. Si 50 años, medio siglo después, sigue teniendo este carisma y esta fuerza, claro, ¿cómo sería entonces la cosa?
11: Aquello tuvo que ser tremendo, tremendo. Ahora es por la montera. Es tremendo el maestro.
4: Lo que tuvo que hacer vivir aquella época.
11: Lo que da pena es saber el monstruo que ha sido, lo que hacía el toro, que no hubiese, que el tiempo pase y no pueda seguir, ponerse más veces delante del toro, ¿verdad?
4: Tomás, que ¿dónde hay que firmar para tener 90
11: hombre,
4: años
11: ya,
4: y estar así?
11: Está,
4: ¿dónde hay que firmar ahora mismo?
11: Eso es ya.
2: Bien. Ahí está, ayudado por alto, bonito, por el pitón izquierdo. Vuelve el toro por el lado derecho, pata para adelante. Los brazos por arriba, los dos brazos para adelante. La segunda ayudado por alto. A pie junto, el tercero. Vuelve el toro, se la echa a los cinco. Qué bonito. Ha sido ese medio kikiriki, ¿no?
11: Sí.
2: Y ahora remate por bajo con la zurda. ¡Oh, qué bonito! Con la muñeca, el vuelo de la muleta. Está gustándose de Pablo Aguado. Ahí se la echa, toca. Molinete con la mano izquierda y el de pecho, siempre con el vuelo.
11: Muy bien,
2: o sea, soltando la muñeca y con el vuelo.
11: Con las muñecas y toreando con los vuelos, con las bambas de la muleta, que ese es el toreo bonito de ese toreo sevillano, ¿no?
2: Bien, digamos. Pablo, bien.
4: El inicio ha sido pura Sevilla.
11: Sí.
17: Desde ahí metido,
11: Yo creo que va a haber faena, ¿eh? El toro,
17: desde ahí ya,
11: toro
17: desde ahí ya.
11: Es pronto y.
17: Vamos allá.
2: Ahí está, en la zona del tercio. La muleta muy plana. El toque.
11: Ahí está.
2: Quita la muleta. Estábamos a unos 4 o 5 metros de distancia, una media distancia.
17: Palante, Pablo, palante.
2: El brazo izquierdo enjarra en la cadera, la muleta a la palante. Derecha, carga la suerte. El primer derechazo, gira el torero. En línea recta el segundo derechazo de esta serie. El tercero ya partiendo la cintura. El cuarto abriéndole el toro con recorrido y transmisión, ¿eh? Cuidado ahí.
17: ¡Vamos, palante!
2: Termina por arriba para un trincherazo. Con la mano derecha se pone de frente. Cambia la muleta por la espalda. Y el pase de derecho con la izquierda. Que
11: todo ligado, ¿eh?
2: Ligado, todo ligado. Muy ligado.
11: Sin que haya tiempo de un pase hacia otro.
4: Ha sido el único toro hasta ahora que ha permitido eso.
11: Sí.
2: Porque se ha ido arriba, como decía el maestro.
11: Y ha sido una tanda por la derecha. A mí me sigue gustando el toro más por la izquierda. Toro se descuelga más invirtiendo y invierte más despacio.
2: Vamos, a pie junto de frente.
11: Viene cruzadito.
2: Aguantó ese primer derechazo.
11: Bien.
2: El segundo abriendo la muñeca muy bien. Más largo ese tercero.
11: Qué bien,
2: templado. Acompañando con la cintura, junta los pies. Carga la suerte con la los pies juntos al pitón contrario. Anda, se cambia la muleta y le pega el pase de pecho. Y ahora el molinete invertido para salir de la cara del toro y darle otro pase de pecho con la zurda. El desplante mirando al toro y ahora al tendido.
13: Bueno,
2: y
13: ahora,
2: se retira de la cara del toro.
13: Ahora le viene bien al toro que no se pegue un paseíto.
4: Y hemos visto la demostración gráfica de lo que ha dicho el maestro hace un rato, de lo que es andarle a los toros.
13: Exactamente, exactamente.
2: Se coloca con la muleta por el pitón derecho, a pie junto, anda, kikiriki, ligado a un natural.
13: Ese es el pitón, ese es el
2: Vamos
13: pitón.
2: A ver.
13: A veces hay que colocarse.
17: Los dos primeros para adelante.
2: Se cruza mucho, se la pone en la cara, toca, lo lleva en línea recta, gira la muñeca muy suave para soltar el toro en el primer natural. El segundo también en línea recta. Ya un poquito ese más bueno, atrás y bajando la muleta. En el tercer natural. Vuelve a colocarse muy cruzado.
13: Y después lo va a redondear.
2: Adelante
13: ya.
2: El engaño al ojo contrario.
13: Muy bien.
2: Lo ha llevado con la muleta por abajo, arrastrando la muleta. El segundo natural. Toca. El tercero muy despacito en línea recta. Y ahora va a colocarse por el pitón derecho con la muleta a la izquierda. ¡Ole! Para un kikiriki ayudándose con la espada. Y el muletazo por bajo.
4: ¡Qué suavidad!
2: Cuidado que el toro ahí.
13: En la cara.
2: Sí.
13: Lo ha hecho tan suave que ha quitado la muleta y se había quedado en la cara el toro.
2: Sonríe, sonríe.
4: Es naturalidad pura.
13: Es naturalidad, le ha pegado otro muletazo con una naturalidad que ni entrenándolo de salón te sale tan despacio.
2: El torero emblemático de la historia en la naturalidad ha sido Antonio Benvenida.
13: Exactamente.
2: Y él pues de alguna manera mantiene esa elegancia y ese movimiento como si estuviera en el patio de su casa.
13: En Sevilla hubo varios, porque no.
2: El propio Pepe Luis Vázquez.
13: Y Pepín Martín Vázquez.
2: Pepín Martín Vázquez. Molinete con la mano derecha. Paso adelante, toca. Ahí gira el toro la muñeca muy pronto en el primero. Lo lleva más por abajo en el segundo. Tercero le tocó un poquito la muleta, lo lleva a media altura. Atrás de la cadera en el cuarto para colocarse. Rodilla en tierra, el trincherazo. Paso adelante. Flexiona rodilla. Qué bonito, se dobló. Muy variado. Cambia de mano de la derecha a la izquierda, girando la muñeca. Se coloca con la zurda. Y el pase de pecho
13: bien,
2: ya.
13: Qué ahí, bueno.
2: Pues se va por la espada.
4: Y un mérito añadido de la faena, que siempre hablamos del Pablo Aguado toreando a media altura, del gusto.
2: Hoy ha habido una cuarta de muleta por el suelo.
13: Hoy la ha bajado la mano.
4: Y ha tenido la capacidad, con esa cuarta de muleta por el suelo, de ligar los muletazos, claro, por ese pitón derecho.
13: Sí, porque a la salida del muletazo le ha dejado la muleta allí en la bamba, adelante, para que el toro cogiera los vuelos.
4: Y eso habla de la evolución. Sí,
2: claro.
13: Este es un torero que va todavía... Se le ve que todavía puede evolucionar mucho más. Bueno, para
2: ahí montando ahora la muleta,
13: la creatividad de final de faena.
2: Muleta en la derecha. Manoletinas, ¿no? Ahí está, de frente a pie junto, como no podía ser de otra manera.
13: Claro.
2: Está en Córdoba. Paso adelante. Saca la muleta lateralmente, pasa el toro y gira el torero el cuerpo al pasar en la segunda manoletina, la tercera, paso adelante. La cuarta de frente. Y ahora el pase de la firma, muy bonito. Vuelve el toro, trincherazo. Y le ha pisado la muleta. Qué bonito el molinete, muy arrebatado. Y el de pecho. Muy bien, con mucho gusto.
13: Bueno, pues.
2: Con mucha elegancia. Muy bonito.
13: Como haya suerte con la espada, cuidado, ¿eh?
2: Que le va a cortar dos.
13: Sí.
4: Si las otras han sido de una, está de dos.
13: Sí, porque aquí ha habido mucha calidad. Y había también mucho arrebato de...
17: Como el carro.
2: Como en el carro.
13: Como en el carro, le está diciendo. Claro,
2: lo que pasa es que no, es un carro.
13: El carro no falla.
2: Está pasándolo por uno y otro pitón para entrar a matar. Sí, suerte natural.
13: Se va a ir a matarlo.
2: Ahí enmarcado entre las dos rayas de picar.
13: Ah, vaya, suerte.
2: Monta la espada, mirada en el morrillo. La espada colocada, muleta atrás. El toro está bien cuadrado. Le adelanta la muleta. ¡Ey! Pinchazo.
13: Sí, un pelín
4: será antes. Será el toro antes de que él termine esa recta.
13: Sí, porque él le ha tocado, pero luego
2: ha perdido un tiempo.
13: Ha iniciado tarde.
2: Sí, eso, ha perdido el tiempo.
4: Y lo ha sorprendido el toro.
13: Sí, un poquito.
4: Ya un segundo, lo suficiente para pinchar.
13: Yo creo que estaban demasiado cerca para entrar en la matada.
2: Tal vez. Lo que pasa es que el toro ha llegado con la cara alta en el momento que...
13: Porque no había llegado el toque al hocico.
11: No, pues ahí lo ve. Le están diciendo que lo pase.
2: Suerte natural, ahí en medio de la radio de pica, en el mismo sitio.
11: Toque la muleta para adelante.
18: Busca con ella, busca con ella.
2: Ahí, muleta para adelante, toca.
11: Ahí está, ahora sí.
2: Buenas tocadas.
11: Buena en todo lo alto.
2: Y en todo lo alto. Pues le va a cortar una, ¿no? Le va a cortar una.
11: Claro.
2: Ahí se queda solo con el toro Pablo Aguado. Con una con la muleta.
11: Sí, él lo ha movido.
2: Y ahora hace un abaniqueo.
11: Sí, es que el toro está muerto.
2: El toro está herido mortalmente. Con esa estocada está también delanterita, en buen sitio.
11: Un pelín cruzadita.
2: Sí, quizás un poco atravesadilla, sí, pero muy
11: sí,
2: poco.
11: Sí, muy poco, muy poco.
2: Yo creo que va a ser suficiente. Está escupiendo un pelín, ha escupido un poquito, como una cuarta de acero.
11: A ver, si lo dejan, se echa.
2: A Pablo Aguado delante del toro. En la segunda raya de picar. Y ahora se va a echar el toro ahí. Ahí está el toro ya en el albero.
11: Claro.
2: Se echó el toro. Bueno, Pedro, ¿qué?
5: Faena completísima. Faena de inspiración, de temple, de torería, de toreo de verdad. Ha estado muy bien. La pena que en las fallas no han entrado de primeras, pero yo creo que una tiene seguro y va a haber petición de la segunda, sí. Aunque creo que no se lo va a dar el presidente.
2: Pese al pinchazo, ¿le van a pedir dos, crees?
5: Yo creo que sí.
11: Sí.
5: Como el presidente saque el pañuelo pronto, como relativamente pronto, le van a pedir la segunda.
2: Bueno, pues a ver qué pasa, porque están ya los pañuelos a tope, ¿eh? Salen los caballos. A ver qué pasa. Una seguro, porque es que hay mayoría.
11: No, una es que hay una mayoría. Fijo.
2: Hay mayoría, claramente. Sí, es verdad que le hubiesen pedido las dos.
11: Está
2: seguro,
11: pidiéndola con mucha más fuerza.
4: El presidente está aguantando.
11: Sí, sí.
4: A que llegue la mulilla cerca para no tener que soportar esa petición de la segunda.
11: La presión de la segunda.
2: A ver qué pasa.
11: Ah, pues,
4: una, pues no. Una y se ha callado todo.
2: Y el público ha parado.
11: Sí.
2: Bueno, ha tenido en cuenta el pinchazo.
11: El pinchazo, seguro. Pinchazo.
2: Eso está bien. Iremos a Madrid también. Hoy, ahora tenemos el paroncito que hay en el tercer toro, donde se acondiciona el ruedo y se riega, o sea que vamos a tener un tiempecito. Y ya pues supongo que en Madrid conoceremos lo que ha hecho David de Miranda con el segundo toro. De momento ha puesto al público en la competencia con Víctor Hernández.
11: Es muy bueno.
2: Ha sido muy generoso porque eso ha permitido dos quites de Víctor Hernández.
4: Claro, con lo que eso supone que te pueden desgastar tu toro.
2: Claro.
4: Hablaba antes Alberto Bautista de aquello, yo creo que hace 30 años, creo que fue la confirmación de 30-31 años. Aquello tuvo su polémica porque eran Rivera Ordóñez que confirmaba, Joselito y Ponce, sí. E hicieron el tercio de quita entre Joselito y Ponce, no dejaron a Rivera, sí, y de allí salió, surgió aquel cartel que se llamó Los Tres Tenores, que fue por muchísimas plazas de toda España.
11: Sí, es verdad.
2: Vamos a irnos a Madrid. Ya sabe Alberto Bautista qué es lo que está pasando en Madrid y sobre todo qué ha pasado con esa rivalidad de David de Miranda, qué ha pasado en la muleta. ¿El toro ha aguantado el tirón o no? Adelante, Alberto.
19: Sí, bueno, ¿cuánto se aprende con Luis Miguel Parrado? La verdad, da gusto escucharle. Bueno, pues en la muleta el toro, sí, pues ha aguantado. Un toro además que ha sido ovacionado en el arrastre, porque sobre todo con esos cuatro pedazos de quites que entre Víctor Hernández, con esa competencia que la gente se ha puesto en pie, que han sido todos muy ajustados, todos los quites, la verdad, pues sí, sí ha aguantado el toro. La pena es eso, ¿no? Ha tenido fondo, pero desde mi punto de vista el toro, el segundo, le ha faltado finales, ¿no? Ha estado muy de verdad con él, sobre todo muy clásico y muy firme y muy serio con el David de Miranda, y le han dado una oreja. Pero bueno, ciertos sectores se le han afeado al presidente, se le han protestado, porque si bien es cierto, aunque ha tenido un cierre por Bernardinas tremendo, muy ajustado, pues la espada ha caído un tanto baja y tendida, pero bueno, el toro al final ha sido la espada de efecto fulminante, y la colocación es lo que le ha afectado, es lo que le ha afeado, perdón, la afición de Madrid al presidente esta tarde. Y ahora, bueno, pues la gente está muy enfadada también con el presidente, con este tercero, porque pedían su devolución. El toro, sobre todo por la pata izquierda, la arrastra, en momentos parece que está invalidado, pero si bien es cierto que el toro no se ha caído y ha tenido cierta alegría en banderillas, está ahora mismo con él Víctor Hernández, que si bien no le está dando distancia, está intentando ligar los muletazos en redondo sobre la mano derecha cuando ha comenzado ahora mismo ya la faena. Primera tanda en redondo. El toro, como digo, tiene cierta alegría, tal y como hemos podido intuir en banderillas. Vamos a ver sobre todo
10: si aguanta. Nos quedamos con eso. Oreja para David de Miranda en el segundo y silencio tras aviso para Saúl Jiménez Fortes en una tarde que está dando mucho de sí, Juan Ramón. Llevamos tres toros y hemos visto una oreja y sobre todo una actuación muy emotiva, ese pique en quites que lo vamos a recordar siempre, entre Víctor Hernández y David de Miranda.
2: Gracias, Alberto Bautista. Pues la cosa pinta bien. Una oreja para de Miranda tiene la mitad de la puerta grande.
11: Puerta abierta.
2: Claro.
4: Y la gente esperándolo.
2: Claro, totalmente.
4: Esperándolo en positivo.
2: Hecho. Vamos al callejón, José Carlos.
18: Pues Juan Ramón, aquí me encuentro con el maestro Tato, que forma parte del equipo de Pablo Aguado. Maestro, muy buenas tardes.
20: ¿Qué tal? Buenas tardes.
18: ¿Qué manera de torear del torero Pablo Aguado?
20: Qué bien, ¿no? Yo creo que ha sido una faena emotiva, profunda, variada. Yo creo que es verdad que el toro ha tenido una gran clase, pero él ha estado a un nivel altísimo y la afición lo ha visto y creo que hemos disfrutado todos mucho, ¿no?
18: Con mucho temple, con mucho unos capotazos muy profundos.
20: Sí, yo creo que bueno, los toros con clase hay que estar al nivel, ¿no? Los toros buenos son los que descubren a los que no son tan buenos. Y en este caso, sin duda, Pablo, creo que ha rayado a un nivel altísimo. Andalucía es especial y plazas como Córdoba, yo creo que da gusto torear y los toreros lo sienten y en este caso Pablo se ha sentido y ha disfrutado muchísimo, seguro.
18: ¿Y el brinde tan emotivo con el maestro el cordobés?
20: Bueno, es que yo creo que es obligado, ¿no? Que podamos disfrutar todavía de la presencia de un monstruo tan grande, no solo del toreo, ¿no? Yo creo que ha sido un monstruo universal del personaje, ¿no? Yo creo que ha trascendido todas las fronteras del toreo, todas las fronteras de nuestra cultura y sin duda muy merecido.
18: Bueno, en breve nos veremos en una de las plazas que está allí como empresario, en Marbella, el próximo 13 de junio. ¿Cómo van los preparativos?
20: Bueno, pues muy ilusionado, muy contento, porque las dos tardes de Morante creo que es una apuesta que ha hecho el torero maravillosa, hay que agradecérselo, involucrarse, ¿no? Todos los toreros, ¿no? Se involucran en recuperar plazas con el sabor que tiene Marbella. En este caso, pues Morante este año va a ir tanto el 13 de junio como el 7 de agosto. Esta primera, la corrida San Bernabé, con Talavante y David de Miranda, triunfadores San Isidro, uno y el otro, Puerta del Príncipe de Sevilla. Yo creo que tenemos todos los ingredientes para que Marbella siga creciendo, siga siendo la plaza que todos queremos que sea, y allí os esperamos, si Dios quiere.
18: Pues allí estará Carrusel Taurino para darle información a todos nuestros oyentes, a toda Andalucía y a toda España.
20: Muy bien, contamos con vosotros, muchas gracias.
18: Muchísimas gracias, maestro.
20: Un abrazo.
18: Gracias.
2: Clarines y timbales, comienza la segunda parte y no ha habido riego. En estos días anteriores, no. Los otros dos días se regó la plaza y se acondicionó. Hoy no, hoy va un poquito más corrido todo, con más velocidad.
4: Antes de empezar me dice el maestro, me parece que han echado demasiada agua. Claro, lo uno por lo otro.
2: Claro, claro, claro. Pues sale el cuarto, el segundo del lote de José María Manzanares. Bueno. Que sale ahora también estrecho de sienes, pero más tocadito arriba el pitón, pitón derecho. Vamos a oír los datos de este cuarto toro de la tarde para Manzanares.
21: Cuarto toro de la tarde con el número 44, de nombre Donante, de capa negro, con un peso de 550 kilos, nacido en marzo del 2022, de la ganadería Domingo Hernández, para José María Manzanares.
2: Tal toro, un poquito visco del pitón izquierdo, más bajito, sí. El pitón izquierdo que el derecho, la punta más para arriba del derecho, pasa por el pitón derecho, ahora da un saltito ahí al final del recorrido. Le ha ido mejor por el pitón derecho, han vestido mejor. Ahí se queda más cortito por el izquierdo, lo está lidiando, parándolo Manzanares, que ya instrumenta la primera Verónica. Trata de llevarlo en línea recta y se mete peor dentro por el pitón derecho. Tiene poquita fuerza este, ¿eh? Sí, este está lastimado. Se no echa puede. Las manos por delante, no lo puede, veo, no puede con las manos.
4: No puede ir para adelante, ¿no?
2: No, no, le cuesta un mundo. El toro humilla mucho, pero está lastimado de las manos el toro. Le echa el capote arriba. El público ya se ha percibido de que ahí pasa algo.
22: Se queda muy corto porque no, lo que no tiene fuerza para
2: empujar.
22: Porque humilla, pone la cara muy bien, pero el animal no puede.
2: Este es el que más humillado, mira que los otros han humillado. Sí, pero este
4: humillando en el aire del primero de Manzanares también.
22: Sí, sí. Lo que veo quizás más el Lizardo Atanasio, ¿no? Este toro.
2: De cuarto. El pitón, la mazorca del pitón blanca.
4: Que yo sepa, ayer la finca, lo único que hay de Lizardo Atanasio es que durante mucho tiempo estuvo pastando la ganadería del Viti.
22: Pero es que la forma de embestir el toro ese de que levanta el rabo a la hora de embestir, es de Atanasio, siempre.
2: Pero ahí está el picador ya. Vamos a ver. Picador que se coloca delante del burladero de matadores. La protesta que sigue.
21: Ahí está el cuarto picador de la tarde, que es José María González, que va vestido de nazareno y oro y monta al caballo JR, un caballo alazán con 570 kilos y 10 años.
2: Está recuperando un poquito el toro.
22: Pero está.
2: Ahí va el peto.
22: Bien cogido.
2: El topetazo.
22: Muy bien, lo ha cogido muy delanterito, muy bien.
2: Intenta el toro empujar, pero le falta poderío, pero el animal lo intenta, ¿eh?
22: Está haciendo bien, sí.
2: Ahora con un solo pitón se ha puesto paralelo al peto, el costillar izquierdo.
4: Vamos a ver la salida, que eso va a ser fundamental.
2: Sí. Hace sonar el estribo de barca, como podéis oír en los golpetazos que da con la testud al estribo.
22: Esos topetazos que pega es porque no puede, no tiene el fondo para poder empujar.
4: Me está sorprendiendo en Manzanares hoy el tiempo que está dejando que los toros estén debajo del peto.
22: Sí, sí.
4: Porque no solo quebranta el puyazo, quebranta también el tiempo que está el toro peleando contra esa mole que es el caballo de picar.
2: Y el banderillero, o sea, el subalterno, que ha intentado sacar el toro, pero el toro se ha ido al capote de Manzanares, que estaba en el tercio.
22: Ha salido un poquito suelto. Pues me gusta lo que está haciendo el toro, ¿eh?
2: No, el toro humilla una barbaridad. Sí, pese a que el primero era muy humillador, este lo es más. Pero el toro está sin motores. No tiene motores.
4: Está gripado ya.
2: No tiene motores. Humilla una barbaridad.
22: El público lo ve, claro. Se da cuenta de que.
2: Claro, segundo encuentro con el picador. Bueno, pues le está. No lo entiendo mucho, pero está dando otro puyazo potente.
22: Sí, largo, largo.
21: Diego Vicente.
2: Ahí lo saca para afuera.
21: El toro del caballo.
2: De Gris Perla, ¿no, José Carlos? Sí, Gris Perla.
21: Gris Perla y Azabache. Es el traje de Diego Vicente.
2: ¿Qué es quien va a lidiar a este toro? Que ha abierto ya la boca el toro.
4: Sí. Toro lleva, para la condición física que tiene, que no le sobraba nada, lleva dos puyazos, dos señores puyazos. Sí,
2: claro, lo alto, estábamos comentando, claro.
22: Y encima se ha partido un poquito la punta del pitón izquierdo.
2: Sí.
22: El pitón bizquito que tiene se ha partido la punta.
2: Yo creo que ha sido los golpes que le ha dado al estribo.
22: Que ha pegado al estribo. Sí, en uno de ellos ha tenido que. Pues. Pero fíjate, yo le veo fondo al toro ahora.
2: Yo también.
22: Creo que, que puede, en un momento dado, va a ser capaz de poder. Al menos se va a venir arriba.
2: Ojalá. Pues el tercio de banderilla está ya ahí preparado Juan José Trujillo, ¿verdad, José Carlos?
21: Efectivamente, Juan José Trujillo, vestido de melocotón y azabache, el que va a colocar este primer par de banderilla del cuarto toro, mientras la lidia la lleva Diego Vicente, de gris perla y azabache.
2: Cuarteo largo, en círculo, tanto así que el toro le ha esperado y ha tenido que romper la reunión.
22: Le ha estado esperando.
2: Pues se reincorpora al centro del ruedo, Trujillo.
4: Qué ligero de bordado el traje, en azabache, pero muy ligero de bordado.
2: Pesa poquito. Lanza en línea recta, de Diego Vicente. Y ahí Trujillo, llamando al toro. Ahí va, cuartea el círculo. La espera mucho el toro,
22: La espera, no venía.
2: Y ahora por el pitón derecho va. Cuarteando y dejando un palo, porque el otro ha salido despedido hacia arriba.
4: Trujillo, que de novillero y de matador era un banderillero muy poderoso.
2: Sí, sí. Cebadera es el que ha puesto Luis el Cebadera, tercer par. Bueno, es de la escuela de Manolo Ortiz.
4: Exactamente.
2: La escuela de Manolo Ortiz. Clave. Es que sí, cuartea exactamente Ortiz, igual que Manolo Ortiz. Y que Ricardo, su hijo, que en paz descanse. Ahí cuartea, cuidado. Lo tenía atrapado, ¿eh?
4: ¿Cómo ha cortado por ahí, eh?
2: Ha cortado el toro. Mucho. Ha salido el toro de Domingo Hernández Garcigrande de hace unas temporadas que en banderilla.
22: Sí. Moviéndose mucho.
2: ¿Y te acuerdas que en banderilla lo pasaban los banderilleros? Vamos, unos tragos.
4: Decían los banderilleros que este y el de cuadri eran el toro más complicado para ponerle dos palos encima.
2: Eso es, pues este ha sacado eso de aquellos tiempos.
22: Guay. Bueno, que le ha puesto Trujillo así.
2: Ahí oímos al toro. pasa por el pitón derecho en línea recta, doblón por el lado izquierdo. Ahí oímos perfectamente la respiración del toro detrás del vuelo de la muleta. Tiene buena clase el toro.
4: El animal desde salida ha querido más que ha podido.
2: Sí, esa es la realidad. Lo saca para afuera Manzanares hasta la segunda raya. Que él quiere embestir.
4: Pero no puede.
2: No puede, le falta motores, sí. Falta fuerza. Ha pegado dos derechazos a media altura y ya está el toro que no puede andar. Quiere, pero cuesta desplazarse.

0: Muleta va por abajo. Y el de pecho. Pese a que no tiene fuerza, cuando sí, la muleta por
1: el
0: abajo.
1: El toro lo está pidiendo siempre todo pull por abajo.
0: Por abajo, sí.
1: En la lidia del tercio de banderilla, que es donde el toro se define más, el banderillero la está obligando por abajo y es un vestido mejor.
2: Y eso es lo que marca la verdadera condición del toro.
1: Claro, claro, claro. Si empiezas a echarle la muleta arriba, pues le estás enseñando que no siga hacia adelante. Lo que hace es defenderse.
0: Lo que ocurre, yo creo que es que como sabe que tiene muy poquita fuerza,
1: no quiere bajarle la mano para que no se caiga o algo de eso.
0: Y para que no se pare. Pero él le va mejor por abajo. Ahí el primer derechazo, ya Manzanares se da cuenta.
1: Apretado ahí.
0: Ahora lo lleva ahí muy toreado en el tercer derechazo, tirando del brazo. Termina por arriba y ahí el toro protesta siempre.
1: Tiene un gazapeo también un poco...
0: De no poder.
1: Dificultoso.
0: De querer y no poder.
1: Claro, porque ese gazapeo no te deja de quedarte colocado en los muletazos, ¿no?
0: El público está muy descontento.
1: Sí.
0: Se coloca Manzanares con la derecha, tapando el cuerpo. El toque ahora es fuerte. La colocación de la muleta media alturita, en línea recta. Segundo derechazo, intentando llevarlo muy empapado en la muleta, estirando y alargando la embestida en el tercero, que ha sido más largo. El cuarto derechazo termina por arriba la muleta, se coloca el de pecho y el pase de pecho.
1: Pues ya vio dos, tres muletazos ahora corriéndole la mano y bajándole y apretándole, ¿no? En la embestida.
0: Sí, ahora le ha exigido más.
1: Parece que el toro ha ido
2: mejor.
1: El toro
2: uno a uno, siempre que sea con pulso, aunque sea por abajo, embiste bien.
0: Vamos a verlo. Lo está pasando ahora por uno y otro pitón. Porque el toro es muy seguido, muy gazaponcete, muy andarín, no se para.
2: Porque no se puede ir de los vuelos, porque no tiene fuerza.
0: Vamos, otra vez se coloca, muy bien Manzanares colocado. El toque ahora es más fuerte aún y la voz a la vez contundente, vuelve a tocar, el timbrea la muleta del toque potente. Línea recta, gira, le liga segundo, ahí ha ido como más recorrido el toro. El segundo también termina por arriba, el tercer derechazo de esta serie. El cuarto muy enroscado más atrás, pero el toro se ha puesto ahí a andar. Manzanares ha tenido que...
1: Bravo.
0: Y el pase de pecho. Toro es que ya entra dudando, entra sin entrega. Caminante. Va caminando.
1: Sapeando.
0: Y Manzanares, que se dobla con él, de pitón a pitón.
1: Exactamente. A ver si se para o...
0: No, lo que va a terminar ya. Está ahí de un pitón a otro. Ya va por la espada.
2: Ya va por la espada. Llama una faena que yo creo que ha sido exclusivamente por el pitón derecho.
1: No,
2: por el izquierdo la ha hecho hilo dos veces.
1: No la ha cogido la izquierda, no la hemos visto.
0: Ah, por el lado izquierdo nada.
1: Claro, es que siempre se ha revuelto muy cerca el toro y por ahí no tenía...
0: Ha sido muy molesto el toro, porque no te ha dejado colocarte. Ha ido siempre andando y caminando, no ha ido de verdad entregado. Siempre ha ido andarín. Pero
1: ha
0: no
1: metido
0: un
1: la cara abajo y ha pasado, pero luego te reponía y se venía encima, gazapeando.
0: Y al final el toro no ha podido, no se ha entregado y no ha sido de verdad. Ese gazapeo no ha sido de clase, de ritmo.
1: No, claro.
0: Ha sido un gazapeo de no querer, de... ir detrás del árbol de la muleta, pero poco más. Va a entrar a matar, en la suerte natural. El toro está sobre la segunda raya de picar, costillar derecho del animal a las tablas del tendido 2. La muleta para adelante. Uf. Le ha tapado la muleta, la cara con la muleta, la ha puesto como una pantalla,
1: la pantalla
0: a media altura además. Y entonces ha metido el brazo, encogido el brazo.
1: Sí. Cuando ha ido para adelante ya el... Ya no tenía sitio para pa meter la mano.
0: Claro. Vamos a ver Manzanares. Ya ha visto que el toro no le valía y...
1: Y ahora el toro se ha puesto a gazapear de lado.
0: Andando, sí.
1: Un poquito de costado, sí.
0: Lo pasa Manzanares.
2: ¿Cuánto que se ha visto un poquito más lo adentro?
1: Sí. Ah.
0: Se quedó corto el toro.
2: ¿Por el izquierdo? No ha querido
1: izquierdo
2: pasar.
1: Siempre, nunca no ha querido. No ha querido irte por adelante.
0: Tanto así que Manzanares ni lo ha intentado. Está pasándolo ahora por el pitón izquierdo, montada la muleta en la mano derecha con la espada de verdad. Lógicamente, ya ha entrado a matar una vez. Segundo intento, también la suerte natural, la segunda raya. Muleta lateralizada, como él hace para que el toro se fije. Muleta. para adelante, sí. Y ahora ha metido el brazo muy bien. Muy le bien, ha vuelto a tapar la cara a media altura, ¿eh?
1: Sí, sí, sí.
0: O sea,
1: sí,
0: la
1: sí.
0: muleta no ha ido abajo la pezuña.

0: ha ido arriba.
1: A los pitones.
0: Claro, está muerto.
1: Está rodado.
2: Y está en lo alto la espada, ¿eh?
0: Sí, está muy
2: Ha producido vómito, pero está
0: en lo alto. Está muerto.
1: Es verdad que en principio el toro parecía mejor y luego él ha visto que el toro ha ido cambiando.
0: Ha ido cambiando a peor.
1: Y entonces ha terminado.
0: Pero se queda muy corto, no ha tirado para adelante.
2: Él no ha estado a gusto allí.
0: No ha estado a gusto en ningún momento.
1: Efectivamente, no ha estado a gusto. Esa es la palabra. No ha estado a gusto.
0: Yo creo que no ha estado a gusto desde que salió.
1: Puntillazo. Bueno, pues finalizó la actuación de José Mari Manzanares, oreja, y le están ovacionando. Y este cuarto toro, que salió ya con protesta, donante, número 44 de 550 kilos de pelo negro.
2: A donante primero lo protestaron por el trapío, luego lo protestaron por la fuerza. Sí. Le pegaron dos puyazos fuertes.
1: Sí.
0: Y todo se ha desordenado.
2: Y al final se ha quedado todo en tablas.
1: Así es. Pues los caballos que van a llevarse al toro, vamos a ir rápido a Madrid, pues, a ver
3: Juan
1: si
3: Ramón,
1: nos dan
3: si me das paso a mí,
1: hora.
3: Por favor.
1: Sí, venga, adelante, mientras tanto Pepe llama.
3: Que me encuentro Madrid, con el adelante. Maestro Pablo Aguado. Maestro, muy buenas tardes y enhorabuena.
4: Muchas gracias.
3: ¿Ha podido disfrutar este primer toro de la tarde?
4: Sí, hombre, ha sido un gran toro. Muy buen toro, mucho ritmo. Y ya su hechura lo marcaban. Era precioso y han vestido así y lo he podido sentir y lo poco a poco temperando.
3: Una faena con mucho arte, con muchos naturales, con mucho sentimiento.
4: Sí, lo he toreado para mí. Sí, con sentimiento, sí, o como le queramos decir, pero bueno, para mí.
3: Pues enhorabuena y suerte para el segundo toro, maestro.
4: Muchas gracias.
3: Gracias a usted.
1: Ahora vamos a Madrid. Saludamos de nuevo a Alberto Bautista para que nos dé la última hora en las ventas. Adelante, Alberto.
5: Bueno, va a empezar la faena de muleta del cuarto de la tarde Saúl Jiménez Fortes, este segundo toro de su lote, Flauta, de la familia de los músicos, colorado, ojo de perdiz, un toro muy serio. También, al igual que sus hermanos, alto, con muchas hechuras, colorado, ojo de perdiz, como decíamos. Estrecho de sienes ahora mismo, Fortes, rodilla en tierra, barriéndole el lomo al toro, sobre todo en este inicio de faena torerísimo. La verdad que el público está muchísimo con él y bueno, pues el toro además ha entregado no solamente en banderilla sino también en el caballo. Y bueno, pues nos quedamos con eso, con la meritoria faena de Víctor Hernández, con un toro, el tercero, que ha sido descompuesto, que nunca se ha llegado a entregar. Y bueno, por ahora nos quedamos con el segundo de la tarde, un toro muy interesante de Alcurrucén, este heredero que le ha cortado la oreja David de Miranda, y vamos a ver cómo va aflorando este cuarto de la tarde con Fortes, que la verdad que el público está muchísimo con él. Una tarde, como digo, de muchísimo interés en el décimo lleno de no hay billetes en esta decimoquinta de la Feria de San Isidro.
1: Gracias, Alberto. A ver cómo transcurre esta segunda parte en Madrid, cuando sale el quinto toro aquí en el Coso de los Califas. Otro toro también un poquito más terciado, alto, pero muy lavado. No está redondo el toro, que resopla ahí en el burladero de matadores. Vamos a escuchar los datos del toro.
3: Quinto toro de la tarde con el número 91, de nombre Perejil, de capa castaño claro, con un peso de 530 kilos, nacido en noviembre del 2021, de la ganadería de Domingo Hernández para Juan Ortega.
1: Ahí está el toro. Está con la espalda a las tablas de la puerta de la enfermería. Abre los brazos, lo lleva largo por el lado izquierdo, por el derecho, probándolo, limpiándolo. Capote a media altura, terminando por arriba, por el derecho ahora. Flexiona la rodilla, la primera Verónica, otra más por el lado derecho, muy empapado en el vuelo del capote, tapándole mucho la cara y jugando los brazos a media altura, flexionando siempre la rodilla y rematando con media Verónica, yéndose al costillar del toro al pasar el animal, la revolera que remata, ese recibimiento de Juan Ortega, muy lidiador.
0: Muy, muy lidiador, sí, porque han sido flexionando la rodilla y jugando muy bien los brazos, terminando un lance, echando la pierna para adelante, flexionando y otro, y han sido hasta 8 o 9 lances.
2: Sí, porque este toro, aunque ha metido la cara en el embroque, luego le ha costado irse de, del huelgue. Entonces, claro, ha tenido que estar, perdón, más en torero poderoso. Por cierto, un toro que, lo que hablábamos en el previo, de que yo no le veo, después de muchos años viniendo a Córdoba, yo no le veo el trapío mínimo que debe tener un toro para una plaza como Córdoba, ¿no, maestro?
0: Sí, toro está muy lavajito.
2: Está muy bien hecho.
0: Bonito, muy bueno, claro. Toro,
2: muy buen toro, pero para otro no,
0: una
2: sitio.
0: Plaza de primera, claro.
1: Ahí lleva Juan Ortega dirigiendo al toro al picador, que ya se coloca.
3: El quinto picador de la tarde, que es Óscar Bernal, que va vestido de nazareno y oro y monta al caballo Dólar. Caballo Lazán de 560 kilos y 7 años.
1: Está el toro ya en el peto empujando. Este ha empujado en el centro del peto.
0: Bravo.
1: Ha empujado en el centro del peto con la cara baja, enterrado los pitones sin cabecear.
0: Bravo.
1: Este es el que está haciendo una pelea más limpia.
2: Ha protestado de principio y luego se ha cogido fijeza en el peto.
1: Lo saca muy bien. Jorge Fuentes para afuera. Y lo pone en el tercio. Juan Ortega que se hace presente. Juan Ortega tiene las vueltas blanco roto, ¿no? No son amarillas.
2: Marfil.
1: O marfil, sí. Lo va dirigiendo hacia la segunda raya. No me disgusta el toro. El toro, el toro mete la cara muy bien muy por buenas. Abajo. Y él lo está templando mucho y lo está ordenando.
0: Sí.
1: Ahí va, caballo para adelante.
0: Ahora.
1: Segundo encuentro. Bien.
0: Ahora pega un puyazo muy bueno. En todo el sitio.
1: Muy bueno es al término del morrillo. Donde termina la pelota de carne.
0: Es el sitio bueno.
1: Y el toro que empuja con los cuartos traseros.
0: Lo está empleando, ¿eh?
1: Sí.
2: Pero se ha empleado más cuando no ha tenido la vara encima.
0: Sí, que cuando,
2: que cuando la ha tenido cuando
0: en la ha quitado.
1: Y Jorge Fuentes que vuelve a insistir en sacar al toro. Ahí lo hace ahora, del peto. El caballo se ha salido hasta la segunda raya.
0: Ha cancelado
1: ahora. Pero sale. Se cambia el tercio.
0: Pedido al cambio.

0: Recordamos que estamos en la última corrida de la Feria de Nuestra Señora de la Salud en Córdoba, cuando son las 9 menos 25. Estamos en la lida del quinto toro, tercio de banderillas, que comienza ya.
1: Jorge Fuente, de Bisón y Plata, es quien lleva la lidia de este quinto toro. Y en el centro del ruedo, ahí se va a preparar Miguel Ángel Sánchez, de Azul Marino y Plata. Y le seguirá el tercero de la cuadrilla, José Antonio Muñoz Perico, de Corinto y Azabache.
0: Ahí va Miguel Ángel Sánchez por el lado derecho, el toro trotando. Y cuarteó muy bien. Toro no venía entregado, ¿eh?
2: Venía dudando. Un poquito despistado.
3: Han estado todos los banderilleros hoy muy efectivos. Sí, en el sentido de que a veces, sin estar el toro colocado, vinieron se lo corrido y han, por buscar la economía de no tener que pasar más veces.
1: Ahí va Perico.
0: Perico, a larga mucha distancia. Muy lejos, como unos 20 metros. Se pone de frente, cuartea por el pitón izquierdo, carrerilla larga. Y dejó los palos un poquito caídos en la colocación.
2: Sí, se había caído porque el toro ha perdido un poquito las manos.
3: Justo en el embroque.
2: En el embroque ha perdido las manos y ya él lleva para hecho, claro.
0: En la reunión ha perdido
2: Se le ha caído un poquito.
1: Y cierra el tercio Miguel Ángel Sánchez.
3: Bien. Que hay que coordinar tantas cosas en un par de banderillas.
2: Sí. Bueno, en todo. No, ya en el toro todo tiene que estar coordinado.
0: Ahí provoca Miguel Ángel Sánchez andando en el cuarteo. Ya, ahora espera, carrerilla, que cuidado, cuarto cuidado, de reloj cuidado. Y vier todo lo que viene, muy bien.
2: Bien, metió los brazos.
0: Dejó los brazos ahí. Le ha pegado un lance a cámara lenta Jorge Fuente.
2: Por el pitón.
0: Derecho, en línea derecho, recta.
2: Sí, pero muy despacio, muy bien, muy torero.
3: Hablabais antes del clasicismo de Antonio Bienvenida, ¿no? Comparándolo con la postura de Pablo Aguado. Pero Jorge Fuentes también tiene una postura de banderillero antiguo, de ese pozo.
0: Y torea muy despacio, que eso es lo difícil en el toreo. Torea despacio.
2: Y con las muñecas.
3: La muñeca muy buen torero, Jorge.
0: Sin duda. Ahí cierran el toro al buladero de.
2: Toreo con las muñecas. Escuchamos
0: al toro.
4: ¡Ay!
0: Bestial, tremendo.
3: Mira, cuando salió todo el tema este de Tardes de Soledad y empezó a ver Serra a vender esto como si nunca se hubiera oído y los sonidos, no sé qué.
0: Escúchalo otra vez.
4: Sí.
3: Bueno, pues eso, que yo me acordaba mucho del ingeniero Barros. Nah. Yo decía, esto no es la primera vez que se ha oído.
2: Esto nosotros lo hemos escuchado antes.
0: Molinete, unas cuantas veces. Pase cambiado, Molinete con la mano derecha, pase cambiado, muy torero, vertical ahí el cuerpo, muy derecho. Otro Molinete con la mano derecha, sale para afuera hasta la segunda raya. Qué bonito ese pase de la firma terminando por arriba, el pase de pecho. Qué torero se siente hoy, Juan Ortega.
2: Ha sido un comienzo de faena. Muy poco visto, ¿no? Porque ha sido un molinete, pase de las flores, otro molinete, otro pase de las flores y todo enroscándose el toro, ¿no?
0: Muy distinto, muy diferente.
2: Muy distinto.
3: Por cierto, creo que le ha brindado a Pepe Agüero, torero de aquí de la tierra, que durante mucho tiempo fue asesor de la presidencia.
0: Saca un poquito más para afuera.
2: Y el toro pide para afuera, ¿eh?
0: Sí.
2: Todo, mientras más fuera esté, mucho mejor.
0: Ahora está en la zona del tercio, más cerquita de la segunda raya que del centro del ruedo. Muleta en la derecha, muy metido en la faena. Juan Ortega, que ya coloca el engaño muy cerca de la segunda raya de picar. Toro que observa cómo se mueve la muleta, toca adelante, conduce la embestida, lo deja la muleta puesta en el hocico, que liga el segundo derechazo templadito, el tercero en línea recta, el toro se vino haciendo hilo y perdió las manos al final del viaje. Hay que ordenarlo mucho y hay que...
2: Sí, hacerlo todo muy...
0: Y las distancias, el sitio fundamental con este toro, para acoplarte a él. Pero tiene buena calidad, ¿eh? Y un ritmo muy...
2: Si le acierta los toque, los tiempos, las alturas y todo eso.
3: Y la velocidad.
2: Exactamente. Puede sacarle faena.
0: Bien, ese derechazo alrededor de la cintura. Ahí. El segundo muy toreado, muy templado. El tercero muy ligado. El cuarto muy desmayado, viéndolo ir con la mirada y la barbilla en el pecho. Trincherazo muy vertical. Qué bonito ese pase de la firma. Qué bueno, elegante. Qué bueno. Y qué suave lo ha hecho todo, ¿eh?
2: Qué bonito, qué torero. Qué bonito.
0: ¿Cómo se ha ido acoplando, verdad?
2: Claro, bien. Aprovechando.
3: Y la banda sonora va a ser la ideal, Suspiros de España.
2: ha aprovechado cada movimiento del toro, lo ha aprovechado él con una paciosidad y con un ritmo y con una creatividad.
0: Y muy elegante, sin forzar la figura.
3: Él le ha puesto mucho a esas inercias del toro.
0: Cita por el pitón izquierdo, carrerilla para adelante, rodilla en tierra, muletazo por alto. Incorpora el primer derechazo, en el mismo cico deja la muleta y lo lleva largo, semicircular atrás de la cadera. Le liga el tercero, ahí toca de nuevo, el toro va caminando, le pega el cuarto y el toro que redujo la velocidad de embestida en el cuarto derechazo. En el quito ahí ya se frena, no quiere más de cuatro. Vuelve el toro, pase de pecho muy largo. Tiene su número,
2: el toro tiene sus teclas, como suele decir ahora últimamente. Toro,
0: cambia mucho las velocidades.
2: Claro, y no puedes pasarle más de cuatro muletazos, porque ya el quinto muletazo ya te viene frenando y se queda abajo.
3: Él no quiere atosigamiento, ni grandes obligaciones. Quiere que, entre comillas, que le ayuden a desarrollar las virtudes que
2: tiene. Le den un poquito de tiempo, de paz a paz.
0: Muleta en la izquierda, el palillo cogido por el centro, el estaquillador. Carga la suerte al pitón contrario.
2: No, por aquí. Bien,
0: largo ese natural.
2: Bueno.
0: Quita la muleta, se recoloca Juan Ortega.
2: Arrastra sentada, qué bueno.
0: La bamba de la muleta por el albero.
2: Qué bien.
0: Se la pone suave, toca y lo lleva largo, muy toreado, muy papado en la muleta, tirando del brazo y del palillo para adelante hasta el final y semicircular. Quita el engaño, se cruza de nuevo, abre el compás de las piernas, se pone con la pierna izquierda adelantada para cargar la suerte ya de inicio, antes de llamarle. Toca de nuevo, otro natural muy despacio, ha girado la muñeca suave al final del trazo y el de pecho. Ha acariciado en esos muletazos, molinete invertido, girando la muñeca detrás de la espalda al pasar el toro detrás del vuelo de la muleta. Eso es un molinete invertido. Y es una...
2: Bueno, yo hace molinete invertido, yo le llamo girardilla.
0: ¿Giraldilla?
2: Esa ha llamado siempre girardilla.
0: Pero la girardilla es por alto así.
2: ¿Sí?
0: Es una girardilla. Sí, creo. Bueno, eso ya lo discutiremos. Muletazo por alto, con la mano derecha. Cambia en el derechazo por la espalda a la zurda, pase de pecho. Otra vez.
2: Qué torero está, Juan,
0: Está torerísimo.
2: Piernas a sentar, dándole el medio pecho.
0: Sobre la segunda raya de picar, adelanta la muleta con la zurda, toca en el hocico, conduce la embestida, gira la muñeca, suelta al toro, deja la muleta adelante, toca de nuevo. Es natural, más despacio, con el vuelo de la muleta atrás de la cadena en el segundo. Ahora se la echa, tira del brazo, gira la muñeca, suelta en el tercero sin que toque el engaño. Quita la muleta, vuelve a cruzarse, barbilla en el pecho, muy metido, pecho para adelante, la muleta a la vez que el pecho va para adelante. Natural, semicircular, vuelve el toro, se coloca el de pecho y es una trincherilla por abajo. Y ahora un abaniqueo de pitón a pitón con el envuelo de la muleta y con la parte de dentro de la muleta del cáncamo.
3: Qué bonito todo, ¿eh?
2: Sí.
0: Muy bonito, muy elegante.
2: Con qué sabor, ¿no?
0: Qué suavidad.
3: Y luego él ha entendido que al toro no había que apretarle, que era de uno en uno, perdieron un paso, volvieron a colocar para sacarle el siguiente.
2: Y casi sin tocarle, nada más que echarle la bamba.
3: La yema y los vuelos.
0: Tengo una cosa, es una faena para paladares.
2: Sí. Para paladear lo que está haciendo, que todo es con mucho gusto, ¿eh?
0: Echa la muleta de nuevo a la derecha mientras el toro escarba. Echa tierra atrás, la cara del animal entre las manos. Paso para adelante de Juan Ortega, que esconde la muleta tras la cadera. Se recoloca frontal al dessus del toro. Junta los pies, acompaña con la cintura el viaje del toro. Se la deja en la cara para ligar el tercero. Ahí se tiene que retirar dos pasitos de sitio.
2: Sí, hay que darle su distancia.
0: Le coge el pitón con la mano izquierda. Muy bien. Pecho para adelante, barbilla muy clavada ahí. El toque suave, componiendo la figura, enroscando el toro a la cintura. Con mucho gusto, mucha elegancia. El tercer muletazo ya el toro no anda, no va para adelante. Así que vamos a ver, paso para adelante por el pitón izquierdo. Muletazo flexionando la rodilla por alto. Y ahora el cambio por la espalda y el abaniqueo al antiguo usanza, cogiendo por el pincho del palillo y el revuelo de la muleta, haciendo un giro precioso, antiguo. Eso sí que es un abaniqueo.
2: Ese es el abaniqueo.
3: Ese no admite duda.
0: Ese no admite duda. Ese es un abaniqueo en pureza.
3: Y además, fijaos que Juan ha querido guardar el pitón derecho para última hora, pegarle una tanda apretándole. Y ahí ya el toro no ha querido, ha perdido el ritmo y ha querido incluso protestar. Pero la, él lo ha guardado para eso, para la última tanda de postre, que es lo que llaman ahora el postre. Pero...
2: Pues fíjate, estoy antes de entrar a la matada capaz de cogerle la izquierda.
0: Lleva ya la espada de verdad.
2: Sí, ya cogió la espada de verdad, pero bueno.
0: Ahí está, móntala.
2: Algo más le va a hacer.
0: Sí, algo más va. Él va a terminar. Vamos a ver, oímos al torero en el diálogo con el toro, toro bueno, dice. Ahí le llama, por el pitón de izquierdo, con la mano derecha. Molinete, una pata para adelante, liga un segundo molinete, encadena el tercero. Tercer molinete, cuarto molinete. Qué cadena de molinetes más bonito. Toma, vaya. Natural, rematando por abajo y el de pecho. Uy, cuidado, la ha podido coger toro. Le he visto el pitón en el muslo. Al volverse el toro se ha girado y se ha encontrado con el muslo del
2: cuatro molinetes más haber montado.
0: ¿Verdad?
2: Con el compás abierto. Bueno, qué bonito.
0: Está inspirado, ¿eh? Juan Ortega.
3: Hoy está a gusto y se le ve.
0: Se le ve. Sí, sí.
3: Estos toreros, este tipo de toreros son muy transparentes.
0: Ahí el muletazo por alto, a dos manos. Nos pasa por el izquierdo.
3: Y qué nobles los cinco de Domingo Hernández que llevamos, ¿eh?
2: Pues sí, que es verdad.
0: Nobles todos. Este no lo ha cogido porque no ha querido, pues lo tenía
2: lo tenía ahí, de que en el pase pecho se la ha revuelto, se ha rebujado tanto.
0: Se ha encontrado con el mulo y la ha respetado.
2: Sí, no la ha querido echar mano.
3: Ha habido un momento que él no le ha dado importancia a aquello.
2: Claro.
0: Monta la muleta a la derecha.
2: El pase pecho muy entregado.
3: De tan relajado que estaba con él.
2: Ahí, la suerte natural, ese es el sitio.
0: La segunda raya de pitar.
2: Ese es el sitio de matar toro, muy bien.
0: Ahí lía la muleta en el palillo, en el estaquillador, en el soporte de la muleta. Adelanta el vuelo y lo deja en el albero. Mirada al morrillo. Está muy descolgado el toro el cuello, ¿eh? Abajo.
2: Demasiado, sí. Pero bueno.
0: Mirada al morrillo. Muleta atrás. La va a adelantar la pezuña. Adelanta la muleta. Suave. Toca. ¡Anda! ¡Vaya! ¡Qué estocada! ¡Ay! Esta vez se ha caído bajita, ¿no?
2: Sí.
0: Esta está caída, sí. Pero la suerte ha sido perfecta.
2: Sí. Él se le ha ido una mijita a la... La mano, pero ha entrado
3: mucho mejor de ejecución que de colocación.
2: Exactamente.
0: Y en el centro del ruedo, se ha ido el toro a los medios.
2: Claro, el toro, ahí es donde va a morir.
0: Se ha ido a los medios el toro, este quinto de la tarde. Ahí que está. Cae ahora Perejil, número 91, castaño oscuro, 530 kilos, 11, nacido el 11 del 21. Este es cinqueño.
3: No. ¿No? Sería cinqueño si estuviéramos en noviembre. Es de la misma camada que todos los demás, del Guarismo 2. Hay que recordarle al que no lo sepa que el año ganadero empieza el 1 de julio y termina el 30 de junio. No va con el año natural.
0: Es medio año y medio año. Pero este es de los más antiguos.
3: Eso de los más antiguos.
2: Bueno, pues la petición empieza.
0: Yo creo que va a cortar una oreja.
2: Sí, la oreja de culo. Siento que sí, ¿eh?
3: El otro día dieron una oreja en Madrid con una estocada así de caída, ya. Ahí esa frontera, por llamarla de alguna manera, ya se traspasó.
2: Sí, pero que ahora mismo hay mayoría de petición, ¿eh?
0: A ver.
2: Y si la mayoría es la que manda.
0: Es que esa siempre ha sido una. Un mantra.
2: Oreja.
0: Ya lleva dos. Una y una, pues le piden la segunda.
3: Esa sea ya del presidente.
0: Esta del presidente. Piden la segunda.
3: ¿Ves por lo que yo digo? Lo de si Córdoba fuese plaza de segunda, a este toro no lo hubiera protestado nadie, porque es un toro prototípico de plaza de segunda y el presidente podía dar la segunda sin ningún tipo de problema.
0: Pero no la va a dar, porque pues tiene las manos puestas encima del balconcillo. Las dos manos puestas encima del balconcillo. Sí.
2: No lo veo con la petición ha bajado.
3: Sí, pero disposición no tiene.
0: Sí. No, está claro. Hombre, ha visto la colocación de la espada.
2: Claro.
0: Y ahora, curiosamente, en el nuevo reglamento se hace hincapié en la colocación de la espada.
3: Y ahora
0: se hace un hincapié especial, que a lo mejor antes no era tan así.
3: Es que hay muchas cosas que son pequeños detalles que poco a poco los vamos perdiendo y son batallas que se van perdiendo. Y no es que aquí nadie quiera ser un integrista, pero si le quitamos la seriedad a esto, ¿qué nos queda? Le quitamos la seriedad, para eso están las portátiles y están las plazas de tercera, no pasa nada.
0: Claro.
3: Y se corta unas puertas de orejas, todo el mundo más feliz y va contento. Pero aquí el animal más manso del mundo es una oveja y necesita un pastor, en este caso un presidente, en este tipo de plazas.
0: ¿Plazas de primera categoría?
3: Sí, totalmente. Exacto. Que por eso hay tan pocas.
0: Arrastran al toro que se lleva una ovación. A mí me ha gustado mucho el toro, ¿eh?
3: Sí, sí, sí. Ha tenido buena clase y obediencia. No, y
2: además Juan lo ha entendido muy bien.
0: Sí, lo ha entendido
2: en la distancia, los tiempos y...
3: Él ha entendido enseguida que si le apretaba se quedaba sin toro.
0: Sí, ahí, vamos a Madrid. Don Pepe Lumanda.
2: Juan Ramón, Juan Ramón.
0: Ah, espera un segundito. Pues esperamos a Madrid.
2: Juan Ramón, mira, me encuentro con Manuel Benítez, el cordobés. Maestro, es todo un placer estar aquí a su vera. Muy buenas tardes.
5: Buenas tardes, muchas gracias. Oye, Juan Ramón, te veo mucho. Te veo con los caballos, la quielía. Siempre te estoy viendo que sale, siempre te veo. Y de verdad me encanta como hablas de los caballos. Los hermanos esto con las manos para arriba siempre. Son unas figuras todos, ¿eh? Enhorabuena, maestro, a la familia entera, porque vamos.
0: Muchas gracias, maestro. Un honor que me hace, maestro. Un honor. Muchas gracias, viniendo de usted. Muchas gracias. Un placer oírle siempre. Igualmente, maestro. Genio.
2: Yo le quiero hacer una pregunta, maestro. ¿Cuál es el secreto que tiene usted para tener la edad que tiene y encontrarse como se encuentra de bien?
5: Mira, yo hago despacito. Hago mi estiramiento de siempre, ando un poquito, hago un poquito de bicicleta para y luego ya a descansar un poco.
2: ¿Y hace toreo de salón?
5: Yo no, de salón. No, nunca. No, yo tengo que preparar los músculos, porque los músculos, como tenemos los músculos, si te paras un poco...
2: Se engarrotan.
5: No se engarrotan, que te vas yendo para abajo. Y la muerte viene por las piernas. Entonces tienes que... Porque tenemos... las fibras, tenemos la gordita. Tenemos luego por dentro la minifibrilla. Estas son unas chiquititas que te rompen. Haciendo el deporte. Y al romperse, tú vas haciendo músculo. Si no, te quedas sin músculo. Y ya, si te quedas sin músculo, vemos que... Caído todo. Oye, un abrazo fuerte, León.
0: Gracias, bueno, maestro, pues, igualmente.
2: Maestro, muchísimas gracias, que siga tan bien como lo estoy viendo en estos momentos.
5: Tú lo ves, que tú los 90 conmigo, vamos a dialogar.
2: Muy bien, gracias.
0: Que tiene 90 años el maestro, casi nada. Vamos a Madrid. Un placer oír al maestro Manuel Benítez del Córdoba. ¿A que sí, Alberto? ¿A que es un lujo oírle?
6: Por supuesto que es un lujo, además aprendemos todos, ¿eh? Pues bueno, Madrid está el quinto ahora mismo sobre el ruedo, un toro muy mansito, ¿no? Propio de este encaste, ¿no? Ya sabemos, ¿no? El toro de Alcurrucén de Castenuña es un toro noble y de buena condición, que pide toques, que pide esa colocación, que pide ese temple y que cuando rompe, pues permite torear despacio, como se ha visto esta tarde, y cuando no, pues le falta transmisión, como ha pasado en el toro en el cuarto de Saúl, de Fortes, y bueno, Fortes se va de vacío. En una tarde de, digamos que de más voluntad que acierto, ha dejado naturales de gran pureza al primero. Un toro con calidad, como hemos dicho en la anterior conexión, pero justito de fuerza. Y no terminó de romper el cuarto. Un colorado, ojo de perdí, precioso de lámina, con buen son por el derecho. Y bueno, pues ha fallado también con la espada en sus dos turnos, se va de vacío. Silencio tras aviso para Fortes, que bueno, no ha estado nada mal en el primero con... sobre la mano izquierda. Y bueno, pues está, como digo, el quinto en el ruedo. Estamos ya en el tercio de banderillas en esta tarde, que empezaba bien la cosa, sobre todo con ese segundo toro y ese pique en quites que lo vamos a recordar muchas tardes, espero que durante toda esta temporada, porque ha sido uno de los grandes momentos de San Isidro. Y bueno, pues el quinto que no quieren vestir, que le está poniendo orden ahora mismo David de Miranda cuando va al quite. Ahora Víctor Hernández, este no quiere dejarse absolutamente nada en el hotel Juan Ramón, y no desaprovechan ni una ocasión para hacer el quite a este quinto de la tarde. Si me aguantáis un poquito, os cuento el quite.
0: A ver.
6: Si no, bueno, está dando distancia Víctor Hernández ahora mismo con la montera calada. El toro que no deja de pararse, que está más pendiente de los subalternos y de los capotes que del propio Víctor, cuando, bueno, no parece que tampoco sea el toro propicio para banderillas, cuando para el quite, cuando ahora el público se está enfadando con el subalterno de David de Miranda. Y está...
0: Bueno, no parece que haya mucho orden ahí, por lo que estoy escuchando. Muy bien, Alberto, volvemos un poquito más tarde ya para finalizar y que nos cuentes el resultado final con la lidia de este quinto y el sexto. Aquí está finalizando la vuelta al ruedo Juan Ortega. Gracias y volvemos más tarde. Alberto, finalizando. Perfecto. La vuelta al ruedo. Juan Ortega, que ha cortado una oreja en cada uno de sus toros. ¿Ha sido así?
7: Así ha sido.
3: Oreja, una oreja que no le da crédito suficiente para salir por la puerta de los califas.
0: Son dos en un toro.
3: Exactamente.
0: No son tres, son dos en un toro.
3: No son un toro.
0: Eso es.
7: Sí, que esa polémica está corriendo ahora mucho en las redes sociales, ¿no? Por aquello
3: ¿por Madrid?
7: En Madrid, que con una y una se sale por la puerta grande.
0: No, pero la dificultad de cortar una oreja en Madrid...
7: no es la misma que...
3: La dificultad de cortar una oreja en Madrid era una antes y es otra ahora.
0: Pero bueno, ha sido puntualmente en una corrida, Luismi.
3: Si en Sevilla hacen falta cortar tres orejas para salir a hombros, para salir por la puerta del Príncipe, en Madrid habría por lo menos que establecer que hay que cortarle dos orejas a un toro.
0: Bueno... Sí,
3: yo lo haría así.
0: Pero entonces ya las puertas grandes en Madrid...
7: Tendrían también mucho más valor.
3: Totalmente, tendrían el valor que tuvieron durante un tiempo, porque cuando una oreja y una oreja era en Madrid, lo que era, alguien salía a hombros en Madrid, que lo diga el maestro, ya tenía la temporada hecha. Ahora cortas una oreja en Madrid, sirve pues. Bueno, sirve para tener la foto de la oreja, pero maestro, sirve para poquito, ¿verdad? ¿Por qué hemos llegado a eso?
0: Pero es verdad, pero yo creo que eso también es una evolución de los tiempos, en el sentido de que la organización de las corridas y de las ferias han variado con respecto a...
3: Muchísimo.
0: Antiguo. No tiene nada que ver.
3: Muchísimo.
0: Pero ahora todo está planteado por delante, si las temporadas se conocen en enero o febrero.
3: Eso es tremendo.
7: Eso es lo que no debe de suceder.
3: Claro. Eso es tremendo.
0: Las temporadas se conocen ya.
3: Eso es
0: en enero, febrero.
7: Cualquier torero que triunfe en Madrid, en San Isidro, sabe que el que no tenga hecha la temporada, sabe que tiene que esperar al año que viene.
0: Al año siguiente.
7: O algunas instituciones que haya por ahí.
3: Al año siguiente.
0: Como le pasó a
3: David de Miranda.
0: El año pasado.
7: Exactamente.
0: Tuvo que esperar un año.
3: David de Miranda, si no es por la televisada de Málaga.
0: Nada, se queda ahí
7: se queda en el olvido.
0: Bueno, pues va a salir el último toro para Pablo Aguado, cuando son las 9:04. Y evidentemente estamos en el coso de los califas de Córdoba. ¿Cómo va la cosa? Porque sigue sin decir ningún otro compañero, Pedro Caña.
8: Perdón.
0: Que digo que cómo estás viendo la corrida, tío.
8: Hombre, la corrida yo la estoy viendo entretenida. Yo creo que la gente va a salir contenta, Juan Ramón. La verdad que la faena de Ortega me ha gustado también. Le ha faltado el toro fondo, pienso yo. Y la espada a lo mejor no ha caído lo arriba que hubiera querido el torero, igual lo hubieran pedido hasta la segunda, pero vamos, una oreja bien cortada.
0: Muy bien, pues este es ya más bonito de cara, imposible que salga en una plaza de primera categoría. Este estrecho de sienes,
7: gordo, rematado,
0: muy redondo.
3: Lo que os dije, el toro es de otra manera. A lo que hemos visto, digo de lo que es la hechura del toro.
0: El último, sí. Bueno, pues vamos a escuchar los datos de este sexto toro.
1: Sexto y último toro de la tarde, con el número 60, de nombre 45, de capa colorado, con un peso de 560 kilos, nacido en diciembre del 2021, de la ganadería Domingo Hernández, para Pablo Aguado.
0: Instrumenta la primera Verónica por el lado derecho, ha parado al toro con cuatro lances, se ha salido para afuera la segunda raya, ahí compone la figura por el lado izquierdo, por el lado derecho el toro va metiendo la cara, se queda más cortito y pega un cabezacito al final. Tira una cornadita al final, pero le juegan muy bien los brazos Pablo Aguado, que remata con media, flexionando la rodilla por el pitón derecho. El toro no se ha ido.
3: Tiene el toro como sangre en la nariz de haberse pegado un golpe, habrá sido en el chiquero o en la salida.
1: Aparte de sangre, tiene la punta del pitón izquierdo roto. Tiene rota, vamos, lo estoy viendo desde aquí, lo tiene rota.
0: De ahí que tenga sangre.
7: Pues, entonces, pues eso, que tenga el pitón partido por dentro y
0: la sangre y le sale por el hollar de la nariz.
7: Exactamente.
0: Pues el toro están en el burladero del tendido 1, esperando que se coloque el picador, que ya está en el ruedo.
1: Pues ahí está el sexto y último picador de la tarde, que es Mario Benítez, que va vestido de azul marino y oro y monta el caballo deseado. Alazán, con 585 kilos y 14 años.
0: Alopa el toro al centro del ruedo, donde le pega un lance hacia afuera por el pitón izquierdo, ahora por el derecho, caminando para atrás Pablo Aguado. El toro que ve el peto, se va ahí el caballo, ahí va. Ahí mete el pitón izquierdo, empuja el toro, lleva al caballo hasta las tablas del tendido 2. Y no aprieta el picador, ¿eh?
7: No.
0: Retira la vara prontito.
7: La pelea es desigual.
0: Mario Benítez.
7: Empuja de lado.
3: de costado, con
0: echa
3: un pitón.
0: Las manitas por delante, maestro.
7: Sí, este sí, viste,
0: con los pechos,
7: con los brazos,
0: y un poquito...
7: con las manos por delante, sí, queriéndose quitar de...
0: Sí, sí, sí, no va, él va punteando, cabeceando.
3: Este no, ni puede ni quiere.
7: No, este no quiere, este no, no quiere coger este que no el quiere. Ritmo para adelante, ¿no?
0: Caballo que se mueve ahí delante del toro, que ya está colocado en suerte para el segundo puyazo reglamentario. Allá va el toro.
7: Y ahí. Muy bien cogido.
0: Retira la vara inmediatamente.
3: Y ahí está Diego Ramón. Está en el peto.
9: Es quien ha sacado el toro del caballo.
0: Desde luego, bonito de Shura, es precioso.
3: No, es un taco por donde lo mire.
0: Es un tacazo de toro, de Shura ahí. Y de estrecho de sienes, cabe en la muleta.
7: Es el que te invita a torear.
0: Pues se llama estrecho de sienes, sí, cuando las puntas están muy cerca una de la otra. Las puntas de los pitones. Pero uy, mira, meter la cara bien, no, el toro no, en el primer tramo. Le cuesta el último el final, tramo, lo el final, final, el final del recorrido.
7: Del recorrido le falta desplazarse.
0: Sí.
7: Medio metro más.
3: Sí. Solo ha pasado algunos toros también esta tarde.
0: Sí, sí. A muchos. Tercio de banderillas.
9: Ah, vamos pues a ver ahí. Diego Ramón Jiménez de Corinto.
0: Espérate.
9: Dime.
0: Que quiero ver el par de Iván, que hay de largo. Espera al toro a unos 20 metros, junta los pies, camina de frente. Al toro que se arranca, cuartea y ahora clava. Espectacular.
9: Iván
0: no
9: García.
0: Podíamos perdernos. Eso es. Adelante, adelante.
9: Iván García de Verde y Azabache es quien han colocado este primer par de banderilla del sexto toro, y ahí le seguirá el tercero de la cuadrilla, Francisco Javier Sánchez Araujo, de Malva y Plata.
0: Y el cuartel tiene que poner una, intentar poner una, pero...
3: Iván García, que es uno de los grandes triunfadores de la Feria de San Isidro de este año.
0: Sí,
3: ¿eh?
0: Sí.
3: Tremenda la feria que está echando.
0: Un torero muy preparado, ¿eh? Es un super clase en lo suyo, ¿eh?
7: Está preparadísimo, fuerte físicamente... Y yo creo que todo,
0: tiene
7: artísticamente
0: un
7: y mentalmente.
0: Poderío, ¿verdad? Tremendo.
3: Y ve toro en todos sitios, ¿eh?
7: En cualquier sitio.
3: Pero no solo con la banderilla, es que con el capote, sí, que vengo también.
7: Igual, igual. Es muy bueno.
0: Bueno, ahí va, Iván García desde el centro del ruedo.
7: Del centro, la ha perdido 8 o 10 pasos para atrás.
0: Sí, ha dejado 20 metros, se pone de frente.
7: Largo, largo.
0: Banderillas por delante, el toro con fijeza pendiente de él.
7: Ahí, de poder a poder.
0: Ahí le provoca, galopa el toro, se viene hasta el ruedo. ¡Bien! ¡Buen par! ¡Qué buen par! Y hay mucha emoción porque luce al toro, lo deja venir.
7: Es que esa es la forma.
9: Cambio de tercio.
7: Llamar toro y esperar que te venga. Y cuando te venga, ahora voy yo. Ese es el banderilla de poder a poder.
0: Está saludando una fuerte ovación Iván García.
7: Claro, es que ha puesto la plaza de pie.
0: Y sigue la gente aplaudiéndole, ¿eh?
3: Pero es que estaba saludando con la montera en la mano derecha y con el capote en la mano izquierda, echándole, cortando un toro y echándole una mano a su compañero.
0: Brinda el toro, Pablo Aguado, en los medios, en el centro del ruedo. No le gusta dejar la montera en el albero y se va a entregársela al mozo de espada. Que no se estropee, que estas cosas son muy delicadas.
3: Lo mismo que algunos que hemos visto que le pegaban hasta una patada, ¿eh? Hay gente, Pato.
0: Vamos montando la muleta. Fuerita, afuerita, dice. Se pega a las tablas del tendido 2-3, el toro en el burladero del tendido 4. Toro y torero pegado a las tablas. Ahora el toro le ve, acomete por el pitón derecho, un metazo por alto, ahora viene por el lado izquierdo un doblón, ganando terreno para adelante hasta la primera raya, abriendo para afuera la embestida del toro.
7: Abriéndole el camino.
3: Sí. Lo ha abierto hasta demasiado.
0: Sí, demasiado, sí. Le da un tironcito demasiado despegado. Ahora se coloca por el lado izquierdo, flexiona rodilla, termina por arriba el doblón, más por abajo por el lado derecho. Es que el final le cuesta mucho al toro.
7: Que
0: el
7: se
0: final...
7: revuelve. Sigue
10: para acá, Pablo, sigue para acá, sigue para acá.
3: Está empezando a molestar el viento.
0: Sí. Ya se podía haber esperado un poco el viento.
7: Claro, por 10 minutos más.
3: Por 10 minutos. No se ha querido perder la faena de agua.
0: Claro. Lo va a sacar hasta el tercio. Ahí frente al burladero de matadores.
10: Poquito a poco, voy haciéndolo poquito a poco.
0: Poquito a poco, a ver. Muleta en la mano derecha.
10: Puesto, ¿eh?
0: Va cruzándose. La muleta la saca de atrás, la coloca delante, muy plana, no deja hueco entre cuerpo y muleta. Toca con el vuelo del engaño, le mueve la muleta. Lo abre a media altura hacia afuera en el primer derechazo y le pasó muy cerca en el segundo. Se metió el toro un poquito por dentro, se ciñó al pasar.
11: poquito a poco para adelante.
0: Antes a esto se le llamaba una colada. Vete a la derecha. Ahí el toquecito. Lo abre un poquito. Por eso lo abría tanto, porque el toro tiene tendencia ahí por dentro.
3: ¿Y él lo había visto?
0: Sí, lo había visto, sí. Termina por arriba esta primera serie y el pase de pecho.
3: De momento le falta compás al toro.
0: Y finales. Y para los oyentes que van enterándose del argot taurino, los finales es la parte final del recorrido del toro detrás de la muleta.
7: Pero
0: o de
7: sí es verdad que le están comentando los banderilleros desde el burladero muy bien.
0: Muy bien.
7: Que en línea. Ahora de momento hay que torearle en línea para que el toro coja un poquito más recorrido.
0: Eso es. Ahí le llama a media distancia, el toro con la inercia. Pero se ha ido un poquito más largo en el primer derechazo. El segundo ahí se vuelve haciendo hilo. Tiene que defenderse. Pablo Aguado se separa del toro. Pablo que reinicia. Baja un poquito la muleta. Muleta que la baja a tierra porque el viento le levanta las bambas del engaño. Ahí el toquecito. A media altura, abriéndolo para afuera. Y le ha tocado la muleta en el segundo. Más limpio ha salido el tercero. Pero es verdad que está molestando ahora mucho más, ¿eh?
7: Y además el toro no te permite redondear muletazo, ¿eh? Toro bandito, porque siempre viene ajustándose para atrás.
3: ¿Eh? Es lo que no quieres que le puedan nunca.
0: Claro. No, pero no tiene final, no quieren vestir hasta el final. Se coloca el de pecho, pase de pecho. Él no quiere, protesta mucho, cabecea. Claro. Va pegando con nada.
3: Por eso digo que no quiere que le puedan. Él no quiere. Hay que llevarlo muy tapado, en línea recta.
7: Línea recta.
3: Y no hay otra.
0: Sí, porque se defiende.
3: Exactamente.
7: Por aquí me parece que lo va a hacer menos.
0: Muleta en la mano izquierda, ahí se ayuda.
7: Se abre el toro más, por naturaleza.
0: Ha probado en el primero con la mano izquierda ayudándose con la espada, el toquecito. Ahí el toro cabecea, la deja adelante, intenta llevarlo, pero el toro sigue pegando saltitos.
7: Va un poquito más larguito.
3: Tiene buen embroque y mal final.
0: Ahí el toque, cuidado. Ahí el toro cabecea el engaño.
7: Abajo le cuesta ahí para adelante.
0: Sí, le ha tocado la muleta porque el toro cabecea. No es fácil de limpiar.
7: Es que va rebrincado, va rebrincado.
0: Va rebrincado. Ahí toca de nuevo. Ahora le ha salido muy limpio. Y ha compuesto muy bien.
7: Ha bajado la mano muy bien. Ahora.
0: La muleta para adelante. El toquecito. Bien. Ahora le ha limpiado mucho el muletazo. Ese, muy templado, muy largo.
7: Qué bien.
0: Con mucho ritmo.
7: Lo está metiendo.
0: Es él el que le está imprimiendo la velocidad al toro. Otra vez se la echa y ahí el toro ya se queda más cortito y lleva la cara a media altura. Es muy informal, cambia la embestida. Y el pase de pecho, poco a poco, a base de temple, ¿eh?
3: El toro ha demostrado otra cosa, que es que cuando él se defiende es en media, cuando lo lleva en medias alturas. Los tres muletazos que le ha bajado la mano es cuando él ha podido limpiar el muletazo y llevarlo medio metro más adelante.
7: Cuando va la muleta por debajo de la pala del pitón.
3: Sí. Curiosamente
7: se ha desplazado más el toro.
0: Molinete con la mano izquierda, cerrando el toro.
7: Ahí, arrastrando un poquito la
0: muleta. Muleta la mano izquierda.
7: Le está hablando.
0: Toca en el hocico. Ahí atrás de la cadera, el primer natural le sale muy limpio. Da un tiempo, se recoloca. Se la va poniendo otra vez. Ahí el toque suave. Bien, muy tapado la muleta, la lleva muy tapado.
7: Muy bueno.
0: Ahí se la echa, tira el brazo, muy bien, estira el brazo, le ha salido muy largo. El mejor, el tercer natural. El cuarto. El paso para adelante. Bien la trincherilla, muy bonita, ayudándose con la espada. Bien, muy bien. Ahora sí. Tres naturales extraordinarios.
7: Además, llevándolo metido en la bamba a la muleta y alargándole en la embestida hacia adelante.
0: Y limpiándole
7: el muletazo, sí.
0: Arranca la banda de música Cristo del Amor, me parece que se llama.
3: Creo que también, ¿eh? Tradicional aquí desde hace muchísimo tiempo.
0: Lo he visto en la furgoneta. Que no tiene mérito.
3: La furgoneta que tiene unos años ya también.
0: Sí,
3: ¿no?
0: Es verdad. Pase de pecho, con la mano derecha. Vuelve el toro. Ahora más vertical el cuerpo. Pero ahí el toro se va quedando más corto.
3: Por ahí hace hilo.
0: Lo va a cambiar de terreno. Pero suena gallito, ¿no?
7: Gallito, ¿no?
0: Muleta en la derecha. Adelanta el engaño. Cose la embestida. Tira del a media altura. Y se separa dos pasitos. Reinicia de uno en uno. Todavía no le puede ligar. Otra vez para adelante la muleta. Ahí el toque. Va para adentro el toro. Bien, muy templado, muy despacio ese derechazo. Lentísimo el segundo y más semicircular, más atrás de la cadera. El tercero termina por arriba, vuelve el toro, paso adelante, cambia la muleta de la derecha a la izquierda, girando la muñeca, se la echa a la zurda y el despecho con la mano izquierda.
11: No te vayas, no te
0: el desplante
11: no te vayas,
0: se queda no muy vayas, cerca de los pitones. No te vayas, no te vayas y no se va. Se queda, se queda.
2: El apuntado es extraordinario, lo que le está diciendo.
0: Ahí, otra vez la muleta, ahora con la zurda. A pie junto, toca. Bien, ese natural, a pie junto, muy semicircular.
2: Aguado, ¿eh? Sí, sí. Da gusto verlo hoy.
0: Otra vez se coloca de frente. La muleta para adelante, carga la suerte, se la echa al hocico. Buen natural también, semicircular. Le da los tiempos justo entre el muletazo y muletazo. Sí. El toque delante, enroscado, muy enroscado a la cintura. Y terminando por abajo. Muy templado. Al final está arrancando una faena al toro.
2: Muy
0: y
2: bueno.
0: Le ha corregido el cabeceo.
2: Exactamente, mucha
0: ahí
2: calidad.
0: El toque, bien, tira muy bien con la panza de la muleta, muy empapado. Otro natural, atrás, atrás, atrás. Se ayuda con la espada, se pone por el pitón derecho, kikiriki, que se queda media porque el toro se frenó.
3: Por arriba no quiere nada.
0: Y ahora mira qué pase de la firma tan bonito, con la mano derecha. Y ahora con un trincherazo, ganando terreno hacia el burladero de matadores, entre las rayas de picar. Paso adelante, de la firma viene ahora. Ahí, y ahora el abaniqueo, a derecha, izquierda, pitón derecho, pitón izquierdo, con la mano derecha. Y el desplante de Pablo Aguado, la faena está hecha, mira el tendido. Pues, por la espada.
2: Pues yo me quedo mucho con la vestida de este toro, ¿eh? A mí me gusta mucho lo que ha hecho el toro.
0: Sobre todo por el lado izquierdo.
2: Y hombre, si es verdad que Aguado la ha tratado muy bien.
0: Y lo ha corregido.
2: Y le ha corregido los defectos que tenía, pero al final han vestido el toro
0: muy bien.
2: Con un ritmo extraordinario.
0: Sí, sí.
3: A mí el toro que más me ha gustado ha sido el tercero. El primero de Aguado.
2: Sí, también. Pues ese tenía más vida y transmitía más.
0: Claro. Pero este ha sido para paladear cada muletazo.
2: Es que este era de uno en uno, que lo ha entendido perfectamente, Aguado.
0: No admitía la ligazón.
2: No, ni brusquedades.
3: Y lo ha hecho ir a mejor.
2: Exactamente.
0: Se coloca por el pitón izquierdo, paso adelante.
11: Acerca, Pablo, que tú lo cojas. Ahí.
0: Ayudaos por alto.
11: Que tú lo cojas ahí.
0: Toca, brazos para adelante y termina por arriba. Vuelve el toro por el pitón derecho. La muleta cogida con la mano izquierda, ayudándose con la espada de verdad.
11: Bien parado.
0: Para los ayudados por alto, a dos manos. Ahí toca, arriba, y suave, el ayudado por alto por el pitón derecho. Remate con la mano izquierda y ahora se coloca el de pecho con la zurda y el pase de pecho. Junta los pies, se pone semi de frente.
2: Se lo va a pegar.
0: Pliega la muleta en el brazo izquierdo, un desplante muy torero y se va de la cara del toro. Monta la muleta en la mano derecha, a ver. Lo va a sacar un poquito para afuera, a la segunda raya.
2: Sí, muy bien, pensado.
0: Va pasándolo por uno y otro pitón, buscando la igualada. Ahí vamos a oír ahora el diálogo que va a establecer Pablo Aguado con el toro antes de entrar a matar. Justo frente al burladero de matadores. A ver, ahí es, ahí lo ven, la suerte natural. Costillar derecho del toro a las tablas. Liada la muleta en el palillo, mirada al morrillo.
11: Derecha nomás.
0: Vamos a ver qué pasa. Va apuntando.
11: Derecha nomás.
0: Le echa la muleta ahora para adelante. Bien. Pues tocada. Que ha quedado un poquito atravesadilla, ¿no?
2: Sí, sí.
0: Pelín.
2: Está atravesadita.
0: Pero no sale. Simplemente tiene una trayectoria atravesadilla, pero está dentro.
2: Puede hacerle efecto, ¿eh?
0: A ver, ¿qué dicen los anteojos eso que te han puesto?
3: Los prismáticos dicen que casi entera atravesada. Es que no tengo la vista de águila que usted le han dejado.
2: Sí, se le ve que está atravesada.
0: Ahí oímos al toro, mira al toro.
3: Además que cuando he metido los prismáticos digo, jolín, es como ve Juan Ramón, macho. Hubo un tiempo que a medio metro decía adiós quien sea. Vale.
0: Es verdad, la ha escupido la espada. Sí, por esa trayectoria que tiene, los músculos se contraen y las pulsa. Ahí oímos el trasiego. Iván García está al pitón izquierdo.
11: Vale,
0: dice Pablo Aguado. Está el toro con la culata pegada al burladero de matadores.
2: Está saliendo la espada ya. Al final va a tener que descabellar.
0: Sí, ahí le van a entregar al Sánchez Araujo. Viene con el verduguillo en la mano. Se lo entrega ahora a Pablo Aguado. Ahí oímos al toro, la respiración del toro.
11: Eso.
0: Esos sonidos, efectivamente, nos adelantamos a tarde de soledad.
3: Hombre, lo diga quien lo diga.
0: Sí.
3: Es que cuando ves esa historia, este ritmo, esto no se ha oído nunca, estos sonidos nunca se han oído del toro, no sé, pero ustedes escuchan poco la radio, están en otra onda, pero vamos.
0: Claro, deberían escuchar más la radio y sabrían que esto lo hicimos hace muchos años.
3: Muchos.
0: Apunta ahí a la raya imaginaria que uno traza mentalmente el torero entre oreja y oreja.
7: Estaba un poquito tapado.
0: Sí, o sea, la nariz para arriba y cierra las vértebras.
7: Claro, entonces le cuesta más trabajo. No quiere abrirle el toro.
0: No, porque para que abra tiene que meter la barba en el pecho el toro. Y entonces sí que se abre el sitio.
7: Claro, y te presenta bien el... ¿Dónde tienes que...?
0: El sitio. Pero el lío de pelos que hay ahí, maestro, que lo explicamos... Sí. Parece como un dibujo, ¿no? Pero
7: no es tan fácil.
0: No es tan fácil. Acertó a la primera. Muy bien. Pablo Aguado.
3: Pues ha sido una pena porque hubiera cortado una oreja.
7: Sí, la tenía cortada. Es una faena muy bonita. A mí me ha gustado mucho Aguado en este torero.
3: De todas formas, una
0: toda
3: tarde...
0: la tarde han estado los tres toreros bien.
7: Los tres toreros muy bien. Muy dispuestos.
3: Sobre todo Ortega y Aguado han dado una tarde de muchos detalles, de... Para paladearlo, de esto que ahora vas de vuelta y te vas acordando de pasajes.
7: De mucha tablería y muchas cosas buenas.
0: A ver qué pasa en Madrid. Alberto, adelante.
12: Bueno, pues está ahora mismo el sexto en el ruedo, amoroso, colorado, ojo de perdiz, 588 kilos. Y bueno, pues David de Miranda en el quinto, saludos tras aviso, en otra faena de mucha entrega. Ha ido la faena de más a menos, ha cerrado por monoletinas y la estocada tras pinchazo. Bueno, nos ha dejado un poco con la miel en los labios, ¿no? Prometía mucho el inicio. Sí que es cierto que ha tenido una tarde de infinita entrega. El quinto ha sido un toro noble, humillador, y aunque ha tenido un buen inicio ha ido a menos, ¿no? Y ha estado muy templado, sobre todo muy acoplado el onubense, en una actuación que ha perdido cierta continuidad al acortarse la embestida del toro. Como digo, ha cerrado por manoletinas y la estocada tras pinchazo pues la ha dejado con saludos tras aviso. Saludó en el quinto, Víctor del Pozo, tras dejar dos pedazos de pares de banderillas. Y como digo, ya está el sexto en el ruedo.
0: Muy bien,
12: y
0: perfecto.
12: A ver
0: pues
12: qué pasa.
0: Dime la ficha hasta el quinto, Alberto.
12: La ficha, bueno, pues hoy en la decimoquinta, toros de Alcurrucén, muy serios, artesinos. Sí que es cierto que de juego tal vez irregular, el mejor ha sido por ahora el segundo. Para Forte, Rioja y Oro, silencio tras aviso en ambos. David de Miranda, de blanco y plata, oreja tras aviso y ovación con saludos tras aviso. Y Víctor Hernández, que va vestido de bugambilla, de morado y oro. Silencio en el único que ha podido lidiar. Estamos ahora mismo en el sexto y Víctor del Pozo saludó en el sexto. Si me permites, el martes regresamos novillada y ya plato fuerte tanto el jueves, el viernes y el sábado con la corrida Rejones y el domingo con la corrida de Adolfo Martín.
0: Perfecto, muchas gracias Alberto Bautista, gracias, magnífica la información. Vamos al callejón e inmediatamente nos vamos a Nimes. José Carlos.
13: Pues sí, Juan Ramón, me encuentro aquí con el ganadero de Domingo Hernández, Marcos Pérez. Marcos, muy buenas tardes.
14: Buenas tardes.
13: Y enhorabuena, vaya corridón que ha echado esta tarde.
14: Muchísimas gracias, sí, la verdad es que estoy contento con la corrida.
13: Bueno, ¿cómo lo definirías?
14: Bueno, pues yo creo que ha sido una corrida muy completa, quitando el cuarto toro que no ha empujado, que ha tenido humillación, ha tenido gesto de colocación, pero creo que ha sido el toro que no ha servido de la corrida, los toreros han estado muy bien con ella y sobre todo pues me quedo con el tercero, que creo que ha sido uno de los toros que ha hecho cosas con las que en Domingo Hernández a veces soñamos.
13: Bueno, pues enhorabuena y que nos veamos muchas tardes más.
14: Muchísimas gracias y que sean tardes como esta.
13: Gracias. Placer.
0: Muy bien, el ganadero que está muy contento y efectivamente.
3: No he querido interrumpir, pero que José Carlos le hubiera preguntado la historia de Bondadoso número 5 que se indultó aquí en Córdoba.
0: Espérate, ahora me la cuenta porque está esperando Mica Crescenti en Nimes. Sí. Mica, adelante, resumen de la corrida de Nimes.
15: Pues mira, acabo de salir de la plaza, que la verdad que ha sido una tarde muy entretenida, ¿no? Nos dejamos en el cuarto toro, que Castilla le había cortado una oreja. Luego con el quinto, que fue un sobrero, porque el titular fue muy flojo y fue devuelto. Pues fue un sobrero también de la ganadería de Santiago Domecq. Y bueno, fue un toro que no humilló, ¿no? Y Daniel ha hecho un esfuerzo con él, está muy bien, pero... de público, ¿no? Y él nunca entró en la faena y se ha quedado toda una ovación. Y el sexto ha sido un toro muy encastado y mi odio justo ha estado muy bien con él, ¿no? En el primer tramo de la faena, pues fue una lucha de poder, ¿no?, para someterlo, y una vez que lo ha sometido, pues ya pudo disfrutar con él, ¿no? Incluso le ha pegado natural con la mano derecha, ¿no? Sin ayuda, y lo ha matado muy bien y ha cortado dos orejas con fuerza, y incluso se le ha pedido la vuelta al ruedo. Sí, e incluso se le ha pedido la vuelta al ruedo al toro, y bueno, no sé por qué la presidencia no lo ha visto así, y no se le ha concedido. Pues al final, la verdad que la cuerda de Santiago Domecq ha tenido mucho matices, ¿no? Fue una cuerda interesante, no una corrida muy fácil, pero que los toreros dieron la cara, y la verdad que fue una tarde muy entretenida, ¿no?
0: En la ficha, Mica.
15: En la ficha del festival. Pues toro de, sí, pues toro de Santiago Domecq, el quinto bis también de Santiago Domecq, Sebastián Castella, oreja y oreja, Daniel Luque, ovación y ovación, y Emilio de Justo, ovación y dos orejas.
0: Muy bien, pues muchas gracias, Mica Crescentí en Nimes, gracias compañero, hasta la próxima, fuerte abrazo para Mica. Y yo, ¿tú querías contar?
15: ¿Mañana tienes programa o no?
0: Mañana no tenemos programa, pero bueno, estaremos en contacto contigo para que nos cuentes qué pasa en Nimes. Gracias, Mica.
15: Venga, un abrazo.
0: Hasta un abrazo.
3: No, que te decía que aquí hace 22 años, en el año 2004, mató Finito de Córdoba 6 toros de distintas ganaderías, y en cuarto lugar salió uno grandón de Domingo Hernández, un número 5, bondadoso, además llevaba el hierro de Domingo Hernández. Y lo indultaron, fue un toro extraordinario. Estaba Domingo Hernández aquí, que todavía vivía. Ese toro volvió al campo, fue semental y ha sido el padre de muchos de los grandes toros que de 2009 en adelante hemos visto de Domingo. Y además, como el toro tenía la cara justa, pero tenía mucho volumen, y ha dado toros con ese volumen y con ese travío para ir a plazas de primera. Yo digo que se lo podíamos haber preguntado a Marcos, que hubiera contado la historia con más profusión de detalles, a Marcos Pérez.
0: Muy bien, pues nada, vamos a poner el punto y final aquí en esta retransmisión y en esta feria de Nuestra Señora de la Salud de Córdoba, que acaba de finalizar.
3: Y que por primera vez en mucho tiempo ha tenido 5 festejos. Bueno, así poco a poco.
0: Bueno, familia, nos despedimos. Muchísimas gracias a don Pepe Lu Ramos, que hizo la realización en el estudio central, a don Antonio Barroso. Enhorabuena, Antonio. Fantástico como siempre. Y don José Carlos Martínez Sousa, que nos dice
16: muchas gracias a vosotros.
0: Desde el callejón. Y a los dos fenómenos, don Luismi Parrado.
3: Hasta la próxima.
0: Que ya nos veremos en Granada, supongo.
3: Supongo.
0: En Granada.
3: Y Dios quiera, allí nos veremos.
0: Nos veremos allí con Luis Miguel Parrado y el maestro Tomás Campuzano.

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2: Cañete la Real, el lugar de Flavia Sábora. En la comarca malagueña del Guadalteba, Cañete la Real es cruce de caminos y frontera natural de las provincias de Málaga, Córdoba y Sevilla. La agricultura es la base de su rico sistema productivo y la iglesia de San Sebastián es su principal reclamo turístico. Uno de los principales orgullos de la localidad es su archivo histórico.
3: El primer documento que permanece en el archivo, las actas capitulares de 1527. El primer documento que se conserva en el archivo, pero al ser uno de los términos más grandes de la provincia de Málaga, un municipio que albergó mucha población, un archivo muy completo. Un archivo que por suerte se ha conservado muy bien, se mantiene en muy buen estado y nos ayuda muy bien a ver cómo era el funcionamiento, cómo era la vida en el municipio, cualquier tipo de actividad que se hacía prácticamente estaba recogida en este archivo, cómo eran las construcciones, cómo eran las calles, los nombres que tenían, y ayuda mucho a situarnos cómo era el Cañete hace 500, hace 400, hace 300 años, el Cañete a lo largo del periodo cristiano.
2: La presencia continuada de saqueadores realizando excavaciones en una finca dedicada al cultivo de cereales en el paraje conocido como el Carrascal ha sido fundamental para hallar la ubicación de la ciudad romana de Flavia Sábora y resolver un misterio que ha durado siglos. Se sabía de la existencia de Flavia Sábora, pues estaba documentada, pero no tenía una ubicación definida. Ahora, el trabajo de los saqueadores en una zona que ya tenía protección arqueológica, pero de la que se desconocía sus características, han dejado al descubierto restos de mármoles que anticipan la existencia de edificios de la antigua localidad romana. La patrona de Cañete la Real es la Virgen de Caños Santos y entre sus fiestas destaca la Feria del Pavo, un evento que tiene como objetivo promocionar al pavo y productos derivados, uno de los principales activos de la localidad. Además del pavo, en su gastronomía destacan la porra, el gazpacho tostado, los productos derivados del cerdo y los piononos. El gentilicio de Cañete la Real es cañetero.
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1: David, buenos días.
2: Sí, buenos días.
1: Buenos días.
2: ¿Qué? Hola, ¿qué tal, Charo?
1: ¿Dónde, por dónde está David?
2: Pues mire usted, ahora mismo estamos en Tortona, en Italia.
1: ¿En Italia? ¿En Tortona?
2: Sí, señora. Sí, señora.
1: ¿Siempre hace viajes internacionales, David?
2: Siempre hacemos internacional, siempre.
1: O sea, ¿que saliste cuándo de tu casa?
2: Pues me fui el viernes.
1: El viernes. ¿Y cuándo regresa?
2: Pues ya el jueves estamos en casa otra vez.
1: Vale. ¿Y una vez que llega el jueves, cuánto tiempo estás descansando hasta que vuelves a salir?
2: Pues ya volvemos a salir otra vez el lunes. Salimos otra vez.
1: Ah, vale. Bueno, por lo menos tiene unos cuantos días para descansar. Sí, ¿Allí está lloviendo en esa zona de Italia?
2: Pues la verdad que no, esta semana la verdad que todavía no me ha pillado el agua por aquí, por ningún lado. De momento mucha niebla, pero nada de agua.
1: Bueno,
2: esta semana
1: no. La niebla también es peligroso, no sé si qué es más peligroso, sí, para más conducir un trailer, David, el agua, más, el viento, la niebla.
2: La niebla sobre todo es más peligrosa.
1: Estábamos contando que hay dos trailers hoy, esta misma mañana, sí, dos trailers que han volcado.
2: Lo he escuchado.
1: Me imagino que la combinación de agua y viento, eso ya es peligrosísimo.
2: No, eso ya no va más. Agua, viento y niebla, eso ya es lo mejor de todo que hay.
1: Que te pare lo mejor.
2: Sí, eso es lo mejor. Sí. La manta y a correr.
1: Claro. David, ¿tú qué transportas?
2: Pues nosotros cargamos en la Rueda de Andalucía, en una fábrica que es de aceituna, sí, que es Agro Sevilla, y subimos hacia Italia, al norte de Italia. Y ahí esta familia tiene nuestros distribuidores y ahí descargamos.
1: ¿Pero qué lleváis? ¿Aceituna?
2: Aceituna de Sevilla, de la Rueda de Andalucía.
1: ¿Pero aceituna de mesa? ¿Aceituna para aceite?
2: Aceituna de mesa.
1: Anda, ¿qué pasa? ¿Que le encanta la aceituna de mesa a los italianos o qué?
2: Se ve que sí. Claro, nada más que damos productos buenos y no lo compran de allá abajo.
1: ¿Pero vosotros lleváis la aceituna recién cogida del árbol o ya envasada?
2: No, es que ya me en su lata y la más, o en lata o en bolsita, ya preparado ya para el consumo.
1: Vale, vale. ¿Y tú cuántos años hace, David, que estás al volante?
2: Pues yo van a ser ya 24 años.
1: Tú eres de los mayores. ¿Y cómo te llega? ¿Cómo fuiste al trailer? ¿Porque no tenías más remedio? ¿Porque te gustaba?
2: No, porque me gustaba desde pequeño.
1: Vaya.
2: Me gustaba desde chico. Desde chico me gustaba. Estuve haciendo un trabajo antes hasta que ya hubo una circunstancia en mi familia, en la vida, y al final me fui a trabajar para lo que me gustaba, vaya. Y me gusta.
1: Pues mira, y te gusta, ¿no?
2: Sí, sí.
1: Mira, pues ya está. Pues eso es lo mejor, estar contento en el trabajo, ¿no? Y hacer una...
2: No, sí, sí.
1: ¿Y no te pesan las horas, tantas horas conduciendo solo? ¿O te gusta ese, no sé, ese momento?
2: Esto es una vida, Charu, ¿no? Esto es una vida. Si te gusta, te da igual estar solo en las horas y demás. Yo ya tengo mis niños grandes y la verdad que ya el tema este de mis niños, ya lo tengo más que pasado ya, ya están mayores, casi independientes, y ya la verdad que ya no me pesa tanto como antiguamente.
1: Claro, ahora disfrutando incluso más, ¿no?
2: Sí, correcto. Ahora ya con menos responsabilidad con ellos, ya están los tres bien estudiando y trabajando y ya más tranquilo.
1: Pues fíjate, tres hijos a los que ha dado de comer tu profesión, nada más y nada menos, vamos.
2: Correcto.
1: Oye, ¿el italiano cómo lo domina tú?
2: No está mal, es chiquitito, se deja. Ya dando tiempo algo se te pega. Sí. Ya no, claro.
1: Bueno, David, ¿tú tienes pegatina?
2: No tengo, hija, no tengo.
1: Pues
2: no,
1: acuérdate, tengo. Ahora mismo que estás parado de mandarme la dirección, nombre y apellido, que siempre lo digo, y es posible que me mande la gente la dirección sin nombre y apellido. Nombre y apellido, vale. y yo te mando algunas pegatinas para tu trailer. ¿Vale, David?
2: Perfecto, muy bien, Charo, gracias.
1: ¿Quieres saludar a alguien?
2: Pues mira, si me dejan, pues sí, quiero saludar a unos compañeros.
1: Venga.
2: Pues mira, quiero saludar a los Halcones de la Noche, que se llaman Pepe Mancera, Pepe de Estepa, Rafa Medina, Adrián, el Feriante, Enrique, José María y Juanjo. Y a mi amigo el Trueno también.
1: Ah,
2: y por supuesto a mis niños, a mi hermano y a mi tito. Vale. Y nada más.
1: Pues dile a los Halcones de la Noche, que nombre más bonito, los Halcones de la Noche, que se unan al Club de los Primeros y que se dejen de tonterías.
2: Todos son del Club de los Primeros.
1: Muy
2: todos.
1: Bien, pues entonces
2: además,
1: quiero que...
2: Están escuchando ya.
1: Muy bien, porque me manden WhatsApp diciendo, soy Halcón de los Primeros, los Halcones de los Primeros, ¿vale? Los Halcones.
2: Perfecto,
1: de la Noche. Un abrazo, David, muchísimas gracias.
2: A ti, Charo, gracias, gracias.
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2: Oye, ¿lo de ver agua por todas partes te calma o te atemoriza? Un explorador español, Fernando de Magallanes, dio nombre al Océano Pacífico, porque mientras navegó por él, este océano permaneció en calma, pacífico. Pero eso no significa que el Océano Pacífico sea siempre verdaderamente pacífico. Violentos tifones y corrientes marinas azotan con frecuencia sus costas. El Océano Atlántico recibió ese nombre de los antiguos romanos. Antiguamente se creía que las montañas del Atlas eran el fin del mundo. Y como el océano estaba al otro lado de esas montañas, le dieron el nombre de Atlántico. Hace muchísimos años los viajeros dieron nombre al Mar Muerto en Israel y Jordania. Nunca se vio un ave volando sobre él, por lo que creían que el aire de encima era venenoso. Pero los pájaros no vuelan en este lugar porque, simplemente, no hay nada que comer. No hay peces en el Mar Muerto. Y solo crecen muy pocas plantas porque el agua es muy salada. El Mar Rojo entre África y Asia puede llamarse así por varias razones. Las colinas cercanas al mar son de color rojizo. También lo son los arrecifes de coral y las plantas marinas. Lo mismo pasa con los pequeños animales del agua, también son rojos. El Mar Negro entre Europa y Asia recibe este nombre porque durante el invierno las densas nieblas hacen que el agua parezca tan oscura y tenebrosa que asemeja ser negra.

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2: Infoca sigue trabajando en el incendio de las Marismillas en Almonte, Huelva, en pleno Parque Nacional de Doñana. El operativo cuenta con 5 medios aéreos y 4 grupos de bomberos. En total han sido 8 los fuegos decretados en el día de hoy. Siguen activos el de Viator en Almería, el de Andújar Jaén, Alhama de Granada y Almadén de la Plata en Sevilla. Andalucía cierra el fin de semana con 2 fallecidos en accidentes de tráfico en sus carreteras, en sendos siniestros mortales. El primero en la localidad granadina de Motril, en el que ha fallecido un motorista de 50 años. El segundo en la carretera A50-55 a su paso por la localidad onubense de Lepe, que dejaba, además de un fallecido, una persona herida. En estos momentos hay retenciones en la A45 a la altura de Antequera, en Málaga, en la A44 en Lecrín, Granada, en la AP4 en Los Palacios, dirección Sevilla, y en la A49 a la altura de Trigueros, en Huelva. Tráfico muy lento también en la A376 a la altura de Dos Hermanas, al haber un carril cortado por obras. Salimos de España porque en Ucrania 4 personas han fallecido y casi 100 han resultado heridas en un bombardeo ruso con medio millar de drones y decenas de misiles, incluido el sistema hipersónico Oresnik, ocurrido este domingo. El presidente ucraniano Volodymyr Zelensky ha solicitado más ayuda en defensa aérea y presión sobre Rusia. Entre los heridos hay 3 niños, ya que el ataque ha dañado edificios residenciales y varias escuelas, según Zelensky, y ha destruido el museo de Chernóbil. El ministro de Exteriores español, José Manuel Álvarez, ha expresado su solidaridad con Ucrania y la alta representante europea para política de seguridad, Kaya Kallas, ha condenado este bombardeo. Y este lunes arranca en Málaga el juicio contra el sacerdote acusado de agredir sexualmente a 4 mujeres. La Fiscalía pide 72 años de prisión. La diócesis de Málaga ya ha anunciado que indemnizará a las víctimas. El obispo les ha pedido perdón en nombre de la Iglesia, informa María Ibáñez.
3: En la ciudad de la justicia se juzga al padre Fran, natural de Vélez, Málaga. Está acusado de drogar y abusar sexualmente de 4 mujeres entre 2014 y 2018. Las víctimas no eran conscientes de los hechos que grabó el cura y descubrió su pareja hace 3 años en el ordenador del piso que ambos compartían en Melilla. El obispo de Málaga, José Antonio Satué.
4: Aunque estoy convencido de que desde este obispado se procuró afrontar esta situación adecuadamente, pido perdón en nombre de la Iglesia a todas las personas que en esta y en otras situaciones similares no han encontrado en la Iglesia la comprensión y el apoyo que debieron recibir.
2: Y los romeros se preparan para la procesión de la Virgen del Rocío por la aldea almonteña en Huelva, hasta donde se desplazan personas de todos los rincones del mundo, y que comenzará cuando los almonteños salten la reja entrada a la madrugada. Entre los sonidos que nos llegan de las marismas está el de los vivas de este niño, un pequeño tamborilero que emocionaba así a los presentes. Y en deportes, el Jaén Paraíso Interior se ha alzado con la Copa del Rey de Fútbol Sala tras vencer al Jimbi Cartagena por 3-5, y los partidos de la penúltima jornada de Liga en Segunda División han finalizado con los resultados: Eibar 2, Córdoba 0, Málaga Racing empate a 1, Sporting 3, Almería 1, Mirandés 3, Granada 1 y Cádiz 3, Leganés 0, lo que salva a los andaluces del descenso. En estos momentos tenemos 23 grados en Málaga y Granada, 24 en Cádiz, 26 en Almería, 27 Huelva y Jaén, 28 Córdoba, 32 en Sevilla, Andalucía, 10 de la noche y 3 minutos.
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5: Buenas noches y bienvenidos a una nueva edición de Patrimonio Andaluz, un espacio que la Radio Pública Andaluza destina a conocer a fondo el legado artístico, histórico, monumental y cultural en general que acumula nuestra tierra, pero también su patrimonio inmaterial, las tradiciones, las costumbres, los oficios, la gastronomía o sus paisajes. Hoy emprenderemos un recorrido por los teatros romanos que se concentran en nuestra tierra, una lista donde no están todos los que son, pero sí son los que están en una publicación que acaba de presentar la Consejería de Cultura de la Junta de Andalucía, elaborada por una de las mayores especialistas mundiales en este tipo de estructuras que se distribuyen por todo el Mediterráneo y que encuentran su principio en la cultura griega. Conoceremos también la interesante y original experiencia que desarrolla una asociación cultural denominada Circuito de Arte del Parque de María Luisa, en relación con el próximo centenario de la Exposición Iberoamericana que tuvo lugar en Sevilla en 1929, aunque gozó de una muy amplia participación, implicación y resonancia en todo el resto de Andalucía. Será una oportunidad única para recuperar historias y memoria de un acontecimiento excepcional que marcó la historia, sobre todo de Sevilla en el siglo XX, pero que, como decimos, tuvo un importante reflejo en las demás provincias, con pabellones propios y participación en numerosos eventos vinculados al mundo empresarial o tecnológico novedoso en aquellos años, tales como el desarrollo de la aviación o del cine. Entre santos y demonios, el señor Liñán nos presentará a un personaje muy desconocido, un pionero de lo que podríamos denominar un incipiente andalucismo de finales del siglo XIX, del que apenas se guarda noticia ni recuerdo, capitalizado por el nombre de José Paul Angulo. El profesor Roldán, como siempre, pondrá el colofón a nuestra empresa con una de sus célebres perlas, y Mariano Piedra, como sugiere su propio apellido, nos servirá de principal apoyo para sostener en pie la arquitectura de este espacio que aquí mismo comenzamos.
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0: No resulta difícil imaginar que buena parte del esplendor del pasado yace sepultado bajo nuestros pies. Es por eso que la arqueología no cesa de depararnos sorpresas. Una reciente publicación de la Consejería de Cultura de la Junta de Andalucía está dedicada a divulgar los estudios en torno a los 10 teatros romanos andaluces existentes, aunque en realidad se tiene la certeza de que hay más que permanecen sin excavar y se sospecha de la existencia de otros varios. La autora de dicha publicación es Oliva Rodríguez, catedrática de Arqueología de la Universidad de Sevilla, doctora por la Autónoma y estudios en la Universidad di Roma La Sapienza, que ha participado además en numerosos proyectos en países como Italia, Francia, Reino Unido, Alemania, Italia y Grecia, y es especialista en estos ejemplos de arquitectura escénica o teatral de época romana, y está con nosotros esta noche para hablarnos de todo ella. Buenas noches, doña Oliva.
1: Muy buenas noches, ¿qué tal? ¿Cómo estáis?
0: Muy bien, todo en paz. Gracias a Dios, tenemos esa publicación que nos va a entretener y nos va a divertir muchísimo repasarla, ¿no? Porque está dedicada, hemos dicho, a 10 teatros. Lo primero que deberíamos es citarlos, quizás, ¿cuáles son esos 10 teatros? Son los de Córdoba.
1: Me ponéis en un apuro, no sé si soy ahora capaz de decirlos todos.
0: Se los digo yo y es más fácil que los tengo aquí delante anotados. Los de
1: Córdoba,
0: mucho mejor. Córdoba, Cádiz, Cartella, en San Roque, Baelo Claudia, en Tarifa, Cádiz, Itálica, Santiponce, Urso, que es Osuna, Malaca, que es Málaga, Acinipo, que es Ronda, Singilia Barba, que es Antequera, y Acci, que es Guadix. Estos son los 10 teatros que tenemos puestos en valor, ¿no?
1: Bueno, que sabemos que los conocemos con certeza, ¿no? Puestos en valor, no todos, porque hay algunos que no están tan, ni son visitables, ni sus restos son tan evidentes, pero digamos que esos son los que podemos decir que son teatros con garantías, ¿no? De que son teatros romanos y que, bueno, que conocemos un poquito su estructura y su contexto urbanístico en sus ciudades, ¿no?
0: ¿Cuál diríamos que es el mayor y el más valioso, por ejemplo?
1: Bueno, lo de hablar de valioso es relativo, porque todos son muy valiosos, porque nos cuentan pues inquietudes que tuvieron las comunidades que los construyeron, iniciativas de las inversiones que se sumaron para poderlos construir. Entonces, valiosos son todos. Lo que pasa que es verdad que dentro del punto de vista de su lectura patrimonial, pues algunos quizás son más rentables, por así decirlo, porque están a lo mejor en ciudades actuales, en ciudades que tienen un por ejemplo, estoy pensando en el Teatro de Málaga, ¿no? Claro. O sea, el Teatro de Málaga es un teatro muy, muy atractivo, pues porque obviamente está en el corazón de la ciudad actual de Málaga, que tiene otros atractivos patrimoniales también que atraen a mucha gente, locales y foráneos, y claro, es un edificio que desde el punto de vista de su valor patrimonial está funcionando muy bien, pues porque hay mucha gente en Málaga y es uno de los edificios que visita, ¿no?
0: Claro, y Cádiz por ejemplo, también claro, está muy integrado en ese núcleo, ¿no? Junto cerca.
1: Claro, efectivamente, lo que pasa es que, por ejemplo, Cádiz, o sea, cada uno, lo bonito de los teatros ahora mismo que conocemos en Andalucía, es que yo creo que cada uno cuenta una historia de su época, pero también una historia actual de pues cómo se han revalorizado, de cómo los conocemos, de cómo se han estudiado. Entonces, por ejemplo, el Teatro de Cádiz pues es ahora mismo una joyita que hay en el barrio Santa María, el barrio del Pópulo de Cádiz, con un centro de interpretación relativamente moderno, que aporta también mucha información contextual del edificio, aunque el edificio se vea menos, porque bueno, tenemos gran parte de la cávea, guiños a la zona del edificio escénico, pero no está, digamos, tan abierto precisamente por haber sido construido el barrio del Pópulo encima. Entonces no tenemos a lo mejor esa superficie abierta que tenemos en otros, pues como en Itálica o como el que estábamos comentando de Málaga, pero tiene ese centro de interpretación muy atractivo del que yo creo que la gente, por ejemplo, aprende mucho, ¿no? O sea, que a veces es muy importante, claro, que pongamos también recursos patrimoniales para ayudar a que la gente que no está tan familiarizada con el mundo antiguo, con la arqueología, pues le ayudemos también un poco a entender mejor lo que ve y lo que tiene delante, ¿no? Comprendo. Y el de Cádiz, por ejemplo, en ese sentido es muy atractivo. Yo invito a verlos todos.
0: Está claro. Por la función que cumplían, tal vez también por el tamaño, ¿no? La integración de estos teatros normalmente suele ser en el centro de los núcleos urbanos. No así sucede igualmente o siempre con el anfiteatro, el circo, porque se trata seguramente de unas instalaciones mayores, más grandes, y que necesitaban mayor espacio y necesitaban salir fuera de los núcleos urbanos. Pero en el caso de los teatros, usted, como estudiosa de precisamente este tipo de estructuras urbanas, suelen estar integrados en los núcleos urbanos, ¿verdad? ¿verdad?
1: En muchos casos, claro, lo que también tenemos que pensar es que muchas veces, o sea, Hispania, lo que es la península ibérica, trae un recorrido urbano prerromano. O sea, hay muchas ciudades que luego se convirtieron en ciudades con sus estatutos jurídicos ya de época romana y todo eso, que ya habían sido fundados mucho antes. Y claro, eso tenía tan un urbanismo que determinaba de qué manera luego se iba consolidando los elementos más propiamente romanos. Entonces, claro, eso es lo que a veces es que impide que se puedan instalar los edificios. Es decir, no es una tabula rasa, no se hace una ciudad de nuevas, en algunos casos sí, pero en muchas no. Y entonces, bueno, eso también juega un papel determinante a la hora de dónde se puede construir, dónde no se puede construir. Pero el teatro generalmente suele tener un papel muy urbano, suele también aprovechar la topografía natural de estos núcleos, que claro, muchas veces tienen, digamos, unas topografías elevadas. Y entonces los teatros muchas veces pues están parcialmente ocupando esas laderas, esas pendientes naturales. Claro. Y el anfiteatro, hombre, estamos hablando, claro, de edificios de una superficie, de una complejidad técnica pues bastante mayor, ¿no? Uh-huh. Entonces, bueno, pues son edificios que generalmente, efectivamente, los tenemos generalmente intramuros, ¿no? Dentro de las murallas y jugando un papel muy importante pues con otros edificios también representativos vinculados con el culto, vinculados con la política. Uh-huh. En ese sentido, pues es importante tener en cuenta que juegan un papel muy importante en la vida ciudadana, más allá de un concepto de ocio, ¿no? Que eso es también lo que yo trato un poco de explicar en ese librito. Uh-huh. Que es que tenemos que olvidarnos un poco de que los teatros antiguos no eran estrictamente como nuestros teatros actuales desde el punto de vista de su uso, ¿no? No iba la gente en el tiempo libre, no iba la gente a ver novedades escénicas, sino que formaban mucho más parte de la cotidianidad de su vida pública y de su vida política, por así decirlo, ¿no?
0: Ajá. Como estructura arquitectónica, ¿eran lugares de cierto lujo?
1: Bueno, eran lugares de cierto lujo porque el teatro, por ejemplo, frente a otros espacios del mundo antiguo, en el teatro se concentra toda la población. O sea, el mundo romano y el mundo antiguo en general es muy, muy sectario. Es decir, que no todo el mundo puede acceder a todo, está muy jerarquizado en ciudadanos, no ciudadanos, gente que puede acceder a lugares públicos y gente que no. Entonces, el teatro en ese sentido es muy bonito porque al teatro va todo el mundo, debe ir todo el mundo. Entonces, al final es una especie como de edificio en el que se reproduce el orden social. Entonces, están los esclavos, están las mujeres, están los que tienen más, los que tienen menos, los que son los políticos municipales. Entonces, es verdad que eso también se transmite en el edificio porque hay zonas, sobre todo del corazón del edificio, que es donde se sentaban la gente más importante, los grupos sociales más preeminentes, pues que suele tener un lujo singular, pues con mármoles, con decoraciones. Uh-huh. No todo el edificio tiene esos acabados, precisamente para hacer ver esa diferencia de estatus, por así decirlo, por dónde se sienta cada uno. Uh-huh. Y entonces, pero sí es un lugar de lujo, es un lugar también de inscripciones, porque sabían que iba mucha gente y las inscripciones estaban ahí para que la gente las viera y las leyera. Y luego también, pues lamentablemente, no conservamos, aunque eso en la iconografía a veces sí que está, pues todo lo que serían materiales perecederos, que seguramente que en el teatro también tenían un valor muy importante, que son telas, que son maderas, que son elementos que seguramente le daban también un componente de lujo y de fastuosidad bastante importante.
0: Ajá. Tengo entendido, he leído en alguna parte, me parece que los solteros y las viudas que tardaban en volverse a casar no eran como bien recibidos en el teatro. ¿Por qué?
1: Bueno, ni en el teatro ni en la sociedad romana, ¿eh? O sea, de manera general, los single en el mundo antiguo no son gente muy bien recibida, ¿no?
0: Los single es una conquista moderna, ¿no?
1: No, los single son, ahí está, es una cosa muy actual. Entonces, claro, obviamente hasta hace muy poquito el valor de lo reproductivo es muy importante. Ya. Entonces, digamos que, sobre todo, o sea, no, en el mundo antiguo también, sobre todo porque es la manera de reproducir el patrimonio personal, es decir, la herencia, el transmitir el patrimonio propio. Entonces, claro, gente que al final rompía esa línea de poder servir de hilo para poder transmitir el patrimonio, transmitir el legado, transmitir el estatus social, pues no eran muy buen vistos, ¿no? Entonces, uh-huh, las señoras las casaban rápido cuando se quedaban viudas y los solteros, pues imagino que habría poquitos y estarían disimulando.
0: Uh-huh. ¿Y el papel que jugaba el teatro en la sociedad romana en aquel tiempo era un papel, tenía más de un componente más de diversión cultural, de transmisión de conocimiento social, de esto que estamos hablando, de figurar en las listas necesarias que había que figurar en la urbe? ¿O qué papel jugaba el teatro en esa época?
1: Bueno, el teatro, sobre todo un poco la información que nosotros vamos teniendo, viene de las fuentes literarias en las que se ha transmitido mucha información, que hay que saber leer, obviamente, o sea, que saber leer no me refiero por la lengua en la que están escritas, sí, sino porque al final también tienen sesgos, obviamente, de quien las escribe, ¿no? Uh-huh. Y luego, por otro lado, en cómo hemos ido viendo también toda una serie de elementos arqueológicamente en la materialidad de los edificios que nos van hablando de esas singularidades, ¿no? Entonces, lo que hay que entender, por ejemplo, es que en época romana el teatro es un invento que se consolida sobre todo a partir de época imperial, o sea, cuando existe el imperio como régimen político, ¿no? Y entonces, bueno, pues eso, para empezar, lo que tenemos que tener claro es que es una dictadura, o sea, es un sistema totalitario. Uh-huh. Entonces, al final, el teatro es un espacio en el que sirve un poco para tener un poco controlada la sociedad, ¿no? Entonces, las fuentes literarias también nos hablan de que es un lugar en el que se presentaban novedades que habían surgido en el imperio, buscaban la aclamación popular, es decir, que es un lugar sobre todo también de mucho consenso social y mucho consenso político, y muy utilizado por el régimen imperial para crear esos consensos, ¿no? Uh-huh. Entonces, también es verdad que se utiliza para hacer también actividades escénicas, pero parece muy probable que esas actividades escénicas se quedaran reducidas a cuestiones mucho más accesorias, ¿no? Yo, me van a permitir los oyentes el guiño, pero a mí, por ejemplo, siempre me ha recordado mucho a los mítines políticos. Ahora que, por ejemplo, en Andalucía estamos en campaña, viene muy a hoc, sí. Porque, por ejemplo, yo recuerdo que siempre, bueno, pues cuando se hacen mítines políticos, muchas veces se tira de artistas favorables al partido político que sea, para que canten un poquito, para que hagan alguna cosita un poco para suavizar un poco la dureza del mítin del político de turno. Sí. Entonces, a mí siempre me ha recordado un poco más a eso, ¿no? O sea, porque las fuentes lo que nos dicen, por ejemplo, es que ya en época en la que el teatro, sabemos que arqueológicamente se difunde de manera más generalizada en el imperio, cuando se hacen los teatros pétreos más, uh-huh, más importantes y más, uh-huh, numerosos, uh-huh, pues al final el tipo de actividades escénicas que se hacen son de carácter mucho menor. Uh-huh. Es el mimo, es la pantomima, es la fábula telana, o sea que lo que sí que tenemos que tener muy claro es que por un lado nosotros estamos acostumbrados a la tragedia y a la comedia, o sea, la tragedia griega, la comedia republicana, pues de Plauto, de Terencio, eso no se hacía ya en los teatros pétreos, por, uh-huh, ejemplo, estos 10 de los que estamos hablando de Andalucía, pues, uh-huh, ese tipo de grandes obras que son las que quizá los que nos oyen más conocen, no se hacían ya en los teatros. Era un género mucho más ligero que todo eso.
0: Uh-huh. Cuando se habla del pan y circo, el famoso pan y circo de época romana, habría que incluir el teatro también, una maniobra de distracción de lo popular, ¿no? Al pueblo para tenerlo entretenido.
1: Bueno, el fenómeno del circo también, lo que pasa es que es algo más tardío. Sí. O sea, el circo y las carreras de carros y todo eso es un fenómeno más propio de un
0: momento
1: un poquito más avanzado.
0: ¿Pero entra dentro de ese concepto el teatro?
1: Posiblemente, lo único que pasa es que no tenía tanto ese carácter de diversión como ese carácter más ideológico, ¿no? Uh-huh, entonces, uh-huh, bueno, también, obviamente, también teniendo en cuenta que hay muchas cosas que lamentablemente se nos escapan y por el momento no las vamos a saber, ¿no? Uh-huh. Pero que bueno, quizá del circo, por ejemplo, sí que se tiene mayor información, uh-huh, de esa idea de que eran cuatro facciones de colores, uh-huh, que la gente, pues como dicen los italianos, tifaba por ellos, uh-huh, y incluso, pues sabemos que bueno, pues como pasa hoy con las hinchadas de fútbol, ¿no? Que se odiaban unos a otros y que incluso se daban maldiciones para que el del carro de los oponentes se cayera. Sí. Entonces, claro, ese mundo, digamos, tan juego, tan un poco de ocio, no lo tenemos en el teatro, ni en el teatro ni en el anfiteatro, ¿no? Sobre todo en el teatro, que es algo un poco más político.
0: Entiéndase que todo esto es herencia, digamos, de lo que fue el teatro griego, imaginamos, ¿no? Porque los escenarios griegos, todavía muchos de ellos se conservan, y son algunos espectacularmente grandes, con capacidades, sí, para más de 20.000 personas, y uno visita esos lugares, por ejemplo, en Sicilia hay alguno de estos, ¿no?
1: Sí,
0: uno de,
1: sí,
0: estos teatros,
1: en Sicilia,
0: impresionante, y uno, sí, se pregunta, ¿cómo es posible que se escuchara desde aquí arriba a alguien que, por mucho que gritara desde allí abajo, no sé, pero supongo que es que perfeccionaron las técnicas de construcción para que llegara el sonido, ¿no? ¿O qué sucede?
1: Claro, claro, claro. No, obviamente tanto los teatros griegos como los teatros romanos están construidos con unos conocimientos de ingeniería y de arquitectura muy, muy desarrollados. Entonces eso, lo que también tenemos que tener presente, por ejemplo, en el teatro romano, es que el teatro romano sería como una caja. Es decir, el teatro, uh-huh, romano, lo que es la orquesta y lo que es la escena, estarían totalmente cerradas, porque es un edificio en el que el edificio escénico, es decir, lo que es la escena y el edificio de la escena, el que se alza, sí, y la cavea, estaban cerradas. Es decir, estaban totalmente cerradas. No estaban estaban abiertas, como los, claro, la pena es que hoy los tenemos todos un poquito
2: ruinosos. Estamos acostumbrados a verlos abiertos.
1: Claro, claro. Entonces, en ese sentido, hombre, yo animo, por ejemplo, a que la gente piense, por ejemplo, en el teatro de Arles, de Francia, uh-huh. o en algunos de Asia Menor, que están más conservados. Entonces, lo que tenemos que tener presente es que esa sonoridad posiblemente se podía conseguir mucho mejor con esa idea del cierre total del edificio que nosotros hoy no tenemos, ¿no? Y luego los teatros griegos, yo, por ejemplo, que he estado hace muy poquito en Siracusa. Y el
2: Siracusa es maravilloso,
1: es maravilloso, uh-huh. es maravilloso, aunque no dejan entrar dentro, pero bueno. Y claro, por ejemplo, ahí posiblemente pues estamos hablando también de que el cono, que el coilón este, que es el graderío, pues también tenemos que tener presente que delante tendría una escena contra la que rebotaría también el sonido y al contrario, que hoy no tenemos, ¿no? Y claro. que no nos podemos hacer a esa idea perfectamente, ¿no? Ajá. De cómo la sonoridad. Eso ha habido compañeros ingenieros de europeos pues que han tratado de trabajar en eso, ¿no? En el fenómeno de la sonoridad y del sonido en los teatros, para que no es algo muy fácil, ¿no? De poder experimentar.
2: ¿Había actores o compañías de actores que viajasen de un teatro a otro por todos estos teatros que hemos citado? Hemos citado 10, pero también sabemos que probablemente hay uno en Cástulo, Linares, otro en Aurgi, en Jaén, otro en Canama, que es Alcolea del Río, en Sevilla, el de Licurgentum, que es Morón de la Frontera, Oset, Salteras, en Sevilla, Tuxi, Martos, Jaén, Isturgi, Los Villares, Andújar de Jaén también, etcétera. Y luego otros que se creen que han podido existir, ¿no? El de Astigi.
1: Sí. Sí, esos que usted comentaba, por ejemplo, y se intuye que podrían existir porque hay información de tipo epigráfico, ¿no? Uh-huh. Entonces, bueno, no hay garantías de que existan las estructuras, o al menos la arqueología o los hallazgos.

0: compañía de actores famosos que viajasen por todos estos teatros, por esta red de teatros?
1: Sí, o sea, en principio, claro, lo que nosotros, por ejemplo, sabemos es que hay evidencias epigráficas, sobre todo de inscripciones funerarias, de personas que morían y que su epitafio, o que aunque eran, suelen ser muy breves, pues ponían cuál había sido su oficio. Entonces, por ejemplo, sí que están documentados en todo el imperio actores, ¿no? Incluso actrices. O sea, una cosa que también es muy interesante es, ajá, que hay documentadas mujeres actrices e incluso mujeres gestoras de compañía. O sea, anda, hay promotoras, exactamente, hay promotoras teatrales mujeres también en época romana. Posiblemente habían sido actrices en su época, a lo mejor cuando habían sido más jóvenes, y cuando ya habían sido más mayores, pues habían también, se habían animado a ser ellas empresarias teatrales y habían tenido compañías, ¿no? Ajá. No sabemos hasta qué punto itineraban, o sea, de para eso quizá pues nos falta información, ¿no? Pero bueno, sí que es verdad que en el mundo romano, en el que la lengua no era un problema, porque todos hablaban latín, o al menos en ámbito culto, el latín era una lengua franca, pues sería más fácil, obviamente, que pudieran moverse y que pudieran itinerar, pero bueno, claro que eso es más difícil de poder documentar, claro, ¿no?
0: Nos decía usted que había habido, que había en esos teatros lugares reservados para profesiones determinadas, igual que sabemos que en el anfiteatro de Roma existe una inscripción de una zona para los gaditanorum, ¿no?
1: Exactamente.
0: Ha de suponerse que era por el prestigio que tuviesen y tenían un lugar reservado en la ópera de entonces.
1: Exactamente, y es lo que también les comentaba, ¿no? Que lo interesante del teatro es que al final lo que trata es de reproducir el orden social de la ciudad, pues, uh-huh, en pequeñito, reproducido en el edificio. Uh-huh. Entonces, en ese sentido, hubiera inscripciones físicas o no, que se han documentado en muchos teatros, o sea, uh-huh, los asientos con sus nombres y todo esto, pues lo interesante es que cuando uno mirara a la cavea teatral, ahí vería reproducido un poco el orden social. Entonces, las familias, los grupos profesionales, los maestros con sus alumnos, es decir, que no estaría todo el mundo donde le diera la gana, sino que realmente estaría cada uno situado donde le correspondía, ¿no? E incluso yo creo que lo digo en algún sitio del libro, porque es un dato también interesante, es que, por ejemplo, hay alguna fuente literaria, que ahora sí de cabeza no les sé decir, no recuerdo si es Suetonio, que habla incluso de a un señor que lo mataron, o sea, que era un poco bestias, porque no estaba sentado en su sitio. O, hombre, por ejemplo, hay leyes un poquito bestias, sí. Hay leyes municipales que nos hablan de multas que se ponían a la gente en el teatro porque no se sentaba en su sitio, porque, ajá, ocupaba los asientos de otras personas y no era lo que le correspondía, ¿no? Entonces, son guiños que nos ayudan a entender que lo de cómo se sentaba uno y dónde se sentaba era una cosa que se tomaban muy en serio.
0: Muy en serio.
1: Entonces,
0: un poquito.
1: Mm. También sabemos que en el mundo romano, por ejemplo, que eso también es bonito tenerlo en cuenta, en el mundo romano hay también todo un código de color en las vestiduras. Es decir, hombre, no en lo que llevaba la gente a lo mejor día a día, cotidiano, mm, aunque la gente no se podía permitir tampoco tener un armario muy, muy complejo, uh-huh, pero digamos que todos los que tenían sobre todo una dignidad determinada en la ciudad, hay todo un código de colores de las túnicas, las togas,
0: amigo,
1: todo eso.
0: Amigo.
1: Entonces, con eso también tenemos que jugar. O sea, obviamente la gente cuando iba al teatro iría con esos trajes oficiales, entonces incluso desde el punto de vista del color, uno identificaría muy bien dónde estaba cada uno sentado en la cavea porque vería manchas de color de, mira, los secuestres, mira, los decuriones, mira... Ajá. Exactamente, ¿no?
0: Qué maravilla.
1: Así que
0: sí, poca, sí. Cuando uno repasa el pasado de esta manera, qué pocas cosas nuevas hay en el mundo. Pasado
1: y tantas.
0: Pasado y presente de los teatros romanos en Andalucía. Una publicación, sí, maravillosa de la Consejería de Cultura de la Junta de Andalucía que ha elaborado Oliva Rodríguez Gutiérrez. No se lo pierdan porque es momento de disfrutar con la historia. Gracias, doña Oliva.
1: Muy bien, pues gracias a ustedes por compartir toda esta información que nos preocupan los investigadores de poner a disposición. Gracias.
0: Un abrazo muy fuerte.
1: Venga, ustedes.
0: Saludos.

0: Se aproxima una fecha emblemática, la de 2029, año en que está prevista la celebración del primer centenario de la Exposición Iberoamericana de Sevilla, la cual, tras sufrir numerosos retrasos, tuvo lugar entre el 9 de mayo de 1929 y el 12 de junio de 1930. Fruto de aquel evento, la ciudad registró una transformación muy importante urbanísticamente y quedó un legado arquitectónico muy valioso, muchos de cuyos elementos se han convertido con el tiempo en símbolos o iconos de esta ciudad. Aquella fiesta tuvo como eje destacado el Parque de María Luisa, que fue parte importante del legado que los duques de Montpensier habían cedido a la ciudad y que hoy es el nombre que ha adoptado una asociación cultural llamada así Circuito de Arte del Parque de María Luisa y cuya responsable de relaciones institucionales es en la actualidad la pintora Ana Feu Viegas, que está esta noche aquí para desplegarnos algunas de las curiosas actividades que vienen realizando en torno a esa icónica fecha de la Exposición Iberoamericana y su ya próximo centenario. Ana, buenas noches, bienvenida.
1: Hola, buenas noches.
0: Gracias por estar aquí. Decimos que es una actividad relacionada con el 29, pero que no solo acaba, se agota con la fecha del centenario, ¿no?
1: Exactamente. Bueno, este proyecto arrancó, la idea surgió de dos de las tres galerías que participan en el circuito. Uh-huh. En una inauguración coincidieron, en concreto Marta López, de la sala de la Fundación Andaluza de Cultura, y Trini López, de la sala Patricio, uh-huh, que está en La Palmera. Y en esa inauguración, hablando, como surgen siempre los proyectos, de uh-huh, ideas, de un momento, de una charla, y entonces se dieron cuenta de que estaban, digamos, en lo que podemos denominar un poco el extrarradio de la zona de influencia de las salas expositivas, que la mayoría están en el centro de Sevilla.
0: Se concentra en el centro histórico.
1: Efectivamente. Entonces, hablando, pensaron pues crear un circuito en el que aglutinar a esas otras salas, uh-huh, que están fuera del centro de Sevilla, y se dieron cuenta al mismo tiempo que coincidían con el entorno del Parque de María Luisa.
0: Claro.
1: Entonces añadieron el Estudio H, que la directora es Leonor Barrera.
0: Sí.
1: Y a partir de ahí, pues empezaron a funcionar.
0: Uh-huh. Es decir, estamos hablando de tres salas. Una que está en la calle Salmedina, que es el entorno de la raza, por así decir.
1: Efectivamente.
0: El otro que está en La Palmera, una sala que está en La Palmera.
1: Sí.
0: Y la otra que está en la Avenida de Cádiz, que es, digamos, sería casi en la puerta de entrada que fue, ¿no? Histórica.
1: Exactamente,
0: de la Exposición Iberoamericana.
1: Estaba en lo que hoy es el restaurante El 29, que era donde estaba la entrada. La zona donde de los tickets y por donde se entraba a la Exposición Iberoamericana del 29.
0: Uh-huh. Muy curioso. Y entonces estas tres salas se han unido, pero con un proyecto, una idea que es muy curiosa, porque todo lo que estáis exponiendo es en forma de tondo. Un tondo, para entendernos, que no lo sepa, es un círculo, digamos.
1: Efectivamente.
0: Uh-huh.
1: Era un formato muy común en el Renacimiento. Y también su forma circular es como una referencia a lo que también pretendía la exposición del 29, que era aunar a todos los países de Iberoamérica con España y Portugal.
0: Uh-huh.
1: Era iberoamericana.
0: Uh-huh,
1: y también un poco refleja el espíritu que Aníbal González quiso representar en la Plaza de España.
0: Ah.
1: Que tiene una forma circular, con los brazos, uh-huh, abiertos, uh-huh, a todos los demás países que, uh-huh, venían y que entraban por el río Guadalquivir. Por eso la avenida que sale de la Plaza de España desemboca en el río.
0: Claro, efectivamente. Y esos círculos, digamos, todas las exposiciones que se han hecho hasta ahora en estas tres salas de arte, en estas tres galerías, por así decir, tienen esa forma, tienen forma circular.
1: Sí.
0: Lo que se llama el tondo. Yo recuerdo cuando estudiaba en el colegio, estudiar lo del tondo Doni y el tondo Pitti, ¿no? De Miguel Ángel Buonarroti,
1: sí,
0: ¿no?
1: Efectivamente. Pues sí, se decidió, las galerías que arrancaron este proyecto, decidieron que el formato único fuera un tondo de un metro.
0: De un metro diámetro. De diámetro.
1: Todos igual, todos los artistas hemos utilizado el mismo formato.
0: ¿En total cuántos habéis participado en estas tres exposiciones?
1: En estas tres exposiciones que se han desarrollado de forma simultánea en el tiempo, han desarrollado 58 artistas.
0: ¿58?
1: Entre pintores y escultores.
0: Ajá.
1: Y fotografía también. Ajá. Pero todo, es decir, las obras que iban colgadas en pared, un diámetro de un metro, uh-huh, en tondo. Uh-huh. Y las esculturas sobre un tondo, o sea, la base, sí, un tondo de un metro.
0: También de un metro. En todo caso, esto decimos que tiene una vinculación, lo estamos vinculando a ese espacio escénico de la exposición iberoamericana, pero la idea va mucho más allá, de superar incluso la fecha del centenario.
1: Efectivamente. El proyecto, que por eso se constituyó una asociación, ya las que arrancaron, las tres galerías que arrancaron, pues ya nos citaron, nos convocaron a tres personas más. Uh-huh. Hemos constituido una asociación para darle a esto una continuidad en el tiempo.
0: Uh-huh.
1: Entonces, las exposiciones de intondo, serán anualmente en el mismo, coincidiendo en el tiempo, uh-huh, hasta el 28.
0: Ajá.
1: Y en el 29, que coincide con la celebración del centenario de la exposición iberoamericana, pues tenemos previsto hacer una macroexposición, uh-huh, con todas las obras de todas las exposiciones de estos años.
0: De los años
1: en
0: previos.
1: En un espacio, uh-huh, que tenga suficiente capacidad para albergar, claro.
0: Claro. ¿Temática libre, Ana?
1: No, la temática es relacionado con el 29.
0: Relacionarlo con el 29.
1: Sí, pero es tan amplio, claro, es tan amplio porque tenemos vegetación, tenemos jardines, claro, tenemos escultura, tenemos edificios, uh-huh, uh-huh, azulejos, es que...
0: Historia, claro.
1: Y es viva. Que es inmenso el patrimonio que dejó en la ciudad.
0: Sin duda, el estilo regionalista, historicista, de recuperación de estilos ya empleados a lo largo de la historia en la ciudad es... Está ahí, está muy presente en la ciudad, sobre todo en esta zona, en la zona, digamos, de expansión hacia el sur de la ciudad.
1: Totalmente. Es que cambió la configuración de la ciudad,
0: uh-huh,
1: y ha influido de una manera muy importante y ha dejado un legado histórico y patrimonial también muy importante que esperamos contribuir desde el circuito de arte del Parque de María Luisa a incrementarlo, a hacerlo presente, a darlo a conocer, porque hay muchas nuevas generaciones que lo conocen menos.
0: Que lo conocen menos.
1: Y intentar que las instituciones pues lo preserven y lo traten como merece.
0: Claro, y el movimiento además arquitectónico que generó en la ciudad, tuvo muchos representantes, ¿no? De Vicente Traver, de Juan Talavera, de Aníbal González, etcétera. Un movimiento arquitectónico tremendo, porque
1: sí,
0: realmente generó casi un estilo que podríamos definir como regionalista, sevillano.
1: Sí, efectivamente.
0: Con el empleo de técnicas antiguas, de oficios antiguos, del
1: ladrillo, azulejo.
0: Azulejo, la forja.
1: La forja, todo, es, uh-huh, que es impresionante. Y eso hay que ponerlo en valor.
0: Uh-huh.
1: Tanto, bueno, tenemos el consulado de Portugal, que sabemos que fue el pabellón de Portugal en el 1929, que Portugal era país coorganizador, aunque, uh-huh, no se sepa mucho a lo mejor, y nos ha dejado un edificio magnífico, magnífico.
0: Pues tenía un monasterio, una réplica de un monasterio junto al edificio, que era una,
1: sí,
0: maravilla. He visto
1: es
0: fotos.
1: Que lo que podemos hoy ver y disfrutar, que ahora mismo alberga el consulado de Portugal en Sevilla, es una mínima parte de lo que era en el 29.
0: De lo que fue.
1: Sí, porque había muchos edificios alrededor, estaba el pabellón del comercio, una zona dedicada a los a lo que tenían ultramar, también Portugal, pero claro, todo eso desapareció.
0: Todo eso desapareció.
1: Desaparecieron muchas obras de arte porque ese pabellón albergaba mucha pintura, mucha escultura, y cuando terminó, como sucede a veces, tristemente, en las exposiciones universales o que son efímeras,
0: internacionales,
1: se pierden muchas cosas.
0: Se pierden muchas cosas, y eso lo hemos vivido nosotros, que no somos tan mayores, en el 92, que hemos visto cómo desapareció un montón de pabellones que hoy ya son historia, que ya son memoria.
1: Efectivamente. Entonces lo que queremos es eso, que se cuide, que se preserve, que se recupere lo posible. Yo participé en un proyecto que llevé en el consulado de Portugal, en el pabellón, y hemos recuperado, hemos hecho una reproducción de dos grandes paneles que había allí que desaparecieron. Y lo hemos hecho entre un grupo de pintoras españolas y portuguesas, y allí cuelgan hoy en día.
0: Qué bueno.
1: Eso está muy
0: Ojalá
1: bien.
0: El comité organizador de este centenario, de este primer centenario de la Exposición Iberoamericana del 29 en Sevilla, también recupere la memoria de todo eso que ha desaparecido, que fue desapareciendo, unas cosas porque estaban previstas su desaparición, y hubo otras cosas por las circunstancias habidas y por haber, entre otras porque había, por ejemplo, pabellones de empresas.
1: Efectivamente.
0: Había empresas que tenían bodegas y
1: tal. Es que las empresas jugaron un papel fundamental, porque se hicieron muchísimos negocios, interrelaciones, aquello comunicó todo Sudamérica y Estados Unidos, porque Estados Unidos participó también en la exposición.
0: Correcto, fue un modelo además de patrocinios donde nacieron importantes patrocinios. Y todo eso decía yo antes, en un momento, en un contexto histórico muy curioso, porque se estaba desarrollando, por ejemplo, avances tecnológicos tan importantes como el de la aviación y el del cine. También en memoria cinematográfica en el archivo de Andalucía.
1: También contaba la exposición del 29 con un cine de verano. Que aquello fue, por lo visto, yo no vivía, no pude ir, pero sé que fue,
0: claro,
1: una
0: que
1: cosa
0: un éxito
1: fuera de lo normal. Sí.
0: Claro, pues estaba
1: la repercusión, imagínate en Sevilla un cine con todos los últimos avances.
0: Los primeros cines sonoros,
1: sí,
0: etcétera.
1: Que creo que estaba detrás de lo que hoy es la Fundación Valentín de Madariaga, que era el pabellón de Estados Unidos.
0: El pabellón
1: en
0: de
1: ese
0: Estados
1: momento.
0: Unidos. Hoy Fundación Madariaga. Efectivamente, en el entorno del pabellón de Chile también, de Argentina, Costurero de la Reina, etcétera. Bueno, un montón de edificios que ya digo, merecen solo, en sí mismos merecen una visita porque tienen esa unidad, además, presentan esa unidad histórica relacionada con la celebración, lógicamente, de aquella exposición. Bueno, pues este es el proyecto que tienen esta Asociación Cultural Circuito de Arte del Parque de María Luisa, cuya responsable de Relaciones Institucionales, Ana Feu, nos ha visitado hoy para contarnos muchas de esas actividades previstas y de las que ya se han realizado.
1: Yo quiero añadir, si hay tiempo,
0: favor,
1: me permites,
0: claro,
1: que ya hemos estado, contamos con el apoyo de la Comisión del Centenario, que esperemos que, ya nos han dado
0: su visto bueno. Yo responsable Julio Cuesta, si no me equivoco.
1: Efectivamente. Con la Fundación Abades, que ahora ha reformado lo que antiguamente era La Raza, ahora es el 29. Han restaurado el edificio que era del 29, que está dentro de sus instalaciones y que era la entrada a la exposición. Y entonces contamos también con su apoyo. En breve haremos ahí una presentación del proyecto, que ya estamos, no quiero decir todavía fecha y hora, pero ya os la diremos. Y también tenemos el apoyo importantísimo para nosotros del Ayuntamiento, del Departamento de Cultura, del ICAS. Ya nos hemos reunido con ellos, le hemos presentado el proyecto y esperamos avanzar en el tiempo con todos estos respaldos, y todos los demás pabellones que fueron del 29 y que ahora, pues por ejemplo, la Fundación Valentín de Madariaga, que ya estamos en contacto, uh-huh. el pabellón de Portugal, y queremos que se unan más pabellones, porque es de lógica, ¿no?, que claro, tengan su lugar. Y nada, esperando
0: ahí estamos,
1: avanzar.
0: En ese pabellón del 29, que era la entrada de la exposición y que hoy día constituye prácticamente la puerta de entrada a la Plaza de España.
1: Efectivamente.
0: Gracias, Ana, por haber estado con nosotros esta noche.
1: A vosotros por difundir la cultura de nuestra ciudad.

0: El convulso siglo XIX español trajo consigo luchas ideológicas aún no superadas, pulsos independentistas que se enquistaron como una fiebre perniciosa y empeños desaforados que el tiempo no logró aplacar. Es el caso singular que hoy nos trae el señor Liñán, con un personaje casi ignoto que es considerado por algunos el iniciador de un afán nacionalista violento y mal digerido
1: entre santos y demonios.

Hubo un tiempo en el siglo XIX en que Andalucía ofreció una alternativa real al modelo de nación, una nueva manera de concebir la organización política y territorial. Una Andalucía, una España que pudieron ser y no fueron, porque hubo quien puso todos los medios para callar un proyecto que no fue en absoluto un sueño. Y todo de la mano de un jerezano inclasificable y audaz, que protagonizó un permanente enfrentamiento contra un gobierno central apuntalado por los privilegios que otorgaba a las vascongalas y a los esclavistas catalanes, que veían su siniestro comercio amenazado por la guerra de la independencia de Cuba. José Paul y Angulo, uno de los nombres más citados y odiados hace algo más de 150 años y todo un desconocido para el andalucismo actual. Miembro de una de las familias más ricas y distinguidas de Jerez, se convirtió en el enemigo número uno del sistema establecido, que le dedicó una retahíla de calificativos cariñosos. Loco de atar, exaltado, intransigente, romántico, rebelde, agitador, Quijote o deslenguado. Y quizás por todo esto es sorprendente el olvido de un personaje que siempre estuvo en el punto de mira de periodistas, políticos y cronistas.

José Paul fue un hombre de acción, hijo turbulento de un siglo incendiado, que vino al mundo entre privilegios burgueses y ecos de desigualdad, en una Andalucía fatigada por los señoríos y por la lenta agonía de una España que se debatía entre el absolutismo y la libertad. No quiso resignarse al destino tranquilo del comercio del vino y marchó a Madrid para labrarse un porvenir como ingeniero de caminos, pero pronto entendió que los puentes y las matemáticas no le interesaban tanto como los hombres, las ideas y las revoluciones.

cambió José Paul el cartabón por los discursos encendidos, las fórmulas por el vértigo de las conspiraciones y los planos por los periódicos, para ponerse al frente de los diarios La Igualdad y El Combate, quizás las publicaciones más secuestradas en la historia del periodismo. Republicano, federalista y soñador, se embarcó en la misión de derribar tronos envejecidos y devolver la dignidad a los olvidados. Convenció a su familia para financiar al general Prim en la proclamación revolucionaria de la Gloriosa, que acabaría con Isabel II en el exilio, Amadeo de Saboya en el trono y el nacimiento del sexenio democrático.

José Paul no era hombre que se resignara al devenir de los tiempos ni a los apaños que surgían de la conveniencia política para continuar en el poder. En las juntas milicianas y revolucionarias, como diputado en las Cortes de 1879 y en su propio Partido Republicano, su voz era el grito disidente en defensa de la Andalucía por la que luchaba. Triste es el destino de los idealistas, y José Paul sintió de cerca la traición cuando Prim disuelve las juntas revolucionarias y su republicanismo gira hacia la monarquía parlamentaria para buscar un rey, nada menos que entre 31 candidatos propuestos. La ruptura era inevitable. El general revolucionario se convierte en foco de toda la ira de un hombre visceral y activista, hasta el punto de ser el único acusado por la prensa y la historia del atentado que acabó con la vida del general Prim.

Para José Paul llegan tiempos de exilio, Inglaterra y Argentina, para acabar sus días en el París de 1892 al cuidado de la portera de la buhardilla donde vivía. Hasta su lecho de muerte siempre fue consciente que había forjado un mito. Será el profesor Carlos Arenas quien rescate del olvido la figura de un burgués revolucionario, idealista y experto en duelos de pistola, que en el siglo XIX soñaba una Andalucía y una España que pudo ser.

0: mito de José Paul es el de un hombre que luchó porque Andalucía dejara de ser una colonia del colonialismo centralista del Estado, huyendo de los nacionalismos y la identidad étnica que hoy hacen sangrar nuestra tierra.
1: José Paul y Angulo, un personaje desde luego muy desconocido.
0: Absolutamente desconocido y muy odiado y tapado en la historia en todos sitios, ¿no?
1: Y muy encajable en esa época, claro, de cantonalismos y de republicanismos en contra de la monarquía, en fin, un desastre. Un desastre más de nuestra historia.
0: Pintoresco sí era así.
1: Gracias, José María, hasta la semana próxima.
0: Buenas noches.
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4: These four lonely walls have changed the way I feel. The way I feel.
1: Una perla es un pequeño temblor de la hermosura.
4: Nothing else matters now, you're not here. So where are you? I've been calling you.
1: Una perla es un remanso de paz en la selva cotidiana. Una perla es la reflexión pausada sobre el arte, la voz del profesor Manuel Jesús Roldán Salguero.
5: La perla.
6: Medio metro de bronce fundido con la técnica de la cera perdida. Parecerá pequeño, pero el Siervo de Medina Sahara es una de las obras cumbre del arte hispano-musulmán y un testimonio excepcional del esplendor que alcanzó el Califato de Córdoba durante el siglo X. Pieza principal del Museo Arqueológico de Córdoba, une a su belleza estética ser un ejemplo de la sofisticación técnica de la vida cortesana en las ciudades de Ramal III y de Al-Hakem II. La pieza se encontró en las ruinas de Medina al-Sahara, la fastuosa urbe áulica que se construyó a las afueras de Córdoba a partir del año 936. Concebida como un símbolo de propaganda del recién proclamado califa Omeya, la ciudad se decoró con los materiales más suntuosos. Era un espacio refinado, donde el agua jugaba un papel vertebrador a través de un complejo sistema de acequias, de fuentes y de albercas. El ciervo fue concebido precisamente para formar parte de ese entramado acuático, funcionando originalmente como un surtidor de agua. El líquido entraba por una abertura en su parte inferior y era expulsado a presión por la boca. Fundido en bronce mediante la técnica de la cera perdida, aparece de pie y muestra una postura rígida pero estilizada, con un naturalismo idealizado propio de los talleres califales. El artista anónimo cubrió el cuerpo del animal con una delicada decoración grabada a buril. Esta ornamentación se compone de motivos vegetales estilizados, círculos concéntricos y formas de hojas caladas que recuerdan a la taurique cordobés y que dan a la pieza una ligereza casi casi como de un textil. Los ojos hoy vacíos debieron estar originalmente incrustados con piedras semipreciosas o quizás con pasta de vidrio, lo que acentuaría su viveza en los días soleados. La contemplación de las piezas nos sirve para recordar que la representación de animales no estaba prohibida en el ámbito islámico civil. La ausencia de figuras se reservaba estrictamente para espacios sagrados como las mezquitas. En los palacios, figuras de leones, de ciervos, de pavos reales y de halcones eran frecuentes y cargaban además con un fuerte simbolismo. El ciervo, en la tradición oriental y mediterránea, se vinculaba directamente con el ciclo de la vida, la renovación de la naturaleza y la soberanía. En el entorno de Medina al-Sahara, la presencia de estos animales simbolizaba el control del califa sobre el cosmos y su capacidad para recrear el paraíso terrenal en la tierra. Asimismo, el agua que brotaba de su boca reforzaba la idea de la abundancia. El valor del ciervo de Medina al-Sahara aumenta si consideramos la escasez de piezas de bronce califales que han sobrevivido hasta nuestros días. Tras la contraguerra civil, la Fitna, que desmanteló el califato a principios del siglo XI, Medina al-Sahara fue saqueada y destruida. Muchas piezas de metal se fundieron para fabricar armas o monedas. La supervivencia de este ciervo, hay en realidad un ejemplar hermano que se conserva en el Museo del Louvre, es un milagro arqueológico, un milagro al alcance de nuestra contemplación.
1: Hemos llevado nuestra intención de contar hasta las últimas consecuencias y nos hemos quedado sin tiempo para más. Volveremos muy pronto con nuevos asuntos que esperamos sean del interés de todos, porque de todos es este patrimonio andaluz que nos ocupa cada semana. No se vayan muy lejos y mientras tanto, disfruten

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2: Efectivos, el plan Infoca continúan trabajando en el incendio de las Marismillas en Almonte, en Huelva, en pleno Parque Nacional de Doñana. Tras la retirada de los medios aéreos, que han llegado a contarse hasta 9, sigue en el lugar el operativo terrestre, conformado por 4 brigadas de incendios forestales, 2 técnicos de operaciones y 2 agentes de medio ambiente. El incendio del paraje Corral de Félix, también en Almonte, ha quedado extinguido. En total, han sido 8 los fuegos decretados este domingo. Se han estabilizado los incendios de Viator en Almería y el de Andújar en Jaén. Efectivos de la Guardia Civil han localizado las 3 embarcaciones neumáticas de la Armada robadas durante unas maniobras militares en la playa del Rentín, en la localidad gaditana de Barbate. La investigación apunta a la posible implicación de narcotraficantes en la zona y eleva la indignación de los agentes. Desde la Asociación Independientes de la Guardia Civil, su presidente Daniel Fernández denuncia la presión que sufren por el narco, cada vez más violento y desafiante.
3: Este hecho demuestra que las organizaciones criminales ya no dudan en desafiar directamente a las instituciones del Estado. Estas redes actúan con más recursos y cada vez con más violencia. Nuestros compañeros en el campo de Gibraltar trabajan con una presión insoportable.
2: Una mujer ha muerto atropellada este domingo en Sanxenxo, en Pontevedra, por un vehículo que ha invadido la acera y ha atropellado a 3 personas. La fallecida tenía 37 años y llevaba una niña en brazos y que presenta heridas en la cabeza, aunque no revisten gravedad. Una tercera mujer ha sufrido una crisis de ansiedad en el lugar del atropello. Y mientras se hace público el sumario del caso Plus Ultra, por el que el juez imputa al expresidente José Luis Rodríguez Zapatero como cabeza de la trama, se han hecho públicos 2 informes con las investigaciones en la Policía Nacional contra el expresidente del Gobierno a una semana de que declare este ante la Audiencia Nacional. El presidente del Partido Nacionalista Vasco, el PNV, Aitor Esteban, señala ya un adelanto electoral por los escándalos judiciales del PSOE y el Gobierno.
4: Todos son banderines ideológicos, banderines sin una mayoría, pura cáscara, relato vacío. Ni qué decir tiene, no hace falta que lo explique, que todos los escándalos judiciales que están rodeando al Gobierno español son absolutamente perjudiciales para la imagen de la política y para la estabilidad gubernamental.
2: En la aldea, los rocieros están cada vez más cerca del momento culmen de la romería de Pentecostés, el salto a la reja y el encuentro de los feligreses con la Virgen del Rocío, que va a tener lugar durante la procesión esta madrugada. El consejero de Emergencias, Antonio Sanz, llama a la responsabilidad y la prudencia durante la procesión.
5: Que haga un llamamiento a la responsabilidad y a la prudencia de todos los romeros durante la procesión. Pedir que se sea paciente, ¿no? La Virgen llega a todos los sitios. Muchas horas, muchos momentos para vivir la procesión y para sentir la presencia de la Virgen. Y no debemos ni de precipitarnos ni de acumularnos.
2: El año pasado el salto se produjo a las 2:42. 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Temperaturas. Tenemos a esta hora 23 grados en Málaga y Granada, 24 en Almería y Cádiz, 26 en Córdoba, 27 en Jaén y Huelva, 29 en Sevilla. 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
8: Carmen Martín Gaite cultivó con acierto la poesía, el cuento, la novela, el artículo periodístico, el teatro, la conferencia, el cuaderno de misceláneas y el ensayo histórico, donde se enmarca su libro más reconocido, o uno de los más reconocidos, Usos amorosos del 18 en España, escrito en 1972 con 47 años de edad, en una madurez creativa perfecta, si deseamos sumarnos a la opinión de escritoras como Margarit Yourcenar, algo mayor que la escritora salmantina, que aseguraba a propósito de Memorias de Adriano que hay obras literarias a las que no es posible enfrentarse con menos de 40 años. En 1969, Carmen Martín Gaite había publicado el ensayo titulado El proceso de Macanaz, que cuenta la historia de aquel fiscal general de Castilla en tiempos de Felipe V, que tuvo la osadía de pretender reformar la Inquisición según sus nuevas ideas regalistas, disciplina política que defendía la supremacía del poder real sobre la Iglesia Católica en asuntos disciplinarios, administrativos y económicos. Usos amorosos del 18 en España tiene su origen en una tesis doctoral titulada Lenguaje y estilo amorosos en los textos del siglo XVIII español, leída el 12 de junio de 1972 en la Universidad de Madrid, cuyo tribunal estaba presidido por el filólogo Rafael Lapesa, uno de sus grandes maestros. Cuando la defendió, el maestro, autor de la canónica Historia de la Lengua, dijo de su trabajo que era una valiosa aportación del estudio del campo léxico en un momento o en una época que indaga en la jerarquía de valores y diseña la concepción del mundo a la que corresponde. Aquel mismo año, en forma de libro, la editorial Siglo XXI publicó Usos amorosos del 18 en España. Su dedicación a este volumen tuvo un efecto balsámico en ella. Verán, como buena laborópata, Carmen Martín Gaite se encerró en su taller de escritura para romper con el dolor de su separación, solo 2 años antes de terminar el libro en 1970, con el escritor Rafael Sánchez Ferlosio, con el que mantuvo, no obstante, y hasta el final de sus días, una excelente relación, como muestra la dedicatoria de aquel libro, que decía: para Rafael, que me enseñó a habitar la soledad y a no ser una señora. En 1970, recordemos, Carmen Martín Gaite se va a vivir a casa de su hija Marta Sánchez Martín, que muere en 1985, víctima del SIDA. Mucho tiempo antes, el padre de Carmen Martín Gaite, que era un eminente notario que ejercía su profesión en la docta Salamanca, acariciaba la idea de que su hija acabara como catedrática de literatura. Pero ella aspiró a otra cosa, y como confiesa en el prólogo de Agua Pasada, su colección de artículos y ensayos publicada en Anagrama poco antes de su muerte, tal vez no seguiría conservando de no haber sido escritora. La forma tan apasionada, el afán por atar cabos, por completar los rompecabezas y estudiar lo que no sé. De grandes mujeres hablamos en esta primera hora en La Mirada Desatada, en compañía del catedrático de literatura en la Universidad de Granada, Ángel Esteban. Sean bienvenidos, esto es La Mirada Desatada.
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0: París en femenino es el título del último libro de Ángel Esteban. Luce un subtítulo que dice así: 30 escritoras europeas y americanas en la ciudad sin límites. Y, de pronto, los ojos se nos abren como platos porque solo en el índice intuimos la vida apasionada de mujeres que forman parte de nuestro repositorio de leyendas. Ángel Esteban es catedrático de literatura hispanoamericana en la Universidad de Granada, es coordinador del máster en estudios latinoamericanos y autor de más de 70 libros, entre ellos algunos dedicados a Gabriel García Márquez, estudios canónicos en torno al autor del amor en los tiempos del cólera. Ángel Esteban, buenas noches.
1: Buenas noches, ¿qué tal?
0: Dígame, ¿qué ocurrió en París para que tanto talento acabara junto?
1: Bueno, realmente París, a final del siglo XIX y principio del XX, se convirtió en la meca de la literatura y del arte y de la cultura y de la música en el mundo. Y eso, bueno, ya venía preparándose desde mitad del siglo XIX con la cantidad de escritores, sobre todo franceses en aquella época, desde Baudelaire, los poetas malditos, todo esto, ¿no? Hasta también los parnasianos y, bueno, y los, por supuesto, los narradores, a partir de Flaubert en adelante, ¿no? Entonces, todo eso venía preparándose de una manera muy clara. Pero a final del siglo XIX, al principio del XX, empezó a llegar gente de otros sitios. Por ejemplo, de América Latina llegaron muchísimos, pues porque querían vivir la experiencia de estar en el lugar donde se realizaban las mejores obras de arte, donde había las mejores tertulias literarias, y bueno, y luego la ciudad, una ciudad maravillosa, que fue la primera gran ciudad moderna. La que inventó las ciudades modernas, con los bulevares, con esos cafés, con las sillas puestas para que la gente vea la calle y la gente vea pasar a todo el mundo. Todo eso es una cosa que se inventan los franceses en el siglo XIX, y la ciudad crece desde el punto de vista de la belleza particular, pero también crece desde el punto de vista de la gente que empieza a ir allí interesada por todo lo que está pasando en París, ¿no? Entonces, eso pasa a final del siglo XIX y principio del XX. Y pasa con los grandes escritores, pero también con las escritoras.
0: El paraíso del flâneur, ¿no?, como la denominaba Baudelaire, acaba siendo en la primera mitad del siglo XX, en efecto, el centro del mundo, como usted apunta. Terminada la Segunda Guerra Mundial, la capitalidad quizá la asuma Nueva York, pero fíjese, regresando a la capital francesa que usted asegura que era apetecible para hombres, aún lo era más para las mujeres, sometidas siempre a restricciones interminables en el trabajo, en la sociedad, en la cultura, en la familia, ¿verdad?
1: Esto es, realmente, claro, los hombres siempre son los que han escrito, los que han tenido protagonismo social, cultural, político, también a nivel empresarial, todo esto, ¿no? Hasta entonces habían sido siempre los hombres. Y mujeres, claro que había habido mujeres escritoras durante mucho tiempo, pero muchas de ellas se ponían nombres de hombre, porque sabían que seudónimos de hombre, porque sabían que ellas no podrían triunfar o no sería fácil que triunfaran con nombre de mujer. La misma George Sand en París, en Francia, en mitad del siglo XIX, bueno, pues se puso un nombre de hombre para poder vender mejor sus libros. Y entonces, para las mujeres, París se convirtió en un lugar maravilloso porque ahí sí que podían expresarse con mayor libertad que en otros lugares, incluidas aquellas que venían de países supuestamente más desarrollados y más libres, como puede ser los Estados Unidos. Es decir, es que muchas de estas 30 mujeres y más de las que hay en este libro, vinieron de Estados Unidos, que por el hecho de ser mujeres, que por el hecho de haber estudiado en una universidad y en vez de dedicarse a las ciencias, pues se dedicaban a las letras, ¿no? Que por el hecho de ser lesbianas, por ejemplo, que era otra cosa importante, no podían desarrollar su vida artística en Estados Unidos, ni siquiera a Nueva York, que es la ciudad más adelantada, y se fueron a París a escribir, a pintar, a ser periodistas, a lo que fuera, ¿no? Y triunfaron allí, claro, y por eso las mujeres especialmente se iban, casi casi más que los hombres.
0: Fíjese, usted escribe, hay en esta nómina, en la nómina que usted ha elegido, las 30 mujeres que desfilan por París en femenino, marquesas, condesas, nuevas ricas, riquísimas, descendientes de casas nobles de 4 o 5 siglos de antigüedad, clase medieras, pobres, delincuentes en otra formación que la escuela de la calle, heterosexuales, lesbianas, bisexuales, tapadas, libertinas, mordaces, deslenguadas, vergonzosa, caraduras, vedette, casadas, solteras, divorciadas, viudas, adúlteras, fieles, conformistas, resignadas, feministas, antifeministas, coleccionistas, diamantes, católicas, ateas, pero todas con un punto en común. ¿Cuál era?
1: El punto en común es poder desarrollar su vida y su obra con libertad. Es decir, estaba buscando la libertad. Ellas lo que querían era expresarse como querían y hacer lo que quisieran, tanto en su vida como en su obra artística. Y eso es lo que las definía y las que las unía por encima de la situación social, económica y de la formación, de los credos, de las convicciones políticas, por encima de todo eso, era que querían trabajar su vida y su obra con libertad.
0: Todas ellas, además, Ángel Esteban, tenían otro punto en común. Buscaban la belleza en la literatura, su abrigo, de alguna manera querían ser escritoras o relacionarse con el mundo de la literatura, ¿verdad?
1: Eso es. Sí, la verdad es que, mira, lo que ocurre muchas veces con esto es que se tiende a pensar que hasta cierto momento solo los hombres han tenido una gran calidad literaria, porque nos es difícil encontrar a una mujer en la época de Cervantes que fuera como Cervantes. Nos es difícil encontrar a una mujer como Shakespeare, en la época de Shakespeare, que es la misma de Cervantes, que incluso en el siglo XIX, nosotros vamos a Becker y digo, ¿quién podemos comparar con Becker? Pues sí, hay escritoras muy buenas, pero a lo mejor Becker es como algo casi casi inalcanzable, o nos parece. Y tendemos a poner a las mujeres en un segundo plano. Incluso en el siglo XX, por supuesto, todo lo que está pasando desde hace varios años con el descubrimiento de tantas mujeres, las sin sombrero de la época del 27, que estaban ahí y que hasta ahora nadie o casi nadie sabía de su existencia, y ahora están empezando a salir antologías, obras, y vemos que son obras buenísimas. Yo creo que hasta que no llega una novela como Nada, por ejemplo, de Carmen Laforet, que le dan un premio importante, que empiezan a difundir, es que solo se conocían, digamos, a un nivel muy general, los narradores, y estamos hablando de mitad del siglo XX ya, y hasta que Carmen Martín Gaite puede conseguir un buen prestigio y ser considerada como una de las mejores escritoras del siglo XX, escritoras sin considerar el género, pasa mucho tiempo, ¿no? Entonces, y para que tengamos una persona como Almudena Grandes, Que ya no es en mitad del siglo XX, que ya es el final del siglo XX, partido del XXI, y para que consiga un reconocimiento no solo de difusión de sus obras, sino de calidad literaria, pues ha tenido que pasar mucho tiempo. Entonces, estas mujeres, yo creo que hay que recordarlas no solo porque fueron importantes a nivel social o a nivel cultural en su época, sino porque su obra, la obra de la mayoría de ellas, era una obra de calidad. La misma Gabriela Mistral, premio Nobel, es la única premio Nobel que hay en la lista, y no está en la lista de las 30 primeras, sino que está de otras 15 que yo pongo, ¿verdad? Que me parece que también podían haber estado aquí, pero ya el libro sería demasiado largo. Gabriela Mistral es la única premio Nobel, pero no es la única gran escritora. Hay muchísimas grandes escritoras que, si no fueron premio Nobel, pues es porque no, porque en aquella época, a principios del siglo, bueno, incluso ahora, No se da tanto premio Nobel a las mujeres, son muy pocas las que han recibido premio Nobel con respecto a los hombres. Y eso todavía es una cosa que tiene que cambiar, ¿no? Considerar que la escritura de los hombres es de más calidad que la escritura de las mujeres.
0: Empecemos por la portada de su libro. ¿Usted recuerda que el Ulises de James Joyce vio la luz gracias a que Sylvia Beach creó un sello en su librería para que la novela viera la luz? Dígame, Ángel, ¿qué se escondía entre las paredes y los anaqueles de Shakespeare and Company?
1: Shakespeare and Company fue un modelo de librería total. Yo diría una librería en la que se podía hacer de todo. Allí no solo se vendían libros, además era una librería especializada en libros en inglés. Es muy interesante porque no había hasta entonces, digamos, mucha demanda y sobre todo no había mucha manera de encontrar de manera fácil libros en otros idiomas, ¿no? Y ella lo que hace es que se especializa en libros en inglés. Entonces empieza a llegar gente, por un lado empiezan a llegar todas estas mujeres que son estadounidenses, incluso británicas, que se han ido a París porque quieren escribir allí, porque quieren vivir su vida. Luego vienen los hombres, los famosos, ¿no? El mismo James Joyce apareció por la librería, pero Ezra Pound, Eliot, todos estos escritores ingleses, pero también los franceses, interesados por la literatura en inglés. Y empieza a ver, bueno, la misma esta Simone de Beauvoir, siendo muy joven, muy joven, muy joven, dice que ella fue por allí en algún momento y vio a todos estos grandes escritores. Y le pareció que aquello parecía como una cosa casi imposible, que se reuniera ahí tanta gente haciendo cosas tan interesantes, porque la librería no solo la gente iba a ir a comprar libros, iba a hablar, tenían tertulias literarias en la biblioteca, y ahí iba todo el que quisiera, bueno, era, claro, evidentemente eran gente de gran calidad literaria, a tener sus tertulias literarias. Incluso ella se inventó un sistema de préstamo de libros muy interesante, porque es que ni siquiera las universidades en aquella época tenían préstamo de libros, como tienen ahora cualquier universidad del mundo tiene préstamo de libros, ¿no? Como las bibliotecas tienen préstamo de libros, pero es que eso era una librería, pero ella hizo, ¿no? Realizó, ¿no?, un sistema para que se pudiesen prestar libros con un carnet, etcétera, y entonces esto abría muchísimo la situación, las posibles situaciones de interés de la gente por leer y por ir allí y por encontrar no solo un sitio donde vas a comprar un libro, sino a donde pasar el rato y estar con otra gente. Pero es que al final esto no fue suficiente. Esta mujer inventó un sello editorial para publicarle el Ulises a Joyce, porque nadie quería hacerlo, porque ya habían cerrado o tratado de cerrar la revista de Estados Unidos en la que se había publicado uno de sus primeros capítulos por escandalosos. Ya él había tenido que irse de Irlanda y instalarse en París, porque también era un hombre mal visto. Por las cosas que escribía y por lo iconoclasta que era con todos los sentidos, ¿no? En sentido político, en sentido religioso, etcétera. Y en París tampoco nadie se atrevía a publicarle eso, porque además, no solo porque era una novela escandalosa, sino porque no era difícil de leer, era muy vanguardista. De hecho, fue como el año 22, ¿no? El año 22 fue el gran año de la vanguardia, porque se publicaron dos de los libros más vanguardistas de toda la historia, que fueron El Ulises de Joyce y Trilce,
0: César Vallejo.
1: de César Vallejo, que bueno, que él estaba en otro lado, pero no estaba en París todavía, llegaría un poquito más tarde, pero bueno, el año siguiente en concreto, pero vamos, que ya fue el año de la internacionalización de la vanguardia, ¿no? Y bueno, pues el asunto es que Silvia Beach no se arredró ante las dificultades y ella se gastó.

0: 30 lo son, pero hay uno que me gustaría repasar a su lado, Gertrude Stein, la sí, persona claro. que hizo, evidentemente, por Hemingway, por Fitzgerald, por Paul Bowles, buena parte de la construcción de su obra literaria, y que además fue una mecenas extraordinaria, porque fue la primera gran coleccionista de obras de Matisse y de Pablo Ruiz Picasso, del malagueño Picasso. Hábleme de ella.
1: Gertrude Stein es una persona con una inteligencia muy, muy, muy especial y además con un carácter también muy fuerte, lo cual podía a veces a la gente echarle para atrás porque, bueno, porque tenía ese carácter fuerte y cuando decía una cosa, cuando pensaba una cosa, la decía sin ningún miramiento. Pero por otro lado, todo el mundo quería hablar con ella porque ella tenía criterio literario. Era una mujer con gran criterio literario, con gran criterio para saber qué es lo que era bueno y lo que era malo, no solo en la literatura, también en el arte. De hecho, fue, como acabas de decir, fue la que descubrió de alguna forma a Matisse y a Picasso y los lanzó a la fama, porque eso fue el año 1905, es decir, cuando ellos todavía no eran conocidos y Picasso todavía no era cubista. El cubismo empieza un poquito más tarde, como 8 o 9 años más tarde, ya sí que se puede hablar del comienzo del cubismo y el cambio, ¿no?, en la manera de pintar y concebir la pintura y concebir el arte de Picasso. Pero entonces eran gente que valía mucho, pero que todavía no era demasiado conocida. Y ella desde muy joven tenía la idea de que quería dedicarse al arte. Y de hecho ella se quiso dedicar antes a ser marchante de arte que a ser escritora. Y se fue de Estados Unidos a París, sobre todo por eso, cuando ya era lesbiana y de alguna manera sabía que en Estados Unidos iba a tener algún tipo de problema por ese asunto, pero también es verdad que ella llegó a París atraída por el mundo del arte, porque sabía que con su hermano, los dos como maestrantes de arte, porque querían dedicarse a eso. Querían dedicarse a comprar y vender cuadros y a influir en el mundo del arte. Y una vez que estuvo allí, pues ya encontró también su pareja, otra norteamericana que venía por otro lado, venía de California, y que también fue escritora y que también está en este libro, Alice Toklas, y cuando ya ambas empezaron a trabajar juntas, pues tenían su tertulia literaria, tenían ese lugar en que se exponían los cuadros, como marchantes que eran, y también se dedicó a escribir sus novelas y sus ensayos, y fue una escritora tan, tan, tan vanguardista como Joyce. Lo que pasa es que no tuvo la suerte de él. Es decir, sus novelas son tan difíciles de comprender como la novela de Joyce, pero la de Joyce sí que salió, digamos, adelante muy pronto, tuvo éxito muy pronto, y ella ha tenido un recorrido distinto. Pero como calidad literaria, yo creo que es de las mejores. Pero es que además lo hacía todo, porque era calidad literaria en sus escritos, ¿no?, tanto de ficción como de ensayo. Luego también como marchante de arte. Y luego también como generadora de un caldo cultural a su alrededor con las tertulias, y luego también con toda esta gente que acudía a ella para que el mismo Hemingway, que era un jovencito que había aparecido por París ahí, y abrirse paso también, iba constantemente a verla para que le dijera si lo que estaba escribiendo estaba bien o estaba mal. Entonces me parece que es una de las personas más importantes de ese momento, porque además llegó muy prontito, al principio del primer año del siglo XX.
0: En el Met se guarda el retrato que Pablo Ruiz Picasso hace de Gertrude Stein, y que de alguna manera transparenta esto que usted dice, Ángel. Pero fíjese, usted en su libro, En París en Femenino, no se amedranta a la hora de biografiar a personajes exageradas, como por ejemplo Anaïs Nin.
1: Sí, bueno, Anaïs Nin yo creo que es una de las personas más controvertidas y, bueno, muy interesante, pero también muy controvertida, que ha habido en la historia de la literatura del siglo XX, incluyendo hombres y mujeres, porque es una mujer que esta sí que cuando llegó a París empezó a hacer lo que le dio la gana. Al principio un poco como tímida, pero luego cuando empezó a conocer gente, era una mujer de origen cubano. Ella nació cerca de París, su padre era cubano, vivió mucho tiempo en Cuba, pero luego ya a una determinada edad fue a París y vivió mucho tiempo allí y desarrolló su labor literaria allí. O gran parte, porque ella estuvo toda la vida escribiendo, ¿no? Ella tiene sus diarios son casi casi interminables, que es su gran obra literaria, unos diarios no solo por lo que dice, sino cómo lo dice. Tiene un estilo literario muy, muy interesante. Entonces,

0: Hombre, yo lo que he hecho ha sido respetar lo que se sabe de su vida. Si era una mujer que no tenía ningún tipo de cortapisa moral para nada. Y bueno, pues igual, y cuando conoció a Henry Miller, tuvo una historia de amor con Henry Miller, pero luego la mujer de Henry Miller, cuando conoció a Anna Isnin, que no sabía lo que estaba pasando entre ellos, se enamoró de ella y ella se dio cuenta y empezó a tener una historia de amor con ella, con los dos, pero sin que ninguno supiera lo que estaba haciendo el otro. Y cuando la mujer se enteró, cuando la mujer de Henry se enteró, lo abandonó y se marchó a Estados Unidos. Y bueno, y luego incluso llegó a tener una relación con su padre, porque su padre los había abandonado de pequeña. Yo creo que fue el gran trauma de su infancia y además el motivo por el cual ella empezó a escribir. Un poco por el hueco que había dejado en ella, el vacío que había dejado en ella, la ausencia, la marcha de su padre. Entonces, cuando su padre llega a París mucho más tarde y conectan los dos, el padre, un momento, le confiesa que siente amor por ella y ella le corresponde. Y todo esto ya lo escribe con una naturalidad que llama mucho la atención. Y yo lo único que he hecho ha sido, pues, explicar un poquito de esto objetivamente, de una manera objetiva, y sin también tratar de dar lecciones morales, pero dando
1: Morales.
0: cuenta de que, claro,
1: Claro,
0: sí.
1: ya.
0: Claro, porque bueno, se trata sobre todo de dar cuenta de lo que hicieron estas personas sin juzgarlas, ¿no? Pero claro, llega un momento en que se llega a unos límites. Es que eso es difícil concebirlo en otro lugar que no sea París.

0: Ángel Esteban, hay una sola española en su libro, la malagueña sí. Victoria Kent, a la que usted sí. Biografía como escritora, abogada, política republicana, feminista y parisina en la clandestinidad.
1: Eso es. Bueno, Victoria Kent es un, claro, es una personalidad interesantísima y muy importante para la historia de España, porque fue una de las primeras mujeres, primero, que estudió, bueno, estudió en la residencia de señoritas, que era como la residencia de estudiantes, pero para mujeres. Y allí, pues, quien iba a dar las conferencias eran García Lorca y Buñuel y Dalí, y eran todos estos escritores y artistas que estaban alrededor, porque alrededor de ese ambiente. Luego fue hizo la tesis doctoral. Fue una de las primeras doctoras en derecho que hubo en España. Pero es que después fue una de las primeras personas que defendieron que defendieron a delincuentes y como abogada. Y luego, pues, formó parte de la asesoría jurídica de la Confederación Nacional de Depósitos Marítimos, fue de la Academia de la Jurisprudencia, después directora general de prisiones, nada más proclamarse la República, dentro del equipo de gobierno del ministro de Justicia, y luego fue elegida diputada a Cortes Constituyentes y fundó el Instituto de Estudios Penales. Es decir, es una personalidad muy, muy impresionante. Y luego, en el año 36, fue diputada de Izquierda Radical Republicana y, bueno, y perteneció al Comité Nacional de la Asociación de Mujeres Antifascistas. ¿Qué ocurre? Que en el 37, aunque todavía existía en España un gobierno republicano, esa España en guerra, claro que no, no era muy activo en la medida en que era un país, bueno, con el caos sembrado de la guerra, ella la enviaron de parte del gobierno a París, a la embajada, para asistir a, sobre todo a gente que exiliada, que bueno, que buscaba refugio en Francia, e incluso niños huérfanos, que había que buscarle familia y todo esto. Pues ella hizo una labor buenísima. Y cuando acaba la guerra española y empieza la guerra mundial, ella es una mujer, desde el punto de vista del nuevo gobierno dictatorial de España, una mujer peligrosa a la que hay que perseguir, a la que hay que controlar, y que en el momento en que entran los nazis en París, Franco tiene esta ayuda de los nazis para buscarla y ya tiene que esconderse. Y se pasa 4 años, hasta el año 44, se pasa escondida en una casa que le dejaron y ahí escribe su novela. Precisamente 4 años en París y es una novela muy interesante porque tiene muchas cosas, tiene la autobiografía, que además es una autobiografía novelada con un personaje masculino. Entonces, son muchas reflexiones sobre la vida, la política, la literatura, el arte, con esa cultura tan impresionante que tenía y también con todo ese bagaje que tenía de la actividad cultural y la actividad política de sus años anteriores, ¿no? Anteriores a la guerra. Incluso esa actividad, en cuanto acaba la guerra, ya a partir del año 44, que se va todo el planteamiento del mundo nazi en París, y se empieza a recuperar ya unos gobiernos, por así decirlo, corrientes y normales, ella empieza a tener una sigue en París y empieza a tener un protagonismo cultural importante porque se dedica a difundir la cultura española y a una publicación, una asociación donde los exiliados españoles o toda la gente que escribía en español pudiese reflejar sus ideas allí, y esa revista se la lleva luego a México cuando se va al año 47-48, cuando ya se instala en México, se lleva y sigue manteniendo esa vida cultural y esa vida de, ¿no?, como de mecenas, aparte de sus escritos, ¿no? Muy importante, Victoria Kent.
0: Fíjese, pasear solo por el índice de su libro, de París en femenino, editado en Espasa, es retrotraernos, como decíamos al principio, a los mitos de nuestra memoria y de nuestra leyenda. Me pasaría el día, la noche entera, repasando con usted la biografía de muchas de ellas, de Aurora Cáceres, de Teresa de la Parra, de Victoria Ocampo, de Lidia Cabrera, de Elvira de Alvear, pero permítame que repasemos la vida de un personaje, de una mujer que a mí me fascina mucho, de la mexicana Elena Garro, de su procelosa relación con Octavio Paz. Usted lo denomina de un anómalo viaje de novios a unos peculiares exilios.
1: Sí. Vamos a ver, Elena Garro. Bueno, yo tengo mucha relación con la vida de Elena Garro en la medida en que hace un par de años publiqué una edición de Los Recuerdos por venir en la editorial Cátedra, con un prólogo amplio y con mucha nota de página, y tuve que informar muchísimo sobre su vida y sobre su obra
0: Un
1: para
0: libro
1: saber ya.
0: fantástico que todos hemos, que las personas que admiramos
1: Sí.
0: su obra, Ángel,
1: Eso es.
0: hemos leído.
1: Eso
0: Continúa,
1: es.
0: disculpe.
1: Y entonces, Elena Garro, la primera vez que va a París es en el 37, y llega porque se acaba de casar con Octavio Paz, pues fue un matrimonio irregular porque ella cuando, bueno, se casa, ella lo cuenta, también, o sea, que tampoco es que lo oculte. Ella estaba estudiando en la universidad y un día Octavio Paz le va a buscar a la salida de clase y estamos hablando en México, ¿no? En la UNAM. Y le dice, ven, que vamos a ir a un sitio. Y van a un sitio, se hacen unas fotos y van, y cuando llegan allí hay un señor, que es un notario, y unos cuantos amigos, y dice, mira, que nos vamos a casar. Ella, o sea, no sabía que se iba a casar, o sea, no sabía que le iba a proponer en ese momento el matrimonio, y ella, no sabe por qué, le dice que sí. O sea, llevaban poco tiempo de novios, estaban enamorados, pero también habían tenido sus problemas, ¿no? Sus primeras peleas y todo esto, sus disensiones, pero el hecho es que ella no dice que no. Y resulta que además tuvo que mentir, porque le obligaron a mentir, porque ella tenía 20 años y todavía le faltaba poco para cumplir 21, pero no podía casarse porque no era mayor de edad. Y bueno, todo eso es una cosa que luego aparece en algunos escritos que ella ha hecho, ¿no? Entonces, después de ese matrimonio irregular, a Octavio Paz lo invitan a un congreso de escritores antifascistas en el año 37, famoso congreso que se hizo en Valencia. Y entonces van en una especie de viaje de novios, van allí. Entonces pasan bastante tiempo, porque después de estar en Valencia y estar en España, pues pasan por París. Ella todo esto lo escribe en un magnífico libro también, que son Memoria del 37. Memoria del 37. Son maravillosas y que yo te recomiendo a todo el mundo, porque ella no solo cuenta lo que le pasó. Que claro, casi la mayoría de los escritores con los que yo, como Octavio Paz en aquella época, eran comunistas, ¿no? Y entonces, y ella era una especie, le llamaban la burguesita, una burguesita católica, ¿no? Era católica y formación muy católica. Entonces, claro, ella estaba en un ambiente en el que muchos de ellos se burlaban de ella porque la veían tan joven, tan rubia, tan guapa, tan católica, tan burguesa, que les parecía que no pegaba mucho en el ambiente en el que estaban ellos, ¿no? Pero ella, como tenía ese carácter, un carácter muy fuerte, no se arredraba tampoco y discutía con la gente y todo eso. Entonces ella en su libro habla muchísimo de todo esto, habla de estos escritores, de estos artistas, estos pintores, estos músicos que estaban por ahí alrededor, que estaban en España, que luego estaban en París, y que eran mexicanos, españoles, de cubanos, de todos los sitios, ¿no? Eran, y incluso tiene una semblanza magnífica de César Vallejo, que le pareció el hombre más humilde y más honrado del mundo, más coherente, porque muchos de estos escritores le parecían que eran un poco hipócritas porque eran muy comunistas, pero luego, bueno, se pegaban unas comilonas cuando España estaba muriendo, se estaba desangrando unos contra. Y
0: Especialmente Alberti.
1: especialmente Alberti, al que tenía, sí, se lo
0: Especialmente
1: tenía.
0: Rafael Alberti, efectivamente.
1: Así es, Alberti. Y sin embargo, Vallejo, lo adoraba. Adoraba Vallejo, a Miguel Hernández también. Ella pensaba que era también una persona muy. León Felipe también. O sea, ella tenía como a la gente a la que admiraba porque pensaba que eran coherentes, ¿no? Entonces, este fue el primer viaje, un viaje un poco relámpago. Pero luego, ya en los años 40, cuando el matrimonio. Bueno, el matrimonio nunca fue bien, pero es que en los años 40, cuando fueron a París, porque Octavio Paz, bueno, estaba trabajando ahí como diplomático, y ahí empezó también ella a escribir algunas cosas. Su novela, Lo que por venir, no la terminó de escribir hasta el 53, pero allí en los años 40, final de los 40, cuando estaban allí, ya ella tenía idea de hacer algo así, ¿no? Y bueno, y ese tiempo en París le sirvió para escribir algunas cosas, sobre todo teatro, y luego también para conocer a mucha gente, muchos escritores. Claro, Octavio Paz, como diplomático que era, pues organizaba muchas cenas en su casa, y bueno, ella es la que organizaba todo eso, ¿no? Muchas veces. Y una cosa muy interesante es que Octavio Paz dice que le gustaba, o sea, ellos discutían mucho y de hecho acabaron separándose y acabaron divorciándose y además en muy malos tratos, ¿no? Pero dice que él la admiraba mucho. O sea, que por un lado había algo de amor y de odio, ¿no? Muy fuerte las dos cosas. Y que él la admiraba mucho a ella porque tenía ese carácter y discutía con todo el mundo y lo hacía con mucho conocimiento de causa. Dice que muchas veces llegaban en esas reuniones que había en París. Que iba mucha gente, empezaba una discusión y entonces ella trataba de imponer su criterio y empezaba a gritarle y le daba igual que fuera Neruda o que fuera cualquier, ¿no? Cualquier persona importantísima, ¿no? Entonces dice que a él le gustaba levantarse, irse a una esquina del salón, meterse en la habitación, mirar por el ojo y ver cómo se encendía ella y cómo no daba su brazo a torcer y lo hacía además, no lo hacía gritando, sino con conocimiento de causa de lo que estaba diciendo, ¿no? Con argumentos de peso. Entonces, digamos que ahí, en esa época de París, fue una época por un lado feliz y por otro lado también muy, muy controvertida en la que sufrió mucho, ¿no? Y bueno, hubo más épocas, pero hubo los 50 y otros.

0: Ángela, hay muchas subordinadas en su obra, en su literatura, en su manera de escribir, y a mí no se me ha pasado por alto una en la que usted considera que César Vallejo, que murió en París con aguacero un jueves, de cuya memoria ya él tenía recuerdo, ¿fue el mejor poeta en la lengua de Cervantes del siglo pasado?
1: Yo lo estoy... Vamos a ver, es una opinión mía. Yo creo que hay tres o cuatro poetas del siglo XX en lengua española que son insuperables. Uno es César Vallejo, me parece que... Bueno, otro es García Lorca, por supuesto. Otro puede ser Borges. Y otro puede ser Antonio Machado, ¿no? Bueno, pues hay algunos más, ¿no? Pero para mí, Ramón Jiménez también. Pero para mí, entre esos cinco... yo me quedaría con García Lorca y con César Vallejo, ¿eh? Los dos claro. para mí, ¿eh?
0: Sí. Ángel Esteban es el autor de un libro apasionante que recomendamos de manera ardiente porque está transparentado de esos mitos que anidan en nuestra memoria. Se titula París en femenino, son 30 escritoras europeas y americanas en la ciudad sin límites, está editado en Espasa. Y le agradecemos a nuestro invitado de esta noche en La Mirada Desatada su generosidad y su sabiduría. Ángel, ha sido un placer tenerlo esta noche en nuestro espacio de radio.
1: Muchas gracias a vosotros, muchas gracias.

0: París es el lugar del universo donde lo imprevisto ha fundado su reino. Lo dijo George Sand, la novelista más importante del romanticismo francés, hacia mitad del siglo XIX. Y eso que, como asegura Ángel Esteban, nuestro invitado esta primera hora en La Mirada Desatada, Sand no paladeó las mieles de la primera mitad del siglo XX, cuando la capital francesa era en realidad la capital del mundo por su agitación literaria, artística y musical. De París a Andalucía, de la capital de la luz a Córdoba, la otra capital de la historia en nuestro país, de la literatura hecha por mujeres a la poesía creada por hombres. En nuestra segunda hora nos aguarda José Daniel García, que acaba de publicar en la editorial Cántico su último poemario titulado Los amores ateos, la herida que deja la ausencia, la persistencia de la memoria en esta época lábil y compleja donde se ha instalado sin invitación alguna el escepticismo en nuestras almas. Pero eso será en nuestra segunda hora, cuando ya sea lunes e inauguremos nueva semana. No se vaya muy lejos, regresamos tras los informativos.
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2: Efectivos del Plan Infoca siguen trabajando en el incendio de las Marismillas en Almonte, en Huelva, en pleno Parque Nacional de Doñana. El del paraje Corral de Félix ha quedado ya extinguido. En total se han declarado 8 fuegos este domingo. Están estabilizados ya los incendios de Viator en Almería y el de Andújar en Jaén. 3 de cada 4 incendios que se producen en nuestra tierra son provocados por la acción humana. La mayor parte de ellos son descuidos y solo unos pocos intencionados. El fiscal de Medio Ambiente en Málaga, Fernando Benítez, asegura que la mano del hombre casi siempre está detrás de los fuegos.
3: La inmensa mayoría de los incendios tiene que ver con el factor humano, porque el resto de causas son causas naturales que, desde luego, en estas latitudes se concretan en una posible tormenta y un rayo. La inmensa mayoría tiene que ver con el factor humano, pero a su vez de esta inmensa mayoría, la inmensa mayoría tiene que ver con la imprudencia, no con la intencionalidad.
2: El homenaje al autor del carnaval, Juan Carlos Aragón, que se iba a rendir este domingo en Cádiz, ha sido cancelado tras desvelarse que fue condenado por malos tratos a su exmujer. Se iba a descubrir una estrella con su nombre en el Paseo del Carnaval en un acto promovido por el antiguo patronato y organizado por el ayuntamiento y la fundación que lleva su nombre. Nos cuenta más Ana Candón.
4: Una nota en la que el consistorio de forma escueta anuncia el aplazamiento del acto aludiendo a la recepción de una petición en este sentido acompañada de diversa documentación. Lo que no menciona el consistorio es que dicha petición la ha formulado una exmujer del autor aportando una sentencia por maltrato, documentación a la que ha tenido acceso Canal Sur Radio. Se adjunta un parte de lesiones de 2005 y una resolución del juzgado de lo penal número 1 de Cádiz de marzo de 2010 que condenaba a Aragón a 23 meses de prisión como autor de un delito de lesiones en el ámbito familiar, otro de amenazas leves y una falta de vejación injusta.
2: Este lunes arranca en Málaga el juicio contra el sacerdote acusado de agredir sexualmente a 4 mujeres. La Fiscalía le pide 72 años de prisión. La diócesis de Málaga ya ha anunciado que indemnizará a las víctimas. El obispo les ha pedido perdón en nombre de la Iglesia y dice que va a colaborar económicamente con ellas en caso de una sentencia de culpabilidad. El obispo de Málaga es José Antonio Satué.
5: Los abogados van a defender que a la diócesis de Málaga no se le debería exigir tal responsabilidad, pues no ha propiciado, ni se ha favorecido, ni ha mirado para otro lado cuando se han conocido las gravísimas acusaciones de abuso contra el sacerdote.
2: Andalucía cierra el fin de semana con 2 fallecidos en accidentes de tráfico en sus carreteras en sendos siniestros mortales. El primero en la localidad granadina de Motril, en el que ha muerto un motorista de 50 años. El segundo en la carretera A5055 a su paso por la localidad onubense de Lepe, que dejaba además de un fallecido una persona herida. Y hasta ahora tiene lugar el rezo del rosario en la aldea Almonteña. Una vez acabado y cuando la Virgen quiera, saldrá entre el fervor de todos los rocieros para recorrer las calles del Rocío. Temperaturas 23 grados a esta hora en Málaga y Granada, 24 en Almería y Cádiz, 26 en Córdoba, 27 en Jaén y Huelva, 29 en Sevilla. 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
6: Nuestra levedad, nuestra fragilidad frente a la muerte, constituye a la vez nuestro principal motivo para atarnos a la vida. Cuando aquella tarde de viernes del mes de diciembre Enrique Morente aún seguía unido a unos tubos que lo mantenían a este lado del mundo, yo recorría las puertas de la clínica pensando el porqué de ese extraño hilo que administra el sí y el no. Al cabo de unas horas murió y cuando dejé Madrid, casi al mismo tiempo que el coche fúnebre lo bajaba a Granada, me repetí mil veces que el recuerdo que debía guardar de él no podía ser el de esas últimas horas sino el de las tardes que pasamos juntos en su casa del Albaicín, los conciertos y sus visitas a Jaén, o la de aquella noche que me presentó a Pat Metheny en Granada y yo me sentí un tipo feliz y afortunado por estar en mitad de ambos. Cuando murió mi amigo publiqué unas líneas que llevaban por título La Alhambra Lloraba, que es una copla que Enrique Morente hizo para la película que le filmó José Sánchez Montes. Luego me pidieron que le escribiera un libro, esto estuvimos Miguel Mora y yo de hacerlo. Pero con los días me desanimé porque a esas alturas todos le escribían pregones y necrológicas, la mayoría huecas y banales, que igual servían para glosar a un médico, un cantador flamenco o un opositor a notaría. Ahora que ando por Málaga, he vuelto a pasear la ciudad que él frecuentó tantas veces buscando la sombra de Picasso. Hace unos años Enrique le dedicó un disco que se llamaba así, Pablo de Málaga, que era una forma de estar cerquita de él, de tutearlo, de pretender comprenderlo. En una de aquellas veces le puso melodía a unas letras que el pintor escribió y que decían: yo he nacido de un padre blanco y de un pequeño vaso de agua de vida andaluza, yo he nacido de una madre hija de 15 años nacida en Málaga en los Percheles, el hermoso toro que me engendra, la frente coronada de jazmines. Así, sin comas, sin un punto, todo seguido, de una vez, como las pinceladas valientes sobre el óleo desnudo, entonado con esa voz de perro que repetía como una gracia entre sus colegas, haciendo muecas y casi cerrando sus ojos pequeños, erizando su pelo de león y echándose ligeramente atrás para sofocar las risas. En su casa había un cuadro muy bello que le pintó Sicilia, que está manchado de rojo, que es el color que él presumía que tenía el flamenco. Hay otros más, algunos de interés, como el delicioso retrato que le hizo Diego Gadir y que evoca la relación del cantador con Leonard Cohen. Yo le vi en su mesa del salón, al lado de la chimenea, los versos de Gil de Viedma y un libro muy gordo de Las mil y una noches que andaba leyendo cuando su disco Sobre la Alhambra. Pero fue Picasso, por encima de todos, el personaje que más le fascinó. Puede que los genios guarden entre ellos códigos que el resto de mortales desconocemos. Sospecho que tiene que ver con la capacidad de dar un paso más allá cuando el resto cree agotados los caminos, cuando presume que no quedan salidas, cuando los callejones están cerrados y las puertas tapiadas. Picasso sobrepasó aquellos muros y Morente también.
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0: Los amores ateos es el título del último poemario escrito por José Daniel García y editado en Cántico. Nuestro invitado de esta noche, en La mirada desatada, nació en Córdoba en 1979. Su primer libro, titulado El sueño del monóxido, ganó el Premio Andalucía Joven de Poesía. Pasó un par de años en la residencia de estudiantes, en aquel bello sueño de la institución libre de enseñanza que tanto nos gusta recordar en nuestro espacio de radio. Trabajó entonces sobre poéticas españolas marginales. Es autor, además, de piezas teatrales, de guiones cinematográficos y de novelas como Fundido en Rojo. José Daniel García, buenas noches.
1: Buenas noches.
0: Empecemos por el principio. Dígame, ¿la poesía es el mejor modo de definir la ausencia?
1: Yo he encontrado en la poesía un camino para definirla y sobre todo para concretarla. La verdad que yo no me considero todavía un poeta, ¿no? A pesar de los libros que uno ya tiene a sus espaldas, pero me considero más un buscador de sentido. Entonces, con este libro precisamente me he dado cuenta de que el sentido no es algo que, ¿no?, que uno decida, sino que se va construyendo, destruyendo y deconstruyendo conforme avanzamos. Y en la poesía he encontrado la mejor herramienta, ¿no?, el mejor camino para transmitir mi experiencia y mi conjetura, ¿no?
0: Dígame, ¿qué hace falta entonces para ser un poeta?
1: Para ser un poeta, bueno, hay que leer mucho, hay que escribir mucho, hay que borrar mucho, y yo creo en el don. Lo que pasa es que el don es algo, por ejemplo, en mi caso, intermitente. La poesía se presenta cuando quiere y uno tiene que tenerle la casa lista, la cama hecha, cambiar las sábanas y dejarla dormir en tu colchón mientras tú duermes en el suelo y dárselo todo. Pero es una amante caprichosa y exigente. Hay algunos poetas que están en el, ¿no?, que viven en la gracia de la poesía, pero son los menos, y aún así ellos la consiguen alimentar constantemente. Yo no dispongo de ese tiempo, por desgracia.
0: Dígame una cosa, José Daniel, ¿cómo se construye a la vez ese sentido que usted persigue, que usted busca en su poesía?
1: Pues es una mezcla de intuición y de escritura, ¿no? De escritura constante, de llevar siempre un cuaderno, ir anotando impresiones e ir reteniendo. Hay una parte, yo creo que en todo poema y en todo libro, por supuesto, ¿no? ¿No? Desde esa estructura más pequeña del poema hasta la estructura que engloba, ¿no?, todo el poemario, siempre hay una parte de oscuridad, un misterio sin resolver. Y a mí me parece interesante que ese misterio nunca se resuelva, que el poeta, ¿no?, contemple que su edificio tiene, ¿no?, proyecta una sombra en donde él no puede discernir qué es lo que hay. Y muchas veces esa sombra la alumbran los lectores. Por eso, ¿no?, la interpretación siempre es circular, ¿no? Siempre hay un diálogo circular entre el lector y el poema, y el lector también aporta cosas. No obstante, el poema tiene que, ¿no?, uno tiene que lograr expresar lo que pretendía. De hecho, creo que la madurez de un escritor consiste precisamente en acercarse cada vez más a decir lo que quería decir.
0: Dígame una cosa, por situar a nuestros oyentes, ¿qué son los amores ateos?
1: Los amores ateos, realmente amor y ateo debería ser un oxímoron, porque ¿no? Yo después, en los amores ateos, precisamente empecé escribiendo sobre el amor, que al final que se concentra en la segunda parte, ¿no?, de manera más patente, aunque la búsqueda del amor vertebra todo el poemario. Partí del Evangelio de Juan. A mí me proporciona mucha paz leer el Evangelio, me gusta. Y precisamente el de Juan comienza diciendo aquello de Dios es amor, y quien permanece en el amor permanece en Dios y Dios en él. Entonces yo voy desde una idea de una búsqueda global del amor, ¿no?, de cómo relacionarse amorosamente con el mundo, cómo como sentir compasión, no empatía, porque yo creo que la empatía siempre hay algo de egoísmo, ¿no? Nos identificamos con la persona y además el miedo nos hace empatizar con ella, ¿no? Porque tememos que nos ocurra lo mismo, pero la compasión es algo distinto, porque desde la distancia comprendemos que todos sufrimos. Y de ahí voy concretando desde ese amor un poco más general, digamos, voy al amor más concreto, al amor sexoafectivo, ¿no? A la idea de que el diálogo de los cuerpos, no, cuando hay verdadera conversación, nos hace trascender, nos hace que sublimemos la materia, ¿no? El sexo y que lleguemos a un estadio superior.
0: Fíjese, usted en su poemario, en Los amores ateos, busca, yo diría que de modo premeditado, las soledades urbanas, el misticismo doméstico, ha convertido los escenarios comunes, es decir, allí donde se despliega la vida, en espacios de reflexión y encuentra en la poesía el mejor modo de transparentar todo cuanto quiere decir. ¿Me equivoco?
1: No, no, muchas gracias porque es una, vamos, de una agudeza exquisita, sí, precisamente esa es la búsqueda, porque también está la idea de, en esa construcción de sentido que te comentaba, pues está la idea de que la vida sea algo más que la rutina, que el trabajo, que ese carpe diem degenerado, ¿no? Que nos está imponiendo la precariedad económica y que sea una experiencia significativa. Que cada día tenga algo, ¿no? Que nos haga precisamente trascender. No hace falta ser creyente, ¿no? Para buscar esa trascendencia. Pero yo creo que la esencia humana es algo más, ¿no? Que esa vida de autómatas que estamos viviendo, donde todo se convierte en objeto de consumo, donde precisamente el diálogo entre los cuerpos es un monólogo en el que se busca una satisfacción inmediata y muchas veces individual y se consume de manera adictiva. Porque además el ser humano es perezoso, ¿no? Entonces tiende a buscar caminos rápidos y ahora, ¿no? Eso se impone mucho más precisamente con esta vida en la que vivimos. Entonces, como todo es precario, como además no podemos mirar hacia el futuro porque sabemos no solo que es incierto, sino que seguramente sea catastrófico, pues vivimos en un presente continuo, estresante y deshumanizador.
0: Claro, fíjese, desde su propio título, ese oxímoron que usted apuntaba al principio de nuestra conversación, Los amores ateos, hay como un acúfeno de tristeza en las dos partes de su libro, de una tristeza a la vez redentora, ¿verdad? Es decir, la culpa y la finitud están muy presentes en su poesía, ¿verdad, José Daniel?
1: Sí, siempre. Eso es una constante de toda mi poesía. Eso se puede rastrear perfectamente, como bien dice, en mis poemas, en mis poemarios anteriores, en mis libros anteriores también se ve claramente. Cuando yo publiqué mi primer libro, Pedro Rosso, que fue maestro de muchos poetas cordobeses, me dijo que en el libro había una tristeza antigua y una melancolía prematura. O sea, bueno, más que, bueno, tristeza y melancolía, ¿no? Vienen a ser lo mismo. Era más que una melancolía, lo que me vino a decir era que había como un desasosiego ya prematuro, ¿no? Un pesimismo que para la edad que yo tenía, pues era incluso patológico.
0: ¿Con la felicidad se puede hacer poesía?
1: Por supuesto, la celebración, ¿no? Hay magníficos poetas celebrativos, ¿no? Como por ejemplo José Luis Rey y bueno, y clásicos como Whitman, sí se puede hacer. Lo que pasa que es verdad que a mí me ocurre como decía Lorca, que cuando siento no escribo y que mi camino pues tiende más al pesimismo. No obstante, yo creo que el pesimista es la persona que más se esfuerza por llevarse la contraria. Y por tener fe a pesar de todo.
0: Fíjese, a través de esas imágenes, usted busca, en efecto, me ha gustado mucho esa sintagma de la tristeza antigua y del desasosiego prematuro que de alguna manera alumbra buena parte de su poesía. que yo leo con mucha admiración desde hace muchos años. Efectivamente está Pessoa, está Fernando Pessoa, está Emilio Cioran, están los grandes pesimistas del siglo XX. ¿Nos podemos enfrentar de una manera diferente a lo que está por llegar en el siglo XXI, José Daniel?
1: Sí, por supuesto. Lo que yo creo es que no hay que caer en la ingenuidad, en la que a menudo me da la impresión de que incurrimos. Entonces, muchas veces yo, a pesar de, ¿no?, de eso, de mi tendencia pesimista, ¿no?, que además es tan evidente en mi poesía, no dejo de entusiasmarme. Yo siempre me entusiasmo, a pesar de las decepciones. A veces me digo, ¿por qué no aprendes, ¿no?, si esto ya lo has vivido? Pero yo sí creo en el entusiasmo. Lo que pasa es que cada vez uno es menos ingenuo y cada vez, pues, obviamente va acumulando certeza, aunque las certezas se van quebrando, ¿no?, como también se señala en mi poemario.
0: José Daniel, ¿cuáles son los fantasmas que más teme un poeta?
1: Pues, los fantasmas que más teme un poeta, qué pregunta tan personal, no sé si se pueden generalizar. Yo creo que como poeta, ¿no?, ¿no?, si nos centramos en el puro ámbito de la creatividad, son obviamente la falta de, o sea, perder la capacidad de transmitir lo que pretende. Escribir poemas que no emocionen. Yo creo que la poesía tiene que emocionar, por encima de que sea comprensivo el mensaje. Y supongo que cierto ostracismo, ver cómo poco a poco va siendo olvidado, ¿no? Además, esto se está. Últimamente, eso creo que es más, incluso escandaloso, ¿no? Estamos viendo cómo la hipervisibilidad está ganándole terreno a la calidad.

0: denoto y donde disfruta en el proceso de escritura, en ese arrebato que en el que vive y escribe su poesía, ¿no? Y cuando estás en ese momento en que, independientemente de lo que ande haciendo, estás muy receptivo a todo lo que te viene.
1: José Daniel, abuso mucho de su amabilidad y de su generosidad si le pido que abra el libro, no sé si lo tiene al lado o lo tiene cerca de usted, y nos
0: Lo
1: lee
0: tengo.
1: en la página 32 los versos
0: Sí.
1: de Los Perseguidores.
0: Sí, por supuesto. Será un placer. Los perseguidores. He advertido la red de una emboscada, cercándome el tobillo. Siento un regusto a sangre de barrote al terminar el día. Me paralizan ecos turbadores de una tragedia que seguramente no vaya a suceder. Y me torturo a base de escuchar reproches infundados que yo mismo pronuncio. Y tengo miedo a cometer delitos que no se corresponden con mis actos. Y me despierto helado por la intriga en mitad de la noche. Golpes de madrugada. La enfermedad llamando a mi puerta para que no abra nadie. Pero los enemigos están dentro y no puedo escapar.
1: José Daniel, ¿existe en estos tiempos confusos que nos han tocado en suerte vivir una cierta dificultad para amar y expresarnos?
0: Sí, por supuesto. Cada vez yo lo estoy experimentando cada vez más, y en facetas que nada tienen que ver con la literatura. Pese a ello, yo creo que la poesía, bueno, no solo creo, yo defiendo y mantengo que la poesía, el ámbito de la creatividad debe ser un espacio libre, donde no haya ningún tipo de censura. Y en eso, por ejemplo, soy inamovible. Si algún día por algún tema que toque, ¿no? Algo sobre lo que escriba, se me llega a censurar, que estamos viviendo tiempos tan absurdos, donde sería posible, pues yo seguiré defendiendo mi libertad como creador. Pero sí es cierto, y luego la dificultad para amar, por supuesto, ya como comentaba antes, ¿no? La gente es que está confundiendo el miedo al compromiso con. No, el compromiso obviamente requiere responsabilidad y requiere madurez, que ese yo creo que es el problema. Cada vez se nos está convirtiendo en seres más inmaduros. No solo el miedo a la vejez, sino no, el miedo a la vejez oculta el miedo al crecimiento interior. Y eso obviamente tiene una base económica, como casi todo, ¿no? Lo que ha formado, ha conformado la historia humana, porque realmente el joven suele ser impulsivo, suele ser, ¿no? Despilfarrador, ¿no? Pese a, ¿no? al poco dinero que suele manejar. Entonces, la manera de crear consumidores crónicos precisamente reside en la falta de amor, de crear vínculos, de vivir las cosas y de formar una base, ¿no? Una relación sana, aunque sea una relación temporal. Entonces yo creo que todo parte de ahí. Sí, amar cada vez es más difícil. Sin embargo, ¿no? Cada vez es más fácil tener sexo. Yo muchas veces hablo con amigos y les comento, ¿no? Nosotros que somos de la generación, ¿no? Y de los 70, ¿no? Como tú, pues digo, ¿quién no iba a decir en la adolescencia que luego de adulto sería más fácil follar que tener una relación? Es alucinante. Yo eso no lo habría imaginado. No sé si tú has pensado alguna vez sobre eso también, ¿no?
1: No, pero me parece lucidísimo, efectivamente, con lo que nos costaba a nosotros en nuestra juventud hacerlo, claro.
0: Por supuesto.

0: José Daniel García, hay algo que me llama mucho la atención en su poemario, Los amores ateos, y es esa... Hablábamos antes de un acúfeno de tristeza, pero también se superpone otro acúfeno que, a mi modo de ver, está muy presente también en todos los poemas que conforman su libro editado en Cántico. Y es la pérdida, las pérdidas, aquello que dejamos atrás, aquello que tenemos la certeza, José Daniel, que ya no va a volver a regresar.
1: Sí, bueno, en eso, ¿no? Hay muchos poetas que cantan a la pérdida. Lo que pasa que eso, precisamente, ¿no? En este momento, todo se está convirtiendo en algo tan pasajero que es que la pérdida es constante, ¿no? Y claro, y también es precisamente constante esa necesidad de llenar el vacío. Y de olvidar, por supuesto, ¿no? De huir de todo lo que pueda producir dolor. O sea, lo único en lo que se está anclando la gente, paradójicamente, es precisamente un hedonismo low cost, un hedonismo barato, ¿no? Que lo mismo está eso, en el sexo, en las drogas, o, por ejemplo, en comprar en la, ¿no? A través de las aplicaciones, en ropa barata procedente de China, ¿no? Y precisamente a mí la pérdida me hace reflexionar. La pérdida hay que asumirla, por supuesto, y de esa manera también asumimos nuestra temporalidad, pero yo creo en una temporalidad consciente, en una temporalidad que precisamente nos haga aprovechar el tiempo, pero sin ansiedad, sino como un camino, ¿no? Que cada cosa que hagamos sea un jalón en el camino de nuestra madurez, que para mí el fin de la existencia humana, ¿no? Llegar a una serie de conclusiones y eso aportarlo. Muchas veces pienso que somos como tarjetas de memoria en la conciencia de Dios, ¿no? Entonces yo tengo la idea, ¿no? De un Dios que se va comprendiendo también y que va creciendo y va madurando a través de sus criaturas. Y nuestra obligación o nuestro sentido superior sería precisamente aportarle esas conclusiones, esa certeza o al menos esas experiencias de la vida y, por supuesto, a nuestra especie. Es la única manera que tenemos de sobrevivir.
0: José Daniel García, ¿cuándo supo usted que no podía ser otra cosa que un poeta?
1: Pues me alegra que me haga esa pregunta. Me alegra. Yo sentí la poesía desde que era muy pequeño. Yo esto lo he hablado con Juan Cobos Wilkin, ¿no? Que me dijo que le ocurrió igual. Desde que era pequeño, mi traducción del mundo era, no, mi impresión del mundo era poética y mi traducción en el acervo lingüístico mínimo que tenía de pequeño era también poética, era lírica. Yo me di cuenta de que la poesía está llamando a mi puerta y que siempre ha estado por ahí rondándome desde que estaba en el colegio, en EGB, porque, bueno, un día en un ejercicio de clase simplemente escribí algo, ¿no? Algo obviamente de un niño de 7 u 8 años, y a partir de ahí la poesía nunca me abandonó. O al menos yo no la abandoné a ella, porque como comentaba antes, ¿no? En mi caso es una amante caprichosa y exigente, y yo encantado, ¿no? Yo siempre abro la puerta y nuestro amor no es ateo. A partir de ahí, pues viví leyendo poesía, escribiendo poesía, por supuesto imitando mucho al principio, luego intentando emular, ¿no? Que yo distingo un poco entre imitar y emular, ¿no? Será un poco ponerte en el lugar de ese escritor, ¿cómo lo haría él, no? Ya no vamos a la imitación más pura, sino que intentamos recrear lo que queremos contar, inspirándonos en un maestro o en una maestra. Y luego me fui dando cuenta de que había una voz en mí. Con la poesía, la verdad que he mantenido una relación de fidelidad que espero que nunca me abandone. Y si un día dejo de escribir, porque yo nunca sé cuándo voy a volver a escribir, ¿no? Este libro, por ejemplo, tiene más de 2 años. Pero nunca dejaré de disfrutar de ella, de ser lector de poesía y de llevarla conmigo.
0: Fíjese, me ha gustado mucho cuando hablaba usted al principio de nuestra conversación de la intendencia que es necesario desplegar a la hora de escribir poesía. La cama hecha, la casa limpia, me parecen metáforas preciosas. ¿Está usted ahora en esa situación? ¿Tiene usted la cama hecha, la casa limpia, para ponerse a escribir, José Daniel?
1: No, ahora mismo no. Ahora mismo la verdad que no puedo, pero siempre tengo estoy, digamos, en barbecho. Entonces, durante el barbecho sí la voy intentando alimentar, ¿no? Porque además hay una cosa curiosa, supongo que será también quizás, ¿no? Un engaño de la mente, pero yo creo que la poesía me va llevando a oficios, a encuentros, a situaciones, a veces extremas, ¿no? Donde voy aprendiendo y me voy nutriéndome. Muchas veces he pensado que no, que esa es la justificación de mi vida y de mi acto. Entonces, yo ahora mismo no estoy escribiendo, pero no me preocupa. Bueno, falso, falso. Estoy escribiendo aforismos. Estoy intentando construir un libro con eso, con mis conjeturas, con mi experiencia, ¿no? Y con mis reflexiones, donde también incluyo conversaciones que he escuchado, reflexiones de otras personas, en fin, hacer un compendio, ¿no? Similar a los aerolitos que hacía, ¿no? Que escribía Carlos Edmundo de Ory, lo que pasa que en mi línea, ¿no? En la línea José Daniel García.
0: Y entre tanto, y entre medias, José Daniel, ¿qué lee usted, qué le interesa, qué le llama poderosamente la atención? Si es que hay algo en el mundo de las bibliotecas, de las librerías y de los libros que recibimos que merezca nuestra esperanza.
1: Bueno, yo leo un poco de todo. Últimamente estoy leyendo a amigos, estoy releyendo a José Luis Rey, estoy leyendo un libro que ha sacado Vicente Luis Mora sobre los silencios. Estoy también, he leído hace poco el primer libro de Juan Cobo Wilkin, Espejo de Príncipes Rebeldes, que me ha encantado. Bueno, lee un poco de todo. También estoy releyendo a Pablo García Casado. Cada uno es mucha gente que, como sabes, le han dado el premio de la crítica, que es un premio que no solo es merecido, sino que además nos reivindica un poco generacionalmente, ¿no? Ahora que, ¿no? Enlazando esto con lo que comentaba sobre ese salto que ha habido generacional, ¿no? Como parece que nuestra generación está siendo olvidada. Y bueno, aparte de eso, intento leer novela, también estoy leyendo ensayo, estoy viendo cine, un poco de todo, un poco de todo. Yo soy omnívoro y me funciona bastante.
0: Bueno, ha citado usted a tres viejos conocidos, no, a tres viejos conocidos, no, me corrijo, a tres viejos amigos de este programa y de este presentador, que son el maestro José Luis Rey, a Vicente Luis Mora y a Pablo García Casado, que además han pasado por estas ondas y por este programa. Dígame una cosa, ¿qué diferencia existe, José Daniel, entre el poeta, entre el dramaturgo, entre el guionista o el novelista? ¿Cuándo empieza una cosa y termina la otra en su caso?
1: Yo no soy consciente de, ¿no? De esos cambios. Simplemente los cambios los impone el discurso y lo imponen también mis obsesiones y muchas veces son oportunidades que surgen. Yo, por ejemplo, nunca había pensado en escribir, ¿no? Piezas dramáticas, que bueno, eso por ejemplo no hay nada publicado, ¿no? Pero de buena primera me lo plantearon. Entonces escribí una obra de microteatro, eso fue la primera. Luego nunca había pensado en escribir un guión. También surgió la oportunidad, más la historia del guión es rocambolesca, es de las cosas más extrañas que me han pasado en la vida. Y lo escribí y aprendí mucho además. Aprendí, por ejemplo, bueno, algo que aplicaba la poesía, pero que no se me había ocurrido, ¿no? En las artes visuales, que siempre menos es más. Y además lo hice de una manera heterodoxa, porque por ejemplo ¿no? los cortometrajes que suelen triunfar siempre se caracterizan por dos personajes y un conflicto. Entonces yo hago un no escribo un guión donde hay varios personajes. Luego además fue bueno, es un cortometraje polémico, porque sobre todo desconcierta. donde no hay un mensaje claro, ¿no? Y un mensaje que podría ser, ¿no?, el mensaje políticamente correcto, que sería el más fácil y el más aplaudido. Entonces, no busco la controversia, pero si tiene que producirse, pues estupendo. Como te comentaba antes, ¿no?, la escritura tiene que ser un espacio de libertad. En ese momento, pues yo quería, no estaba reflexionando sobre algo que me obsesionaba y tiré por ahí. Entonces, es una mezcla de azar y de imposición discursiva, el hecho de que yo cambie de un género a otro.
0: José Daniel, usted ha meditado por qué ciudades como la suya, por qué ciudades que tanto queremos como Córdoba, ha generado tan extraordinarios poetas.
1: Sí, a menudo. Aquí hay una combinación entre un proyecto institucional que debería ser, ¿no?, lo común, que busca precisamente generar cultura, generar propuestas, apoyar a los escritores sin buscar el rédito electoral, al menos no principalmente, y luego que se da una confluencia de escritores asombrosa, ¿no? Es verdad que no muchos son los llamados y pocos los elegidos, pero la gente que forma parte de tu generación y de la mía, no en Córdoba, de buenas a primeras, ¿no? O sea, forma un grupo bastante amplio. Ya hemos nombrado a varios, ¿no? Por nombrar yo hacia los más cercanos a eso, he nombrado a Pablo, a José Luis, a Joaquín Pérez Sagustre, por supuesto, también, a Vicente Luis Mora, otras personas que no nacieron aquí, no son oriundos, pero vinieron aquí por azares, ¿no?, o causalidades, como Eduardo García, nuestro añorado amigo Eduardo García, o Mario Cuenca Sandoval, que es un novelista excelente, para mí de los más interesantes que hay ahora mismo en el panorama.
0: Sin duda,
1: y luego como
0: sin
1: poeta
0: duda.
1: Tiene libros muy buenos. ¿Y qué pasó? Lo que ocurre siempre, al final, bueno, lo que decía, la parte institucional fue la que creó Pedro Rosso en los talleres de la Posada del Potro, y él lo que buscaba precisamente era hacer verdadera gestión cultural. Después de eso, hubo una prolongación a través de la Casa del Ciprés, del Mapa Poético, que lo dirigía Vicente Luis Mora y donde yo trabajaba con él mano a mano como gestor. Luego surgió como poética y al final estas cosas pues acaban, como pasa a menudo en esta ciudad, muriendo de éxito, ¿no? Y todo degenera. Pero pese a ello, obviamente, si no hubiese habido talento en los escritores, pues esto no habría servido de nada. Y la, ¿no?, la las políticas institucionales nacen, mueren y normalmente desaparecen, pero el talento queda. Entonces, pues los nombres que he citado y otros que ahora mismo se me olvidan, habrían seguido siendo escritores independientemente de que hubiese habido una política institucional que, como digo, fue muy inteligente, muy oportuna y bueno, ha tenido, ¿no?, una gran cosecha de escritores.
0: Vuelvo a abusar de su amabilidad y le pido, por favor, que abra la página 47 y que nos lea, si es tan amable, Carta a Jane Doe.
1: Perfecto. Es un placer, de nuevo. Carta a Jane Doe. Nuestro amor era cómplice y sencillo, como una cuerda dúctil y segura que daba libertad en vez de atarnos. Solo tenía un nudo en cada extremo para impedir que se deshilachara cuando uno trepase al corazón del otro. Inesperadamente, alguien me cortó el paso en la escalada y me caí de bruces. Ahora soy un espíritu arrumbado a los pies de tu esternón, sin comprender la causa de mi muerte. ¿Por qué me despojaste de tu vida? Hallábamos refugio en nuestros cuerpos, pero tú decidiste abandonarme como quien huye de una casa en llamas. Un fuego que no arde, pero quema. Aún me escuece una herida. ¿Decidiste engañarme para que fuera yo quien se alejara? En cambio me acerqué y te tendí la mano. Era un modo sutil de reprochártelo y un gesto resentido de amistad. Pero la rechazaste. La herida que me hiciste es una boca que se muere de sed y te interpela. Pero no volverás. Ha sembrado de minas tu escapada, como si yo te fuera a perseguir. ha silenciado el eco de tus pasos y ha borrado el paisaje de los besos que ahora decoran lápidas de mimos, resignados a no obtener ayuda. Me expongo al sol y no proyecto sombra. Llevo la noche dentro y me devora, pero algún día resucitaré. Mi oscuridad abonará los pastos y caminaré erguido, con el tupé aluciado por la luna. Aunque me traicionaste, no te odio. Siempre tuyo, sin serlo, J.D.
0: Los amores ateos lo firma J.D., José Daniel García. Está editado en Cántico, que es una de nuestras editoriales de poesía favoritas, dirigida por el amigo Raúl Alonso. Ha sido, José Daniel, un placer tenerlo en nuestra Mirada Desatada. Le deseamos muchos amores, no tanto ateos, pero sí furtivos, políticamente incorrectos y generosos en verso y en adjetivo.
1: Muchísimas gracias, ha sido un honor compartir esta conversación contigo.
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0: De aquella Belle Époque que alumbró lo mejor del arte, de la poesía, el mecenazgo, la pintura y el mundo de la vanguardia, el recogimiento de los sentimientos precisos, aquellos que marcan el día a día de nuestra existencia. Hemos viajado a París, pero nuestra querencia por el sur nos ha traído de vuelta a Córdoba. Hoy la mirada desatada se ha llenado con las voces de dos hombres de letras. De un lado, el catedrático de literatura de la Universidad de Granada, Ángel Esteban, que ha publicado en Espasa el libro titulado París en femenino, un viaje apasionado por el mundo de las mujeres que convirtieron la capital francesa en el repositorio cultural donde todos querían mirarse. Y de otro, de vuelta a Andalucía, con José Daniel García, con el que hemos paseado por su último poemario. Verán, una búsqueda íntima, personal, intransferible, por poner voz a los sentimientos que no tienen una fácil definición. Si en los autobuses, si en los edificios ruinosos, si en las camas vacías anida la ausencia, estos poemas del escritor cordobés son dardos que atinan en el centro de aquella diana. Esto ha sido todo por hoy. Saludos de Manuel Mateo Pérez, que escribe y presenta, y de José Pérez al frente de los mandos técnicos. Regresamos en una semana, cuando vuelva a ser domingo. Entre tanto, ya saben, busquen la serenidad y dejen que la felicidad solo lo persigan los idiotas. Hasta la semana próxima.
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0: soy Cassandra Wilson. Están escuchando Boulevard del Jazz.
1: Thank you, Cassandra.
0: Perdóname.
1: Buenas noches.
0: Buenas noches. Gracias. Muchas gracias.
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4: Buenas noches, bienvenidas, bienvenidos a nuestro tiempo del jazz aquí en Radio Andalucía Información. Madrugada de domingo a lunes, lunes ya, la noche de la luna. Especial, sí, porque sigue siendo novedades y a veces las casas discográficas, las

trabajo, como siempre, como en casi todo. Cassandra Wilson. Con sus aires, de esos guitarreos extraños que hacen que su voz tenga una pátina distinta, un colorido diferente y precioso, por supuesto. Preciosa Cassandra y Las Aguas de Marzo. Mujeres y aires brasileiros, porque hemos sentido diferentes temas bastante... Alián con Pato y algunos otros temas. Melody con Antonio Sambu, con el C'est Magnifique, y algunos otros temas preciosos que a esta hora del remanso vienen fantásticamente bien. Bueno, estás en el Boulevard del Jazz, estás en Radio Andalucía Información. Y estamos con mujeres extraordinarias, con voces preciosas y con historias fantásticas. Oh, yeah. Cassandra Wilson, increíble. Siempre apasionante, siempre fantástica, siempre extraordinaria. A mí es una de esas mujeres que me hacen... No sé si es sugerente, pero me hacen abrir la boca y mover la cabeza con esa cadencia que ella tiene tan increíble. Bueno, pues te decía, estás en Radio Andalucía Información, estás en el Boulevard del Jazz, madrugada de domingo a lunes, lunes ya, la noche de la luna, el día de la luna. Deseo que tengas un feliz lunes y muchos más felices lunes. Los lunes pues tienen un tono diferente por aquello de que es el día de la luna y es la noche de la luna. Sí, eso depende ya. Bueno, es un gusto estar contigo, de verdad. Gracias por tu compañía. Y los coros le dicen a Cassandra... Aguas de marzo. Llegarán. Espero que lleguen las aguas de marzo. Cassandra. Waters.

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